0: Vamos a llamar, sí señor, lo vamos a llamar en un ratito. Ah, me está... Ahora lo voy a mandar y lo escuchamos.
1: Muy bien.
0: Lo escuchamos ahí a lo que diga el favorito, y también lo vamos a escuchar de manera extendida luego de la lista, luego del escribano.
1: Buen comienzo de semana y buenas noches. Suerte para todos. Gracias. Dice Elba de Bañero Bellavista.
2: 056 056. Premio número 1.
3: Chao.
2: 056. Premio número 1.
0: 056. Primer premio de este sorteo nocturno de lunes 3 de agosto. Nos vamos a Las Toscas, Valenti.
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2: 8-1. Rectifico.
0: Rectifique.

0: 831, premio número 15.
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2: Hay mensaje, Valenti, 092-085-580. 3.

0: 33, premio número 13.
1: El niño de San Carlos, buenas noches, como siempre afirma, dice el hombre que está dulce. Y hoy a la tarde ya estaba augurando ganar la otra final.
2: Muy bien, muy bien. Arriba Libertad de San Carlos.
1: Sí, señor, sí, señor.
2: Le ganó 1-0 a Sportivo Barraca de Dolores y se va a jugar la final en Dolores.
1: En Dolores. Y la banda sigue cantando. Ángel Gabriel. Buenas noches, amigos. Tomando mate. Ganó la Viola 2-1. Que vengan mis números. Salud, dice Ángel.
2: Ganó Defensor, sí, contra Cerro. Gol de Navarro.
0: 4-4-0. 440. Premio número 2. 440. Premio número 2.
2: En la B ganó hace un ratito Paysandú, 2-1. Ah, 2-1 al final. Iba 2-0. Sí, 2-1 ganó Paysandú en su estadio y de esta manera gana el cuarto partido consecutivo. Sí, cuarto partido consecutivo de Paysandú, que venía muy mal. Y de esta manera tiene una buena racha con Julio Fuentes como nuevo entrenador. Ganó los tres que jugó Fuentes. Entre ellos el primero con Fénix.
1: Le mando mis saludos. Un buena semana para todos, dice Walter Cardoso. Salud nuestro, dice Gloria Rubén. Bueno.
2: Y bueno, si es el 56, salió. Pero hay que desparramar, como dice el...

0: 56, premio número 18.
1: 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Oiga bien. 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

0: 57, premio número 14.
1: Sí, en la 57, sí, ahí también se juega el 5 de oro, cómo no, se raspa y se gana también. 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
2: Es el amigo Gabriel desde San José, hola, con el mate, esperando el soldado.
3: Muy bien.
2: El Manso, buenas y violetas noches, cachorronas.

0: Plata, premio número 12.
1: ¿Y qué me decía?
2: A esperar la tómbola, dice el amigo El Manso, del aeropuerto. Vivir o morir,
3: ¿qué más da? 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
2: Buen programa para todo el equipo. Desde Pan de Azúcar, qué momento favorito. Buena transmisión, llega a Pan de Azúcar la radio.

0: 784, premio número 4.
1: ¿Quién nos manda desde Pan de Azúcar, Valenti?
2: El amigo José, desde Pan de Azúcar.
1: Bueno, ahora se está escuchando para José.
2: Por el aire. Excelente.
1: Muy bien.
2: Muy bien.
1: ¿Nos manda foto de la radio, no?
2: Nos dice acá en el mensaje.
1: Ah, bueno, muy bien.
2: El amigo, el viejo Marino, desde Nueva Palmira. Buenas noches.
1: ¿Qué dice? Abrazo grande. Gracias por estar a todos. 092-085-580. Envíes un mensaje para que Valenti lo lea, con mucho gusto.
2: 500. Hicimos San José, Aeropuerto, Pan de Azúcar, Nueva Palmira. Y ahora tenemos otro más.
1: Feliz.

0: 44, premio número 6.
1: 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Primer premio de esta noche.
0: 845.
1: Ahí tenés, lloró.
0: Premio número 7. 845. Premio número 7.
1: 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Sí, Valenti.
2: Luis, de Camino de la Costa, buenas noches. Sí, la humedad, acá agarrando vitamina con un poco de maní arriba de la cocina leña. El hombre está con los maní pelados arriba de la cocina y se los taca, taca, adentro. Qué maravilla.
3: Muy bien.
2: Así te quiero, Cacho Ron Valente, dice Eño, si manda una jugadita acá.
1: Sí, que no sacó.
2: Y bueno, eso dice.
1: Pero igual.

0: 17, premio número 9.
1: 0.56, primer premio de esta noche, 440 el segundo, cuarto 7.84, sexto 544, séptimo 8.45, noveno 317, décimo segundo 7.740, décimo tercero 3.33, décimo cuarto 9.57, décimo quinto 8.31, décimo sexto 3.46, décimo octavo 2.56 y el vigésimo 711.

0: 65, premio número 19.
1: Bueno, salió el 056 a la grande y a los 18 y ahora el 65. Premio número 19. Lindo para que le jugó. Más mensajes, 09208-5580. En un ratito, José Ángel Toán, el favorito con nosotros.
2: Hola, aquí les escribo, siempre estoy como oyente. Dice Rubén de Noya, desde Noya.
1: Desde Noya, sí, bueno, señor. Muchas gracias.
2: Cachorrón amigo, ¿cuándo te vas a acordar del cococho? Y me van a poner el 519, dice.
1: No le puedo prometer nada.
0: 319.
1: Ahí está.
0: 319. Premio número 8. 319. Premio número 8.
1: Algo es algo, cococho.
2: Y sí.
1: Vamos arriba. Y sí, miércoles. ¿Qué tenemos, Valenti? El 5 de oro, por supuesto, con 11 millones de pesos.
2: Y sigue la vuelta del show de la quiniela. Y ahora nos vamos.
1: ¿A dónde nos vamos?
2: Buenas noches, los escucho siempre desde Trinidad Flores, dice el amigo Néstor. Qué bárbaro.
3: Sí, señor.
2: ¿Quiere seguir la vuelta?
1: Ahí tenemos como alcalde del show de la quiniela, el gran Pepo Lima, ¿no?
2: Dueño de Flores.
1: Sí, claro.
2: Y sigue la gira.
1: También podemos nombrar barrios de Montevideo.

0: 308, premio número 3.
1: Nos vamos a Pando, buenas noches equipo, noche inhóspita acá al firme, dice el pingüino desde Pando. Acá llueve suave, en camino Maldonado, yo jugué números y me salen letras, saludos a Rubén del Colorado y a Walter Cardoso, dice Gloria. Sí, en camino Maldonado llueve suavecito.
2: ¿Llueve?
1: Y sí.

0: 21, premio número 10.
1: Está el mundialista con Paraguay, el arquero. Orlando Gil está en San Lorenzo.
2: ¿Ah, sí?
1: Sí, pero sí, claro.
2: No jugó, ¿no?
1: Ya estaba antes del mundial y ahora sigue.
2: Ah. Saludos, quiñeleros. Los escuchamos con mi sobrino Pablo y Cecilia, dice Javier Pupi desde Guasubirá.
1: Bueno, saludos para todos.
2: No para la gira.
1: No, no, no. En Guasubirá también.

0: 618, premio número 5.
1: Muy bien, uno muy jugado hoy, apareció a los 5. Vamos arriba, vamos con la data de Kiosco Chanel de Trinidad. Muchísimas gracias, que nos acerca, que es la cuarta vez de la caída en el año. Y la primera en el año del 056.
2: Tenemos el audio pendiente, ¿lo quiere escuchar ahora?
1: Ah, el audio de Tuana, sí, sí, a ver si nos da.
2: Vamos a ver.
3: Porque el Supermatch es un juego popular y a mucha gente no tiene, entonces juegan gratis en la penca, de la cual me gusta jugar a mí. No porque no tenga plata, sino mañana me van a cobrar la jubilación. Dale con fe y valiente.
1: Muy bien, muy bien. Gracias, Tuana, gracias. Siempre atento el hombre.
0: 384.
1: Repite el 84 también.
0: Premio número 11. 384. Premio número 11.
1: ¿Cómo no? Vamos a hacerla. La penta de clausura con Supermatch. Con el favorito. Aunque.
2: Sabe poco.
1: Bueno, bueno, bueno.
2: El mate pibe.
1: Para el domingo, Maronia.
2: ¿Ah, sí?
1: Sí, bueno. Claro, vuelve Maximus de la OA.
2: Acá llegan saludos.
1: ¿Quién?
2: Ravi Shankar dice que le manda saludos.
1: Ah, sí, sí. Bueno, un abrazo para él.
2: Bueno, ¿cuánta?
1: ¿Dónde anda Fifirifi?
2: ¿Quién? No, no lo conozco.
1: Fifirifi.
2: No lo conozco.

0: Shankar.
1: 044
2: Repite, 44.
3: Me están haciendo
1: calentar. Premio número 17. 044 Premio número 17.
0: Manda saludo el Ravi Shankar, ¿eh? Qué peligro el sábado pasado, Valenti.
2: Ya lo dijo Valenti, cómo no. A ver, acá.
4: ¿Qué aconteció ahí?
2: No sé qué aconteció acá. No sé manejar 8, las cosas
1: 38,
2: yo.
1: 38.
2: Muy bien.
4: Duras acusaciones. 38.
2: Tenemos tres más, para la tómbola. La vida, es una tómbola.
4: Bueno, cálmese.

0: ¿Qué le pasó?
1: Me manda un tinto añejado. ¡Pa!
2: 48 48 48,
1: sí. Porque empezó la cuenta regresiva. No se puede. Domingo, 14 horas 30 minutos. Tendremos a Máximo de la Oa. A ver qué dice.
0: Opa.
1: A ver qué dice tu asma.

0: 621. Del 11º al 20º, 384, 740, 333, 957, 831, 346, 044, 256, 165, 711. Por repetición y para el juego de la tómbola se sortearon los números 29, 38, 48, 96.
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0: es el borracho y los ñoquis el 29.
1: Señor, sí, señor, y el 56 es la caída y salió hoy en este sorteo nocturno. Buenas noches, José Ángel.
2: Nos raspamos las rodillas, las manos. Qué barbaridad, viene la caída. Arriba los que juegan el 56, número que tiene hinchada. Buenas noches, genio, sí, Mauro Imbriaco, su supermatch y la penca.
1: Sí, señor, y también tengo como novedad que Leonardo Ramos dejó de ser director técnico de Danubio.
2: Dura poco, este muchacho me parece que cada vez va a ir. Bueno, todos cuenteros son. Pobre Danubio, y defensor le dio una mano a Danubio. El que anduvo bien,
1: sí,
2: fue grande,
1: ¿te acuerdas? Perro hace un ratito.
2: Sí, hace un ratito, 2-1. Bueno, nosotros estamos enfrascados en una dura lucha.
1: ¿Cuál?
2: ¿Cuál? La de hacer un peso con la quiniela. Mañana viene un jubileta. Así que hay que ir a buscar temprano la galletita, algún mostrador.
1: Así que lo voy a visitar mañana. Lo voy a visitar entonces.
2: Usted, con o sin, siempre bienvenido. Señoras, señores, tenemos 5 dólares, chiquito Viera, como le gusta al Pelón Vergara. El saludo para los amigos, especialmente para un amigo suyo que se criaron juntos.
1: No
2: el gran
1: amigos.
2: Peluquero de la avenida José Belón y Santiago Ayala.
1: Qué grande. Sí, cómo no, el Peque.
2: El Peque, la familia Ayala. Ya hay un peligro menos en la calle porque el gordo que manejaba con la panza, el padre Fernando Ayala, se murió.
1: Bueno,
2: Valenti,
1: bueno.
2: ¿De qué se ríe, Valenti? Tenía algo para que se rieran, pero se me pasó del membrillo. Capaz que antes del cierre lo encuentro.
1: Es que la le va a venir, sobre todo. ¿Tenemos? Si es algún disparate, como le gusta a usted.
2: ¿Qué disparate? Se rompió el culote.
1: ¿Cómo?
2: Sí, en lugar de suspensor era un culote y aguante la daila.
1: Ay.
2: ¿Para qué era
1: bueno,
2: suspensor?
1: Bueno.
2: Sí, no me parece el carro.
1: ¿Cómo no?
2: El carro fue a ver a Defensor. Hablame de Supermatch. ¿Cuánto paga Wander, que es locatario en el Estadio Centenario?
1: Bueno, todavía no está la final, a ver.
2: No lo actualizaron, no, bueno, le digo que... Sí, yo estoy atento al suyo. Tenemos el día de San Cayetano. A ver, mañana 4, 5, 6, viernes 7, San Cayetano. Allá sí. La querida calle Comercio para mí. No sé de qué lado es Solano López. Comercio es otra avenida Italia, ¿verdad?
1: Exacto.
3: Sí.
2: Ah, bueno, entonces de allá para Playa del Museo es Solano López.

0: San Cayetano, el santo del trabajo, si en Argentina ya comienzan a concentrarse mañana, porque es el santo venerado por la gente liderada por Milei. Está ácido, está duro de boca Milei contra Lula, ¿eh?
1: ¡Ah, Maura!
0: ¿Estos se quieren pelear? ¿Qué quieren hacer? Están haciendo... Acá, en mis años jóvenes, no me acuerdo de que un señor Sanguinetti, un señor Lacalle, un señor Tabaré Vázquez hablara de fulano, me engañó. ¿Por qué no hay que hablar mal de nadie? Si es tan
2: por
0: fácil
2: suerte
0: hablar...
2: no, por suerte no, somos distintos.
3: Y hay que agradecerlo todos los días.
1: Bueno.
0: De repente no hablamos de frente, pero hablamos por la espalda. Se te ven bueno, por adelante y te clavan el puñal cuando te diste vuelta.
2: Y bueno.
0: Bueno, ¿qué hora es a todo esto? Porque me estás dejando solo un gran quiñalazo, se metieron en los dos, ¿eh? Me gustó mucho la seguida entrada hoy, a ver si cambiaba. Un saludo para el gran Marcelo Barrera. Ah, a propósito, ¿cuánto sí. puede costar en una panadería? No de renombre, de barrio. ¿Cuatro sí. margaritas cuánto te pueden cobrar?
2: Y sí, a esta altura te pueden cobrar 500 pesos, no sé, favorito. Debería haber cuatro margaritas y bueno, y estamos hablando de 60 pesos.
1: 80.
0: 124.
2: ¿Y con qué venían esas margaritas?
0: Venían secas de la mañana, venían. No, hay un abuso total, nadie dice nada, que la rendición de cuenta, que por música, que hermosa, y la música y la rey de la
2: no
0: oigo a nadie que diga es un disparate todo. 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
0: Sí, no importa, pero te revolvés. ¿Cómo te revolvés con sí. Supermatch? Que se lo llevaron,
2: sí, señor.
0: Uno fue en Mercedes. Saludo para Pepo Lima, que hace días que no lo nombro. Y una cantidad de gente que no nombro, la gente del Catalán, una cantidad de hinchas que tiene este espacio piñero. Lo voy dejando, Cococho. Mañana será otro día, ya estamos en el mes de agosto, vamos a agosto. ¿Por qué se llama agosto?
2: Ah,
0: por Augusto.
2: Ilustre.
0: Porque era Augusto, el príncipe romano, ahijado de Julio César. ¿Y sabes por qué tiene 31 agosto? Porque cuando Augusto se enteró de que tenía un día menos que el padrino, dijo, no, tienen que ponerle un día más. ¿Sabes a quién se lo sacaron?
2: ¿A quién?
0: A febrero, en aquella época que era Quintilios, Sextilios, y la rueda y me voy.
2: Bueno.
0: Hasta mañana, si Dios quiere, buenas noches.
2: Buenas noches. Qué clase de tuana, Valente.
1: Completito.
2: El número uno, ¿quedó algún saludo por ahí?
1: Bueno, la amiga Elba dice, mañana está la galletita, como dice el favorito.
2: Muy bien, con ese saludo nos vamos.
1: Saludos, Valente. Para Rubén también, que manda mensaje acá.
2: Bueno, un abrazo grande para Rubén, para Fifirifi, para todos quienes siguen este espacio, tarde a tarde, noche a noche. Mañana, minutos antes de las 3 de la tarde, nos reencontramos. Chau, Valenti, muchas gracias.
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1: Llegan este lunes 300.000 vacunas contra el meningococo y se habilita la agenda para niños de 9 y 10 años.
2: La ministra de Defensa, Sandra Lasso, comparece hoy ante la Comisión Investigadora de los Patrulleros Oceánicos en la jornada que marca el cierre de la recepción de testimonios.
1: La Caja de Profesionales impugnará el decreto del Poder Ejecutivo que suspendió el cobro del timbre en las prestaciones médicas y presentará nuevas propuestas de financiamiento.
2: El Frente Amplio resolvió fijar reuniones mensuales de su agrupación nacional de gobierno para coordinar la acción política y respaldar la gestión del Poder Ejecutivo.
1: El Banco República extenderá hasta fin de año el descuento del 15% en comercios del litoral.
2: La oposición sostiene que la partida presupuestal para exonerar de IVA las cooperativas de vivienda es insuficiente.
1: La confianza del consumidor volvió a caer en junio y acentuó el pesimismo sobre el rumbo de la economía, según el último estudio de equipos consultores y la UQ Business School.
2: El sindicato de Pilsen resolvió no reintegrarse a la planta de Montevideo y aplicará medidas en la logística nacional.
1: El presidente del Instituto Nacional de Bienestar Animal, Esteban Vieta, afirmó que las multas por maltrato resultan ineficaces y pidió tipificar este delito en el Código Penal.
2: La aduana de Argentina incautó casi 16 kilos de cocaína en un camión que se dirigía a Uruguay por el puente de Salto Grande.
1: Los funcionarios civiles penitenciarios se declararon en preconflicto en reclamo por el pago de una partida salarial acordada con el Ministerio del Interior.
2: Libertad de San Carlos comenzó la disputa de las finales de la Copa de OFI ganándole a Sportivo Barracas por la mínima diferencia.
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2: ¿Qué tal, amigos? Comenzamos a informar en este lunes 3 de agosto de 2026, saludando a dos emisoras de Tacuarembó que este fin de semana celebraron su aniversario. Se trata de CX-269 Tiempo FM, que cumplió 36 años, y CX-209D, la Mega FM, que llegó a los 7 años. A ambas, muchas felicidades.
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1: Llegan este lunes 300.000 vacunas contra el meningococo y se habilita la agenda para niños de 9 y 10 años.
2: La ministra de Defensa, Sandra Lasso, comparece hoy ante la Comisión Investigadora de los Patrulleros Oceánicos en la jornada que marca el cierre de la recepción de testimonios.
1: La Caja de Profesionales impugnará el decreto del Poder Ejecutivo que suspendió el cobro del timbre en las prestaciones médicas y presentarán nuevas propuestas de financiamiento.
2: El Frente Amplio resolvió fijar reuniones mensuales de su agrupación nacional de gobierno para coordinar la acción política y respaldar la gestión del Poder Ejecutivo.
1: El Banco República extenderá hasta fin de año el descuento del 15% en comercios del litoral.
2: La oposición sostiene que la partida presupuestal para exonerar de IVA las cooperativas de vivienda es insuficiente.
1: La confianza del consumidor volvió a caer en junio y acentuó el pesimismo sobre el rumbo de la economía, según el último estudio de equipos consultores y la UQ Business School.
2: El sindicato de Pilsen resolvió no reintegrarse a la planta de Montevideo y aplicará medidas en la logística nacional.
1: El presidente del Instituto Nacional de Bienestar Animal, Esteban Vieta, afirmó que las multas por maltrato resultan ineficaces y pidió tipificar este delito en el Código Penal.
2: La aduana de Argentina incautó casi 16 kilos de cocaína en un camión que se dirigía a Uruguay por el puente de Salto Grande.
1: Los funcionarios civiles penitenciarios se declararon en preconflicto en reclamo por el pago de una partida salarial acordada con el Ministerio del Interior.
2: Libertad de San Carlos comenzó la disputa de las finales de la Copa de OFI ganándole a Sportivo Barracas por la mínima diferencia.
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2: Desde la Asociación de Radios del Interior y para todas sus emisoras afiliadas, cuando estamos comenzando a promediar la jornada de este lunes 3 de agosto, iniciamos el desarrollo de la información adelantada en titulares. Un nuevo cargamento de 300.000 dosis de vacuna contra el meningococo llega al país hoy lunes, lo que permite habilitar la agenda web para inocular a niños de 9 y 10 años y reabrir el registro para los adolescentes de entre 11 y 15 que quedaron sin cupo. La información fue confirmada por la ministra de Salud Pública, Cristina Lustenberg, quien explicó que esta partida facilitará además la futura incorporación de los menores de 2 a 8 años y de 16 a 18, cuyas fechas de inscripción se anunciarán próximamente por las vías oficiales.
3: Ustedes saben que nosotros desde la incorporación de esta vacuna, pero ahora entre el aumento inusual de casos, fuimos aumentando los grupos etarios de 11, 12, y la vacunación en la nueva agenda, el lunes 8:20 de la mañana llegan 343.000 vacunas al Uruguay, agradeciendo una compra que hicimos a través del Fondo Rotatorio de la Organización Panamericana de la Salud y con acuerdo con el Ministerio de Economía y Finanzas. Paulatinamente, las próximas semanas, vamos a incorporar a los niños y niñas de 9 y 10 años y vamos a seguir con los de 13, 14 y 15, pero en los próximos días vamos a también comunicarle a la ciudadanía, porque el objetivo en este aumento inusual de casos, para tranquilidad de las familias, es vacunar a todas las niñas y niños de 2 a 18 años. Eso van a tener, la agenda se abre el lunes próximo, porque esta, como tú decías, gracias a toda la adhesión de las familias, rápidamente todos los cupos se llenaron, pero a partir del lunes próximo, 3 de agosto, a las 10 de la mañana, ustedes pueden entrar, las familias, a la página del Ministerio de Salud Pública, en conjunción con AGESIC, van a estar los cupos disponibles para los niños y niñas de 9, 10 años, de 12, 13, de 13 se suman los de 13, 14 y 15.
4: En tanto, el diputado nacionalista José Luis Allián reclamó al Ministerio de Salud Pública que brinde certeza sobre la campaña de vacunación contra el meningococo, solicitando información clara acerca de la llegada de las dosis, el cronograma de inmunización y la población objetivo. Sajjan enfatizó la extrema sensibilidad del tema por la preocupación de los padres sobre la enfermedad y pidió precisar la cantidad de vacunas que llegarán, las fechas de recepción y el criterio técnico adoptado por la Comisión Nacional Asesora de Vacunación. La ministra de Defensa Nacional, Sandra Lasso, comparece este lunes ante la Comisión Especial Investigadora de la Asamblea General por el caso de los patrulleros oceánicos, en la sesión que marcará el cierre de la recepción de testimonios de la labor parlamentaria. El senador del Frente Amplio, Eduardo Brenta, confirmó que el oficialismo evalúa promover una nueva denuncia penal a partir de los elementos surgidos durante la investigación, al tiempo que la documentación recopilada en estos 6 meses se sumará al expediente de la Fiscalía de Delitos Económicos y Complejos. Por su parte, el diputado del Partido Nacional, Pablo Aldala, adelantó un severo cuestionario a la ministra sobre las resoluciones de la actual administración que llevaron a rescindir el contrato con el astillero español Cardama, cuyo titular volvió a declinar la invitación a comparecer de forma presencial, aduciendo limitaciones por el arbitraje internacional en curso. El Frente Amplio resolvió fijar reuniones mensuales de su Agrupación Nacional de Gobierno para coordinar la acción política de la fuerza partidaria con la gestión del Poder Ejecutivo y la bancada parlamentaria. La decisión busca ajustar la gestión política del oficialismo para transmitir de forma integrada los avances del programa de gobierno, mejorar la interpretación de las demandas sociales y evitar discrepancias de agenda. Asimismo, se resolvió fortalecer el diálogo con la militancia y tener mayor sensibilidad y consulta previa ante decisiones complejas de política exterior para anticipar posibles fricciones. En el plano legislativo, la resolución es mantener las negociaciones en la Cámara de Diputados para conseguir los votos necesarios que permitan aprobar el proyecto de rendición de cuentas, con gestiones dirigidas a Cabildo Abierto y a los legisladores del Partido Nacional y del Partido Colorado. El presidente del Frente Amplio, Fernando Pereira, afirmó que la fuerza política tiene problemas de gestión política para transmitir a la población los avances del gobierno de Yamandú Orsi.
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5: Una manifestación frente a la Unidad Agroalimentaria Metropolitana genera demoras en el tránsito desde hoy temprano en la zona en camino Luis Eduardo Pérez, próximo al kilómetro 11.5 de Ruta 5. Las protestas responden al inicio de un plan piloto implementado por el directorio de la UAM que fijó un nuevo horario comercial con ingreso para compradores a partir de las 6 de la mañana, medida con la que se busca adecuar la operativa del mercado mayorista y que estará a prueba hasta el 30 de septiembre. El presidente de la Asociación de Feriantes, Julio Díaz, afirmó que el inicio de la actividad en la Unidad Agroalimentaria Metropolitana a las 6 de la mañana resulta inviable para quienes abastecen las ferias vecinales. El dirigente remarcó que el nuevo horario acorta los tiempos de compra, complica la labor de camioneros y changadores y termina encareciendo el precio final para el consumidor, por lo que el sector reclama de forma unánime que el directorio de la UAM revea la medida y restablezca la apertura a las 4 de la mañana.
6: Y bueno, se cambió el horario para las 6 de la mañana y es inviable para nosotros, es imposible. Y estamos acá tratando de que entiendan que esto se tiene que abrir a las 4 de la mañana como estaba, porque nadie puede trabajar con ese horario.
7: ¿Qué cambios significan para ustedes esta modificación del horario?
6: Y bueno, por ejemplo, en la feria, que es un horario de 5 a 3 de la tarde, correspondería llegar a una feria a las 9 y media de la mañana. Imagínense, con la ruta, todo, y llegar a las 9 y media de la mañana, la feria tiene un horario muy, muy comprimido, ya se ha comprimido al máximo, de 7 de la mañana a 6 de la mañana ya se está vendiendo, a las 8 se está vendiendo, es imposible. Y después, bueno, tenemos a los camioneros, los compradores, que hacen ruta, que están varias horas en la ruta, 3-4 horas en la ruta, se le va la hora donde tienen que entregar mercadería. Y es una locura. Y después está el tema precio, ¿no? Porque si usted no recorre el mercado y no tiene tiempo, compra mal. Y al final, ¿quién paga? El usuario, que es la población. Se puede disparar un precio de 800 a 2.000 pesos porque por comprar a lo loco. Y después hay que defenderlo acá, porque en la feria después pierde.
4: La Caja de Profesionales Universitarios impugnará el decreto que dejó sin efecto el cobro del timbre de 170 pesos en la atención médica de sus afiliados. El directorio de la institución sostuvo que la medida es legal porque aplica una ley aprobada por el Parlamento e instancia del propio Poder Ejecutivo. Las autoridades de la institución se reunirán en las próximas horas con representantes del gobierno para presentar el recurso y entregar un conjunto de propuestas dirigidas a resolver el financiamiento del organismo de forma autónoma. Entre las alternativas que la Caja llevará a la mesa de discusión, figura la idea de volcar a la entidad una parte del IVA que pagan los profesionales, así como destinar el IAS que aportan los jubilados del sector a la propia Caja, en lugar de subsidiar al Banco de Previsión Social. Asimismo, el organismo propondrá la incorporación de hasta 50 nuevas profesiones al sistema de aportes y el ingreso obligatorio de los nuevos graduados, sin importar si trabajan en forma dependiente o independiente. El vicepresidente del organismo, Fernando Rodríguez Sanguinetti, señaló a Inforrami que el directorio hubiera preferido negociar esta salida con anterioridad, pero remarcó que irán al encuentro con la disposición de encontrar soluciones definitivas.
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2: El índice medio de salario registró una suba del 0,04% en junio, con lo que acumuló un crecimiento del 5,16% en los últimos 12 meses y de 3,87% en lo que va del año. La información divulgada por el Instituto Nacional de Estadística detalla que en el sector privado el indicador subió 0,08%, mientras que en el sector público mostró una variación negativa del 0,03%. Por su parte, el índice medio de salario real bajó 0,33% en el mes, aunque mantiene un incremento de 0,88% en la medición del año.
3: La confianza del consumidor volvió a caer un 3,4% en junio y se mantuvo en los niveles más bajos de los últimos 4 años, en un escenario donde predomina el pesimismo sobre la situación económica personal y el rumbo del país. Los datos surgieron del informe bimestral elaborado por equipos consultores y la UQ Business School. El índice de confianza del consumidor se ubicó en 46,3% debido a retrocesos en todos sus componentes, con una baja acentuada en la evaluación sobre la economía familiar y en la disposición de comprar bienes durables como electrodomésticos, automóviles y viviendas. La percepción sobre la economía general también registró un deterioro, principalmente con la mirada puesta en los próximos 12 meses. Este comportamiento de las expectativas coincidió con la caída de la actividad económica informada por el Banco Central del Uruguay, que acumuló 2 meses consecutivos a la baja durante abril y mayo. Si bien otros indicadores proyectaron una eventual recuperación en junio, el estancamiento del Producto Interno Bruto podría complicar las metas de crecimiento fijadas por el gobierno.
2: El Banco República extenderá hasta el 31 de diciembre el beneficio del 15% de descuento en las compras realizadas en comercios del litoral mediante la herramienta Draw a Mano Comercio. La confirmación fue realizada al diario El Telégrafo de Paysandú por el diputado Fermín Fariña, quien señaló además que es muy probable que la medida se extienda hasta el 7 de enero para cubrir las compras de Reyes y la temporada de fiestas. Para acceder a esta promoción, los clientes deben realizar el pago a través de la aplicación del banco Scanning, el código QR, o por contacto con el celular del comercio, ya que el descuento no aplica si la transacción se efectúa por el POS convencional.
3: El consumo eléctrico creció 2,5% en Uruguay durante 2025, impulsado por el auge de la electromovilidad y con la biomasa como principal fuente de abastecimiento de la matriz, según los datos del Balance Energético Nacional de la Dirección Nacional de Energía. El informe destacó que el país mantiene un 98% de generación renovable, lo que ubica a la nación al frente de América Latina y en el puesto 21 a nivel mundial en el índice de trilema energético del World Energy Council. Los residuos de biomasa explicaron el 42% de la matriz primaria y el 37% del consumo final, superando los derivados de petróleo, la hidroelectricidad y la energía eólica. La industria continuó como el principal demandante con más del 50% del total, seguida por el transporte, sector donde el consumo eléctrico dio un salto histórico al superar en conjunto a ramas como la textil y el cuero, además de equivaler al 70% de la demanda de la industria cementera. La directora nacional de energía, Ariana Spinelli, confirmó que los vehículos eléctricos e híbridos representaron 3 de los 5 puntos del crecimiento en el parque automotor liviano.
2: Las multas por maltrato animal resultan ineficaces en Uruguay y por eso se necesita tipificar esta conducta como un delito penal. Así lo confirmó el presidente del Instituto Nacional de Bienestar Animal, Esteban Vieta. El jerarca sostuvo que la normativa actual solo impone sanciones económicas que no evitan la reincidencia, a lo que se suma una falta de personal que frena las tareas de fiscalización. Ante esta situación, Vieta remarcó la importancia de endurecer las penas y contar con al menos un inspector por departamento para asegurar el cumplimiento efectivo de la ley en todo el territorio nacional.
4: La justificación del maltrato animal tiene que existir en nuestro país. Hay aberraciones que estamos viendo que no puede ser que solo pago una multa económica y salgo, o sea, o no tengo más inconveniente, es una multa, porque hoy las herramientas que tiene el instituto, aparte de la falta de personal, es justamente que las normativas que tiene vigente, que es la ley 18.471, solo te dice que es una multa económica. A lo sumo te puedo poner que no vas a tener, inhibo la tenencia de animales, pero si somos reales, con las tres personas que tenemos es imposible salir a fiscalizar esto, entonces mañana tú te sanciono, no vas a poder tener más animales y mañana tenés animales, a no ser que otra persona te vuelva a denunciar y yo pueda ir a tu casa de vuelta a verificar que tenés animales, entonces se hace sumamente lento, por eso una persona por departamento sería ideal para el país.
3: El sindicato de Pilsen resolvió no reintegrarse a la planta de Montevideo y aplicará medidas en la logística nacional tras Asamblea General. En una reunión tripartita realizada la semana pasada, la empresa anunció la reapertura de la planta en la capital y la prórroga por un mes del seguro de paro para los trabajadores de minas, además de ratificar que se encuentra evaluando el negocio y que no hay fecha fijada para retomar la actividad en los establecimientos del interior. Ante esta postura, el gremio votó por unanimidad no retomar las tareas en la sede montevideana y comenzar con acciones en la distribución a nivel nacional. El presidente del sindicato, Bruno Pastorino, explicó que los trabajadores no exigen un retorno inmediato a la normalidad absoluta, sino el levantamiento de las medidas unilaterales dispuestas por la compañía.
2: El Ministerio de Transporte y Obras Públicas alertó a la población por la circulación de mensajes de texto falsos que informan sobre supuestas deudas de patentes y multas de tránsito. La cartera aclaró que las notificaciones oficiales por infracciones nunca exigen el pago en un plazo de 24 horas, ni amenazan con acciones legales o costos adicionales por incumplimiento. Ante esta maniobra de estafa, el Ministerio recomendó no ingresar a enlaces desconocidos, no brindar datos personales ni bancarios y verificar cualquier tipo de infracción únicamente a través de los canales oficiales.
3: Diputados de la oposición afirmaron que la partida de 10 millones de dólares previstas para exonerar de IVA a los materiales de construcción de las cooperativas de vivienda resulta insuficiente frente a las metas planteadas por el Ministerio de Vivienda. Durante el análisis de la rendición de cuentas en la Cámara de Diputados, legisladores de los partidos Nacional y Colorado calcularon que la renuncia fiscal necesaria para cubrir la totalidad de las obras proyectadas superaría los 60 millones de dólares, por lo que solicitaron aclarar si el beneficio alcanzará a todo el sector o si se aplicará de forma selectiva. Por su parte, la bancada del Frente Amplio argumentó que la cifra estimada por el Ministerio de Economía corresponde a un impacto anual y no quinquenal. Desde la Federación Uruguaya de Cooperativas de Vivienda Ayuda Mutua, indicaron que el verdadero alcance de la medida dependerá de la reglamentación que disponga el Poder Ejecutivo para su instrumentación.
2: Los funcionarios civiles penitenciarios se declararon en preconflicto debido a un reclamo por el pago de una partida salarial de 1.500 pesos, según denunció la Organización de Funcionarios Civiles Penitenciarios. El sindicato resolvió además declararse en asamblea permanente, tras señalar que el Ministerio de Interior violó la negociación colectiva por tercera vez en el año. La discrepancia radica en la interpretación de la ley 20.075, ya que la cartera sostiene que el pago no corresponde, mientras que el gremio afirma que el beneficio está amparado en el acuerdo firmado por la Confederación de Organizaciones de Funcionarios del Estado con el Poder Ejecutivo. Ante este escenario, la organización evalúa las medidas a tomar y las denuncias correspondientes en defensa de los trabajadores.
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3: Un fin de semana de particular violencia dejó el saldo de dos crímenes en Montevideo, entre ellos un nuevo femicidio registrado en la zona de Tres Cruces y el asesinato a balazos de un menor de edad en el barrio Santa Catalina. El primer episodio violento se produjo en la noche del viernes, en una vivienda ubicada en la intersección de las calles Los Geranios y Bert Burdeos. Efectivos policiales acudieron al lugar tras ser alertados sobre una persona herida de arma de fuego y trasladaron a la víctima, una adolescente de 17 años, al Hospital del Cerro, donde se constató su fallecimiento. En la escena del crimen, los peritos de la policía científica recabaron 7 vainas calibre 22 y diversos indicios balísticos para intentar dar con los responsables del homicidio. Por otra parte, en la noche del domingo, una joven de 27 años fue asesinada a puñaladas dentro del local de una veterinaria situada en las calles Goes y de Unión Soterra. Al arribar las autoridades al establecimiento donde ambas personas trabajaban, encontraron a la víctima sin vida y procedieron a la detención de su pareja, un hombre de 47 años, que confesó de forma inmediata ser el autor del ataque. El detenido quedó a disposición de fiscalía, al tiempo que el Departamento de Homicidios asume las actuaciones correspondientes para la aclaración del femicidio. Personal de la aduana de Argentina incautó casi 16 kilogramos de cocaína ocultos en un camión que pretendía ingresar a Uruguay por el puente internacional de Salto Grande. El cargamento de droga, evaluado en más de 370 millones de pesos argentinos y proveniente de Paraguay con destino final Montevideo, viajaba disimulando en las patas metálicas del semirremolque de un vehículo cargado con soja. El hallazgo se produjo en un control con el escáner de la Agencia de Recaudación y Control Aduanero e Inspección Canina, por lo que la jueza federal Analía Ramponi dispuso la detención del chofer paraguayo imputado por contrabando de estupefacientes.
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3: El Club Libertad de San Carlos dio el primer paso en las finales de la Copa B de OFI tras derrotar como local 1-0 a Sportivo Barracas de Dolores. El único gol del encuentro disputado en el Estadio Carolino lo anotó Matías Tavares en un partido donde el conjunto visitante finalizó con 10 futbolistas. La revancha se jugará el próximo domingo en la ciudad de Soriano para definir el campeón de la temporada 2026. Por su parte, este domingo se completaron los partidos de vuelta por los cuartos de final de la Copa B de Clubes del Interior, donde Universal de San José recibió a Ceibal de Salto tras haber igualado en el primer choque disputado en suelo salteño. La situación dada fue exactamente al revés, con Ceibal de Salto empatando tras ir perdiendo 2-0. Como era eliminatorio, debieron ir a los penales y Ceibal derrotó a Universal por 5-4, clasificando para las semifinales.
6: Y ahora, para ampliar la información del fútbol de OFI del fin de semana, recibimos al relator y periodista deportivo Mauro Paulo.

0: nivel de selecciones y femenino por alerta meteorológica, que, y bueno, ya habían estadios en el interior del país que pertenecen a las intendencias y a los municipios que no estaban aptos para la actividad por las lluvias caídas en las últimas horas. Seguimos con la selección de Artigas en categorías sub-14 y sub-16. Se estaba preparando para enfrentar sus similares de la selección de Baltasar Brón. Encuentro que se estarán jugando el próximo fin de semana, así lo decida OFI, en el Estadio Santana del Club Nacional de Fútbol de Baltasar Brón. Se estaría fijando nuevamente día y horario para este encuentro. En Copa B, cuartos, la vuelta, el equipo de Universal de San José recibía a Ceibal de Salto, igualaron 2-2, similar resultado en el partido de ida. Se definió desde el punto de penales, fue victoria del equipo salteño del Ceibal, clasificando a semifinales, asegurando quedarse entre los cuatro mejores de la Copa B del fútbol del interior y también asegurando el ascenso a la Copa A para el año 2027. Las semifinales ya quedaron armadas en la Copa B. San Lorenzo de Yun enfrentará a Juanico de Canelones, mientras Ceibal de Salto tendrá como rival al Quilmes de Florida. Lo que está que arde es las elecciones que se van a llevar a cabo en la organización del fútbol del interior. Las elecciones para el fútbol del interior que se llevarán a cabo el próximo 19 de septiembre en OFI. Bueno, el interior decidirá quién será el próximo encargado a llevar las riendas del fútbol del interior. Hoy el norte está dividido, pero el sur también divide sus aguas, porque hay gente que apoya a Marrero, y si las elecciones fueran hoy, Marrero aseguraría llegar a la presidencia de OFI. Hoy estaría perdiendo el candidato apoyado por el presidente de la AUF, el señor Ignacio Alonso, apoya a Vares. Vares hoy estaría perdiendo las elecciones por un par de votos, pero Marrero aseguraría la organización del fútbol del interior. Para Inforrami, estuvo con ustedes Mauro Paulo.
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2: El meteorólogo Mario Videgaña advirtió que el fenómeno del Niño continúa fortaleciéndose y podría alcanzar una intensidad de fuerte a muy fuerte hacia la primavera y finales de año. El especialista señaló que se prevén lluvias más frecuentes y abundantes, con un impacto principal en la cuenca del río Uruguay y sus afluentes, lo que incrementa el riesgo de desbordes e inundaciones en zonas urbanas bajas. Ante este escenario, Videgain remarcó la importancia de tomar precauciones ante la eventualidad de tormentas severas y la necesidad de preparar la asistencia para los habitantes de los sectores inundables.
3: Pero básicamente sí, es un evento fuerte, hay que tener mucho cuidado porque nos va a impactar básicamente a partir de la primavera y hacia lo que sería hacia fin de año. Repito, el impacto más mayor va a ser en cuanto a lluvias excesivas, básicamente todo lo que es la cuenca del río Uruguay, afluente, ¿no? Básicamente el río Cuarén, el río Negro, no tanto en el sur del país donde siempre los efectos del Niño son menores, pero repito, hay que tener mucho cuidado por todo ese volumen de agua que posiblemente vaya a venir a través de lo que sería la cuenca del Plata, ¿no? Y cuenca del río Uruguay. Estamos recién comenzando, siempre digo, ¿no? Estamos empezando a calentar motores con este. No es por alarmar, pero digo, hay que tener mucho cuidado y previsión con lo que pueda pasar de aquí a fin de año, ¿no? Esto se traduce en lluvias excesivas, mayor cantidad de días con lluvia y lluvias también más voluminosas. Esto básicamente lo que termina provocando son desbordes de ríos y arroyos, básicamente de inundaciones en zonas urbanas, zonas bajas. Ya sabemos que hay varias capitales departamentales, en el caso de Artigas, Salto, mismo Paysandú, Tacuarembó, Durazno, ¿no? Básicamente, ya en estos días hemos tenido problemas por el desborde del río Uruguay y eso lamentablemente va a continuar en los próximos meses, ¿no? O sea que hay que tener cuidado y hay que estar preparado para asistir, por ejemplo, a personas que están viviendo, por ejemplo, en zonas inundables y después

0: Los efectos colaterales, lo que pueden ser tormentas, como ya también la hemos vivido la semana pasada, lo que pasó en Salto, ¿no? Ese tipo de fenómenos puede volver a repetirse, ¿no?
1: El tiempo hoy lunes continuará de nuboso a cubierto en todo el país con presencia de neblinas y bancos de niebla. En Montevideo y el área metropolitana la temperatura alcanzará una máxima de 16 grados con precipitaciones y tormentas aisladas hacia la tarde y noche. En las zonas este y centro las máximas llegarán a los 19 grados, previéndose precipitaciones y tormentas durante el transcurso del día. Por su parte en el norte la tarde continuará calurosa con una máxima de 24 grados, persistiendo la probabilidad de lluvias y tormentas acompañadas por rachas de viento fuerte. Estas fueron las principales informaciones al promediar la jornada.
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tal? ¿Cómo le va? En una de esas me saca por la voz, en una de esas me saca por la musiquita que está escuchando. El que les habla es Luis Landricín. Y usted dirá, ¿qué me tiene que decir Landricín? Bueno, decir no, pero charlar con usted de cosas que creo que nos interesa a todos, que es la educación. Y usted sabe que todo ha cambiado. El mundo, el conocimiento humano, la inserción en el mundo laboral. Por eso, a pesar que varias veces se intentó reformar la educación, usted no va a creer, pero la última ley de educación que tuvo la Argentina fue sancionada en 1884. Escuchó bien, ¿eh? 1884. Hace 111 años. Yo no sé si ya habría nacido Don Belindo. Bueno, claro, usted dirá, ¿y quién es Don Belindo? Bueno, le cuento. Una vez venía un joven. Estos jóvenes que, un poco líricos, un poco románticos, tal vez con un libro bajo el brazo, tal vez con una flor en la mano para alguien, y se encuentra con un viejito llorando en el cordón de una vereda. Como buen joven, sensible, se le arrima y dice, ¿qué le pasa, abuelo? Y dice, mi papá me pegó. Y él dice, ¿cómo? Que mi papá me pegó. Y pensó para sus adentro, el joven, este debe ser un viejito de algún hospicio, y se escapó. Y está devariando, debe tener alguna regresión. Y dice, ¿y usted dónde vive, abuelo? Ya le entró la curiosidad para averiguar, a ver si se había escapado de algún instituto de salud mental. Dice, allá a una cuadra y media acá, pero no me animo a ir. Dice, porque mi papá me va a pegar de vuelta. ¿Y usted dónde vive? Allá, allá, cruzando el baldío aquel que hay una puertita verde de listoncito de madera. Dice, ahí vivo yo. Bueno, dice, espéreme acá, que yo voy a ir a hablar allá con su papá, siguiéndole la corriente. Va a la casa que le había dicho el Don Belindo y le golpea la puerta. Y sale uno más viejo que el Belindo. Dice, buenas tardes, mire, dice, allá ve, en la otra cuadra, allá y en el cordón de la vereda hay un viejito llorando. Y dice que el papá le pegó, dice él. Y dice que vive acá. Y sí, es mi hijo, yo le pegué. Pero entonces, ¿es cierto? Sí, yo le pegué. Así que usted es el papá de aquel viejito. Ajá. ¿Y por qué le pegó? ¿Por qué le pegó? ¿Quiere que le diga por qué le pegué? Porque lo mandé a buscar tabaco para el abuelo y perdió el vuelto.

Bueno, yo le estoy charlando sobre la Ley Federal de Educación y es un tema importantísimo, pero yo no quiero que usted se me distraiga, ¿eh? Sigue atento a la ruta, está volviendo de vacaciones, que una mala maniobra no complique las cosas y enchastre todo, ¿eh? Usted sigue escuchando, total, la oreja no las necesita para ver. Usted escuche, pero atento, ¿eh? Mirando, y lejos, ¿eh? Mire lejos porque uno tiene que ir calculando lo que van haciendo los otros. Y estamos charlando nada más y nada menos que de la Ley Federal de Educación.

Bueno, posiblemente Don Belindo ya tuvo que ver con aquella educación de hace 111 años. Pero gracias a Dios, fíjese, a 5 años de comenzar el nuevo siglo, con la Ley Federal de Educación, se puso en marcha la más importante transformación de la educación argentina. Por eso, con el nuevo sistema educativo se extiende de 7 a 10 años de escolaridad obligatoria. Le repito, de 7 años a 10 años de escolaridad obligatoria, garantizando la gratuidad para todos. Va llevando lo que le digo, ¿no? Bueno, desde este año hasta 1999 se van a construir 40.000 nuevas aulas, escuchó bien, 40.000 nuevas aulas. Y se va a erradicar todo establecimiento educativo precario. ¿Y sabe qué otra cosa importante se va a intentar? Disminuir en un 50% el índice de repitencia. Usted dice, ¿qué es eso? Bueno, el índice de los que repiten, pasarlo en criollo. El 50%, ¿eh? Y siguiendo con el 50%, se va a disminuir en un 50% el analfabetismo absoluto. No es poca cosa, ¿no? Y a propósito de esto le voy a contar una historia que a mí me la contó el padre Mamerto Benapace, que se lo contó a él una directora de escuela de campaña. Dice que pasó esto. Viene a cuento esto. Porque la gente a veces cree que sabe y dice, bueno, yo ya soy grande, ya con saber leer, escribir, y ya estoy, ya. Bueno, le voy a contar una historia para que vea cómo hay que tener en cuenta otras cosas. El Siriaco dice que era un buen muchacho, trabajador, hijo de peones de campo. Y el Siriaco tenía problemas para entender. Y eso que contaba con la buena disposición de las maestras, porque le tenían simpatía y lo querían al Siriaco, porque era servicial, atento, simpático, voluntarioso, para cualquier cosa él se prestaba. Le gustaba recitar, así que fiestita que se organizaba, ahí estaba el Siriaco recitando. Pero no aprendía. Repitió 3 años el segundo grado. Y un poco de... bueno, de ternura que le inspiraba a las maestras, lo hicieron pasar para tercero. Usted no va a creer que al año siguiente, a la mitad de año, lo tuvieron que bajar para segundo otra vez, porque no había caso. Y hay una cosa que yo le quiero recordar, si tiene mi edad o no la tiene, cuando nosotros los cincuentones andábamos por la edad escolar, terminar la primaria era un acontecimiento que se premiaba con la posibilidad de usar el pantalón largo. Hasta que usted no terminaba la primaria, no había pantalón largo. Y ese era el castigo. Y ese era el castigo que tenía Siriaco. Porque llevaba en como 5 años, 6 años invertido. Y claro, y el desarrollo seguía. Y entonces era un lungo grandote, pantalón corto, unos pelos en las patas que parecían alambre. Y era un terrorista no es más que un alumno de la primaria, y los chicos de las otras aulas y de los otros grados le tomaban el pelo, y eso hizo que el pudor de Siriaco pudiera más que sus ganas de aprender, y un día no vino más. Y desapareció el Siriaco, seguramente él pensaba con leer y escribir me alcanza, y se fue. Cuenta la maestra, porque sé que esta historia es real, que un día por la ciudad, creo que de 9 de julio, desde un auto último modelo, y le doy los rastros, europeo, marca alemana, o sea que de los caros, desde el auto le dicen, señora Ofelia, señora Ofelia, a la maestra, que ahora ya era directora con el paso de los años, y ella mira al que le hablaba desde el auto y le pareció que era el Siriaco, pero no lo podía asociar con aquel Siriaco, así que se fue porque no sabía leer y escribir, o mejor dicho, sabía leer y escribir, pero no era bueno para las cuentas. Y entonces él insiste, ¿no se acuerda de mí? Sí, me parece, pero no sé si asociarlo con el que yo creo que soy. Yo soy Siriaco. Pero yo sabía que era Siriaco, pero adentro de ese auto, ¿que sos chofer? No, dice que voy a ser chofer. Es mío el auto. ¿Pero qué heredaste? ¿Y qué voy a heredar si era hijo de peones yo? Entonces sacaste la lotería. No, dice, a mí me fue muy bien con la venta de yeguarizo. ¿Cómo es eso?
¿Y usted se acuerda, si tiene memoria, que yo cada 15 o 20 días caía con un petiso nuevo a la escuela? Ahora que lo decís, sí. Bueno, no es que yo tuviera una gran cantidad de caballos, yo iba cambiando, yo hacía negocio, era bueno para eso yo. No era bueno para aprender. Dice, pero para eso siempre yo creí que Dios me dio una mano y me dio el don de conocer de caballo. Entonces yo voy, veo un caballo que alguna gente por ahí no lo vende ni pasulqui, yo veo por el tranco que va a ser ligero y lo compro como pasulqui y lo vendo para carreras cuadreras. Y si sale ligero, ahí está la ventaja, ahí está la diferencia. Y bueno, y ahora me hice famoso y ahora no solo vendo caballos de carreras para cuadreras, sino también para caballos de hipódromo. Pero no me diga, sí, por eso el auto, le dice. ¿Y cómo es el negocio? A ver, contame, Siriaco. Y bueno, yo voy a un campo, le digo, júnteme la caballada, los miro, y por ahí un caballo que nadie daría nada, yo le digo, por ese caballo le doy 500 pesos, porque yo ya veo desde abajo que va a ser bueno y ligero. Y ese caballo después yo lo preparo, y ese caballo que lo pensaban que no servía ni para sur, que yo lo saco bueno para las carreras cuadreras. Y ese caballo que yo compré por 500 pesos, lo vendo por 5.000. Y con ese 5% ya vivo bien. O sea, había mejorado en los negocios, pero seguía bruto, preparado para bruto como antes. Esto viene a cuento, porque hoy en día, y esto es lo que le preocupa a la nueva ley de federal de educación, ya no alcanza con saber leer y escribir, o hacer bien los cálculos. Se van a renovar todos los contenidos de enseñanza para prepararnos mejor y formarnos para el trabajo. Y quiero que piensen en esto que le voy a decir. El que no se prepare para entender de computadoras, de idiomas y de electrónica, va a ser un marginado laboral. Lo que escuchó. O entra a convivir con el mundo de la cibernética, o va a quedar al margen de la posibilidad de conseguir trabajo. Entre este año y 1999, todas las escuelas del país deberán ser equipadas con el material pedagógico necesario. Elementos audiovisuales, bibliotecas, computadoras. Y se va a incorporar la ciencia y la tecnología desde el nivel inicial. Por eso también se realizará una formación continua para docentes. En estos 5 años se van a capacitar 600.000 docentes en todo el país. ¿Me escuchó bien? Se van a capacitar 600.000 docentes en todo el país. Y ustedes dirán, ¿y para qué? Y es necesario, para acompañar los tiempos. No se puede preparar al alumno si no está preparado el maestro. De esto hay una vieja historia que todos los cómicos han contado. Hace muchos años, cuando los maestros se solían recibir a veces con índices bajos de calificación, porque eran necesarios los maestros, dicen, bueno, dale que se reciba y que vaya a enseñar. Parece ser, cuentan, no sé qué región, en algún lugar de provincia, que hay un inspector de escuela, a repasar cómo andaba los planes de enseñanza, cuál era su nivel de aplicación. Entonces este inspector le pide al maestro, que precisamente este maestro era de los poco preparados, le dice, señor, me gustaría que salga y me deje a mí con sus alumnos. Y el maestro, comiéndose las uñas afuera, porque era responsabilidad de él lo que pudiera pasar adentro del aula. Y entre las cosas que preguntaba cosas fáciles, algunas hasta simpáticas. Yo le escuché decir una vez a un inspector, ¿de qué color era el caballo blanco de San Martín? Como haciendo una cosa simpática y graciosa, y hubo quien no supo cuál era el color del caballo blanco de San Martín, porque se pone nervioso porque es el inspector, porque se ahora me echan de la escuela. El inspector preguntaba cosas así, por ahí le dice, ¿cómo te llamás vos? Medina, señor. ¿Y tu nombre? Y Ramón Alberto Medina. Muy bien. Bueno, a ver, quiero que vos me digas quién descubrió América. ¿Eh? Que quiero que me digas quién descubrió América. Y entró a llorar Medina. Dice, yo no fui. ¿Cómo que yo no fui? Y el inspector, asombrado, sale del aula hacia la galería que tenía la escuela y le dice, hágame el favor, venga, ¿usted es el maestro titular de este grado? Dice, sí. Aquel alumno que está parado allá. Sí, Medina. Bueno, ese Medina, su alumno, le pregunté, ¿quién descubrió América? ¿Sabe qué me contestó? Yo no fui. Pero fíjese lo que me contesta, yo no fui, me contestó.
Y el maestro lo mira: mire, señor inspector, dice, yo no quiero ponerme de parte del alumno, dice, pero si Medina le dijo que él no fue, yo pongo la mano en el fuego por él porque yo conozco la familia. Esto es un cuento, pero en muchos casos se puede haber dado esta historia. Por eso la capacitación de 600.000 docentes. No es una ocurrencia tonta y aloca, es una obligación, es una necesidad. Y en forma permanente se va a evaluar la calidad del nuevo sistema educativo. Por lo tanto, habrá más años de escolaridad obligatoria, se renovarán los contenidos de la enseñanza, se capacitará a los docentes, se evaluará en forma permanente la calidad educativa y se invertirán más fondos para la educación. Usted me entiende lo que le digo, ¿no? Porque hubo también una vez un director de una escuela, no era el director, era el encargado ahí, que no alcanzaba a ser director. Y le dijeron que le iban a dar más fondos para la escuela, y entonces le van a tener que sacar el terreno a los Galarza de atrás, dice, porque ahí termina el terreno nuestro. No, los fondos son la preocupación de los ministros de Economía, pero acá están dispuestas las partidas. Va a haber dinero para que todo este plan se concrete. Bueno, pero espere que no termine, ¿eh? Sigo del otro lado, ¿eh? Sigue escuchando.

Usted habrá escuchado este tema, Ley Federal de Educación, ¿de qué se trata? Bueno, yo estoy tratando de que lo charlemos sin que tenga términos técnicos que uno a veces rechaza ponerse atentamente a escuchar. Quiero que sepa que esto es algo que nos compete a todos, nos interesa a todos y que nos involucra a todos, porque es el futuro de nuestros hijos, ¿no? Pero lo que no quiero que se me distraiga, ¿eh? Usted siga manejando, total, la oreja no la necesita para ver, ¿eh? Escuche, pero atento al frente porque está llevando a su familia de vuelta y si ha pasado buenas vacaciones, ¿para qué le va a entorpecer después de vuelta con una mala maniobra?

Le quiero recordar, antes de dejarlo, que a 5 años de comenzar el nuevo siglo, con la Ley Federal de Educación, ya se puso en marcha la más importante transformación de la educación argentina. Esto me alegra a mí como argentino, y lo tiene que alegrar a usted como habitante de este bendito país. Y yo sé que usted está volviendo de cargar las pilas, de haberse tomado el merecido descanso que tiene toda gente que trabaja, y a veces volver da un poquito de bronca, ¿no? Entonces eso a veces lo traducimos en el pie que va pisando el acelerador. Yo les recuerdo como padre de familia que no es bueno, de que recuerde que viene con su familia en el auto y que ellos merecen respeto, la vida de ellos merecen respeto y la del semejante también. El nuevo sistema educativo, ya les conté, que habrá 10 años de escolaridad obligatoria para todos los chicos. El primero será a los 5 años, nivel inicial, y después 9 años de lo que se llamará educación general básica o EGB, que son 3 ciclos de 3 años cada uno. ¿Me va entendiendo? Esos 9 están repartidos en 3 ciclos. El tercer ciclo ya no tendrá maestros de grado, sino profesores. Ahí ya pasamos a... ya entramos a la secundaria. ¿Vio? ¿Vio cuando se... el que ya tiene sus años, ¿se acuerda? Que dejó la primaria y ahí tenía maestro. Bueno, acá ya entran a tener profesores. Después la formación continúa con la educación polimodal, que son 3 años más, optativo, pero muy importante tanto para especializarse para carreras universitarias como para insertarse ya definitivamente en el mundo laboral. La educación polimodal, a diferencia de lo que siempre conocimos, tendrá 5 especialidades directamente vinculadas al futuro de cada uno. Cada estudiante podrá optar por la orientación de ciencias naturales, salud y ambiente, humanidades y ciencias sociales, economía y gestión de organizaciones, artes, diseño y comunicación, o por producción de bienes y servicios. Como se ve, la escuela que se viene será bastante distinta. Habrá especialidades y capacitación directa para el trabajo. Y permítame que le recuerde una cosa que ya dije. El que no se prepare para los nuevos tiempos va a ser un marginado laboral. El que no se capacita se queda sin trabajo. Así, liso y llano. ¿Me entendió? Ya hay un primo mío que le gustaría el término ese, marginado laboral. Hasta diría, ¿de qué trabajan? De marginado laboral. Pero no es gracioso para nada. Es más, los chicos y chicas que cursen el polimodal, previsto para los que tengan entre 15 y 17 años, está claro, pueden optar también por complementar su preparación en otros horarios de la semana con el trayecto técnico profesional, que es el famoso TTP. Que por ahí le van a decir TTP y usted no va a saber de qué se trata. Es precisamente eso, trayecto técnico profesional, que son cursos de formación y capacitación laboral. ¿Quién lo termine? Será técnico básico y podrá hacerlo en las más diversas especialidades. ¿Le quedó claro? Bueno, si usted fue entendiendo todo esto que yo le vine contando y ya no necesita escucharlo de vuelta, haga una cosa. El café guárdelo y alcánselo a un compañero de trabajo, a un familiar, a un amigo, y que él haga lo mismo, para que cada uno se vaya enterando de cómo es la Ley Federal de Educación. Para que vayan comprendiendo que esto es el futuro. Y que esta ley, como dijo alguien, no es para mal de nadie, sino para el bien de todos.

bueno, ojalá que, esto que yo tuve el gusto de charlar con usted le sirva para comentar con otra gente, para que se enteren de que se está trabajando en serio por el futuro de los argentinos, comenzando por lo principal, la educación. 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
1: Bueno, aprovechando de que nos juntamos para matear, entre mate y mate yo les voy a ir contando algunos de los cuentos, para mí incluso algunos de los mejores cuentos que me mandaron para el certamen de cuentos argentinísimo. Yo quiero conformar con esto larga duración que se llama El humor de mi país. Por supuesto, algunas provincias van a estar ausentes, pero no puedo poner a las 24. Pero voy a empezar contándole, por ejemplo, el cuento que ganó la primera rueda del certamen de cuentos, que me lo mandó el señor Osvaldo Gómez, de Los Álamos, Lonchan. Este señor es oriundo de Corrientes, pero hace mucho que está acá. Y el cuento según el jurado, reunía las condiciones para ganar como cuento criollo, porque tenía picardía, tenía intención, tenía costumbrismo. Y relata el hecho de un muchacho de la ciudad que fue a pasar unos días a una estancia con un amigo y podando una parra se cae de la escalera y casi se descaderó el muchacho. Bueno, entonces, como había llovido, no podían ir al pueblo por la ruta de tierra, el hijo del dueño de la estancia, el compañero del accidentado, le dice: mira, dice, acá cerca hay una curandera muy famosa, es doña Agripina, y esta mujer cura cualquier cosa. Entonces dice: ah, déjame bromar, ¿cómo me venía a esta altura del campeonato de llegado el hombre a la luna a hablar de curandera? Bueno, mirá, yo no te voy a decir de que yo creo, pero acá en el pago es famosa la mano santa. Hay gente que se ha curado, pero mirá, hasta de cualquier cosa, ¿eh? Gente que tenía úlceras perforadas, que ya, pero toman vinagre puro que no les pasa nada. Entonces le dice: mira, si querés, yo te llevo. Bueno, mira, lo haría por curiosidad, pero no porque crees. Yo no voy a creer una curandera. Bueno, mira, vamos. Total, no vamos a perder nada. No podemos ir al pueblo, por lo menos por ahí te da unas friegas y te acomoda la cadera. Bueno, vamos. Llegan allá. Claro, era un rancho partido en dos. De un lado estaba la curandera, ¿no es cierto? Y del otro lado estaba una chica, que era la parte del consultorio, una criadita que tenía la curandera de unos 12 o 13 años, que tomaba todos los datos de los pacientes. Entonces, el mecanismo era que mientras le tomaba los datos, la vieja escuchaba, y cuando entraba el paciente con la botella con las aguas, ella ya sabía todo. Entonces, le toca entrar al asientado, otro muchacho de la ciudad, y dice: buenas tardes. Buenas tardes. ¿Y se trajo las aguas? Sí. Le alcanza la botella con las aguas. Y mira a la vieja hacia el trasluz. Dice: usted no es de acá, ¿no? Y el muchacho dice: no. Y la deja mirando la botella, ¿no? Usted se ha pegado un pedazo bárbaro. Y asombrándose, el tipo le dice: sí. Y dice: sí, en realidad sí, un porrazo bárbaro. Uy, usted se cayó en la escalera. Y el tipo no podía creer lo que estaba escuchando. Dice: sí, se me caí de una escalera. ¡Oh! Y usted debe tener 29 años, recién cumplido. Sí, señora, dice, 29 años, recién cumplido. Y él no se podía convencer lo que estaba escuchando. Entonces, la señora está la curandera, dice: mire, no se aflija, dice, porque le vamos a preparar unos ungüentos y en 3, 4 días va a estar para jugar al fútbol, mire, una cosa de... Entonces, el tipo como no podía creer lo que estaba escuchando, dice: dígame, dice, así que usted vio ahí de que yo soy de la ciudad, que tengo 29 años y que me... Por supuesto, dice, usted cree que el oficio, no, este es un oficio que no es cualquiera, yo tengo la vista ya para esto, para otra cosa no, pero para esto yo le leo cualquier cosa. Dígame, dice, ya que sabe que me caí de una escalera, dice, ¿de cuántos escalones me caí? Y ahí la refundió a la vieja porque no tenía ese dato. Y la vieja calcula más o menos, así le carbura rápido la... Porque es muy pícara, ¿eh? Y usted se tiene que haber caído de 8 escalones. Y el tipo le dice: no. Dice: fíjese que no, de 11 me caí. Entonces la vieja sobre el pucho mal dice: dígame, ¿usted me trajo todas las aguas? Dice, Entonces él le dice: bueno, no, mire, dice, porque no entró todo en la botella, le traje lo que entró en la botella. Y claro, dice, en las aguas que faltan están los otros 3 escalones. Bueno, por supuesto, no todos los cuentos fueron ganadores, ¿no es cierto? Este es como la elección de la reina. Uno quisiera que todas fueran reinas, porque a veces son todas lindas, pero siempre eligen una. Y acá había algunos muy lindos también que no fueron ganadores. Hay uno que es... Yo lo siempre lo cuento, me mandó un paisano mío, un tal Víctor Álvarez, de Las Breñas, Chaco. Y habla de un gringo, que colono, que andaba mal en las cosas, había fracasado 5 veces seguida la cosecha. Entonces viene al banco, lo habían mandado a llamar al banco, el gerente del banco le dice, mire, don fulano, no vamos a decirle apellido porque allá todos los apellidos son parecidos, pero ahí van a creer que es alguno. Entonces, miren, fulano, lo llamamos para avisarle que, bueno, se estableció que le vamos a tener que hacer el remate legal de la chacra. Y el gringo dice, ¿cómo, hija? Que le vamos a hacer el remate legal de la chacra, porque nosotros podíamos prorrogarle la cuenta, el plazo, 2 años, pero no 5.
2: Pero ¿y cómo no va a esperar si yo voy a andar cosecha este año?
1: Entonces dice, mire, yo lo lamento más que usted, dice, para mí no me gusta hacer estas cosas, no vaya a creer que a mí me alegra, le dice el gerente del banco, usted cree que yo me alegro, pero es una orden de arriba, vino el inspector y dice que está bien, va a rematar, está bien, pero no se ponga así, no, ¿qué quiere que me ponga? ¿Que aplauda? ¿Quiere que aplauda? Bueno, no, está bien, y sale el gringo, cabrerísimo. Y ante la impotencia de poder solucionar su problema, llega a la decisión esta tremenda de suicidarse. Se va al campo, a la chacra de él, hay un mogote, un montecito no muy bajo ni muy alto. Se saca la faja el gringo, se ata la punta de la faja al cuello, se sube al algarrobo, ata la otra punta de la faja al algarrobo y se larga. Ahora, hasta ese momento era un gringo bien comido, como 130 kilos tenía el gringo. Y te imaginas 130 kilos de gringo, ni faja ni llama que lo aguante. Se largó el gringo y se pasó de largo. Y quedó en el suelo desparramado como tornudo ñato. Claro, el tipo se estaba tratando de enderezar. Y en eso pasa un vecino en una volanta, la volanta de la jardinera, nosotros le decimos volanta, ¿verdad? Y lo ve al gringo para, se tira del carro, ¡Don José! Dice, ¿qué le pasó? Y le dice el gringo, ¡deja de embromar! Dice que por ahorcarme casi me mato. Bueno, alcanzarle una masa a Julio, que tiene cara de... ustedes saben que Julio es paisano mío, es del Chaco, somos viejos amigos. Y mira, a propósito de Chaco, voy a contar de una vecina nuestra, una muchacha de Corrientes. Va, yo digo muchacha, Nelly Aves Sánchez me mandó este cuento. Ella es de Felipe Joffre, puede ser, así el, ¿no? Bueno, dice que una pareja de novio de acá de Buenos Aires estaban próximos a casarse, entonces él la llama a ella y le dice, mira querida, nosotros no vamos a hacer como hace todo el mundo, dice que se casa y se van de luna de miel a Bariloche, a Mar del Plata, a Punta del Este, a seguirse intoxicando, dice, con el aglomeramiento de gente. Nosotros vamos a casarnos y vamos a alquilar un chalecito por ahí en algún pueblo de provincia. Está bien, dice, querido, como vos digas, te imaginás, ya que lo había agarrado no le iba a poner contra, no es lo que vos digas. Bueno, se realiza el casamiento, efectivamente alquilaron un chalecito en un pueblo de alguna provincia del país. Y bueno, después del tercer, cuarto día, que ya conocían bien la casa, todo, él le dice, mira querida, si vos no te opones, acá cerca me dijeron que hay un campo con alfalfa, que está lleno de perdices. El tío Miguel me regaló una escopeta. Yo en Buenos Aires nunca había tenido oportunidad de ir a tirar unos tiros, así que si no te opones, dice, yo voy a tirar unos tiros mientras vos compras el pan y regalas plantas, que es lo que nos recomendó el dueño del chalet. Sí, sí, lo que vos quieras, querido. Efectivamente sale él a tirar unos tiros y ella sale a regalar plantas, y pasa un paisano en el lugar y la ve nueva en el pago, buena moza, rozagante. Entonces la mira y le dice adiós, envío. Y esta media tontona ahí, ¿sabes? Miró y se metió para adentro. Y al segundo día, cuando el marido salió a comprar pan, El paisano de pasa y la cabecea otra vez y le dice, adiós, envido. Y esta no sabía si contestarle o no. Te imaginas, tenía un julepe arriba, más recién arrancada y de afuera. Y entonces ya para el cuarto día no aguantó más y le dijo, mira querido, le dice al marido, yo te tengo que contar algo. Cada vez que vos salís pasa un paisanito de acá y me dice adiós y envido. Y el marido, te imaginas, porteñazo, le dice, ah, sí. Bueno, macanudo, yo mañana voy a hacer que salgo a comprar pan y voy a volver a entrar por la parte de atrás, me voy a esconder detrás de la persiana. Y vos salís afuera para cualquier cosa, como a baldear la vereda, como a regar las plantas. Y cuando él pase y te diga adiós y envido, decirle quiero y truco a ver qué pasa. Dicho y hecho, al otro día sale el marido con la bolsa del pan, pega la vuelta y se queda escondido detrás de la persiana. Y le hace señas, salí, salí. Y sale ella con la regadera. Y estaba ahí haciéndose la tonta como perro que volteó la olla. Y en eso pasa el paisano, la mira y le dice, adiós, envío. Y entonces ella con así, con toda la gracia e insinuante le dice, quiero y truco. Y él mira así, el paisano le dice, yo no quiero, dice, porque lo vi a las de espada. Vos sabés que también ahí Félix González, el corriente, me mandó una vez esas cosas tontitas, ¿no? Así de estas que empiezan a hablar, dice, vos sabés que fulano, dice, lo estoy escuchando, dice a Guillermo Rico, dice al el que era de los cinco grandes, dice, ¿cómo lo imita este muchacho? Dice, a Castillo, al del Jopo, que había, y salta otro, ah, dice, pero para imitar no hay como el Beto Cabrera, el dúo de dos, no, ¿cómo imita el tipo? Y el compañero del dúo, dice, a la Mercedes Sosa, le imita, vos cerrás los ojos, parece que es la Mercedes, una cosa, mirá, dice, en serio. Y salta otro que nunca falta, dice, el que imita ahí entra en mi hermana. Eso le dice. ¿Y a quién imita a tu hermano? Mi hermano sí imita a los gatos. Y dice, bueno, yo, pero no es ninguna gracia imitar los gatos, y cualquiera hace miau miau. Ah, sí, pero no cualquiera caza y come ratones. En serio, vos sabés que ahí una señora Efigenia de Gómez de La Rioja me manda un cuento así, pues dice, de hay cuentos de bruto. Yo siempre cuento cuentos de bruto haciendo la salvedad de mi respeto por los ignorantes, porque ya siempre digo que no es lo mismo el ignorante que el bruto. Hay gente que nació pa' bruta, ¿no? Y este es un tal Zamora de La Rioja, que viene a Buenos Aires con intenciones de ser de trabajar en teatro. Y él pensaba que para trabajar en teatro había que ir y cobrar. Y comprar la entrada y entrar, es decir, al teatro. Y va y le dice, bueno, dice, deme una entrada. Entonces le dice el boletero, dice, ¿de cuál? Para entrar, dice. Y sí, dice, pero ¿de cuál? Y le dice, bueno, dice, no sé, dice, que hay entrada para salir también. No. Le digo de cuál, dice, porque hay platea, hay super platea, hay platea especial. Palco especial, palco Aván, Pullman, Super Pullman. Y le dice, ah, ¿hay de todo eso? Sí, de todo eso. Ah, bueno, y si hágame un surtido por 400 pesos. Está rico el mate, ¿no? Pues sabe que también de ahí cerquita, nomás La Rioja, de Catamarca, me mandan un cuento de estos medios así de tontones, ¿viste? En Salta le dicen opa. Y claro, el tipo viene corriendo a la estación y vuelve a salir y lo encara un coche alquiler, ¿viste? Que en los pueblos de los pueblos del interior no hay taxi, hay coche alquiler. Y dice Carlos Ávila del Hospital Belén de Catamarca. Así que dice, ¿usted venía el coche alquiler? Entonces le dice, sí, dice, yo soy el dueño.
2: Y dice, ¿usted me puede llevar?
1: Sí, dice, lo puedo llevar.
2: Y escúchame, dice, yo le voy a pagar la plata.
1: Y por supuesto, sí, para eso es coche alquiler.
2: ¿Usted sabe por qué? Porque, pero vamos a tener que alcanzar el tren.
1: Y está bien, dice, vamos a alcanzar el tren.
2: Pero mire que yo le voy a pagar la plata.
1: Está bien, dice, por supuesto, súbase.
2: Pero mire que tenemos que alcanzar el tren.
1: Sí, ya me dijo que tengo que alcanzar el tren.
2: Pero vamos a llevar la valija también.
1: Vamos a llevar la valija, señor. No sea problema, cargue la valija.
2: Pero tenemos que alcanzar el tren.
1: Está bien, señor, ya me dijo tres veces que hay que alcanzar el tren.
2: No, pero yo le digo, dice, porque vamos a tener que ir marcha atrás porque es el tren de ayer.
1: Ustedes saben que de Río Negro, de... Yo creo que haber entendido bien, porque estaba medio borroneado el disco, el sobre. Decía Maquerichao, Río Negro. ¿Puede ser? ¿Esa es una localidad? ¿Alguno de ustedes no sabe? No. No. Bueno, yo tampoco. Sí. En realidad es una barbaridad no saber, pero... Elías Jalil me manda un cuento, ¿sí? Medio cortón, pero sabroso, que dice que, viste, que en estos pueblos chicos andaba recorrida la gente del que sale la recorrida, de a caballo, porque, para hacer economía la nasta, ¿sí? Tienen moto, pero no las usan, ¿no? Si hacen de a caballo, que la alfalfa más barata, además hace menos ruido el caballo. Y andaba, ve así en una zapatería un poco de luces, ¿no? Y como de linterna. Entonces pensó así con espíritu de pesquisa, y dice, si fuera el dueño y hubiera necesitado algo hasta ahora, hubiera prendido la luz. No hay corte de luz en la zona, así que este no debe ser ni el dueño ni ningún pariente. Entonces va, estaciona el caballo a la vuelta y viene, y justo pesca un muchachón robando una bolsa llena de zapatos, y lo lleva, pero de la etiqueta para adentro, ¿no? Y te imaginas el comisario cuando le ve la edad, muchacho de 17 años, 18. Entonces dice, pero mire cómo está nuestra juventud. Dice, ¿cuántos años tenés vos? Dice, 17 años, señor. ¿Hace mucho los cumpliste? No, dice, recién cumplido. Muchachito, decime una cosa, dice, cuando vos estabas robando, ¿no se te ocurrió en ningún momento acordarte de tu mamá? Sí, dice, yo me acordé, dice, pero no había zapato para dama. Bueno, ustedes saben de que de Esperanza, provincia de Santa Fe, la señora Clorinda de Pinter cuenta así de esas ruedas de mentiroso que hay, viste, que yo siempre hablo de esas ruedas mentirosas. A mí me causó gracia porque, por la salida, además está un poco vestido igual, pero es la intención del cuento. Se ponen a hablar uno así para herirse, ¿no? Dice, oh, dice, yo a tu pago no voy más. Dice, el chaco es los mosquitos que hay, qué cosa bárbaro los mosquitos. Entonces el chaqueño, para defenderse, y bueno, dice, nosotros el chaco, te imaginas, tenemos mosquitos así, dice, porque está hecho con toda mala intención eso. Hemos hecho cruza de mosquito con angora para promocionar el turismo. Entonces salta otro y dice, ah, ¿y los mosquitos que ustedes tienen en el Tigre? Esos sí que son mosquitos. Y salta otro y dice, ¿y los de Misiones? ¿Nunca fuiste a las cataratas? Los mosquitos esos de la noche parecen a Brolin con los locos. En la pieza ahí vos estás esperando que tiren las bombas, ¿no? Es una cosa bárbara. Entonces salta otro, que está ahí al costado, que nunca dice nada. Dice, nosotros la vez pasada fuimos ¿cómo se llama? Las Termas Riondo. Entonces todos lo miraron, porque como no tenía nada que ver con lo que estaban hablando los mosquitos. Y, ¡un agua caliente! ¿No? Entonces, todos lo miraban, ¿no? Y dice, y bueno, y después tuvimos como 2 semanas, cuando se nos iba a terminar la plata, ya nos volvimos en auto, entramos ya por el Chaco, por el lado de Ganseo, Pineo, en Charata fuimos, casualmente ahí sus pagos, le dicen al paisano mío. Sí, estuvimos ahí, fuimos a un restaurante ahí, muy lindo. Y los otros todos lo miraban porque no sabían por qué había cortado la conversación, estaban hablando los mosquitos. Y fuimos, nos atendieron muy bien, ¿eh? Una parra tienen de grande ahí bajo la parra comimos. Estaba fresquita bajo la parra. Y ya, uno ya lo estaba mirando como para acomodarle un sopapo, ¿no? Que dice, ¿qué? Y dice, y bueno, y comimos milanesa, comimos, y lechuga, lindo estaba. Y todos lo miraban así, y bueno, y después salimos afuera y te salen las 4 gomas pinchadas. ¿Y eso qué tiene que ver? Los mosquitos. Ustedes saben de que el amigo Rubén Koller, o Koller, no sé, se escribe Koller, se pronuncia tal vez Koller, de Santa Rosa, La Pampa, no encuentro que tiene su gracia, a mí me gusta, ¿no? Que señor que lo encañonan así a la vuelta de una esquina y le dice, traiga la guita. Escúcheme, traiga la guita. Le hablaba a la espalda, el otro no sabía quién era, ¿no? Pero escúcheme, que escúcheme, venga la guita, se terminó el asunto. Pero escúcheme, dice, estamos a 6, dice, yo cobré el 3, y por eso dice, venga la guita. ¡No! Para el 4 yo no tenía un peso ya. No, y le quedaba de ver al lechero, ya van 2 meses que el almacenero, ni paso por ahí. Y carnicero, para 4 meses que le voy dejando así restos de un mes para el otro. Y si mire, yo no quiero que usted vaya a pensar que yo lo hago de agarrado. No, señor. Si yo tuviera la plata, le doy. ¿Para qué me voy a hacer? No, señor. Yo no tengo. Y además, ni se molesten a asaltar a otro en este pueblo. Es una miseria general, hermano. En este pueblo, todos cortados. No, mire, yo no vaya a pensar de ninguna manera de que... no, señor. Porque si yo tuviera, le doy. Y si yo supiera, si supiera de alguien que tiene, le aviso para que vaya y lo asalte. Pero mire, en este pueblo hice una miseria general, así que ni se moleste. Y le dice el asaltante, a mí me habla de miseria, dice que te estoy apuntando con una canilla. Hablando de la Pampa, el otro que me mandó de la Pampa, de Catriló, de ahí de la Pampa, Raúl Iglesias, un cuento así cortón pero lindo, el tipo que era muy bruto, el Santiago Fernández de esa zona, medio petizón, tan petizón que le decían arquero de metegol por eso. Tenía su pinta el loco, tenía su pinta, pero muy bruto. Y llega al pueblo, de a caballo, se va al cine, deja el caballo atado en el palenque y entra. Y vos sabés que empieza la película y justo en la película, en una escena, empieza a llover. Y el animal sale para afuera y dio vuelta al cojinillo para que no se le moje. Ustedes saben que de Salta, de Joaquín B. González, el señor Mario Galván, manda una cosa que es común, un cuento que relata un hecho común, ¿no es cierto? En todas las fiestas hay gente colada, ¿viste? Cualquier lado, siempre hay gente que va de arriba. Y esta era una fiesta bastante importante y el dueño de casa empezó a mirar así y vio que eran demasiado. Para el convite que había eran demasiado. Entonces hizo parar la orquesta y dice, pare la orquesta un momentito. A ver, dice, los invitados del novio para este lado de la mesa. Y los invitados de la novia para este otro. Y enseguida se dividieron en 2 bandos. Dice, bueno, ahora rajen todo, dice, porque esto era un bautismo. El amigo Longo de Florida, acá nomás de Buenos Aires, me decía, contaba de que... Y de que hay maridos que viven así un eterno romance con la mujer, y hay maridos que no, que se ponen la chancleta enseguida y la camiseta. Y qué sé yo, entran, igual que hay mujeres que entran a chancletear enseguida, se ponen los ruleros y andan así, todo, ¿no? Y hay otros matrimonios que no, que viven así el eterno romance. Pero hay un vecino, este hombre, parece que no, que él había entrado para otro lado, ya el 5º o 6º año de casado, ya leía nomás, leía libros y libros, y a la mujer nada, y la mujer romántica, está llena de ternura. Y un día la mujer de este señor, que se le daba por leer nomás, mira en el almanaque que decía 21 de septiembre, entonces abre la ventana, mira hacia afuera el reverdecer de los árboles, el reventar de los capullos, el trinar de los pájaros. Da un profundo suspiro y mirándolo al marido que leía en una perezosa, le dice, ¿cómo quisiera hacer un libro para que me tuvieras entre tus manos? Y el marido de este sanguango ahí le contesta, dice, yo me conformaría con que fueras un almanaque, así te cambiaba todos los años. Ustedes saben que de Entre Ríos un amigo, bueno, me dice, mira, yo no entro en el concurso, así que, pero yo te conté este cuento, a mí me parece que es bueno el cuento. Y no entro en concurso por pedido de él, pero es bueno y es entrerriano el cuento. A mí me gusta, dice, viste estos bailes que hay en las provincias, ¿no? Siempre hay un engominado, viste, Y al baile este del pueblo, esos bailes sociales que suelen hacer, entra una señora muy bonita, pero muy bonita, pelo negro y ojos verdes, con la muchacha que suponíamos resultó que era la hija de ella, ¿no es cierto? Una muchachona de 17 años, 18, bien parecida, pero un poco, un poco grande de labios gruesos, así, boca tirando Godía, pero buena moza la chica. Es decir, boca grande, y para colmo pintada, más todavía, ¿no? Pero todo el mundo no miraba a la chica esta aún con su juventud y todo, sino a la mujer, a la madre. Y además, un cuerpo, una cosa increíble, hermosa, hermosa, además el pelo negro casi hasta la cintura, ojos verdes, ojos grandes. Entonces se sienta en una mesa sola, ¿no? Y todo el mundo a mirar a la señora. Y la chica bastante linda, ¿no? Y además bien plantada, bien de físico, pero la boquita, por supuesto, un poco, te voy a decir, tirando a grande, más bien, ¿no? Y se ataca la orquesta en un vals y se arrima el engominado que siempre hay en los bailes. Y se... dirigiéndose a la señora, por supuesto, todo el mundo quería sacar a la señora. Perdone, dice, que la interrumpa sus cavilaciones. Pero quisiera, al compás de este vals que ha atacado la orquesta, castigarme con la tormenta de su pelo negro mientras me baño en el verde mar de sus lindos ojos. Y la señora esta le dice, bueno, disculpe, dice, yo no bailo. Y se da vuelta el tipo y dice, ¿y la jetona?

la segunda rueda del certamen, el cuento que ganó fue enviado por Luis Castellani de Ale, Partido Bolívar. Ustedes saben de que, me dice que en las chacras, yo hablaba hace un rato de la emparvada, ustedes saben lo que es emparvar, ¿no es cierto? La emparvar alfalfa, se hace con unas horquillas, así como el tridente ese que le suelen adicionar al diablo siempre, ¿cierto? Se le llama horquilla en el campo. Y es como un tenedor grande, con los hierros muy filosos, porque enganchan la alfalfa así, la van emparvando y haciendo matas tremendas de alfalfa, ¿no? Y bueno, y había dos ahí emparvando juntos. Uno criollazo el hombre, pero el otro ya medio nuevo olero, ya estaba en la otra, del otro lado, ya el rosa, rosa cantaba mientras emparvaba, en serio. Y claro, y emparvaba y se revoleaba la horquilla, ¿sabes? Y en una de esas rosas, no reparó en el compañero, y en una de las levantadas, ¿sí?, le arrancó el ojo.

fue al pueblo. Pero él va al pueblo y vuelve de un galope, y dice, pero no sé si ya va para 2 días. No, habrá ido hasta la ciudad y habrá ido. Y efectivamente vive de la ciudad. Y vuelve a los 2 días y todos lo miraban y no alcanzaban a reconocer si era él o era un hermano porque venía con el ojo sano. Y lo miraban todo. Y entonces este llamó a la reunión y dijo, vayan todos para el galpón. Ahí les voy a mostrar, vayan para el galpón todos. Y se juntó toda la peonada en el galpón y él entró. Pero con paso de ceremonia para la iglesia, ¿no? Entonces, ¿y? ¿Qué tal? Pero hermano, dice, ¿vos sos este? Sí, yo soy el Bertito. Pero hermano, ¿estás nuevo? Sí, señor. Ahí está, para que vea. Se había comprado el ojo de vidrio el tipo. Y le dice uno, pero hermanito, pero vos sabés que te queda que ni que hubiera nacido con el ojo ese. Una cosa, pero mirá, hermoso, queda mejor que antes. Y le dice, y que no salga bien la cosecha este año y se me cambio el otro también. De Villa Dolores, de Córdoba, me mandaron cuento lindo, Leonardo Oller. Claro, Villa Dolores tiene sus cuentos aparte, porque dice que había un intendente que se ofreció, un interventor, que dijo que iba a terminar con los problemas, iba a mandar aspirinas por toneladas y se terminaban las Villas Dolores, pero este hombre me manda un cuento que tiene mucho que ver con nosotros, porque el personaje, según él, era chaqueño, ¿no? Pero el humor vino de Córdoba, entonces yo lo pongo como humor cordobés, además son muy ocurrentes los cordobeses. Dice que acá en Diagonal Norte hay una casa que tiene computadoras, ¿no es cierto? Y hicieron muy famosas unas computadoras que ponían una tarjeta con los datos personales de uno y te contestaban a los 2 días con otra tarjeta dándote los datos de la mujer que podía ser tu compañera de toda la vida. De acuerdo a la computadora electrónica, esa mujer vos tenías que ir a ubicarle y decirle, mire, yo voy a ser su marido porque nosotros nos vamos a llevar muy bien. Y ahora vino otra más moderna, ni necesitaba la tarjeta, uno iba y preguntaba así, a viva voz, y la máquina le largaba la tarjeta con la contestación. Así de gente, con 1000 pesos. Y bueno, estaba un paisano mío mirando, sombrero a la patrá, poncho al hombro, y los miraba todo así como con lástima, decía, pero qué papelón, dice, mire la gente de la ciudad cómo se deja sacar la plata, no es que es un invento de los gringos, cómo le van a contestar una lata, la cuando no es que hay un tipo atrás. Entonces había uno, le dice, pero vea señor, dice, yo no me diga así, dice, yo acabo de preguntarle cuántos kilos peso, y me da exactamente los kilos que me dio la farmacia, la balanza de la farmacia de la esquina, me dio 71 kilos y yo peso 71 kilos. Pero no sea papelonero, ¿cómo va a decir de una cosa así un hombre que parece enchuido? No es que debe atrás debe haber un tipo que le calcula el peso y le manda la tarjeta y le ha sacado 1000 pesos. Como una lata le va a contestar, mi amigo, no sea así. Pero mire, yo me llevo una desilusión bárbara con ustedes. Mire, yo creí que me iba a venir a aprender algo, acá resulta que salta una señora. Vea, señor, dice, en fin, no lo quiero juzgar de descreído, dice, pero yo le voy a contar lo que me ocurrió a mí. Dice, yo le acabo de presentar a la máquina la radiografía. Y me acaba de dar el mismo diagnóstico que mi médico, yo tengo úlcera al duodeno. Pero señora, me extraña, ¿cómo va? Pero déjeme embromar, mi amiga, ¿cómo va a creer una cosa así? No es que ahí atrás iba un tipo que es ligero, porque un tipo que van, lo ponen detrás de una máquina de estas es un tipo que sabe de todo. ¿Le ha visto las cosas al trasluya? Pero no, señora, ¿cómo? Diga que yo no voy a agarrar y no voy a gastar 1000 pesos en esta porquería si no le paso un papelón a esta máquina que se para. Entonces sale el encargado y dice, vea señor, si usted quiere realmente darse el lujo de hacerle pasar un papelón a la máquina, yo le voy a pagar la consulta. Bueno, ¿cómo no? Seguro que sí. Pero bueno, arrímense todo, bueno. Y le encara a la máquina y dice, ¿ve vos que sabe tantas cosas? ¿Dónde está mi padre ahora? Y la máquina entra a funcionar y larga una tarjeta que dice, su padre está pescando en el Chaco. Y se da vuelta el... ¿No le dije que le iba a dar papelón? ¿No les dije que le iba a pasar un papelón? Acá está, mire. Y saca adentro el bolsillo interior del Chaco. Acá está el acta de función de mi padre. Mi padre hace 5 años que murió. Ahí está. A ver qué me contestan ahora. Y sale la máquina funcionando rápido y larga otra tarjeta. Y la tarjeta dice que murió hace 5 años, era el marido de su mamá. Su papá está pescando en el Chaco. ¿No? ¿Sabe que así elegí 2 puntos distantes, Misiones y Chupa? No es el mismo cuento, ¿no? Pero son 2 cuentos cortos de Misiones. El amigo Heriberto Barrio, de Apóstoles, manda una pila de cuentos de loco.

0: Hay una pila de cuentos de locos muy lindos. Este es muy corto y tonto, y de tan tonto es lindo. ¿Sabes? Porque ellos, entra un inspector de salud pública a un nosocomio y encuentra así de entrada nomás que en la sala principal un loco colgado del techo. Y le dice al director, dígame una cosa, dice, ¿qué hace ese enfermo ahí, ese internado ahí? Y dice, él está siempre ahí porque él cree que es una araña, que es una lámpara, y está siempre ahí. Hágalo bajar inmediatamente. Y lo mira al director, ¡ay, sí, con qué nos alumbramos! Y el otro de Chubo, que es el amigo Osvaldo Fernández, de Gaimén, creo que dice Chubut, de que, bueno, uno de estos tipos que en el servicio militar, que estaban comiendo y empieza a chillar, dice, imposible, mi amigo, dice, la comida acá, que tiene tierra la comida, y qué sé yo, y bueno, viene el oficial de guardia y dice, ¿qué le pasa a usted? Y que no puede ser, dice, está bien que uno venga a hacer cosas, pero acá que la comida, que tiene tierra la comida, y no, no, me dijo, está la comida con tierra acá, y entonces, cállese la boca y cuádrese. Y se calla y se cuadra el otro. ¿Usted qué cree que vino a hacer acá? Usted vino a hacer el servicio militar. Usted vino a cumplir con la patria. Ah, sí, yo vine a cumplir con la patria, pero no a comérmela. No sé, que este cuento me lo han mandado de, creo que de Jujuy. Yo no sé si es con intención o no, porque en este juegan varios personajes, pero entre ellos juega un OPA. Viste que el OPA, hay gente que sabe quién es un OPA, hay gente que no, pero en el norte sabe que los OPA son los tontones, ¿no? ¿No? Y bueno, la acción se desarrolla en el cielo, o sea, previo al cielo. O sea, era una cola de finado, estaba esperando turno para entrar o no al cielo, ¿no? Bueno, estaban ahí, haciendo la cola, la gente de San Pedro, el personal, estaba tomando los datos para ver si podían entrar o no. Y como en todas las colas siempre hay un tipo inquieto que quiere saber lo que le pasa al de adelante, al de atrás, siempre hay. Lo mira al de adelante. ¿Hace mucho que se murió usted? Le dice, hace 2 días. ¿De qué? Ataque cardíaco. Ay, se las hago baratas. ¿Y usted? Dice el de más adelante. Dice, yo un accidente de auto. Y el mismo dice, ¿y usted qué se murió? No, dice, yo me morí por una enfermedad ya de mucho tiempo. Para mí prácticamente fue una liberación, una cosa. Qué bárbaro, qué calor, ¿no? Y le dice el de adelante, dice, más vale que entremos acá, dice, si no, en el otro lado va a hacer más calor todavía. Bueno, y se da vuelta y atrás tenía un porteño. ¿Y usted qué se murió? De desgraciado que soy. Entonces dice, ¿cómo? De desgraciado que soy. Pero ¿cómo? ¿Quiere que le cuente que me morí? No me va a querer creer. Fíjese, yo soy un tipo que laburaba en 3 lugares. ¿Sabe para qué? ¿Sabe para qué laburaba en 3 lugares? Para ponerle un piso a mi mujer, porque mi mujer quería tener un piso de alto. Alfombrado, con el aire acondicionado, con el esterofónico, toda la cosa esa. 3 laburos tenía. ¿Sabe para qué? Para que me pase lo que me pasó, de desgraciado que soy. Claro, 3 laburos, era mucho tiempo fuera de casa y un día me batieron la justa y volví fuera de horario. Cuando metí la llave en la cerradura, sentí gente que corría y ya me entró la viaraza, querido, y ya no vi nada, ya vi todo negro y ya casé a mi mujer, abrí la ventana y del 8º piso para abajo la tiré. Bolsa, le hice. Y ya me entró ya el reviro, la tanada, querido, y casé la cama y la tiré por la ventana, y casé el ropero y la tiré por la ventana, y después, ¿qué iba a hacer con mi vida? Me tiré, me amasijé y aquí estoy. ¿Qué quiere que haga? Y se da vuelta el mismo porteño, y justo atrás estaba un OPA, y le dice el porteño, sí, ¿y usted de qué se murió? Y lo mira el OPA y le dice, yo estaba dentro de su ropero.
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Negra. 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

Hay una cosa que en mi este oficio mío de ser observador y después trasladar en mis relatos lo que aprendo de lo que veo y escucho, una de las cosas que fui apreciando de los paisanos el poder de síntesis que tienen. Por ejemplo, usted le pregunta a un tipo en un pueblo, dígame, ¿no sabe si podré cortar por aquí para Gualeguay yendo por tierra? Mire, yo creo que no le va a convenir, porque ha habido un movimiento de tierra de vialidad y con las últimas lluvias, eso no va a estar bien asentado. Y hay una parte en donde está el puente, sobre todo, no tiene costado y si no lo ve puede ser peligroso. Yo le aconsejaría que no vaya. Esto para un tipo de la ciudad. Le preguntás a un tipo en el campo, dígame, ¿no sabe si podría cortar por tierra para Gualeguay? ¡No! O sea, no explica más nada. Ya sabe que por ahí no va a pasar. Y la otra cosa, yo he visto quedarse en babia, incluido yo, cuando dos paisanos saben de lo que están por hablar o de lo que están hablando, y el resto los mira nomás, y miran así como si fuera un partido de tenis. Porque viene y dice, che, Tomás, ¿fuiste a lo de...? Ajá, sí. Y lo estuve esperando un rato que no estaba, ¿viste? Y cuando vino le dije yo, ¿le dijiste? No lo vi. Y él, no, él me dijo que ya la vez pasada ya había tenido problemas con... Pero que él, bueno, que no. Pero vos le dijiste que... ¿Cómo no le vi así si yo fui para eso? Y no, pero él ya parece que estaba errado con el hermano, así que por eso fue que lo... Ah, por eso ya... Y claro. Pero tampoco vos sabés cómo son las cosas. El tipo... que el que te hacía una cosa a otra, sí. Bueno, y ahí estuvimos, ¿no? Sí. Así que, no.

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Y si ustedes tienen memoria, deben recordar a un paisano que estuvo en el programa El Espejo, en Tierra del Fuego, un entrerriano, que dijo un par de versos dedicados a Tierra del Fuego siendo entrerriano, porque él es un jubilado de aduana que se quedó a vivir allá y se llama Pablo Rodríguez. Y como es aquerenciado a los versos, a las coplas improvisadas, medio repentistas, le dedicó dos o tres temas hacia Tierra del Fuego. Y en el programa de Canal 13 apareció. Estaba solito en el medio del viento con un micrófono, un hombre de pelo negro y barba blanca, barba de perita, que como es mi amigo, yo le pregunté: che, Pablo, ¿cómo es eso que tenés pelo negro y barba blanca? Ah, dice, porque yo he hecho trabajar más la mandíbula que los sesos, hermano. Y el Pablo me ha contado este cuento que para mí es una maravilla, porque no es un cuento sino algo que pasó, y me dijo él: contalo nomás, hermano, contalo con lujo y detalle y no te achiqué, y nombralos con apellido y todo, porque esto pasó. Y dice que ocurrió en Colón, provincia de Entre Ríos, hace más de 60 años, cuando llegaron los primeros Forté acá al país, y cuando llegó el primer Forté a esa zona de Entre Ríos. Esto se dice muy sencillamente, pero yo quisiera que ustedes se metan en la piel de las personas y de los animales de aquel entonces, que por primera vez escuchaban un sonido que no provenía de la naturaleza. Motor a explosión. Le digo porque era, según los que vivieron esa etapa, dice que era terrible los sustos que se pegaban, no solo los animales, sino la gente. Los chicos dicen que debajo de la cama no querían salir. Los pájaros de las pajareras se reventaban contra los alambrados de la pajarera. Las vacas escondían la leche. Los perros, que ahora en cualquier chacra te salen y te ladran y te mastican la goma, ladraban de adentro el galpón. Tomás, que van a salir si no sabía lo que era. Jamás. Hay una cosa que les quiero recordar: no había camino, había huella de carro, no había vialidad. Ellos andaban por las huellas de los carros. Era una cosa que venía en una forma de araña, metiendo un ruido y una cosa, así que los volvía loco a todos. Y se avisaban cuando venía. Los fachelos eran los que habían comprado el auto, familia de origen italiano. Entonces ellos pegaban el grito: ¡viene el auto los bachelos! ¡El auto los bachelos! ¡Avisale al imaginario todos los bachelos! ¡Encerrar las vacas, mandar los pollos para el fondo! ¡Guarda con los perros! ¡Avisale a los chicos! ¡Avisale a la lanza que está viniendo el auto los bachelos! ¡Mandar los caballos para el otro lado, que después no quieren volver! ¡El auto los bachelos! ¡Está viniendo el auto los bachelos! ¡Avisale a mi mujer! ¡Guarda con las gallinas! ¡Encerrar las gallinas, que viene el auto los bachelos! Y así todos los datos. El auto los bachelos, para colmo, Entre Ríos, puro cuchilla. Así que dice que aparecía en el fit de la cuchilla el auto y se perdía y volvía a aparecer, y eso hacía más fantasmagórica la cosa. Y los Martiarena lo tenían acá, los bachelos, porque culpa del auto de los bachelos, cuatro culecas le habían abandonado el nido a 15 días de realizar. Y yo no sé si ustedes sabrán, pero la cloaca necesita 21 días estar empollando para que le nazcan los pollos. A los 15 días el pollo ya está formado en el huevo. Si la gallina se levanta y se va, el pollo muere en la presa de nacer, porque le faltan 6 días de calor febril de su madre. Es como apagar la incubadora. Y eso es lo que le pasó a los Martiarena, culpa de los fachelos. 4 nidos a 22 huevos por nido, eran 88 huevos, no le servían ni para pollo ni para huevo. Y un día que se escucha el motor clarito y pega el grito: ¡papá, papá, el auto los fachelos, el auto los fachelos! Y el viejo Martiarena no se aguantó más. Como buen vasco cazó la 16 de dos caños, se puso entre el horno y la horqueta del paraíso y se afirmó como para revolearle la capota de dos chumas. Y estaba esperando, y cada vez más fuerte el ruido, y no aparecía el auto de los fachelos. Y no apareció nunca el auto de los fachelos, porque no era el auto de los fachelos. El ruido del motor era un avión, un piper del Aeroclub de Paraná que iba para Gualeguaychú. Y este no había visto nunca avión y quedó pasmado, ¿ve? Y le pegó el grito a la mujer: ¡vieja, vieja, vení corriendo! ¡Sonaron los bachelos, se les voló el auto! ¡Ah!

0: La otra cosa que me dijeron, no se vaya a olvidar de la fiesta de Navidad. Usted sabe que las fiestas de Navidad son lugares comunes para nosotros porque somos la mayoría descendientes de algún llegado de algún otro lado. Y los que han llegado de otro lado, comúnmente pasaron Navidad con nieve. Y por nostalgia de ellos, nosotros comemos en diciembre, con 45 grados a la sombra, lo que ellos comían con 12 grados bajo cero. Fue una cuestión de afecto a los abuelos y a los bisabuelos. La cosa arranca después del 8 de diciembre, que es la fiesta de la Virgen, te dejan descansar 2 días y para el 10, 12, la madre de la chica que ya se casó hace 2 años dice, che, ¿con quién van a pasar ustedes? ¿Por qué, mamá? ¿Cómo por qué, mamá? Porque no sé si te acordás que el año pasado lo pasaron con los padres de él, de tu marido. Bueno, mamá, pero vos sabés que en la familia de Francisco eso es una tradición. Ah, sí, nosotros somos papel pintado, che. Nosotros no tenemos tradición. Hay que respetar la de la familia de tu marido y no la nuestra. Y ahí arranca el fisture, porque hay que hacer un fisture. Si pasás 24 a la noche con los padres de él, después de las 12 hay que salir rajando para lo de los padres de ella. O sea que ni terminás del sorbo y ahí ya salí. Pero como pasaste a la noche allá, al otro día, 25 al mediodía, es en la casa de los padres de ella. Y a la tarde hay que ir a saludar allá. Pero como pasaste la noche buena en la casa de los padres de él, el 31 se pasa a la noche en la casa de los padres de ella. Y después se sale de las 12 rajando para saludar a los padres de él. Y al otro día primero en la casa de los padres de él. Y a la tarde se viene a saludar a los padres de ella. Y después te queda Reyes para desempatar. Nos juntamos, somos todos muy familiares, entonces es como una tradición. Entonces todo arranca, digamos que a eso de las 3, 4 de la tarde, te vieron que en toda la familia hay uno que es el asador de la familia. Y entonces ya se dice, el asado lo hace fulano. Y él es una suerte de cirujano, che. Viene con sus guantes, con su pechera para que no le caliente la parrilla la panza, para no ensuciarse, su chaira, su cuchillo, sus tenedores largos, su todo, instrumental, como si fuera a operar, pero asado para Navidad o Año Nuevo. Esto que yo les decía a ustedes, decir de lo que comemos, Navidad o Año Nuevo. ¿Cómo va a comer en diciembre con 40 grados lechón? Comemos, pero no de fondo, para empezar. Frío de fiambre, pero con buena ensalada de papa, ensalada rusa. Eso para arrancar. Pavo tiene que haber. No se comerá porque es una desgracia de seco que es, pero pavo tiene que haber. Tiene que haber. Y la variedad de asado. Pero si en la familia tenés algún italiano de esos firmes, la pasta. Y si tiene alguno año, con lo que le queda, no le va a hacer el gusto a la nona o a... Entonces arrancan con el asador, que a eso de las 4:30 dice, che, prepara todas las leñitas, todo, algo para el asador, para que... y empieza a tomar él. Al rato caen los abuelos, la abuela viene con tacos altos, caminando con los tobillos, porque nunca usa taco alto, y con los bolsos, con los regalos para los nietos, transpirado hasta las muelas. ¡Llegaron los abuelos! ¡Llevaron los abuelos! ¡Ay, qué calor ese colectivo lleno de gente! ¡Ay, estoy harto! ¡Ay, ah! ¡Tráeme una chancleta! ¡Tráeme una chancleta! Entonces le pegan el grito al encargado de la bebida. Siempre hay un encargado de la bebida. ¡Che, llegaron los abuelos! ¡Están transpirando! ¡Che, una cerveza para los abuelos! Y el otro dice, para los abuelos nomás, para todos, che, hay que acompañar. Ahí se empieza. Después está el pariente ese que es viajado, que puede ser inspector del banco, puede ser corredor de comercio, puede ser inseminador artificial. La cuestión que él viaja. Y entonces siempre quiere que los parientes sepan que él viaja y se trae los testimonios de algún lado para que sepan. Entonces dice, mira, dice, traje unas botellas de Torronté, de Cafayate, Salta, hermano. Ya lo traje preparado, bien frío. ¿Salteño? Sí, señor. No sabe lo que es, pero hay que tomarlo bien heladito. Entonces, de la cerveza de los abuelos pasan al Torronté del tío este que es. Pero después cae el que es conocedor de vino. Viste que en la familia siempre tenés un chusco que... Dice, yo a propósito de vino, ¿sabes qué me traje? Yo elijo las mejores cosechas, ¿viste? No compro cualquier bodrio. Averiguo bien, si la cosecha anduvo bien, compro. Traje un Borgoña de San Juan. Dice, pero ojo, ¿eh? El que le ponga soda o hielo, lo reviento. Porque el tinto se toma natural, ¿eh? Pero una cosa es natural de sótano y otra de baúl de auto a la siesta. En diciembre 24. Así que entran a fermentar. Y después de eso viene el vermú. Porque la dueña de casa quiere que se llenen bien para que no salgan a hablar. Entonces la picada hay de todo. Y el vermú, viste que es medio dulzón y es entrador. Y entras a tomar. Y cuando alguien dice, bueno, a la mesa. Te querés levantar, hermano. Y es una nube que da vuelta. Y ya estás tan mareado que te da lo mismo sentarte al lado de los parientes peleados que de los amigos. Por eso es una fiesta del amor la Navidad. ¿Viste? Se empareja todo ahí. Decí que la abuela está fresca y dice feliz Navidad, si no, no sabe ni para qué te juntaste. Y hay otra tradición. Si son las 12, aunque vengas atrasado con la mayonesa, hay que cortar los pan dulces. Porque son las 12. Traigan sidra, che, que va a pasar las 12, sidra. Trae los pan dulce, trae. Nena, trae los turrones que están en la puerta de la heladera del año pasado, trae. Porque esa es otra cosa que hacemos. Cuando nos sobran los turrones, en la puerta de la heladera, de canto ahí. Y como parece que está prohibido comerlo en otra fecha que no fuera Navidad, ahí se quedan hasta el otro año. Y se come, hermano. Porque uno cree que es obligación determinada, que es parte de la liturgia religiosa. Hay que comer todo para que no se enoje Jesús. Algunos ni saben que se celebra que nació Jesús, te digo. Dicen Navidad y no saben qué. Y garra piñada, y turrones, y pan dulce, y sidra, y champán, y todo hay que comer. Y vos sabés que vos ves que los más mayores cuando se aflojan el cinto y se les corre algo para adelante. Y se retiran un poco como un aire como del tipo que terminó la maratón. Dijo, los hice bolsa. Es un poco esa satisfacción. Comí todo. Y siempre hay una tía que ayuda.
1: y que va y lleva y trae los platos y lleva las fuentes y las enjuaga y las trae de vuelta.
0: Y se ve que fue a buscar algo en la heladera y saca esos cosos abajo donde ponemos las verduras
1: y descubre:
0: ¡che, nos olvidamos el clericó!
1: A empezar de nuevo.
0: Pa' colmo, todas bebidas que sobran las ponen en el clericó. Y eso lo comés con cucharita y tragás aire y te remamás de vuelta.
1: ¿Viste cuando se apacigua todo y empiezan a salir los más mamados a sentarse a la vereda porque no les da para ir de serenata?
0: Estaban dos y dice: al que no lo ve es al tío Santiago. ¿Eh? Que estuvo linda la fiesta, pero no lo vi al tío Santiago.
1: No vino.
0: ¿Cómo que no vino?
1: No vino.
0: No me diga que está peleado con alguien y no lo invitaron.
1: No, no está peleado.
0: Está internado. ¿Cómo que está internado? Está internado. ¿Cómo? ¿Que tuvo algún accidente y no son capaces de avisar? No, ¿qué accidente? Está internado para tener familia. Y dice: escúchame lo que te voy a decir. Yo soy consciente que tomé. Que no estoy para salir de serenata porque estoy bastante mareado, pero no es para que me tomes para el churrete. ¿Qué pensás vos? Que yo no me doy cuenta de lo que digo, lo que escucho, que me va a decir el tío Santiago: está internado, tenés familia. ¿Estás loco? ¿Por qué? ¿Cómo va a tener familia el tío Santiago si es soltero?
1: Bueno, y acá hay...

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Pero había que asegurar el tenerlos por amigos. Pronto podrían precisar volver a ser socorridos. Y así en el 63, otra vez a las andadas, bajo la doble blasfemia de invocar a Dios y patria.

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cita yo de Andro Gómez, el valiente Lucas Piris, la zambulla Emilio Raña y el capitán Benavides. Los muertos de Paysandú mantienen viva la llama de todos los que pretenden una patria soberana. ¡Independencia o muerte! Así pasó este valiente a engrosar la lista de los muertos por libertad. ¡Malditos los traidores! ¡Maldita su memoria!

algo que me pueda herir solamente con mirarme. Dominando los antojos de entrar al fondo de mí, todavía no descubrí de qué color son mis ojos. Por no encontrar los despojos de esta incertidumbre rara, mantengo la tesis clara de seguir viviendo en calma. No sea cosa que mi alma sea el retrato de mi cara. Solo sé que soy muy alto, tan alto que mi mujer cuando me quiere querer tiene que pegar un salto. Aunque el mayor sobresalto que la altura me acarrea es el de sentir la fea sensación de la

muy buen par de fosas, de pa' olfatear ciertas cosas, no hay diablo que las conforme. Tengo una frente feliz, de respetable tamaño, mucho cabello castaño con alguna hilacha gris, y además de la nariz protectora del cigarro, al gran óvalo bizarro de mi rostro lo completa una simpática jeta como un hachazo en el barro. En la cabeza, a ambos lados, cuelgan como dos chauchones dos enormes orejones de lóbulos alargados. Dan la impresión de apropiados para la música, pero pese a tener un sendero de audición hacia el oído, parecen haber nacido con un choclo en cada agujero. Soy flaco, sin ser escuálido, porque mi cuerpo es parejo y el color de mi pellejo es más bien tirando a pálido. Y el aspecto siempre cálido de una sonrisa de Baco le pone a mi rostro flaco incisivos y colmillos resparejo y amarillo manchados por el tabaco. Tengo dos manos brutales que por brutales provocan en la guitarra que tocan torpes notas musicales, y dos piernas anormales hasta para dar un brinco, apoyadas con ahínco como dos finos pilotes sobre un par de pies grandotes.

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Entre Ríos, de esto ya hace muchos años, me contaron una historia que jamás pude olvidar, que da vueltas por mi mente, que me tiene preocupado, y ojalá que en estos versos yo se los pueda contar. Me hablaron de un hombre bueno, un señor adinerado, empresario de alto rango y de mucha honestidad, que vivía en country privado en casa de varios pisos y se codeaba con gente de la alta sociedad. Tenía un hijo pequeño,

no para y que muestra a las personas, mostraron que el hombre bueno cambió el modo de pensar y en la mesa de su casa comentaba diariamente que su padre, entrado en años, lo ha empezado a molestar, que está muy envejecido, que anda arrastrando los pies, que a la hora de sentarse elige el mejor sillón, que hay que cocinarle aparte, prepararle los remedios y que cuando llega gente quiere llamar la atención. Hay que llevarlo al asilo, estará bien atendido. La gente que ahí trabaja tiene mucha seriedad. Y Alfredito, que escuchaba, pensaba para sus adentro, me quedaré sin abuelo, qué ingrata es la sociedad. Llegó el día de la mudanza y en una chata importada a las pilchas de su padre junto a su mujer cargó. Pero al revisar las cosas por si algo le faltaba, se dio cuenta que en la pieza la frazada se olvidó. Alfredito, anda corriendo y traele la frazada. Jesús.

la frazada del abuelo. A esas cosas en la vida siempre las castiga Dios. No, papito, no la he roto, solo la partí en el medio. La otra mitad la he dejado pa' cuando te lleve a vos.

0: Muchas gracias por estar acá hoy junto a nosotros.
1: Tenemos tantos amigos que desde un principio nos apoyaron o nos criticaron o siempre fueron un aliento de seguir adelante. Por ellos también, muchas gracias, y por ellos también, gracias a ellos seguimos cantando. Queremos agradecer a todos ustedes por siempre estar en los espectáculos, por siempre estar apoyándonos. Y queremos también agradecer a todos los músicos que han estado compartiendo con nosotros escenarios, músicos acompañantes, músicos amigos, como Julio Corrales, como Silvio Ortega, que está ahí, que vino hoy a estar con nosotros, como el Canuto Machado, como Renato Pavés, el chileno Pavés, Gabriel Doprado, Víctor Amaral, que estuvo en una época tocando con nosotros, Hugo Rodríguez, Hugo Marmolejo, Omar Sanz, y ahora están con nosotros Alejandro Mongabur, Batuca Pindingo Pereira, el Chincheta Rivero, Edison Rodríguez, el Pepito Martínez, bueno, y el Oreja, que es el que más hemos aguantado, que ha estado más tiempo con nosotros.
2: A todos ellos, muchas gracias.

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0: ¿Estamos grabando?
1: ¿Estamos grabando?
2: Dale, dale, seguí, seguí.
1: Macaco, pasó mate.
3: Bueno, ¿se pone esto que yo?
2: Sí, lavado se mate.
0: Pero, qué maravilla esto de poder casi correr el tiempo cantando así en rueda. Esta canción que cantaban los gurises de Rubén Lera, que tantas veces cantaban.
2: ¿Cuántos recuerdos, ¿no? De allá de, del Club Residentes y de esa Rivera que se nos viene sin pedir permiso.
1: Y el que se vino de Rivera a grabar sin pedir permiso.
2: Aquí no pedí permiso.
1: Y se trajo una caña blanca para ir.
3: No.
2: La caña blanca ya es historia, ya es Rivera. Todo el mundo se
1: lo identifica.
0: El que pedía permiso era aquel, no sé si te acuerdas, el personaje de Olinto.
2: Ya de qué te acordaste.
0: Sí.
2: Aquel tema, es decir, no solo es lejano también el recuerdo cuando lo hacíamos allá por el residente, sino que más el tema es, como decía Roberto, es otra época, ¿no? Otro contexto. Olinto lo escribió allá por el 60, cuando los riverenses íbamos todos los días por necesidad, lo seguimos haciendo por costumbre, pero lo hacíamos por necesidad, comprar nuestras cosas a libramiento, siempre con el límite de la aduana allí, ¿no?
0: Claro, pero básicamente las esencias no han cambiado.
2: Eso no cambia en los riverenses.
0: Por ejemplo, ¿cómo lo pinta Olinto en ese personaje? Esa forma de ser, de ver, de decir, ¿no? Este personaje de Olinto que se apersona al guarda de la aduana y en su portuñol le dice... ¿Cómo era?
2: A ver si me acuerdo.
4: Buenas tardes, don guarda. ¿Me da permiso para traer de Santana unas cositas menudas para el consumo de casa? Ah, sabe, no, yo siempre pido licencia, ¿no? Pues pedir no cuesta nada. Y a mi ver queda muy feo, queda horroroso usar en las propias barbas de quien cuida a la niña, la autoridad en definitiva, con las maletas cargadas, sin tener su consentimiento. Pues, al final de esto, a ninguno le agrada que le pasen por arriba, ¿no le parece, don guarda? Yo tengo una consigna que dice que la persona abusadora suele caer a la larga, aunque le sobren padrinos y tenga o no tenga plata. Mirá, sí. Usted sabe, don guarda, que yo soy padre de familia numerosa y respetada. En buena hora lo diga por todo el mundo, Dios gracias. El mayor de los varones es policía en Ottawa, y a pesar de que es casado y paga alquiler de casa y todo, todos los fines de mes algún realito me manda. No mucho, porque usted sabe, con lo que gana un empleado público, lo que gana un milico no da para enriquecerse, ¿no, don guarda? Y más sirviendo en campaña. La mayor de las mujeres también, por suerte, es casada y tiene su rancho aparte en el puesto de una estancia. De las cuatro que la siguen, dos, don guarda, fueron a mi compañía, y las otras dos están en el pueblo colocadas. Además, tengo tres gurí que son unos diablitos, pero eso sí, me ayudan en la chacra sin dejar de ir a la escuela, que yo siempre digo, ¿no? Es una cosa sagrada. Pero... Don guarda, volviendo al asuntito de mis compras en Santana. Cállate, viejo, cállate, le dijo entonces el guarda, que ya me tenés cansado y aburrido con tu charla. Trae todo lo que quieras, todo, menos caña. ¿Caña? ¿Está loco, don guarda? ¡Dios me libre!
1: Se acordó nomás, ¿eh?
2: No, y me acordé de una cosa, digo, con respecto a las cosas de nuestra gente.

Cuenta una vieja leyenda de dulce y añejo aroma, que si un corazón se asoma al amor una mañana, entibiará su ventana con su arrullo una paloma.

Así llegamos al final de nuestro espacio de canto popular rioplatense y folclore. Gracias por habernos acompañado en este recorrido por nuestras raíces. Los esperamos nuevamente en el próximo programa para seguir disfrutando de la música que nos une. Hasta la próxima y que viva el folclore. Gracias.

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Diógenes cada vez que pasaba por el mercado se reía porque decía que le causaba mucha gracia y a la vez le hacía muy feliz ver cuántas cosas había en el mercado que él no necesitaba. Es decir, rico no es el que más tiene, sino el que menos necesita. Es decir, mano ocupada, mano perdida. Es decir, el conquistador, por cuidar su conquista, se transforma en esclavo de lo que conquistó, es decir, que jodiendo se jodió. San Francisco tenía una de las fórmulas de la felicidad: deseo poco y lo poco que deseo, lo deseo poco.

Bienaventurados los pobres en espíritu, porque de ellos será el reino de los cielos, que si se me permite, y de esto doy fe, donde hay justicia, pero ante

cuando me alejé de ti para llevarte en el alma. Bebí de tu miel de palma bebí. Y así se han quedado en mí tus cosas que son las mías, que hoy añoro desde el día que de tus calles me fui. En esas calles que blandas, aunque de apariencia duras, yo conocí la ternura en tus calles que son blandas. Y por más lejos que vaya conociendo nuevas tierras, quiero el aire de tus sierras y el aroma de tus playas. Tengo en mi sangre rochense, torrente de mariluna, incomparable fortuna que llevo por ser rochense.

Hoy te recuerdo, mi amor. Qué lástima. Ya sin cariño. Quizás. Quizás un rencor sordo transite por mis venas. Pero es que en la senda optimista de mi vida se cruzó la sombra de una mentira. Yo te adoraba. Mi guitarra te cantaba y mi voz se apagaba en tus cabellos. Qué hermoso. Qué hermoso fue todo.

alguna vez en tu senda. El vino del dolor te hace llorar. Ruega a Dios que no sea porque te hayan mentido. Que no se marchiten tus ojos con el llanto asombrado de ver la realidad. Esa realidad cruel que cerró mi corazón, que me hizo tanto daño, que me dio tanto dolor. Ya no te quiero, pero qué triste sentirse vacío, sin fuerzas, sin ganas de amar. Qué triste sentirse herido y haber agotado.

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2: Iba a lamentar que una inmigración descontrolada constituya una amenaza para Europa. En tanto, todo transcurre de manera tal que hay respuestas inmediatas también a la presencia de ciudadanos, de niños y niñas marroquíes también en territorio español. Se han habilitado dos colegios en Ceuta para recibir de manera urgente a más de 100 niñas migrantes. Aprovechando las vacaciones escolares, la ministra de Infancia, Sira Rego, ha solicitado el empleo de las instalaciones para proteger a las menores. 5 días después de que tuviese lugar la entrada masiva de migrantes en Ceuta, la ciudad autónoma sigue haciendo frente a uno de los grandes retos: garantizar la protección de los menores llegados en los últimos días. El enclave es uno de los lugares de España con más experiencia en el tratamiento de menores no acompañados, porque el goteo dura todo el año, se dijo, pero la situación desde la semana pasada es desbordante. Se destaca, por ejemplo, un testimonio de un niño de 12 años llorando en Ceuta, diciendo: Marruecos no, no, Marruecos no, suplicando no ser devuelto. La Junta de Paz del presidente estadounidense Donald Trump, encargada de implementar la segunda fase del plan para Gaza, aseguró al primer ministro Benjamin Netanyahu que la retirada de Israel de ese territorio palestino comenzará solo después del desarme completo de Hamas. Señalamos que la retirada de Israel, más allá de la línea amarilla, tendrá lugar únicamente una vez que el desarme esté completo, tal como Hamás se comprometió ante los mediadores, escribió la Junta de la Paz en su cuenta de X, en referencia a la demarcación entre la zona controlada por el ejército, por el grupo armado, y la controlada por el Estado hebreo. Las autoridades de la ciudad de Skopkane, en el noroeste de Estados Unidos, luchan hoy por extinguir 3 voraces incendios forestales que obligaron a más de 65.000 personas a abandonar sus hogares y han reducido a cenizas centenares de edificios. Las llamas, avivadas por la sequía y el calor intenso en los alrededores de esta población de unos 260.000 habitantes, ya han quemado miles de hectáreas y afectado infraestructuras vitales, como mientras las familias angustiadas esperan noticias sobre cuándo podrán regresar. Un ataque con drones contra una zona industrial en las afueras de Moscú mató a 5 personas, mientras que otras 3, incluidos 2 niños, fallecieron en bombardeos rusos en la región ucraniana de Sumy, confirmaron las autoridades. El gobierno de Ecuador desplegó 4.000 policías y militares en Quito para reforzar la seguridad en la capital tras el hallazgo de un cuerpo decapitado y denuncias por la desaparición de personas en las últimas semanas. Aunque no alcanzan los niveles de violencia de la costera Guayaquil, considerada epicentro de la guerra entre bandas de narcotráfico, Quito es afectada por la criminalidad. Por cierto, desde mediados de junio está bajo estado de excepción. Las autoridades de Guatemala declararon alerta de peligro, un nivel previo a la roja de emergencia, por una fuerte erupción del volcán de fuego cercano a la capital, que expulsa corrientes de lava y grandes columnas de gases y también ceniza. Señoras y señores, ya llegan Emiliano Cotelo y Romina Andreoli. Comienza En Perspectiva.
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14: Señoras y señores, tengan ustedes muy buenos días. ¿Qué tal? ¿Cómo están?
8: están prontos para enfrentar la humedad altísima, la llovizna, algo de niebla. Sí, el cóctel está completito esta mañana de martes 4 de agosto del año 2026, cuando abrimos una nueva emisión de En Perspectiva. Acá estamos con Romina. Buen día.
15: Muy buenos días para todos. ¿Cómo andan? ¿Cómo les va?
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8: La escuela ha muerto. ¡Viva la escuela! Vaya título para un libro, ¿no, Romina?
15: Ah, ese es el libro que tengo entre mis manos y del que nos vamos a ocupar hoy sobre la zona 3 de En Perspectiva. La escuela ha muerto, viva la escuela. A ver, ¿por dónde va este el libro de Miguel Rivera, este director de escuela chileno, que estuvo la semana pasada en nuestro país presentando su texto? Nos llama a pensar, a reflexionar. ¿Cuál es la validez de la escuela hoy en día? ¿Qué sentido tiene la escuela hoy? ¿Es aún necesaria como institución? ¿No estaríamos asistiendo al fin de la escuela tal como la conocemos? Esas son las preguntas que se hace y que se hizo en su momento hace unos años. Por ejemplo, en un contexto, como se acordarán ustedes, marcó la pandemia, ¿no? Por el hecho de que las escuelas se cerraran y pasáramos a una educación virtual. A partir de eso, bueno, estuvo reflexionando y llevó a cabo entonces este libro del cual vamos a estar conversando hoy. Y mirá lo que plantea, por ejemplo.
8: Sí, por favor, estaba necesitando alguna pista más. Bueno, los oyentes supongo que están también muy curiosos.
15: La causa de muerte de la escuela es su obsolescencia, su incapacidad de renovarse. Esa escuela convencional, clásica, estructurada según la era de la industrialización, inspirada en los ideales y postulados de la Ilustración, está indefectiblemente extinta. Es más, podemos publicar en su obituario: la escuela de talla única, rígida y sobrecargada, descansa en paz. En su certificado de función es posible distinguir causas de, que tienen su explicación en distintos niveles: el sistema, la institución escolar, el aula y los propios actores educativos. Pero bueno, ojo, porque esto puede sonar, el título obviamente es muy provocador y puede sonar un bajón total. ¿Cómo que muere la escuela? Y por eso es que también la otra parte del título va por Viva la escuela, dice: desafíos para un futuro común y para repensar la escuela como institución, de dejar atrás como la escuela de la era de la industrialización y pensar la escuela en la era del conocimiento.
16: ¿Cómo está el tiempo en Montevideo?
8: Y ahora nos ubicamos en el amanecer. Yo ya di alguna pincelada. Vamos a los números, vamos a los datos.
15: Sí, vos ponías énfasis en eso, ¿no? Lo desagradable que está, porque hay niebla, hay neblina, una humedad altísima. 12 grados la temperatura, la sensación térmica está en 10, la humedad 99%, los vientos soplan del sur a 13 kilómetros por hora y la visibilidad atenti porque está muy reducida.
8: Sí, sí. Depende del lugar, depende del lugar.
15: Pero no lo noté tanto hoy al venir para acá, ¿no? Pero por lo que marca Inumet, sí, apenas unas cuadritas, nada más. Así que ténganlo presente porque seguramente dependa de qué zona del país estén. Hay una advertencia meteorológica por tormentas fuertes para lo que es la frontera, digamos, con Brasil, ahí para parte de la frontera con Brasil. Y después, para acá, para lo que es el área metropolitana, tendremos una máxima hoy de 16 grados, con cielo nuboso y cubierto, precipitaciones escasas, nieblas y neblinas. Y mañana también baja probabilidad de precipitaciones, pero seguirá como esto así, húmedo, pegajoso.
8: Y con temperaturas relativamente altas, ¿no?
15: Sí,
8: porque uno tiende a abrigarse, ¿no? Tiende a ponerse las capas habituales de esta época del año y no son necesarias, después molesta. ¿Qué más? El sol sale 7:37 y se pone 18:06. Y en cuanto a la luna, que está en fase menguante, faltan 8 noches para la próxima luna nueva.
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3: Bueno, tenemos varias reacciones de oyentes ante el libro que va a estar en la entrevista de Romina hoy después de las 11. La escuela ha muerto, viva la escuela. Por ejemplo, dice Álvaro, ese trabajo hace más vigente el ensayo de Reina Reyes, ¿para qué futuro educamos? Con mucho anticipado a todo este tiempo, con esa sola pregunta, un libro de hace 55 años. Un clásico de nuestro país, ¿no? Después tenemos a Luis, docente en secundaria con 34 años de antigüedad, que dice, de acuerdo, muy de acuerdo, todos los días lo veo en el salón de clase, en los estudiantes, en las paredes, en el pizarrón, y principalmente en este viejo docente, el mismo, que se cuestiona y dice, basta, de esta me bajo, es necesario un cambio radical en la escuela, dice, y toma el concepto escuela de manera amplia, ¿no? Porque por lo visto lo abarca también al liceo, ¿no? Después tengo a Bruno que dice, como docente quiero advertir, ojo con la mediocridad disfrazada de innovación. Uh-huh. Desde hace ya décadas llegan gurúes de la educación, hacen daño y se van. Se vive en el aula y es lamentable, no saben lo que es enseñar, pero vienen a decirnos cómo hacerlo. Ojo, mirá, acá hay un llamado de atención, como que mira desconfiadamente al libro y al autor, ¿no?
4: Bien.
3: Dentro de un rato seguimos, porque tenemos varios aportes. Además,
4: toma nota de todo.
3: Escriben oyentes que están en el tema, ¿no?
4: Sí.
3: No la están observando de afuera, como que saben, conocen, la viven. Bueno, 7 y 11 son ahora, vamos con los titulares.
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0: La mesa política del Frente Amplio expresó su respaldo al avance del proyecto para la construcción de una represa en Casupá y rechazó la demanda judicial impulsada por el Partido Independiente para detener el proceso en curso.
1: En una declaración, la coalición de izquierdas afirmó que esta obra supone una solución con amplio fundamento técnico y científico a un problema real que la crisis hídrica de 2023 puso de manifiesto con la prolongada interrupción del servicio de agua potable a los hogares. Y sostuvo que el proyecto no debe quedar condicionado por intereses partidarios ni por la confrontación política.
0: Asimismo, el Frente Amplio recordó que la concreción de la represa de Casupá forma parte de las bases programáticas 2025-2030 de esa fuerza política, donde se establece como una prioridad, junto con otros proyectos destinados a fortalecer el suministro de agua potable.
1: La declaración sostiene que esa propuesta cuenta con legitimidad democrática por haber sido presentada a la ciudadanía durante la campaña electoral y respaldada en las urnas.
0: Recordemos, la semana pasada, el líder del Partido Independiente, Pablo Mieres, presentó una demanda judicial que solicita la suspensión del proyecto de la represa de Casupá y detener los trámites que impulsa OCE, incluida la licitación abierta a fines de junio, hasta que exista, para empezar, una resolución sobre su viabilidad ambiental.
1: Los demandantes sostienen que OCE avanzó con la licitación, el financiamiento y otras actuaciones vinculadas a la obra antes de obtener la autorización ambiental previa del Ministerio de Ambiente, un requisito que consideran indispensable. A su entender, continuar con el proceso podría generar futuras responsabilidades patrimoniales para el Estado si el proyecto debiera modificarse o detenerse.
0: La reapertura de la agenda para la vacunación contra el meningococo volvió a registrar una alta demanda ayer, luego de que el Ministerio de Salud Pública habilitara nuevos cupos y duplicara la disponibilidad de turnos.
1: Recordemos, la nueva etapa de la campaña permite agendar a adolescentes de entre 11 y 15 años que no habían conseguido turno anteriormente, además de incorporar a los niños de 9 y 10 años, tal como estaba previsto por la cartera.
0: Durante los primeros minutos de la apertura, el sistema llegó a recibir hasta 500 ingresos por minuto, y los lugares volvieron a agotarse rápidamente.
1: Según informó el Observador, la mayor demanda se concentró en Montevideo y Canelones, mientras que en el resto del país el ritmo de reservas fue menor.
0: El Ministerio explicó que la ampliación de la campaña fue posible gracias al adelanto de unas 300.000 dosis gestionadas con la Organización Panamericana de la Salud, a las que se va a sumar un segundo envío previsto para fines de este mes.
1: El objetivo es inmunizar a toda la población de entre 2 y 18 años, mientras que los niños de un año quedan excluidos de esta campaña porque la vacuna ya integra el esquema regular de inmunización.
0: La ministra de Salud, Cristina Lustenberg, respondió en redes sociales a algunas de las críticas que habían circulado ayer, especialmente sobre la falta de cupos.
1: Sí, ayer, por ejemplo, escribió: la semana pasada habilitamos una agenda con una gran cantidad de cupos, hoy lo duplicamos e igual se llenó y ahora estamos trabajando para tener más cupos. La intención es que las personas puedan ir a un lugar y obtener la vacuna sin perder tiempo y cada vez vamos ampliando más la cantidad de cupos. Con la cooperación de la Agencia para el Gobierno Electrónico y la Sociedad de la Información, la GESIC, y su agenda, hemos logrado, dijo, construir rápidamente una herramienta para resolver esto, sostuvo la ministra.
0: La Dirección Nacional de Aduanas incorporó un nuevo escáner capaz de detectar cientos de drogas sintéticas y puso en marcha un programa de capacitación especializado para funcionarios portuarios con el objetivo de fortalecer los controles ante el riesgo de que este tipo de sustancias puedan ingresar o salir de nuestro país.
1: El director del organismo, Joaquín Serra, señaló que, si bien Uruguay no es actualmente un país de tránsito para estas drogas, la expansión de fenómeno a nivel internacional obliga a reforzar la preparación. Además, Aduanas analiza también cambios en el sistema de control de mercaderías para agilizar la logística y reducir costos del comercio exterior, entre ellos la eliminación de los precintos electrónicos.
0: La ministra de Defensa Nacional, Sandra Lasso, que compareció ayer en la Comisión Investigadora del Parlamento sobre la compra de dos patrulleras oceánicas para la Armada Nacional, defendió la decisión del gobierno de rescindir el contrato con el astillero español Cardama, firmado en la pasada administración.
1: Hablando en conferencia de prensa, al finalizar lo que fue una sesión que duró 6 horas, la jerarca sostuvo que la medida estuvo plenamente justificada y respondió a la necesidad de proteger los intereses del Estado luego de que se detectaran irregularidades en las garantías financieras presentadas por la empresa.
0: Lasso explicó que la rescisión obedeció a la pérdida de confianza entre las partes tras comprobarse que la documentación entregada por el astillero contenía garantías falsas. Además señaló que el mismo día en que se comunicó la cancelación del contrato, Cardama remitió una nueva garantía que presentaba aún más inconsistencias.
2: Basta con recordar que en dos oportunidades, no solo en una, se constata la falsedad de esta garantía presentada, y el mismo día en que se estaba brindando la conferencia de prensa se envía por parte del empresario una nueva garantía con mayores errores y más apócrifa que la primera que se presentó. Por lo tanto, la dignidad nacional y los intereses del Estado tienen que estar por encima de cualquier opinión aislada.
1: La ministra también informó que el Poder Ejecutivo trabaja para recuperar el casco de una de las patrulleras que permanece en el astillero español y que la empresa compense al Estado por los perjuicios ocasionados.
0: Los partidos de la oposición manifestaron su disconformidad con las explicaciones de la ministra Lasso respecto a la rescisión del contrato con Cardama.
1: Por ejemplo, el diputado Pablo Audala criticó que la ministra no brindara información sobre la contratación de los estudios jurídicos que representan al país en el litigio con el astillero.
3: Con relación a las facturas que el gobierno viene asumiendo en cuanto a los asesoramientos externos de carácter internacional que ha contratado con estudios jurídicos en el Reino Unido, en España, en los Estados Unidos, tenemos la información, y así lo volcamos en la comisión, de que se llevan gastados más de $700,000 en honorarios profesionales. Le preguntamos a la ministra que nos diera el detalle, que nos dijera por qué procedimiento se contrató a esos estudios jurídicos, quién ordenó esa contratación. Y la ministra intentó ampararse en el secreto o en la reserva, nos dijo que no estaba en condiciones de darnos esa información.
0: Por su lado, otro diputado blanco, Gabriel Giannoli, dijo que la ministra mintió en la comisión cuando aseguró que no había recibido información sobre el tema durante la transición.
1: Giannoli aseguró que hay una nota que deja constancia de una reunión que ella mantuvo con el exministro Armando Castaín de Bat el 27 de noviembre de 2024, donde este le informó sobre todo el proceso de compras de las patrullas.
0: Con la presencia de la ministra ayer se cerró la lista de convocados a la comisión.
1: Sí.
0: Entonces, ¿cómo continúa o hasta cuándo continúa el trabajo?
1: Bueno, sus actuaciones van a continuar hasta el 23 de agosto, cuando elevará sus conclusiones a la Asamblea General.
0: Ya seguimos, hay más noticias.
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0: A las 7 y 19 minutos se suma Gabriela Pintos. ¿Qué tal? Buen día.
5: Muy buenos días para todos.
0: Atención a esto, Romina, vino de manga corta.
5: No, me empecé a sacar las capas cuando me hice la cabeza cuando dijiste, uno se abriga, como todos los días, y después tiene calor.
1: A la estación de la
5: tenía campera, tenía saquito.
0: La culpa la tengo yo.
5: Sí, sí. Influencer.
0: Bueno, ya llegaremos nosotros también a la manga corta dentro de un rato. Ahora son las 7:20, mirá, y vamos ya a la información internacional. La Junta de Paz, impulsada por el presidente de Estados Unidos, Donald Trump, encargada de implementar la segunda fase del plan para Gaza, le aseguró al primer ministro de Israel, Benjamín Netanyahu, que la retirada de su país de ese territorio palestino recién comenzará después del desarme completo del movimiento Hamas.
5: Señalamos que la retirada de Israel más allá de la línea amarilla tendrá lugar únicamente una vez que el desarme esté completo, tal como Hamas se comprometió ante los mediadores, escribió la Junta en redes en referencia a la línea de demarcación entre la zona controlada por Hamas y la controlada por Israel.
0: El alto representante para Gaza en la Junta de Paz, Nikolai Mladenov, mantuvo ayer una reunión con Netanyahu que él mismo calificó de difícil. No obstante, la Junta afirmó que había alcanzado un entendimiento común de los objetivos compartidos con Israel.
5: Un portavoz de Netanyahu declaró ayer a la AFP: Israel transmitió a sus homólogos estadounidenses sus observaciones y preocupaciones sobre el marco propuesto.
0: ¿Y en el terreno?
5: Ayer, otro ataque israelí contra un vehículo en el oeste de Gaza mató a dos palestinos e hirió a varios más, según Mahmoud Bazal, portavoz de la Defensa Civil.
0: Qatar, Egipto y Turquía, que median en la tregua en la Franja de Gaza, criticaron a Israel después de nuevos bombardeos en ese territorio palestino que habrían matado a una veintena de personas.
5: En una declaración conjunta, el trío de países condenó las violaciones continuas de Israel en Gaza, en particular el ataque a centros e infraestructuras de salud y las víctimas entre la población civil, incluidos mujeres y niños. Esta situación supone una violación flagrante del derecho internacional y del derecho internacional humanitario, añade el texto.
0: El presidente Donald Trump aseguró ayer que Estados Unidos negocia con Irán a pesar del desmentido de Teherán conocido pocas horas antes, y sostuvo que estas conversaciones son la última oportunidad antes de la decapitación de la República Islámica.
5: En declaraciones a periodistas en la Casa Blanca, Trump dijo que accedió a intentar entablar un nuevo diálogo con Irán a pedido de Arabia Saudita, Emiratos Árabes Unidos, Qatar y otros países.
0: El Ministerio de Relaciones Exteriores de Irán negó que se lleven a cabo negociaciones con Washington, pero Trump insistió en que sí.
5: Estamos hablando en estos momentos, subrayó el presidente estadounidense.
0: Un proyectil de origen desconocido impactó contra un buque de carga en el estrecho de Hormuz, según alertó la agencia marítima británica encargada de estos monitoreos en la madrugada.
5: El hecho ocurrió a unos 37 kilómetros al noreste de la ciudad omaní de Al-Qassam.
0: Cambiamos de escenario, vamos al sur de Rusia. Allí, el impacto en una playa de un dron ucraniano causó al menos 7 muertos, 3 de ellos niños y cerca de 40 heridos. Las alarmas antiaéreas no se activaron, por lo que el ataque tomó desprevenidas a cientos de familias que se encontraban ahí en la costa en pleno verano.
5: La tragedia tuvo lugar en la playa de Arsipki, donde, según se observan las imágenes difundidas, el aparato no tripulado se precipitó sin control.
0: Entre los heridos, 21 personas fueron ingresadas en hospitales de la zona, 9 de ellas se encontraban graves, según el Ministerio de Sanidad.
5: El gobierno ruso acusó a Ucrania de terrorismo por este hecho.
0: España insistió en que su soberanía sobre Ceuta es incuestionable 4 días después del incidente en que decenas de miles de migrantes entraron de forma irregular desde Marruecos en ese enclave ubicado en el norte de África.
5: Marruecos reivindica su soberanía sobre Ceuta y Melilla, el otro enclave español en el norte de África, desde su independencia en 1956. Pero España rechazó de plano cualquier negociación sobre ambos territorios.
0: Que Ceuta y Melilla son parte de la integridad territorial de España es incuestionable, reiteró el ministro de Asuntos Exteriores, José Manuel Álvarez, hablando en la televisión pública. Además agregó:
6: me remito a los hechos, y los hechos son que desde el primer momento Marruecos ofreció su colaboración para intentar impedir ese flujo de personas y sobre todo para que retornaran inmediatamente, como está ocurriendo. La inmensa mayoría de aquellos que entraron ya están de vuelta en Marruecos y sigue ofreciendo esa colaboración para que hasta la última persona que haya entrado en Ceuta regrese a Marruecos.
0: Un dato adicional sobre la situación: entre 3.000 y 5.000 migrantes permanecen en Ceuta. Las autoridades locales informaron que los centros de recepción quedaron desbordados y que estaban procesando los casos de cientos de menores migrantes.
5: La mayoría de los más de 50.000 migrantes que llegaron la semana pasada a Ceuta ya regresaron a Marruecos.
0: Vamos a Estados Unidos con un par de noticias. La primera: los bomberos tratan de controlar los incendios forestales que devastaron la ciudad de Spokane, en el noroeste del país, donde 65.000 personas fueron evacuadas y cientos de edificios quedaron reducidos a cenizas.
5: Aún no se logró contener ninguno de los 3 fuegos desatados el fin de semana en esa zona del estado de Washington, que arrasaron más de 3.200 hectáreas, según un sistema federal de información. Las tomas aéreas revelaron que se han perdido entre 700 y 1.110 estructuras desde el inicio de los incendios el fin de semana.
0: La otra también es de Estados Unidos, pero va al plano político. 25 estados gobernados por el Partido Demócrata demandaron ayer al gobierno federal al considerar que la nueva política arancelaria del presidente Trump excede sus poderes.
5: No existe una relación racional entre el supuesto problema del trabajo forzado en las cadenas de suministro internacionales y los aranceles globales generalizados que impuso la oficina del representante comercial, argumentó la coalición de estados en su demanda.
0: Sí, esta noticia nos interesa directamente, ¿no? Fuimos uno de los países afectados con esta nueva ola de tarifas.
5: Estos aranceles se impusieron tras investigaciones sobre denuncias de trabajo forzado realizadas en virtud de la sección 301 de la Ley de Comercio de 1974.
0: Colombia, el mandatario saliente Gustavo Petro aseguró ayer que tiene pruebas de un fraude en las elecciones presidenciales que perdió su candidato y dijo además que la llegada al poder de Abelardo de la Espriella puede desencadenar una guerra civil.
5: De la Espriella, de 48 años, asumirá el próximo viernes en una ceremonia legislativa, debí decir, en la ciudad de Cali, en un giro con respecto a la costumbre centenaria de hacerlo en Bogotá frente al Congreso.
0: Ayer, hablando en rueda de prensa en el Palacio Presidencial en Bogotá,

0: advirtió por una guerra civil por el rechazo que genera los planes de gobierno del presidente electo.
1: Y finalizamos esta recorrida en Cuba. Allí, mientras comenzaba a restablecerse el servicio eléctrico tras un nuevo apagón nacional en la noche del domingo, el sexto en lo que va del año, ayer el mal tiempo por lluvias provocó nuevas afectaciones sobre la red.
0: En consecuencia, amplias zonas del país siguen sin suministro desde el domingo en medio de una severa crisis energética y el bloqueo petrolero impuesto por Estados Unidos.
1: Los cubanos manifiestan su cansancio y su impotencia ante los apagones que durante las últimas semanas han superado las 30 horas consecutivas en el caso de la capital.
0: En el interior del país pueden prolongarse por varias jornadas.
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3: Son las 7:30.
4: Volvemos al panorama nacional.
3: El presidente Yamandú Orsi recibió ayer en Torre Ejecutiva al titular del Banco Interamericano de Desarrollo, Ilan Goldfang, quien anunció un incremento del financiamiento de ese organismo para Uruguay en este periodo, el periodo 2026-2030.
4: El jerarca brasileño explicó que el directorio del BID ya aprobó la nueva estrategia país, que contempla apoyo tanto para proyectos del sector público como privado.
3: Goldfang informó que el plan prevé un financiamiento de 5.000 millones para el quinquenio, por encima de los 4.200 asignados en el periodo anterior. Además señaló que el organismo estima otorgar este año un financiamiento récord de 1.650 millones, cifra que supera ampliamente la registrada en 2025.
4: El jerarca destacó que el aumento refleja la confianza del BID en las perspectivas de Uruguay.
5: Desde que aprobamos la estrategia pensamos que se podía subir nuestra estimativa de 4.200 hasta 5.000, así que estamos cada vez más optimistas con lo que podemos hacer acá.
4: Según explicó Goldfang, la agenda de cooperación incluye el apoyo a la innovación y la competitividad, el fortalecimiento de la seguridad ciudadana y la mejora de la movilidad y los servicios públicos.
3: El canciller Mario Lubetkin dijo que el gobierno uruguayo respalda las candidaturas latinoamericanas a la Secretaría General de Naciones Unidas, pero por ahora no se pronuncia a favor de ninguna en particular, en la medida que le toca a nuestro país la presidencia de la CELAC, la Comunidad de Estados Latinoamericanos y Caribeños.
6: Nosotros estamos absolutamente jugados a que un latinoamericano caribeño sea el próximo secretario general de las Naciones Unidas, que sería la segunda vez en la historia.
4: El canciller recordó que todavía no se conoce la fecha en la que se celebrará la elección del nuevo secretario general de la ONU, pero cuando esa instancia quede fijada, Uruguay dijo expresará su respaldo por alguno de los candidatos latinoamericanos.
3: El ministro Lubetkin hizo estas declaraciones al término de un intercambio entre los candidatos de América Latina y el Caribe al cargo de secretario general de Naciones Unidas, que tuvo lugar ayer.

0: En el auditorio de la Torre Ejecutiva, acá, en Montevideo.
1: El evento fue organizado por el gobierno uruguayo en su calidad de presidente pro tempore de la CELAC, con el apoyo del Centro de Pensamiento Estratégico Internacional.
0: ¿Quiénes asistieron? ¿Qué nombres, qué postulantes asistieron? Bueno, de manera presencial, María Fernanda Espinosa de Ecuador y Rebeca Greenspan de Costa Rica. De forma virtual participaron Rafael Grossi de Argentina y Caroline Rodríguez Birket de Guyana.
1: La otra candidata de la región, la chilena Michelle Bachelet, no pudo intervenir por un percance de salud y envió un mensaje que fue leído por la moderadora del coloquio, la periodista mexicana Carmen Aristegui.
0: En ese evento se abordaron las propuestas de las candidaturas sobre la reforma de las Naciones Unidas, la paz y la seguridad, el fortalecimiento del derecho internacional y los derechos humanos, la igualdad y la inclusión, la relación con las nuevas generaciones y la construcción de un desarrollo sostenible.
1: Durante la apertura del evento, Lubetkin hizo énfasis en el compromiso de Uruguay con un proceso abierto, transparente y representativo para elegir al nuevo secretario general de la ONU. En este sentido, destacó que el intercambio entre candidatos de la región responde al consenso alcanzado en la última cumbre de jefes de Estado de la CELAC respecto a la necesidad de que un candidato de América Latina y el Caribe encabece la Secretaría General de las Naciones Unidas.
0: Estamos convencidos de que esta es nuestra hora, afirmó el canciller, al tiempo que agregó que todos los candidatos de América Latina y el Caribe son de altísima calidad humana y profesional.
1: Al término del intercambio, el presidente Yamandú Orsi se reunió con Fernanda Espinosa y Rebeca Greenspan.
0: En otro orden, consultado por los periodistas sobre la posibilidad de recibir a inmigrantes deportados por Estados Unidos, Lubetkin afirmó ayer que Uruguay no recibió ninguna propuesta definitiva de parte del gobierno de Donald Trump.
2: Primero, no hay una propuesta. Estados Unidos está dialogando con absolutamente todos los países de América Latina, del Caribe, de África, de Europa, para enviar inmigrantes de tercer género. Con nosotros empezaron a hablar, como empezaron a hablar con todos los países de América Latina, cuando nosotros asumimos, en marzo, como hablamos con los europeos sobre otros temas, como hablamos con los norteamericanos sobre otros temas, como hablamos con los asiáticos sobre otros temas. No es que hacemos público cada debate que hacemos de las largas listas de temas. Nosotros lo que hacemos cuando llega la hora de la verdad, lo planteamos.
0: Lubetkin se mostró sorprendido por el debate que se armó en Uruguay a partir de un artículo de The New York Times publicado la semana pasada que daba cuenta de las conversaciones con Washington por este tema. El canciller dijo no reconocerse en lo que ese artículo señala sobre Uruguay y cuestionó que se diera por sentado la existencia de diálogos entre él y el secretario de Estado de Estados Unidos, Marco Rubio, que, según aseguró, no tienen la más mínima base.
1: De todos modos, Lubetkin aseguró que Uruguay va a seguir dialogando con Estados Unidos sobre este y sobre cualquier tema.
0: El Partido Colorado citará al ministro de Ambiente Edgardo Ortuño a la Comisión de Ambiente de la Cámara de Diputados para que explique los criterios técnicos, científicos y académicos que llevaron a excluir a los bañados de Carrasco de la lista de humedales protegidos.
1: La convocatoria fue anunciada por la diputada colorada Elian Castro, quien cuestionó la resolución adoptada por la cartera.
0: Según informó Telemundo, la legisladora manifestó su preocupación porque la decisión coincidió con la presentación de una solicitud para modificar la categorización del suelo de un predio donde el empresario argentino Eduardo Constantini, junto con otros socios, proyecta un desarrollo inmobiliario de 228 hectáreas.
1: La diputada también criticó el anuncio de Ortuño de crear un grupo de trabajo para abordar la situación de los bañados de Carrasco, al considerar que existen ámbitos de estudio sobre el tema desde hace más de dos décadas.
0: La Sociedad de Arquitectos del Uruguay cuestionó ayer la pertinencia del megaproyecto de urbanización para la zona de Bañados de Carrasco que impulsa la empresa Consultatio de Constantini junto con la desarrolladora uruguaya Edilicia. En la misma jornada de comparecencia ante la Junta Departamental de Montevideo, el PIT-CNT y FUGAN también hicieron llegar sus reparos a propósito de esta iniciativa. Según consigna El Observador, en declaraciones que formuló después de la comparecencia, el representante de la Sociedad de Arquitectos, Roberto Villarmarzo, criticó la propuesta porque dijo expande el suelo urbano. El emprendimiento, recordemos, implica construir 3.000 viviendas en diferentes etapas en una zona actualmente deshabitada, algo que el arquitecto consideró desmesurado. La población no crece, entonces no tiene sentido expandir el suelo urbano, sostuvo, el arquitecto Villarmarzo, para quien es imprescindible que las iniciativas inmobiliarias apunten, en cambio, al repoblamiento de zonas ya urbanizadas y con infraestructura ya instalada, por ejemplo, en la Ciudad Vieja, por ejemplo, otras áreas céntricas de Montevideo.
1: ¿En qué hora estamos?
0: En las 7:37.
1: Vamos con noticias de economía y empresas.
0: Las solicitudes de exportación de bienes uruguayos alcanzaron en julio 1.219 millones de dólares, lo que significa un crecimiento de 4% en comparación con el mismo mes del año pasado.
1: En el acumulado enero-julio, las ventas al exterior se incrementaron 2% en relación a igual periodo de 2025.
0: La empresa internacional de venta de entradas Ticketmaster anunció su desembarco en Uruguay tras concretar la adquisición de la firma local Red UTS, una de las principales compañías del sector acá en el país.
1: Ticketmaster señaló que la operación busca combinar el conocimiento del mercado uruguayo con su tecnología y alcance internacional. Según informó El Observador, la multinacional ya habilitó una página web para que los usuarios se registren y reciban información sobre futuros eventos.
0: Ticketmaster procesa alrededor de 600 millones de entradas al año en 35 mercados y forma parte de Live Nation, un conglomerado con el que se fusionó en 2010 y que lidera el mercado de venta de entradas y organización de espectáculos en vivo en Estados Unidos.
1: La compañía también representa a cientos de artistas y administra cientos de recintos para eventos a nivel mundial.
0: El sindicato de trabajadores de la empresa química Vibrance se reunió ayer con autoridades de la compañía luego de que esa firma estadounidense anunciara que se va del país despidiendo a 28 empleados.
1: Según informó Telemundo, las partes acordaron un cuarto intermedio para volver a reunirse el miércoles.
0: 7:39.
1: Cerramos con otras noticias.
0: El Partido Nacional expresó su congoja por la muerte ayer del dirigente José Walde, referente blanco en Maldonado e integrante del directorio del Correo Uruguayo en representación de la oposición.
1: Este organismo también lamentó la muerte de Walde y repasó su trayectoria institucional, que incluyó su labor en la Junta Departamental de Maldonado, la Cámara de Diputados, el Senado, la Vicepresidencia de la Unidad Reguladora de Servicios de Energía y Agua, URSEA, entre 2020 y 2025, y desde noviembre de 2025, su función como director del organismo postal. Asimismo, la Federación Uruguaya de Básquetbol destacó su aporte al deporte, ya que actualmente presidía la Liga de Básquetbol de Maldonado.
0: El presidente de la Junta Nacional de Drogas, Gabriel Rossi, resultó gravemente herido cuando sufrió un siniestro de tránsito el domingo en el kilómetro 218 de la Ruta 5, en el departamento de Durazno.
1: El jerarca, de 63 años, que era el único ocupante del vehículo, debió ser rescatado por los equipos de emergencia luego de quedar atrapado en el interior del automóvil.
0: Un hombre de 39 años fue asesinado a balazos el domingo de noche en el barrio Chacarita de los Padres, acá en Montevideo.
1: Según informó Telenoche, testigos señalaron que el homicidio podría estar relacionado con un conflicto por unas herramientas que presuntamente tenía la víctima. De acuerdo con esos relatos, el disparo fue efectuado en plena vía pública por un hombre que actuó acompañado por otra persona.
0: La policía investiga un posible ajuste de cuentas entre grupos criminales vinculados al microtráfico de drogas en la zona de Plácido Ellauri, como el móvil de la balacera que ocurrió el domingo cerca del Parque Central al final del partido entre Nacional y Progreso.
1: Según informó El Observador, los investigadores descartaron en principio que el episodio esté relacionado con enfrentamientos entre barras bravas. Las actuaciones apuntan a un conflicto previo entre grupos delictivos de Casa Valle, una hipótesis que se ve reforzada por el hecho de que la camioneta utilizada por los atacantes apareció incendiada en la zona del Mercado Modelo. Las tres personas heridas eran hinchas de Nacional que habían asistido, recordemos, al encuentro y, si bien no tienen antecedentes penales, figuran en actuaciones policiales previas vinculadas a investigaciones por droga en la zona de Plácido Ellauri.
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2: Está muy Cerragarúa esta mañana por la ruta 2, Yelvesia. Muestra este celular terminado en 634. Sí, por ahí viene, ¿no? Por ahí viene el arranque.
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2: Nos ponemos en contacto con Brasil. Desde allí llega el informe de Marcelo Silva de Sousa.
24: ¿Qué tal? ¿Cómo les va? Muy buen día para todos. En Brasil, la reapertura de la actividad judicial tras el receso de julio trajo definiciones políticas de peso. El presidente del Supremo Tribunal Federal, Edson Fachin, encabezó la sesión de reinicio de los trabajos de la Corte con un mensaje directo frente a los embates que viene sufriendo el máximo tribunal de Brasil. En los últimos años, el Supremo ha estado en el ojo del huracán judicial, con críticas claras, fijas rectas, malos, la participación de jueces en eventos o congresos financiados por privados y límites claros a los vínculos familiares que puedan derivar en un conflicto de intereses. Un detalle clave para entender la interna judicial es que este nuevo código va a aplicar a todos los magistrados del país, pero no a los magistrados del propio Supremo Tribunal Federal. Para la máxima corte se debate en paralelo un texto específico, cuya votación recién está prevista para fines de este año. Así, entre llamados al diálogo institucional y un intento por blindar la transparencia de los tribunales, la justicia brasileña retoma su agenda en medio de un clima político que sigue de cerca cada uno de sus movimientos.
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2: Vamos a la Argentina. Esta es una noticia, la primera que de algún modo nos toca. El comercio exterior quedó paralizado debido a la suspensión de tareas por tiempo indeterminado que resolvieron los prácticos y los pilotos, o sea, los profesionales que guían a los barcos durante las maniobras de ingreso y salida en ríos. Esta medida gremial, que se adoptó en rechazo al decreto firmado por el presidente Javier Milei que desregula el servicio de practicaje y pilotaje, implicó que los prácticos no prestan servicios a ningún barco que ingrese, egrese o transite por puertos argentinos. Como consecuencia de esta situación, el comercio exterior quedó virtualmente bloqueado. Varias operaciones ya programadas en puertos argentinos fueron redireccionadas, algunas al puerto de Montevideo y otras a puertos del sur de Brasil. Otra de Argentina. Los sindicatos docentes realizaron este lunes un paro con movilizaciones en reclamo de aumento de salarios. El gobierno de Javier Milei respondió con un operativo para garantizar que las escuelas cumplieran con los servicios mínimos. A esta huelga de 24 horas, que originalmente fue convocada por la Confederación de Trabajadores de la Educación, adhirieron también otros gremios del sector y las federaciones que agrupan a los profesores universitarios. Entre otras exigencias, le plantean al Poder Ejecutivo un aumento que permita recuperar el poder adquisitivo de los salarios, según dice el texto. El gobierno, a través de su Ministerio de Capital Humano, llevó adelante controles en una muestra representativa de escuelas para exigir el cumplimiento del 75% de la prestación del servicio educativo que recientemente se aprobó por ley para casos como este. Para los sindicatos docentes, esa normativa es inconstitucional porque atenta contra el derecho de huelga.

0: Vamos con una más de la región, mirando hacia Venezuela, porque allí los diálogos entre el gobierno interino y delegados de la oposición son una ganancia para la estabilidad en el país. Fue lo que dijo el ministro del Interior y jefe del partido oficialista, Diosdado Cabello, al referirse a las negociaciones apoyadas por Estados Unidos. Recordemos, las conversaciones se producen sin la participación de la principal líder de la oposición venezolana y premio Nobel de la Paz, María Corina Machado. Los temas a tratar en el primer encuentro serán la atención del doble terremoto del 24 de junio, que dejó casi 6.000 muertos, el fortalecimiento de la democracia y derechos y garantías políticas. El secretario del gobernante del Partido Unido Socialista de Venezuela, Diosdado Cabello, expresó lo siguiente.
1: Lo que ocurre es que hay sectores opositores que creen que diálogo es capitulación, y no es así. Diálogo, nos sentamos 2, 3, 4, 5, lo que tenga que sentarse, con argumentos en la mano.
2: Y la última, Bolivia, vamos a Bolivia.
0: Vamos para ahí, porque ahí se da una ola de violencia que dejó 9 personas asesinadas en los últimos 5 días en la región de Santa Cruz, y el gobierno atribuyó esto a una guerra entre mafias brasileñas por el control de una ruta para traficar cocaína. La policía registró la matanza de 4 personas en una hacienda, el descubrimiento de 2 cuerpos decapitados en las cercanías de una carretera y otros 3 homicidios, incluido el de un policía. Los crímenes fueron cometidos por sicarios vinculados a los grupos armados enfrentados de Primero Comando de la Capital, el PCC, y Comando Vermelho, que se expanden en el país andino, según informó el Ministerio de Gobierno.
2: Bueno, 2 aportes más para tu entrevista de las 11 de la mañana. Esta a propósito del libro La Escuela Muerto, Viva la Escuela. Mariana te dice que en cuanto a diagnósticos y soluciones posibles para la escuela, conviene seguir la gestión de un director del Liceo 6 de Nuevo Paysandú. ¿Por qué? Porque resumen todo lo que plantea el autor en este trabajo.
0: ¿Mira?
2: Atenta para ese lado. Y por último, elijo este mensaje de Gabriel. Dice, habría que estudiar el pensamiento de Confucio, tanto en la escuela como en el liceo. Un filósofo oriental importantísimo que centra su pensamiento en las relaciones sociales y cívicas. Un autor que en Occidente desconocemos, ya que nos quedamos aferrados y limitados a la tradición cultural europea.
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2: Ustedes recuerdan la noticia, la comentamos temprano, aquí en Perspectiva, hace pocos días. Dos modelos experimentales de la compañía de inteligencia artificial OpenAI se escaparon el mes pasado del entorno de pruebas donde los estaban evaluando y ejecutaron miles de acciones no autorizadas contra otra empresa, en lo que la propia compañía calificó como un incidente sin precedentes. Mientras tanto, un nuevo modelo chino de código abierto puso en cuestión el liderazgo tecnológico de Estados Unidos y tiró para abajo en Wall Street las acciones de los fabricantes de chips. Son dos ejemplos nada más de un campo este, un sector dinámico, absolutamente imparable. ¿Qué novedades deja, no sé, el último trimestre, los últimos 4 o 5 meses, en este desarrollo explosivo que viene mostrando la inteligencia artificial? 8:30 lo analizamos en una nueva entrevista de la serie que venimos desarrollando con el ingeniero Eduardo Mangarelli, decano de la Facultad de Ingeniería de la Universidad Hort.
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2: La niebla, la humedad, por todos lados, ¿no? Siguen llegando los reportes con fotos de nuestros oyentes. Por ejemplo, a raíz del mensaje que yo comentaba hace un rato, viene este de Silvi, y que nos cuenta, nos muestra lo que está pasando en el Parque Rodó, acá en Montevideo.
0: ¿Qué está pasando? Está todo como...
2: Difuso.
0: ¿Difuso?
2: Fuera de foco.
0: Ah, no estoy viendo la foto.
2: Fuera de foco. La niebla. La niebla impide la visibilidad concreta más allá de, no sé, 100 metros, 150 metros.
0: Acá en la Plaza Independencia todavía, por ejemplo, vemos la Torre Ejecutiva, se ve.
2: Sí.
0: Y un poquito más hacia el Río de la Plata, un poquito más.
2: Sí.
0: Y está. Pero sí, respecto a cómo estaba el panorama hace un ratito, ahora aumentó,
2: sin duda. Ramiro, por su lado, nos manda otra foto. Punta del Este. Visibilidad cero o cerca de cero, sí. Eso es lo que se nota ahí, en ese pavimento húmedo, con aquel auto a lo lejos, con sus luces y la vegetación, los árboles. Los árboles como entre sombras.
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2: Venimos al panorama nacional. Vamos a detenernos en uno de los temas que ha sido motivo de conversación en los últimos días. Un tema que ayer recaló en el Parlamento.
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2: El ministro Frati llamó a pensar en un seguro obligatorio para algunos sectores productivos. Este es título en la página 10 del matutino de La Diaria Hoy, en una nota que comienza contando lo que pasó ayer en el Palacio Legislativo. La Comisión de Presupuesto, integrada con la de Hacienda de la Cámara de Diputados, siguió recibiendo a autoridades del Poder Ejecutivo para tratar el proyecto de ley de rendición de cuentas. Y en esta ocasión, ayer, fue el turno del ministro de Ganadería, Agricultura y Pesca, Alfredo Frati. Al término de la sesión, Frati dijo en rueda de prensa que prevé contar con la mayoría de los votos de los legisladores para el articulado de su cartera. Pero al margen del proyecto presupuestal, Frati dijo que en este momento el foco de su ministerio está puesto en la situación de emergencia que se vive en el departamento de Salto a causa de los episodios climáticos adversos que se vivieron hace dos semanas y ahora este fin de semana de nuevo. Estamos recibiendo los formularios de los productores sobre daño total, moderado y leve. Esto lleva un planillado que lo cruzamos con la dirección de la granja y con base a esa información vamos a ver hasta dónde nos da el paño, pero contamos con refuerzo del Ministerio de Economía, destacó, aunque luego aclaró que todavía no se tienen los números exactos del refuerzo, dado que todavía se están procesando los daños que se deben atender. Es crítica la situación, indicó, hay en el entorno de 300 afectados y solo 80 o 90 de ellos tienen seguro. En esa línea, continuó diciendo, con referencia a lo que había conversado con algunos de los legisladores, que el país debería ir a un seguro mucho más generalizado. El país no va a soportar que cada vez que tengamos emergencias como esta, tengamos que asistir totalmente a algunos productores porque ellos no tomaron el seguro, indicó. Hace 20 años que nos dicen los científicos que los eventos climáticos se van a suceder más asiduamente y con mayor intensidad. Tenemos que prepararnos, continuó en sus declaraciones a la prensa.
0: Vamos a profundizar en esta noticia y en este aspecto. Estamos para eso en línea con el ingeniero agrónomo Matías Carámbula, subsecretario de Ganadería, Agricultura y Pesca. Ingeniero Carámbula, ¿qué tal? ¿Cómo le va? Un gusto saludarlo.
22: Hola, buen día. ¿Cómo están?
0: Muy bien. Este tema estaba o está en la agenda del Ministerio, efectivamente, ir por este seguro que cubra a la mayor cantidad de productores, ¿y en qué rubros están pensando concretamente?
22: Sí, es un tema que bueno, ya viene hace bastante tiempo el tema de los seguros en general para el sector, y bueno, se ha ido avanzando particularmente en algunos de los rubros. En este tema, en la horticultura, fruticultura, ya hace tiempo hay una política de seguros que incluso, bueno, el Ministerio, a través del Fondo de la Granja, subsidia una parte del costo del seguro. De ahí ya había un acumulado de bastante tiempo que el Estado, bueno, ha ido aportando con ese objetivo de integrar el seguro ya como algo estructural a los sistemas de producción. La agricultura se ha ido avanzando, la agricultura es mucho más complejo por las escalas, y ahí se está negociando, avanzando una propuesta más regional, porque las aseguradoras precisan más escala para, bueno, que pueda ser de interés para ellos los seguros agrícolas, y después hay otra serie de seguros, pero efectivamente es una política que en algunos casos ya lleva un tiempo, y nosotros, bueno, a raíz de esta secuencia de situaciones climáticas queremos, bueno, impulsar ya como por lo menos capaz avanzar en esta área hortícola y frutícola, con esa idea de una especie de un seguro universal.
2: Por las dudas, usted dijo recién hortícola y frutícola, y sería bueno explicitar un poco más de qué rubros estamos hablando.
22: Sí, esto es la horticultura y fruticultura, o sea, todo lo que es lo que pasó ahora en Salto, los invernáculos, cultivos de tomate, morrón, toda la soja, ¿no? Calabacín, zanahoria, bueno, todos los rubros que están vinculados a la horticultura. Y la fruticultura, bueno, es la durazno, manzana, ciruela, pera, todo ese tipo de cultivos. Ahí ya hay una trayectoria previa y, bueno, nosotros queremos, bueno, primero ahora tratar de generar alguna solución o apoyo para los productores de Salto que tuvieron esta afectación. Saliendo de eso, va a ser una prioridad meternos en el tema de los seguros.
0: A ver, pero profundicemos si le parece en ese punto. Usted decía, bueno, el Ministerio ya tiene, ¿no?, una parte de subsidio a determinados productores de este rubro, del sector hortícola y frutícola. Sí. ¿Por qué es tan bajo todavía la cobertura en estos casos?
22: Bueno, es la cosa que hay que revisar. Para que tenga una idea, ahí varía según el tamaño del productor, el porcentaje de subsidio que pone el Fondo de la Granja, el Ministerio. Los productores más chicos tienen hasta un 70% de subsidio al seguro, o sea, lo paga el Estado, principalmente sobre lo que es daño en la infraestructura, en los invernáculos. Y bueno, ahí hay que analizar qué es lo que pasa, que incluso subsidiando un 70%, una parte importante de los productores no lo incorpora. Entonces, hay algo que no está funcionando bien, y capaz que a veces también las señales nuestras con cómo no tan clara, ¿no? Entonces nos parece que cerrado este tema de Salto, ahí hay que salir de una forma mucho más clara desde el Estado, el Ministerio, con esa línea de tratar de universalizar el seguro, y de ahí en adelante el Estado no se puede seguir haciendo cargo.
0: Por eso dice que hay una cierta contradicción capaz en el mensaje, por el hecho de que, bueno, si bien se alienta y se habla cada vez más de la necesidad de seguros, en definitiva, cuando pasan estas cosas, el Estado termina de alguna forma ayudando a esos productores que están en mayores, bueno, dificultades, y eso desincentiva la contratación de seguros.
22: Creo que es necesario un cambio cultural en ese sentido, de que nosotros apoyar, ¿no?, el desarrollo de esta idea o esta propuesta de un seguro más de tipo universal, sobre el cual después cada productor le puede ir agregando seguros complementarios.
0: Sería como un piso mínimo, como el SOA, digamos, a nivel vehicular.
22: Ahí va, algo así, y después, bueno, cada productor, de acuerdo a sus condiciones, agregarle seguros más específicos. Pero también eso, asociarlo a eso, creo que hay que ser mucho más claro. Para que tengan una idea, nosotros desde que asumimos en marzo del año pasado, en abril tuvimos un evento climático que afectó productores de San José, Canelones y La Valleja. Ahí fueron cerca de 100 productores. Ahí fue viento y granizo. Y ahí, bueno, apoyamos a los daños, una parte de los daños de estos productores. Después tuvimos en julio una situación de heladas en la producción citrícola, y ahí apoyamos casi a 100 productores citrícola pequeños, de tipo familiar. Después vino lo que fue el déficit hídrico, sequía entre diciembre y febrero del año pasado y de este año, y ahora el evento en julio en Salto. Entonces, en menos de un año hubo cuatro situaciones vinculadas a estos cambios climáticos que además se expresan, son cada vez más frecuentes y cada vez más intensas la situación. Entonces, nos parece, y en eso más creo que hay cierto consenso y acuerdo político de ir a una nueva etapa en este tema del apoyo al lugar del Estado en este tema del cambio climático. Nosotros entendemos que la inversión del Estado deberíamos focalizarla en eso, en un proceso de universalización del seguro.
0: Sobre este punto, ayer justo estuvimos en el espacio en Perspectiva Interior conversando con y viendo las consecuencias, ¿no?, de en el sector hortícola, sobre todo, de el daño provocado en el último temporal, el de hace 15 días. Y ahí justo conversábamos con el ingeniero agrónomo Martín Lanfranco y con el ingeniero agrónomo Miguel Baldassini, que es productor hortícola y asesor en el rubro, y salía este tema, ¿no?, el de los seguros. Le propongo si escuchamos un minutito para ver qué es lo que decían ellos y a ver cómo ve usted este tema.
1: Y en cuanto a estructuras, si se toman algunas medidas, se van a tomar algunas medidas, se van a tener. Y con respecto al tema del seguro, es muy variable. Hay productores que hacen y otros no. Es un tema bastante engorroso, es un tema caro, es un tema muy complejo, que a veces las evaluaciones no se hacen del todo bien, se demora mucho en el pago, entonces hay mucha gente que por distinta índole fue dejando el seguro y dijo, prefiero lo que pago el seguro guardarlo y cuando tenga un desastre como esto tener algún plus, me lo hago yo a mi propio seguro. Hay varios productores que dicen, aunque en realidad no ocurre eso, porque está...
3: Hay muchos que no, después no pueden reconstruirse.
1: No, pueden reconstruirse como pasó ahora. Tampoco nadie, entre comillas, tenía pensado que iba a venir un desastre de esta magnitud, no, porque claro, si no, tendrían todos asegurado o lo hubiesen asegurado. Digo, nunca había ocurrido algo así en Salto. Entonces digo, está, por eso es que relativamente seguro habrá un 40 o 50% de los productores que aseguran, cuando mucho, no sé si llegan 40, son muy pocos los que aseguran, por un lado las estructuras y por otro lado la producción, porque también todo eso suma, o sea, el costo del seguro es relativamente alto, ¿no?, para lo que vos podés hacer, el beneficio que podés tener. Entonces hay gente que dice, no aseguro, ya está, no aseguro nada, por eso, por más que hay subsidios y eso, pero hay muchos que no tenían asegurado.
0: ¿Cómo ve este punto que detallaban ellos, sobre todo en relación a el costo-beneficio, ¿no? Y decían, bueno, el productor a veces, hay productores chicos, productores medianos que hoy por hoy apenas les está dando para sobrevivir, digamos, con su producción o para mantener el negocio. Cuando les pasa un evento como este, bueno, es difícil levantarse, es difícil reconstruir, pero por otro lado no les da para pagar el seguro en el mes a mes, ¿no? Todavía les resulta algo costoso, aunque tengan el subsidio, decía.
22: Bueno, hay que, de las primeras cosas que tenemos, digo, además recibiendo aportes como estos productores técnicos, yo creo que hay que recibir toda la información, todo el aporte y analizar claramente el tema de la relación costo-beneficio de los seguros. Uh-huh. En este caso, y está bien, fue una situación bastante particular, no es que es tan frecuente la intensidad de lo que fue este temporal en Salto, pero el Estado nunca va a poder cubrir, y de hecho no va a pasar ahora en esta situación, lo que se pierde tanto en estructura como en cultivos que estaban adentro, más en plena zafra del norte. Entonces creo que también hay que dar una mirada más amplia de que incluso el apoyo del Estado nunca va a llegar a cubrir una parte importante de los costos o de lo que perdieron en infraestructura o en cultivo. Entonces creo que todos estos debates son los que tenemos que dar entre productores, gremiales, técnicos, academia, las aseguradoras, porque hay mucha información que se puede, hay que analizarla en su contexto, ¿no? Entonces, costo-beneficio, incluso con un 70% de subsidio, ahí puede haber, capaz que es caro en relación a qué, uh-huh, o capaz que también hay temas culturales que nosotros tenemos que promover, algunos cambios, lograr que se entienda que esto pasa a ser parte ya de los sistemas de producción, esta vulnerabilidad sobre eventos climáticos. Hay que ver si la mejor, ahí es así como dicen los técnicos, o sea, segura estructura y además hay un seguro sobre cultivo. Claro. También hay que ver esta combinación, capaz que hay que pensar un seguro más de tipo integral. A nosotros nos parece que justamente tiene que ser un acuerdo de todos los actores del sector, que creo que lo hay, la necesidad de ir pensando en esto de los seguros, y bueno, que sea seguro que realmente los productores se puedan apropiar e integrar esa herramienta con apoyo nuestro. Uh-huh. Nosotros estamos convencidos que a la larga, en el tiempo, hasta para el Estado es una inversión mucho más estratégica y económica invertir en los seguros y no tener que tratar de apoyar en estas situaciones que, como decía, son cada vez más frecuentes, ¿no?
0: La idea ahí sería entonces decir, bueno, primero, ¿hay recursos, hay margen todavía? Porque está claro que cuando ocurren estos episodios, bueno, hay fondos previstos, ¿no?, para este tipo de contingencias y de emergencias. Para apoyar una cobertura de seguros, un subsidio a la cobertura de seguros, ¿podrían darse recursos de acá lo que queda del quinquenio?
22: Yo creo que sí, hay que... Primero, nosotros lo que hay... que tiene el Ministerio, es el Fondo Agropecuario de Emergencias, es un fondo que hay que darle mayor, más dinero con los recursos que tiene, que son muy acotados, no alcanza para pensar este tipo de políticas. Esa es la herramienta que hay para fondos de emergencia agropecuaria. Uh-huh. Es $1,000,000 por año, más o menos, lo que está presupuestado ahí. Entonces, en cualquier escenario tenemos que mejorar la... la partida de dinero, pero puede ser de diferentes formas. Yo creo que incluso con la organización de productores pueden ser parte también de financiar esto. Puede haber varias vías de que el mismo sector aporte a un fondo que sea destinado a este tipo de situaciones o para este proceso de lograr que el seguro sea universal.
0: Ah, podría venir ahí, por ahí, por incorporar alguna fuente de financiamiento.
22: Y a veces, y sí, hoy en día, bueno, el margen fiscal es muy muy acotado, incluso ahora, bueno, estamos negociando con el Ministerio de Economía un refuerzo presupuestal para el Fondo de la Granja, que sería la herramienta para apoyar a estos productores. Esa plata hoy no la tenemos, estamos negociando con Economía como un refuerzo especial por la situación. Entonces creo que hay que ir avanzando en un diseño de que haya un financiamiento nuevo sobre esta política de seguro, ¿no?
0: Uh-huh. Y hay margen también los productores, dado que señalaban esto, las dificultades para pagar la cobertura de seguros hoy por hoy, ¿no? Con los números que muestra la producción, ¿le parece que hay margen en sectores como el hortícola, pero quizás en los otros también, para afrontar un nuevo sobrecosto con el fin de garantizarse entonces este fondo de seguros?
22: Yo creo que en las gremiales el planteo es claro y efectivamente es una forma de financiamiento que va directamente al sector y apoya al sector en general. Creo que se puede hablar. No hay que escapar de esos diálogos y acuerdos en las gremiales, que yo no tengo dudas que en estos temas puede haber acuerdos.
0: Percibe que puede haber acuerdos. No lo percibe como un tema polémico o de debate, como si genera el hecho de incrementar una.
22: Siempre va a ser polémico, pero cuando se plantea que puede ser una forma de financiar de forma directa esta política de seguro con un fondo agropecuario mucho más amplio, uh-huh, que tenga más respaldo económico, yo creo que esos temas con las gremiales de productores se pueden acordar.
0: Y después, o sea, el mensaje sería, una vez que si se opta por ir y se va por ese camino, es decir, bueno, después de esto el Estado no afronta más este tipo de coberturas ante eventos climáticos imprevistos y situaciones de este tipo.
22: Ese es el mensaje, salvo situaciones muy extremas que realmente superen capaz las cuestiones como más normales, entre comillas, ¿no? La línea es esa y yo creo que en eso también es un proceso, por eso decía, como un cambio cultural para el Estado, pero también para los productores, de integrar esto como parte de los sistemas de producción, esta herramienta, uh-huh, de cobertura de seguro, y de ahí en adelante, y ahí bueno, priorizar la inversión del Estado que esté dirigida ahí y no a esta reiteración como cada vez más frecuente de inversiones puntuales, pero que tienen mucha plata también, ¿no? Entonces creo que esa es la línea nuestra y no tengo dudas que ahí se puede generar acuerdos con las gremiales de productores y también con los diferentes partidos políticos.
0: Y lo último, ¿han conversado, por ejemplo, con el Banco de Seguro del Estado o con alguna otra aseguradora sobre qué se podría hacer del lado de los seguros, justamente pensando en las dificultades que puede tener hoy las empresas de seguro para efectivamente ampliar la cobertura en este rubro, para ampliar los productos también y ajustarse a las realidades de cada sector? ¿Hay algo por hacer allí?
22: Bueno, ya se viene hablando hace tiempo en esto de los seguros, por ejemplo, en la agricultura y otro tipo de seguros, con las aseguradoras se viene hablando hace tiempo, pero en este caso puntual hablamos con el Banco Seguro primero para transmitirle la urgencia, que es uno de los temas que planteaban los técnicos que de la nota de recién, la urgencia de una intervención rápida en Salto.
0: Ellos decían, ahí va, la demora, ¿no? Que a veces un desincentivo para el productor es lo que se demora en cobrar ese seguro.
22: Sí, bueno, ahí se habló directamente con el Banco Seguro, el ministro habló con el presidente y se logró generar un operativo muy rápido el Banco Seguro por la situación en Salto y ahí mismo ya hablamos, bueno, salimos de esto, vamos a lograr tratar de apoyar de la mejor forma posible a los productores y de acá en adelante vamos a sentarnos a negociar y empezar a explorar este camino. Eso se habló, sí.
0: Bien. ¿Hay alguna...? Es empezar a explorar. ¿No tiene todavía el Banco de Seguro, por ejemplo, un diagnóstico de cuáles son o por dónde están algunas de las dificultades?
22: Sí, ahí puede haber, pero no. O sea, formalmente nosotros queremos tratar de cerrar este tema de Salto y de ahí, bueno, se convocará una mesa más permanente de trabajo de todo este tema

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4: Señoras y señores, estamos en las 8 y 36 minutos en este martes, que es 4 de agosto del año 2026.
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4: ¿Cómo seguimos en Montevideo, Gabriela?
5: Sigue asqueroso, así como lo vemos por la ventana.
4: Es un nuevo término para el informe meteorológico, ¿no?
5: Tendría que usarlo y no me parece a mí. Tendría que poner cielo cubierto, tipo asqueroso. Si va a salir, está asqueroso. Acá lo vemos en la plaza, la gente caminando rapidito con su paraguas. Porque está muy húmedo y si esa llovizna que molesta, 12 grados 5 décimas de temperatura, el viento del sur sureste a 6 kilómetros por hora, la presión a nivel del mar 1017.3 hectopascales, la humedad 99% y la visibilidad en algunas zonas es muy baja, de 1,5 kilómetros. ¿Cómo continúa esto? Bueno, para el día de hoy tendremos una máxima de 16 grados y en la tarde y noche estará nuboso con periodos de cubierto, neblinas hacia la tardecita. Mañana miércoles tenemos una mínima de 11 y una máxima de 17, nuboso y cubierto en la mañana, baja probabilidad de precipitaciones, nieblas y neblinas, muy parecido a hoy, en la tarde y noche cubierto, neblinas y bancos de niebla.
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4: Vamos pasando a la entrevista central.
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4: Hace pocos días, el 21 de julio, OpenAI reconoció algo insólito e inquietante. Dos de sus modelos más avanzados escaparon de un entorno de pruebas controlados y ejecutaron por su cuenta miles de acciones no autorizadas contra otra empresa del sector. La propia compañía calificó ese hackeo como un incidente sin precedentes. Y el caso disparó una pregunta incómoda. ¿Está bajo control esta tecnología que cada vez actúa con mayor autonomía? Apenas unos días antes, el 16 de julio, una empresa china, hasta hace poco desconocida en Occidente, había sacudido también el tablero. Moonshot AI presentó Kimika 3, un modelo de código abierto capaz de competir con los sistemas más avanzados de Estados Unidos, pero con costos mucho más bajos. Son solo dos ejemplos de este periodo particularmente intenso que vive la inteligencia artificial. Pero la lista podría seguir. También hubo movimientos fuertes en la disputa entre modelos abiertos y cerrados. Cifras récord de inversión de las grandes compañías tecnológicas y avances concretos en la adopción de agentes autónomos por parte de las empresas. De varios de esos asuntos vamos a hacer un repaso en los próximos minutos. Y para eso nos reencontramos con el ingeniero Eduardo Mangarelli, decano de la Facultad de Ingeniería de la Universidad Ort, con quien, ustedes saben, venimos siguiendo la evolución de esta tecnología en una serie de entrevistas desde mediados del año pasado. Eduardo, bienvenido de nuevo.
8: Buen día, encantado de estar aquí, Emiliano.
4: Estaba revisando y ya pasaron 6 meses desde la última entrevista que hicimos contigo. Nos habíamos propuesto que fueran más cercanas una de otra, pero ya pasó un semestre. Un periodo singularmente movido para la inteligencia artificial generativa. Lo cubrimos con otros reportajes, por ejemplo, con Nicolás Loef y con Martín Alcalá Rubí de Zapia. Entonces, si yo te pido que resumas, en pocas palabras, ¿qué fue lo más significativo en este semestre? ¿Qué es lo que destacás?
8: Bien, creo que podemos empezar por el decir, estos sistemas de inteligencia artificial generativa, estos modelos de inteligencia artificial generativa, en este último tiempo, en esta ventana de 6 meses, podemos decir, son significativamente más capaces. Y estoy a propósito no usando la palabra inteligencia. Y cuando me refiero a capaces, me refiero a capaces de resolver problemas complejos. De hecho, en los últimos 3-4 días, durante el fin de semana, se publicó cómo un conjunto de sistemas de la empresa OpenAI fueron capaces de resolver 10 problemas, conjeturas matemáticas que tenían decenas de años propuestas, de llegar a una solución, de plantear una hipótesis y de particularmente detallar cuál fue todo el razonamiento generado para que luego ese razonamiento pueda ser verificado. Y lo interesante detrás de eso es que son soluciones novedosas, originales a problemas existentes.
4: Entonces, ahí tenemos a la inteligencia artificial trabajando en la academia, en la investigación científica.
8: Exacto, que aquí siempre es importante empezar a decir, bueno, resolvió un problema matemático. Ese tipo de problemas matemáticos luego tienen, y problemas científicos, luego tienen implicancias como, por ejemplo, poder predecir de mejor forma la estructura de una proteína o hacer un componente electrónico mucho más eficiente. O sea, esas, llamémosle esas pequeñas pizcas de ciencia tienen luego un enorme impacto en múltiples aspectos de la vida cotidiana. Entonces, punto número uno, estos sistemas son significativamente más capaces e, insisto, capaces de resolver problemas de forma original. Segundo, parte de lo que ha evolucionado también es esto que llamamos agentes autónomos y que hemos introducido y descrito varias veces de qué se tratan. Son capaces de resolver o llevar adelante tareas de más larga duración, es decir, y tiene mucho que ver con el incidente de ciberseguridad que vamos a hablar dentro de un ratito, sistemas que, dado un objetivo, son capaces de entender qué es lo que necesitan hacer para alcanzar ese objetivo, armar un plan y ejecutar tantas tareas como sea necesario, por el tiempo que sea necesario, conectándose a cuantos sistemas sea necesario hasta llegar a ese resultado.
4: O sea, repaso, a partir de indicaciones humanas, a partir de lo que una persona, un equipo le solicita, el sistema avanza solo, diseña su forma de trabajo y le da, y le da, y le da.
8: Pongamos un ejemplo realista, fácil de identificar para quien nos escucha. Imaginemos una empresa que produce cierto tipo de bienes y que tiene de alguna forma configurado un agente autónomo para que si hay un proveedor que una pieza determinada no le va a enviar, ese agente autónomo automáticamente pueda entender, bueno, si me falta esta pieza, ¿Qué de mis productos va a afectar? ¿A cuáles de mis clientes voy a afectar? Salir a buscar qué otros proveedores podría entregar, cuánto tiempo va a demorar, cuál es la diferencia de costo que se va a generar, automáticamente avisarle a sus clientes en qué tanto se va a demorar o qué tanto. Esto que estoy describiendo, que es un escenario 100% real y 100% realizable, y que le puede llevar horas de proceso, y donde en esas horas de proceso lo que implica es comunicarse con múltiples sistemas internos de la organización, comunicarse con otras organizaciones, tomar varias decisiones y eventualmente en algunos puntos de ese proceso tener interacción humana para que un humano tome una decisión, vamos por este lado o por este otro. Este escenario que acabo de describir es un escenario 100% realista, 100% implementable, y es parte de lo que describe lo que podríamos describir como un agente autónomo de larga duración.
4: Ahí está entonces uno de los capítulos destacados de lo que ocurrió en estos meses.
8: Sí, y
4: agentes
8: que,
4: autónomos.
8: Y quizás de los que tiene implicancia más directa para las empresas, para quienes están escuchando desde el punto de vista de mejora de eficiencia, de productividad y de experiencia para los clientes en las empresas.
4: ¿Ibas a mencionar un tercer ítem?
8: Sí, creo que el tercer punto relevante en estos 6 meses, que nada más, anecdóticamente la primera de estas charlas que tuvimos fue en enero del 25 a través de por el tema de DeepSeek, que fue el primero de los sistemas chinos que generó una cierta revolución. Comento esto porque justamente parte de lo que ha sucedido en estos últimos 6 meses es el desarrollo de los sistemas chinos.
4: Bueno.
8: Y particularmente el desarrollo de los sistemas chinos, que ahora profundizamos, no solo por la, llamémosle, la multiplicidad de empresas, sino por el modelo de negocio que están siguiendo las empresas chinas, que de alguna forma genera una disrupción en el modelo de negocio de lo que se llaman los grandes laboratorios de inteligencia artificial de Estados Unidos, que son particularmente OpenAI y Anthropic.
4: Te propongo que empecemos por ahí. Perfecto. Que empecemos a avanzar por ese lado. Hace una semana justamente conversamos, yo decía, con Martín Alcalá Rubí, fue a propósito de una recorrida privilegiada que él realizó por las principales compañías chinas de inteligencia artificial. Tuvimos un panorama, con él tuvimos un panorama. Ahora, desde tu lugar, como decano de la Facultad de Ingeniería de Oort, como inversor en tecnología, ¿qué implicó, por ejemplo, el surgimiento de este modelo, del Química 3 de China?
8: Bien, Química 3 de la empresa Moonshot, parte de la estrategia que han seguido las empresas chinas en general. Hagamos primero una cierta explicación entre lo que podemos llamar modelos abiertos y modelos cerrados.
4: Sí, sí, este es flor de tema de los últimos meses, ya lo hemos explicado, pero conviene explicarlo cada vez,
8: ¿no? Ahí está. Y vamos a hacer una cierta simplificación, no vamos a ir en el detalle técnico, una cierta simplificación, modelos abiertos o modelos cerrados. Modelos cerrados son aquellos que yo para poder utilizarlos tengo que contratarle el servicio directamente a la empresa, por ejemplo, Anthropic AI, Anthropic, OpenAI o Google Gemini, por ejemplo. Le contrato directamente el uso del servicio a la empresa.
4: Por ejemplo, Claude en el primer caso, por ejemplo, ChatGPT en el segundo, etcétera, ¿no?
8: Exactamente. Entonces, donde yo puedo estar usando el producto o puedo utilizar para conectarlo con mis sistemas, pero le contrato directamente a la empresa. El escenario de los modelos que se llaman abiertos, o se llaman más formalmente de pesos abiertos, son sistemas que los desarrolla una empresa determinada, por ejemplo, Moonshot, pero son sistemas que los proveen ellos, pero al mismo tiempo me dan la opción de descargármelos y ponerlo a funcionar en mi infraestructura física, en mi infraestructura de hardware. Dependiendo de qué tan grande es ese modelo, lo podré poner a funcionar en mi notebook o necesitaré un hardware, un servidor mucho más grande. Pero tengo la posibilidad de descargarlo.
4: Sí, esa es la aclaración importante. Tenés la posibilidad de descargarlo en tu infraestructura, en tu hardware, y no hacerlo correr en la infraestructura de la propia compañía.
8: Exactamente. De hecho, por ejemplo, vamos al ejemplo específico de este de Qwen, que es un modelo, una familia de modelos chinos. Esa familia de modelos chinos, yo puedo utilizarla desde contratando a un proveedor en China, son tipo de modelos que los puedo descargar y ponerlos a funcionar en mi notebook, tengo acá funcionando en el notebook ese mismo modelo, o también tengo la opción de, por ejemplo, proveedores norteamericanos o proveedores europeos de infraestructura, o perfectamente podría ser un proveedor uruguayo, que lo tiene funcionando adentro de su infraestructura, es el mismo modelo funcionando adentro de esa infraestructura y me da el servicio. Entonces, ya rompí el esquema de que necesariamente lo tengo que contratar a un proveedor chino. Ese mismo modelo Qwen, para terminar el escenario, acá en perspectiva podríamos tener un pequeño servidor, no digo que sea lo más económicamente viable, estoy diciendo que es la opción técnica. Podríamos tener un servidor donde tenemos ese mismo modelo corriendo. Entonces, esos modelos de pesos abiertos lo que abren la opción es a que puedan ser ejecutados, puedan ser puestos en funcionamiento en distintas infraestructuras, donde la única limitación es qué tan grande es la infraestructura que necesitas para correr ese modelo y, en consecuencia, el tipo de capacidad o de inteligencia que te va a dar.
4: Bueno, la pregunta siguiente es: ¿cuáles son las ventajas?
8: Bien. ¿Cuáles son las ventajas? Primero,
4: para el que decide no hacer correr el modelo en la infraestructura china directamente, para el que decide hacerlo correr en infraestructura uruguaya, entonces.
8: Bien, esto tiene, llamémosle, primero, inicialmente tiene dos grandes dimensiones, una de costo y una de privacidad y seguridad. La de privacidad y seguridad, el hecho de que el sistema, el modelo, esté corriendo en infraestructura china bajo jurisdicción china, genera una cantidad de riesgos que las empresas o las personas valorarán de distinta forma. Y eso inevitablemente genera una barrera de adopción.
4: Sí, sí, suspicacias de acceso a esa información, ¿no?
8: Exacto, que tanto se respeta la privacidad de la información con la que yo intercambie con ese modelo chino. Entonces, las empresas chinas, conscientes de eso, la estrategia que dicen es: yo te lo ofrezco funcionando acá, pero si a vos eso no te convence o te genera riesgos, yo te lo doy disponible para que lo pongas a funcionar donde quieras. Uh-huh. Entonces, una primera dimensión, decíamos, la ventaja de esto de que yo puedo descargarme estos sistemas y ponerlos a funcionar en distintas infraestructuras, lo que permite es bajar enormemente ese riesgo de seguridad. Para, y acá vamos a ser claro, esto es una pregunta frecuente, que es, ese sistema chino que yo lo descargo y lo pongo a funcionar aquí en un servidor en perspectiva, ese sistema deja de tener ningún tipo de vínculo o contacto con su empresa china original. O sea, eso es, una vez que lo tengo a funcionar acá, eso es 100% seguro. No hay ninguna conexión, no hay envío de información.
4: No hay ningún bichito escondido adentro del sistema que lleva información.
8: Exacto, es una gran matriz de pesos matemáticos lo que nos descargamos. Ahora, esa es la primera dimensión, decíamos la de seguridad y privacidad. La segunda dimensión es la de costo. ¿Por qué? Porque estas empresas chinas que se están enfocando en lo que podríamos llamar el segundo nivel, si pensamos los niveles, estos sistemas de inteligencia artificial en niveles de, uh-huh, de inteligencia, juguemos un poco con la palabra, pues hoy el tope de la pirámide son OpenAI, ChatGPT, Anthropic, Claude. Ese es el tope de...
4: Esa es la clase A, digamos.
8: Ahí está. Es una mejor forma de ponerlo. Gracias. En la clase A. En la clase B hay varias empresas chinas y algunas otras empresas norteamericanas. Hoy, las empresas chinas en ese segmento en particular, en esa clase B, a partir de estos modelos abiertos, lo que logran es que ejecutar esos sistemas sea bastante más barato. Lo que podemos llamar el costo por token, recordando que el token de alguna forma es la unidad de procesamiento de estos sistemas. Entonces, ¿qué están logrando con eso? Primero, lo que están logrando es buen nivel de adopción por parte de, en aquellos escenarios en los cuales hay muchos problemas, por ejemplo, de agentes autónomos, que no necesito el mejor del mejor del mejor de los sistemas para resolverlo. De hecho, una recomendación práctica muy importante para las empresas es, uno tiene que lograr encontrar cuál es el modelo suficientemente bueno para resolver la tarea al menor precio. Esto no es menor, es el suficientemente bueno al menor precio. No necesitamos el mejor modelo para resolver todos los problemas.
4: Sí, sí, sí. Porque los modelos superiores pueden ser necesarios para determinada tarea, determinada parte del proceso, no para usarlos en todo, ¿no?
8: Exacto. De hecho, ahí me voy un segundo de tema, pero parte hoy del desafío para las empresas de tecnología que utilizan esto en forma intensa para desarrollar software, es cómo lograr distinguir para qué tareas es importante utilizar los modelos más sofisticados y en consecuencia más caros, y para qué tareas modelos menos sofisticados y en consecuencia más baratos. Volviendo a donde estábamos, desde el punto de vista del precio, lo que estas empresas chinas, como, ahora enumeremos algunas más, como Moonshot con Kimi 3, DeepSeek, Qwen, Minimax, lo que están logrando es bajar el costo de los modelos clase B, de la categoría B. Y haciendo eso, parte de lo que están haciendo es, le están compitiendo enormemente en ese segmento a los grandes laboratorios de Estados Unidos, y como parte de eso, y le están, llamémosle, compitiendo en ese mercado, como parte de eso los están empujando o forzando a invertir aún más en el desarrollo de aquellos modelos que son los más caros, los más sofisticados, y poniendo una presión de inversión y de costo en ese segmento.
4: Sí. Ese punto es interesante porque habla de la estrategia, no sé, comercial, ¿no? De la forma que han elegido para competir y para entrar en el mercado internacional. Pero agrego algún otro factor, a ver si estás de acuerdo. Al abrir la posibilidad de que el modelo corra en infraestructura del país del cliente, o mejor dicho, en una infraestructura no china, le está bajando la presión a China en cuanto a el consumo de energía eléctrica, ¿no?
8: Sí.
4: Por un lado, sí. Está trasladando ese costo a Uruguay, Estados Unidos, Colombia, Europa.
8: Sí, ahí suceden dos cosas a la vez, ¿no? Por un lado, efectivamente, le está trasladando, porque recordemos, conectemos ese punto con el siguiente, con lo siguiente, es, estos sistemas para operar, necesitan de tres grandes variables. Hay una variable que es el hardware en el que va a funcionar. Típicamente, puede ser, para un escenario chiquito, puede ser un PC, pero típicamente servidores basados en GPUs, muchas de ellas de NVIDIA, tema del que ya hemos hablado. Entonces, punto número uno, el hardware en el que va a operar. Punto número dos, el modelo que va a operar. Punto número 3, la energía eléctrica es su insumo diario. La energía eléctrica es su alimento diario. Entonces, como decís tú, de alguna forma, al decir esto que se distribuya en todo el mundo, bueno, de alguna forma distribuyen el consumo de energía, y en Estados Unidos particularmente este es un problema enorme, porque el nivel de consumo que están teniendo estos sistemas en varios estados, de hecho, en varios estados de Estados Unidos, que está haciendo es aumentando el precio de la energía eléctrica por el nivel de consumo que esto está generando. Entonces, esa es una parte de la historia. Ahora, la otra parte de la historia es que, al mismo tiempo que esto sucede, China se está transformando en el principal productor de energía. Tanto es así que, viendo los números, los últimos 10 años, el crecimiento de la capacidad de energía en Estados Unidos, el crecimiento acumulado ha sido del 1,8%, y en Estados Unidos del 9,4%. O sea, hoy China tiene 2,4 veces más capacidad de producción de energía que Estados Unidos. Con esto lo que a donde vamos es, si la energía se transforma en el principal insumo para la generación de conocimiento, o jugando con las palabras, de inteligencia, China es el principal proveedor del insumo que es capaz de habilitar esa inteligencia.
4: Sí, sí. Y eso habla del potencial que tiene por delante China en la comparación con Estados Unidos, ¿no? Elon Musk lo reconocía en una entrevista hace unas semanas nada más en The Economist, ¿no? Él decía, palabra más, palabra menos, se nos vienen, ¿no?
8: Claramente están produciendo ese insumo que, volvemos a decir, es el principal combustible de inteligencia, jugando con la palabra inteligencia, pero es el principal insumo para poder producir inteligencia.
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4: Para cerrar esta parte de la entrevista, Eduardo, a raíz de la irrupción de este modelo Kimi K3, hubo analistas que hablaron de que estábamos ante un nuevo momento DeepSeek, ¿no? Una conmoción similar a aquella que tú recordabas, la de comienzos del año 2025, cuando se lanzó aquella aplicación de inteligencia artificial china. ¿Tú qué decís? ¿Hay algo de comparación o no?
8: ¿La comparación es posible? En aquel momento el hito fue más significativo, porque DeepSeek, parte de lo que propuso con el sistema que liberó, era una forma mucho más eficiente de hacer una de las operaciones específicas que necesitan hacer estos sistemas, y con esa optimización lo que permitía era bajar significativamente el costo del uso. Hoy yo creo que son incrementos más parciales, más allá de ponerle un nombre, y si yo creo que hoy son incrementos más parciales, y al mismo tiempo, conectando con esto que decíamos de los 6 meses, incrementos más parciales y mucho más frecuentes, porque así como ahora podemos estar hablando de, hace una semana hubiéramos enfocado esta conversación en DeepSeek, hoy podríamos incluir en la conversación, perdón, hace una semana estaríamos hablando de Kimi K3, hoy incluiríamos en la conversación a DeepSeek B4 Flash, que fue de fin de la semana pasada y que genera nuevas escenarios de eficiencia. Entonces, hoy estamos en incrementos más parciales y continuos en el tiempo de eficiencia. Que esto que estamos diciendo de eficiencia se conecta directamente con lo que decíamos antes, porque acá hay, sabemos, hay varias carreras que suceden a la vez. Hay una carrera que es por los sistemas más capaces de resolver problemas complejos. Hay una carrera en paralelo que es aquellos que son más eficientes.
4: ¿Sí? O sea,
8: más eficiente quiere decir que son capaces de realizar la misma tarea al menor costo. Una forma de medir la capacidad de estos sistemas, hay varias formas de medir la capacidad de los sistemas. Una forma es qué tan complejos son los problemas que pueden resolver en forma autónoma. Otra forma es, esos problemas que son capaces de resolver de forma autónoma son problemas que qué tanto tiempo llevan resolver. Y otra forma de medir es cuánto cuesta en procesamiento de tokens y al final del día en energía eléctrica resolver ese problema. Sin ir más lejos, el fin de la semana pasada, OpenAI, la empresa de ChatGPT, en un hecho que claramente está muy vinculado a este fenómeno de la presión de las empresas chinas, lograron una baja de costo muy importante en sus modelos, no de la del nivel A, sino en sus modelos de nivel B, una mejora significativa de costo, tanto así que uno de ellos redujeron el costo al 80%, o sea, extremadamente significativo.
4: ¿Fue una mejora técnica o fue una decisión de marketing?
8: Probablemente haya una mezcla, o sea, no está el detalle, probablemente haya una mezcla de una mejora técnica, una mejora técnica que esté en el modelo, una mejora técnica que esté en lo que se llama la inferencia, que es el hardware en el cual funciona, y probablemente haya también alguna cierta movida de marketing de precio asociado a él.
4: Sí, pero vuelvo a lo que decías, ¿no? Y lo que hemos comentado otras veces en estas entrevistas, el ritmo de avance, la generación de noticias, el lanzamiento de variantes y de mejoras, es algo, con pocos precedentes en una industria, ¿no?
8: Sí, sí. Una no es apto para ansiosos, digamos, para tratar de seguirle el ritmo, catarsis no es apto para ansiosos. Lo segundo es, que hemos comentado en el pasado, esto es consecuencia de la gigantesca inversión que hay detrás de esto. Es decir, esto no es que hoy seamos mucho mejores científicos y científicas que hace 10 años atrás. El ritmo de evolución tiene que ver con las gigantescas cifras en el orden de cientos de billones de dólares. Y tenemos los datos de las empresas norteamericanas, no necesariamente tenemos los datos de la inversión de las empresas chinas, o sea que es parcial el dato que estamos compartiendo. La gigantesca inversión que hay en esta carrera, que es lo que empuja al desarrollo y a la innovación en este sector.
4: Capaz que vemos números de esas inversiones también en la segunda parte de la entrevista, donde por otro lado me interesa que pongamos mucho el foco en Uruguay, ¿no? En cómo se sigue desde Uruguay todo este fenómeno, en cómo se absorbe o cómo se puede absorber las posibilidades que esta tecnología viene generando a cada rato.
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4: ¿Qué novedades deja el último semestre en el desarrollo explosivo que viene mostrando la inteligencia artificial en el mundo? ¿Qué está pasando en particular con la irrupción desafiante de modelos chinos? Hoy en la entrevista central estamos conversando nuevamente con el ingeniero Eduardo Mangarelli, decano de la Facultad de Ingeniería de la Universidad Ort, presidente de Endeavor, inversor en compañías de tecnologías de la información, con quien de hecho venimos desarrollando un ciclo de reportajes hace ya más de un año y medio.
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4: Preguntas de los oyentes, intercalo algunas antes de seguir, Eduardo. A propósito de los temas tratados en la primera parte, viene por ejemplo esta. Todo este avance en inteligencia artificial, ¿se aplica también en los laboratorios para lograr curas de enfermedades como el cáncer o enfermedades neurodegenerativas?
25: Sí, absolutamente. De hecho, hoy una de las disciplinas más relevantes es lo que se llama la bioinformática. La bioinformática, que es la combinación, de alguna forma, de la tecnología, la inteligencia artificial y las ciencias biológicas. Hoy todo lo que tiene que ver con el análisis de proteína, con el análisis de medicamentos, con las interacciones, hoy son procesos que son, llamémosle, digitalizables. La bioinformática, definitivamente, en lo que es medicina, generación de nuevos medicamentos, de nuevos tratamientos, es extremadamente relevante. Es una, llamémosle, es una disciplina incipiente de un enorme futuro en esta combinación entre medicina, tecnología y ciencias biológicas.
4: Después dice Alejo, en algún punto, ¿hasta qué punto la carrera tecnológica de la inteligencia artificial reproduce la especulación financiera de nuestro tiempo? ¿No representa esta realidad tecnológica la guerra actual entre China y Estados Unidos para posicionarse a nivel global? Son dos preguntas en una, ¿no?
25: Que hay una competencia entre el enfoque de China y Estados Unidos, sin lugar a duda, y que hay una competencia por, de alguna forma, el dominio o el desarrollo de este sector y esta capacidad tecnológica. Luego, desde el punto de vista de la especulación financiera, que hay distintos ángulos, sin duda hay un fenómeno de inversiones cruzadas entre múltiples de las empresas que forman parte de este sector. Al mismo tiempo, también hay una expectativa y un inicio de demostración de valor real en estas tecnologías. Al final del día, acá lo que uno tiene que pensar es cada dólar invertido en infraestructura y en desarrollo de estos sistemas tiene que transformarse en valor para un cliente al final del camino. Es decir, cada dólar que se procesa en un cada dólar de un token que se procesa en un centro de cómputos tiene que transformarse en valor para una empresa, porque atiende mejor a un cliente, porque opera en forma más eficiente. Yo creo que hoy lo que estamos visualizando es que esa promesa de valor se puede cumplir implementando y llevando adelante el uso de estos sistemas de la forma correcta y adecuada.
4: Agrega el oyente, en algún punto toda esta carrera me hace recordar el boom de las .com.
25: El que
4: se vivió a fines de la década de los 90, una burbuja financiera que puede explotar en cualquier momento.
25: No vamos a hacer recomendaciones de inversión ni financieras, pero lo que sí es, yo creo, la gran diferencia que marcaría con aquel momento, uno, es que hay una parte muy importante, no toda, pero una parte muy importante de la inversión actual que se está haciendo con las propias ganancias de las empresas. Lo segundo y lo más importante, creo que hoy lo que se está produciendo es tecnología que tiene un valor claro y medible, desde la productividad o la eficiencia de las empresas, o conectando con la pregunta anterior, hasta el uso de estas capacidades para la identificación de nuevos fármacos, de nuevos tratamientos médicos. O sea, tan variado como eso es el potencial de valor de aplicación de estas tecnologías.
4: Aterricemos en empresas uruguayas. Una empresa que tiene que elegir qué herramienta de inteligencia artificial usará, ¿qué es lo que debe tener en cuenta cuando debe resolver entre un modelo abierto y uno cerrado?
25: Bien.
4: Ya hiciste algunos comentarios antes, pero ahora veámoslo desde acá, concretamente.
25: Bien. Siempre, a la hora de pensar en el uso de inteligencia artificial, siempre el principal objetivo que tenemos con nosotros es cuál es el problema que queremos resolver, o cuál es el proceso que queremos hacer más eficiente, o cómo queremos atender mejor a nuestros clientes. O sea, a lo que voy con esto, y esto es una conversación frecuente, es... La conversación no debería arrancar nunca por quiero usar inteligencia artificial, sino que es para qué quiero usarlo, con qué propósito. Una vez que tengo eso claro, por supuesto que hay dos grandes variables que tenemos que analizar, que son capacidad, es decir, la capacidad del sistema para poder alcanzar o resolver lo que yo quiero hacer. Lo segundo, cuál es el elemento de costo que va a estar involucrado en eso. La tercera variable que incluiría es la de seguridad y privacidad. Entonces, si imaginemos un escenario real y que puede ser un escenario común. Una empresa que lo que busca es, una empresa privada que lo que busca es automatizar ciertos procesos. Bueno, probablemente el escenario que le vaya a ser más efectivo sea utilizar una plataforma de uno de estos grandes proveedores de tecnología, que puede ser desde Microsoft, Google, Amazon, Anthropic o OpenAI, entendiendo acá, para describir bien el panorama, empresas como Microsoft, Google o Amazon ofrecen servicios de OpenAI y de Anthropic. Es decir, aquí hay una combinación, llamémosle, en realidad hay acuerdos empresariales, por los cuales, por poner un ejemplo, yo hoy, una empresa que hoy es cliente de los servicios de Amazon Web Services, puede, a través de ese mismo contrato que ya tiene, utilizar capacidades de OpenAI y capacidades de Anthropic, lo mismo en el mundo Microsoft.
4: Ajá. Por ejemplo, una empresa acá en Uruguay que contrata Amazon Web Services para tener su sistema en la nube.
25: Exacto.
4: Para tener acceso a la nube de Amazon.
25: Correcto.
4: Bueno, con Amazon puede obtener además, ¿decías?
25: Directamente, con ese mismo contrato, y esto es un punto importante, con ese mismo acuerdo de confidencialidad que ya tiene y que ya confía en ese proveedor, puede, a través de ese mismo contrato y con ese mismo nivel de confianza, utilizar el servicio de Claude de Anthropic o el servicio de GPT de OpenAI. De hecho, ese es uno de los motivos por los cuales muchas de las grandes empresas deciden contratar estas capacidades a través de Amazon o a través de Microsoft, en lugar de ir directamente al laboratorio de AI, porque eso le implica nuevo contrato, nueva evaluación, nueva política de riesgo. Entonces, volviendo al origen de tu pregunta. Las empresas, si pensamos una empresa privada en Uruguay, que lo que está pensando es automatización de procesos, probablemente ir con alguna de estas plataformas sea el escenario más efectivo y costo efectivo, porque esas plataformas te proveen buena parte de la solución armada. Al mismo tiempo, esa empresa, y esto es bien importante, va a tener que, o en sus equipos internos, o con una empresa de tecnología, tener el conocimiento adecuado de cómo poner eso en funcionamiento. Hoy una, llamémosle, una habilidad extremadamente importante y clave para el éxito, parece obvio, pero clave para el éxito de un proyecto de este estilo, es tener el conocimiento técnico de cómo hacer esto y cómo hacerlo bien, dicho en términos sencillos. Pero es no menor porque no es un conocimiento técnico que existiese hace 2 años atrás. Por eso hago énfasis en este punto. Ahora, para poner otro escenario, imaginemos una empresa que lo que dice es: yo no quiero que mis datos salgan de Uruguay. Ya sea por marco regulatorio o por política propia de mi empresa, yo no quiero que los datos salgan de Uruguay. Bueno, en ese sentido, yo lo que puedo decir por un escenario en el cual construyo infraestructura local, eso me va a requerir una cierta inversión, tengo infraestructura local, y utilizo alguno de estos modelos abiertos, que pueden ser algunos modelos chinos, o hay también una opción de un modelo europeo que se llama de la empresa Mistral, o algunas opciones de algunos modelos norteamericanos, también abiertos, donde yo puedo decir: me voy a descargar ese modelo, lo voy a poner a funcionar localmente, y todo lo que suceda con ese modelo y todos los datos que sean intercambiados con ese modelo sucede adentro de mi propia infraestructura o adentro de mi propio data center. Uh-huh. En el segundo escenario, tengo niveles de seguridad y de privacidad mucho más altos, implica el costo de inversión en el hardware, implica el costo de armado de eso en términos del conocimiento técnico, e implica que no voy a poder poner a funcionar los modelos clase A que llamábamos en un ratito.
4: Y además, el consumo de energía corre por cuenta de la empresa.
25: Muy buen punto, el consumo de energía corre por cuenta nuestra. En el otro escenario, el equilibrio es: eventualmente puedo acceder a los modelos más potentes, voy a pagar por el uso y por qué tanto use, y acepto ciertas condiciones y genero un nivel de confianza con el proveedor con el cual lo estoy haciendo. Siempre digo que en estos temas de privacidad, tú mismo decías, el ejemplo que tú decías, bueno, una empresa que hoy ya utiliza AWS para tener Amazon Web Services, para tener su sistema funcionando en la nube, ¿eh? La empresa que tiene eso ya tomó una decisión de confianza de poner sus datos a funcionar. Entonces, ahí hay dos pasos, digamos. El primero es el contrato que firmó y que revisó ese contrato. Lo segundo es confiar que van a cumplir ese contrato. Entonces, lo mismo sucede cuando un usuario hoy, quien está escuchando, y dice: estoy usando una cuenta de ChatGPT o una cuenta de Claude, y siempre decimos, la recomendación es que vaya a configuración y que cambie el lugarcito que dice: no puedes usar mis datos. Hay dos niveles. Hay un primer nivel que es: voy y cambio esa configuración. Hay un segundo nivel que es: confío en que van a respetar que porque cambié esa configuración no van a usar mis datos.
4: Pará ahí. Porque lo dijiste como al pasar nada más, y ese es un punto importante. Yo creo que en esto de que todavía nos falta cultura, nos falta alfabetización en inteligencia artificial, ese detalle que acabas de mencionar, no sé en cuántas cabezas figura, ¿no? La persona, el usuario de una aplicación de inteligencia artificial puede resolver si la información que le está dando a la aplicación se va a utilizar o no a los efectos del entrenamiento de esa misma aplicación.
25: Es correcto.
4: Y se puede hacer, se puede poner sí o no.
25: Sí.
4: Y es una decisión que hay que tomar al principio del uso.
25: Sí, bueno, o la puedo tomar ahora. Bueno, yo diría, el que no la tomó, que la tome ahora.
4: Pero más vale tomarla en algún momento. Sí. Hay que ser conscientes de que eso es posible.
25: Sí, la recomendación práctica y específica, y esto es, no ahora, cuando termine la entrevista, vayan y abran todos, digamos, su ChatGPT o su Claude de confianza. En la opción de configuración, lo van a encontrar ahí, hay una opción que es si se pueden o no usar nuestros datos para futuros entrenamientos. Recordemos que estos sistemas se entrenan en un momento en el tiempo en base a toda la información que tienen disponible, o sea que cuando usar nuestros datos, lo que implica es que en la próxima versión de entrenamiento se incorporen o no nuestros datos, lo que uno ahí le dice es: no puedes usar mis datos. Como digo, después hay una decisión de cada uno si confía en la empresa de que lo van a honrar.
4: Bueno, porque esa es la otra parte, ¿no? ¿Será cierto de que cumplen, de que no van a usar mis datos para el entrenamiento?
25: Ahí yo creo que estas empresas, cuanto más grandes son, mayor es el nivel de auditoría que tienen, van de hecho camino, particularmente Anthropic y OpenAI, a cotizar en bolsa, con lo cual es más esperable la rigurosidad respecto a cómo se maneje. Pero nuevamente, como usuarios, la recomendación específica es deshabilitar la opción de que puedan utilizar nuestros datos.
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4: Eduardo, hablando de alfabetización en inteligencia artificial, te pido

0: un minuto para un término que ya apareció en esta entrevista más de una vez. Tokens.
1: Sí.
0: Tokens. No todo el mundo lo domina. A ver.
1: Bien. Dicho en términos bien fáciles. Cuando nosotros, imaginemos que nosotros estamos hablando con uno de estos sistemas y le decimos, explícame qué es la inteligencia artificial generativa. Cada palabra de esa frase que nosotros le damos se transforma en una representación, internamente se transforma en una representación matemática. Es decir, estos sistemas internamente no manejan palabras, manejan representaciones matemáticas. Para simplificarlo le vamos a llamar tokens. Hay algún proceso intermedio, pero para simplificarlo le vamos a llamar tokens. Eso quiere decir que cada palabra, y de hecho no es exactamente cada palabra, puede haber una palabra que se divide en más de un token, pero dicho en términos sencillos, cada palabra se transforma en un token, que es una representación matemática, de alguna forma podemos decir un vector, para que muchos recordemos de matemática.

estas tecnologías, tanto en los escenarios productivos como en los escenarios de ciberseguridad. Hay una condición que es, sí, la capacidad de la tecnología, pero otra condición que es fundamental, que es el conocimiento de las personas para usarlo de forma efectiva. Eso es

0: que es un tema del que hemos hablado, es extremadamente importante el entender cómo funcionan estos sistemas, el entender cómo operarlos y el entender en consecuencia cómo ponerlos en producción.
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3: Eduardo, para cerrar, un apunte que te haya quedado a cuenta de la próxima entrevista.
0: Hoy todos leemos, escuchamos, probamos y tenemos distintas experiencias con estas tecnologías. Quizás hay muchos que todavía están en el mundo de esto, es un chat al cual le hablo y me responde. Yo creo que el generar conocimiento y la experimentación es lo que nos permite incorporar como parte de nuestra intuición a cada uno el qué son capaces de hacer estos sistemas. E incorporar como parte de esta intuición lo que quiere decir es cuando tenemos cierta situación, cierto escenario de negocio, cierta tarea que estamos realizando, el que sea una respuesta intuitiva para nosotros, el esto lo puedo resolver de esta forma con esta herramienta. Creo que ahí hay un enorme todavía brecha de oportunidad entre la capacidad de estos sistemas y nuestro uso cotidiano.
3: Miro el WhatsApp en este caso y veo que se acumulan las preguntas, las consultas, así que está claro que la entrevista fue útil, pero nos quedó corta. Vamos a no dejar pasar 6 meses antes de la próxima, seguiremos con estas actualizaciones, son necesarias por eso mismo que tú mencionabas recién. Por supuesto que el tema también estará en la mesa TIC una vez por mes acá en Perspectiva, pero contigo, Eduardo, nos reencontramos en cualquier momento.
0: Encantado, como siempre, un gusto de charlar, Emiliano.
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3: Nos despedimos por acá de nuestros oyentes en Océano FM 93.9. Ellos tienen pronta la música, somos música. Nosotros acá en Radio Mundo vamos hacia la tertulia. Hoy toca la mesa de análisis político.
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17: 10 minutos faltan ahora para las 10 de la mañana.
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17: Bueno, hay una lloviznita ahí en algunos barrios de Montevideo. Tenemos ahora 13 grados acá en la capital, la humedad altísima, la visibilidad reducida porque también hay algo de niebla. Es de menos de 1 kilómetro en este momento. Recuerden que la máxima acá en la capital es de 16 grados. Pero, ¿cómo está la cosa en otros puntos del país? A ver, ya que lo tenemos ahí, vamos a preguntarle a Ernesto Nieto cómo anda el panorama en Salto, que viene últimamente tan golpeado. ¿Cómo andas, Ernesto? Buen día.
19: Bueno, buen día para ustedes. Sí, un gustazo andar de nuevo por acá. Hacía tiempo que no visitábamos este lugar. Y además un gusto estar con Adriana y con Fito, que también hace tiempo que no nos encontramos. Con Fito hemos coincidido geográficamente en otras partes del mundo y no nos hemos visto.
20: Es verdad. ¿Qué haces, Ernesto? ¿Cómo estás?
19: Che, bueno, está embromado no solo Salto, estamos embromados en el litoral, estamos con mucha... El río Uruguay está llenito, la represa de Salto Grande, que es un poco nuestro mecanismo de control que tenemos sobre el mismo, cierto control, porque no es una represa de control de aguas, pero también sirve para eso. Y bueno, estamos con familias desalojadas en Paysandú, en Salto, a lo que le agregamos que en Salto venimos de ese temporal que devastó buena parte de la producción hortifrutícola del departamento, ¿no? Y digo devastó porque de verdad los que estamos en Salto o nos movemos en ese entorno sabemos que los daños no van a tener impacto solamente en Salto, van a tener daños en la producción del país en algunos rubros claves que tienen que ver con la hortifruticultura. Así que no estamos en nuestro mejor momento, con pronóstico además climatológico de varios días de por lo menos cierta complicación. de posibilidad de lluvias y demás, y algún evento quizás de nuevo con alertas. Así que bueno, pero está haciendo lo que se puede.
17: Vamos arriba, Ernesto, y bueno, y vamos a seguir pendientes, obviamente, de la situación en Salto en los próximos días.
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17: Vamos a dar comienzo ahora sí a esta mesa de análisis político de este martes 4 de agosto de 2026. Voy con los saludos oficiales ahora. Adolfo Garcés, ¿cómo andás, Fito? ¿Todo bien?
20: ¿Qué tal, Romina? Todo bien, por suerte.
17: Ernesto Nieto a distancia. Ernesto, ¿qué tal? Buen día.
19: Buen día, gracias.
17: Y Adriana Raga, ¿cómo andas, Adriana?
21: ¿Todo bien? Todo bien, gracias.
17: Bueno, empezamos con el primer tema que tenemos para discutir hoy. El expresidente Luis Lacalle Pou será el principal orador el próximo domingo 9 de agosto en el acto de conmemoración por los 190 años del Partido Nacional. Armando Castaindebat, exministro de Defensa, dijo que quienes conocen a Lacalle Pou no esperan otra cosa que un discurso bien blanco dirigido a la interna y la historia del Partido Nacional. Por su parte, Tomás Casareto, integrante del honorable directorio del partido, aseguró ayer que los blancos llevan mucho tiempo aguardando las palabras del exmandatario. ¿Qué implica esta reaparición de Lacalle Pou? ¿Cómo se explica esta gran expectativa a la interna del Partido Nacional? Empezamos por ahí. A ver, le toca empezar a Ernesto hoy, ¿no?
20: Sí, sí, dale. Sí, vamos con Ernesto a
17: fondo. Unanimidad acá.
19: Sobre todo porque fui decisivo en los temas.
20: Claro.
19: Espero haber sido por eso.
20: Hacete cargo, como dice Lacalle Pou.
19: Hay que hacerse cargo. Che, bueno, esto tiene muchas puntas. Yo voy a hacer alguna inicial que me gusta, quizás ya hemos hecho este juego en algunas otras oportunidades y creo que sale relativamente bien. Más que el análisis, que lo van a complementar y mucho mejor que yo, los colegas, es intentar entender a partir de algunos símbolos que se producen, ¿no? En primer lugar, para mí el símbolo más contundente, que no es solamente en este caso del Partido Nacional, pero estamos hablando del liderazgo del Partido Nacional, son estos 190 años de historia. A ver, muchas veces se habla de nuestra democracia, de las fortalezas, o no tanto de la misma, pero bueno, democracias consolidadas, fuertes, casi dos siglos de historia que tienen nuestros partidos, obviamente con distintos trayectos, en distintos momentos, pero después de 190 años de historia, de estar enfrentados en las cuchillas, la frase que le gusta a Fito, a que ahora algunos se planteen fusionarse por una especie de experimento cortoplacista de ganar elecciones, me parece que es un punto, que es un mojón, que hay que decirlo, ¿no? Esta cuestión de tener dos partidos que van derechito, van a superar los dos siglos de historia, y por una cuestión más coyuntural que otra, siquiera plantearse esa cuestión identitaria de fundámonos en una sola identidad porque somos lo mismo, a uno a veces le rompe los oídos, la cabeza, el conocimiento histórico y todo lo demás. Pero esto es como contexto. Uh-huh. Ahora, otras cuestiones mucho más puntuales. Primero, no es un acto en el directorio, es un acto en la plaza. Uh-huh. Y eso no es menor. La calle no se encierra a hablarle al honorable directorio, ni eventualmente solo a los medios que estén adentro del honorable directorio. Es un acto en la plaza. Me parece que eso ya es un símbolo importante. Y el escenario está construido. Y el escenario se construye no solamente por la amplia repercusión, por el hecho de que el programa de análisis político más importante que tiene Uruguay hoy esté dedicando una parte de la mesa a una eventual participación del presidente de la República, ya muestra, es una señal de la expectativa que esto genera. Porque claramente Luis Lacalle Pou es el líder más importante que hoy tiene la República Oriental del Uruguay, no solamente para la oposición, sino el líder en general. Y el escenario está tan producido a estos efectos que hasta hace pocos días hemos conocido encuestas nacionales que lo ubica como líder con mayor saldo de popularidad. Entonces, el escenario se ha construido desde diversos lugares y a partir de distintas expectativas. Yo creo que si hay en algo que las casualidades nunca existen es la política. Nunca, nunca las casualidades existen. En todo caso, existen causalidades que uno después a veces descubre y muchas veces no. Pero bueno, yo la dejo por acá y que mis compañeros avancen.
17: A ver, ¿ustedes cómo lo ven? Está, no sé, Adriana, ¿cómo ven esta reaparición?
2: No. ¿Sigo yo o seguís tú?
3: No, pues...
2: ¿Sí? Sí, sí. Me gusta cómo marcaste el asunto, Ernesto, porque realmente es un récord mundial, es de verdad para Guinness este asunto de tener partidos que tienen 190 años, es espectacular. Lo vivimos estudiando, lo vivimos elogiando, y los politólogos, yo diría historiadores, venimos insistiendo en la importancia de conservar a esos partidos, ¿no? Y de que los partidos sigan siendo la columna vertebral de la política, de la república, del gobierno. En fin, temón. Así que bueno, podemos agregar nuestro... Inclinamos las pantallas de nuestro laptop en señal de homenaje a los partidos viejos. Son todos a esta altura. Fíjate vos que en el Senado tenemos dos partidos que tienen 190 años casi y un partido que tiene más de medio siglo. Es espectacular, es para aplaudir de pie la sabiduría política de este país, en ese sentido. Después, que claro, como la calle Pou habla poco, por lo que todos sabemos, ¿no? Bueno, tiene sentido que una persona que se fue de la presidencia luego, al abandonar el cargo, hable poco. Como habla poco, cada vez que habla es del mayor interés. Pero yo no voy a caer en la tentación de analizar qué es lo que le conviene. ¿Qué es lo que le conviene decir y todo eso? Miren, estoy un poquito cansado de analizar la política desde el ángulo de lo que le conviene a los políticos, a los líderes, ¿no? Me gustaría detener un poco en qué es lo que le conviene al Uruguay. ¿Qué es lo que le conviene al Uruguay que digan los grandes dirigentes políticos de este país? Y la calle Pou, como decía Ernesto, está ahí, ¿no? Está encabezando. En el podio de los tipos más influyentes, de los políticos más influyentes. Yo digo, y me hago preguntas, ¿no? La primera pregunta es, bueno, hay quienes dicen, bueno, se viene un discurso bien blanco. Bueno, desde el ángulo de fortalecer las identidades partidarias, un discurso bien blanco, yo diría, hace bien. Porque los partidos tienen que cultivar sus tradiciones para seguir siendo partido fuerte. Entonces, un masaje a la tradición, ¿no? Una evocación y una defensa de la tradición siempre es bueno, los partidos lo precisan, los partidos duran, los partidos uruguayos duran porque cuidan sus tradiciones, a veces las descuidan un poco, lo que señala Ernesto sobre la eventual coordinación electoral en un lema común entre blancos y colorados, bueno, abre preguntas por ese lado, ¿no? Pues bueno, no hay manera de que los partidos duren si no cuidan sus tradiciones, y entonces un mensaje bien blanco tiene sentido. Por otro lado...
17: Sería una señal, ¿no?
2: Sería una señal. Digo,
17: porque también se está mirando a ver qué es lo que... En ese sentido, ¿no? Qué es lo que quiere hacer la calle Pou, si efectivamente está de acuerdo con ir bajo un lema común o no, ¿no?
2: Sí.
17: Por eso imagino que se va a hacer esa lectura de qué tan blanco es el discurso para ver si por ahí tira una pista.
2: Bien, a mí me parece que es importante que los dirigentes se pronuncien sobre temas de fondo. No sé si es el momento, si va a elegir este momento para hablar de ese tema, que es un tema, para mi gusto, de la mayor importancia. Y me parece que lo identitario, como decía Ernesto, está por encima de lo electoral. Lo electoral es extraordinariamente incierto. Si les conviene o no les conviene, es extraordinariamente incierto. En términos identitarios, yo no tengo duda, ¿no? Mantengan sus tradiciones, muchachos. Bueno, está. Pero pensando un poco en lo que le conviene al país, ¿qué tipo de tono va a elegir la calle Pou para hablar en este momento, ¿no? ¿Va a elegir el tono de echar leña al fuego? A los blancos les gustan los fogones y todo eso, ¿no? ¿Va a echar leña al fuego? ¿Al fuego de la polarización, del enfrentamiento? ¿O va a viajar 10 años para atrás y se va a dar el lujo de jugar a la positiva. En su momento la positiva yo lo critiqué bastante, ¿no? El discurso ese de la positiva, porque decía, no, con este discurso no puede ganar elecciones. Pero hoy por hoy, que ya despunta como el favorito, ¿no? Capaz que se puede dar el lujo de no radicalizar, de no echar leña al fuego. Si alguien se puede dar el lujo, es él. El lujo de no confrontar. Y a este país, que no haya tanta confrontación, ¿no? Que no haya tanta radicalización, capaz que le haría bien. Y dejo para después, porque tampoco sé si va a ser el momento, otro tema que me preocupa, me interesa muchísimo, que es qué posiciones tiene la calle Pou, posible presidenciable, sobre temas de fondo en este país. Porque vamos a precisar que en los próximos años la calle Pou hable clarito, ¿no? Sobre qué se imagina, qué políticas públicas se estaría imaginando y estaría elaborando.
3: Adriana.
4: Sí, no creo que este sea el momento, no creo que la calle use este momento para pensar políticas a futuro, porque no creo que sea un acto partidario, no es eso. El problema, la decisión es hacer un discurso blanco muy hacia adentro, hacia el grupo más chiquitito de blancos más militantes, o tratar de ampliar y hablarle a un grupo más grande de gente que no necesariamente comparte algunos de los puntos que sí pueden entusiasmar a los blancos más blancos. Entonces ese yo creo que sería el punto de corte, si hablarle a una audiencia un poco más grande o si hacer un discurso realmente somos nosotros los que siempre estuvimos, los que, y ahí probablemente sería también un discurso más radical. O sea, si es solamente para este grupito mío, sería un discurso más radical, y eso no sé en qué medida atrae a una población. Y bueno, y además tampoco sé si es para el país es el momento más adecuado para hacer un discurso muy... Pero bueno, esas son decisiones que se toman, y bueno, ahí podemos ver, según qué decisión tome, también cómo se está planteando los próximos años. No tengo la menor idea. Así que hoy es el político más popular, sí. También es el político más callado, o sea, no sé si las dos cosas están juntas, claro. Muchas veces sí lo están. O sea, el presidente saliente tiene una actitud más calma hacia la vida, y la gente empieza a valorar lo que fue, y bueno, y ese silencio también se aprecia junto con el ruido que hacen todos los demás. El que está callado se valora más. Si empieza también a gritar, bueno, no sé cómo podría ser, pero eso habría que evaluarlo.
17: Es un punto a considerar,
4: sí,
17: entonces.
4: Sí, sí.
17: Bien. Ernesto, vuelvo contigo. A ver, ¿cómo veías esto que decía Fito también de lo que dice Adriana ahora de si esa buena valoración que tiene puede tener que ver con esto de mantener ese perfil bajo? Y lo que decía Fito también, ¿no? Y si la calle Pou no le conviene, ¿no? Volver por la positiva, como se dio en otro momento, teniendo en cuenta que arranca bien posicionado, digamos, si pensamos en 2029. No te estamos escuchando. A ver, creo que estás muteado. Sí, estás muteado.
19: Ahí. Lo toco para que no salga el ruido del mate y después me olvido. Esa es la verdad. Honestidad absoluta. Che, la calle Pou no va a prender fuego las naves. No porque no lo pueda hacer, no va a prender fuego las naves, porque creo que excepto en contadas ocasiones ese no ha sido su estilo. Y de verdad en contadas ocasiones ha salido duramente. Entonces ahora volver, que tampoco creo que vaya a ser un eterno muy largo, creo que vuelve por un evento puntual, de alguna manera marcando la cancha, generando expectativa en alguna gente, en otra gente que está muy alejada de la política, ninguna expectativa, pero en el círculo cercano y demás, claramente generando mucha expectativa, no va a prender fuego las naves. creo que el tono del discurso de alguna manera va a marcar cierta, va a ordenar alguna cuestión en la interna. Quizás hasta abra con mayor claridad el perfil para la propia competencia interna, que por cierto sería saludable para los intereses del Partido Nacional. Creo que va a buscar la motivación, activar a los que quizás no estén demasiado activos. Creo que las cosas van a ir por allí. Yo no sé cuánto va a definir, esto un poco Fito se lo preguntaba, de acuerdo al futuro. No sé si en este lugar, en ese ambiente en particular, en esa platea, la calle Pou va a dar perfiles de eventualmente políticas públicas para dentro de un tiempo. De verdad, me parece que quizás haya alguna apelación a conectar la tradición del Partido Nacional con algunos temas con el futuro, pero no creo que vaya a haber una cuestión demasiado programática, entre otras cosas porque, y ahora sí, poniéndome en posible este análisis de estrategia, creo que a la calle Pou le va muy bien manteniendo esta especie de silencio con apariciones muy eventuales, y no creo que salga de la misma para plantar banderas de un futuro gobierno. Me parece que la cosa va a ir mucho más a la motivación. No creo que vaya a ir a la confrontación. Y algo que sí quiero señalar son dos cortitas. En primer lugar, algo han dicho al pasar, no es el primer presidente que en su retiro tiene espacios prolongados de silencio. Sanguinetti lo hizo. Sanguinetti lo hizo con mucha inteligencia. Después que la calle Padre asumió, Sanguinetti creo que estuvo más de 2 años prácticamente sin hablar, sin aparecer. Fue un silencio más prolongado que el de la calle Pou. Tabaré Vázquez, después que asumió Mujica, tuvo un silencio, tuvo un momento después de unos primeros meses que parecía que seguía. Después tuvo un profundo silencio. O sea, me parece que tiene que ver hasta con ciertos tiempos personales que las personas que están demasiado expuestas y con muchas responsabilidades después de ser presidentes, como una especie de bajar a tierra. Y lo segundo, también cortito, es que me parece que tampoco la calle Pou va a incendiar demasiado las naves, aunque eventualmente pueda hacer alguna referencia a algún tema coyuntural, como podría ser Cardama u otro por el estilo, del cual ya ha sido de las pocas apariciones. Porque entre otras cosas, y creo que esto más o menos todos lo tenemos claro, la calle Pou tiene una relación bastante cordial con el actual presidente, con Orsi. No necesariamente con el Frente Amplio, pero sí con Orsi. Tienen una relación cordial, como en general tienen los presidentes en Uruguay, y es otra de las tradiciones que conecta con lo mejor de nuestro espíritu republicano y que ojalá mantengamos. Entonces, yo creo que las cosas más o menos van a ir por ahí, es lo que espero. Y además creo que conecta con lo que Fito decía, que si pensáramos en el país, creo que también esas cosas serían buenas para el país y no eventualmente solo para el destino de la calle Pou o el futuro del Partido Nacional.
17: Creo que es interesante porque ahí las pinceladas que han ido tirando, no es que... Es cierto que tiene algo de especulación esto, ¿no?
2: Sin duda.
17: Pero sí, permite, me parece, darle elementos a los oyentes, claro, para decir, bueno, ¿por dónde hay que leer y mirar el discurso, no? ¿A qué hay que prestarle atención? Esto que dicen, ¿no? El exacto tono, si ordena la tropa para adentro con algún mensaje más interno, y pensando en también en lo que puede ser a futuro, ¿no? Hay un tema que no sé por dónde quería decir vos, Fito, la segunda. Yo tenía... como anotado, una discusión también que se ha dado en el Partido Nacional que tiene que ver con la gran dependencia que parece tener el Partido Nacional de la calle Pou, ¿no? Uh-huh. Y esto es como que lo alimenta un poco más, ¿no? Hay una expectativa como si hablara algo así como Dios, ¿no? Para los blancos. Entonces, un liderazgo que ya se da por descontado, que es indiscutido, hasta el propio Nicolás Olivera, que uno decía, bueno, puede ser uno de los hombres que... pensando en 2029 lo desafíe, ha dicho, el partido tiene un liderazgo y como que él no se ve compitiendo en eso, más allá de que marque su propio perfil por otro lado. No sé, a ver.
2: Sí, es otra dimensión importante, ¿no?
20: Ya sabemos, hace desde siempre sabemos, ¿no? Que los partidos grandes son partidos diversos. Para ser grande tenés que ser diverso. Miren el frente, ¿no? El frente es enorme porque además es muy diverso. Después esto puede generar problemas de gobernabilidad, de construcción de acuerdos internos, todo lo que quieran. Bueno, pero la historia de los partidos tradicionales, de estos partidos de 190 años, es la historia también de fracciones distintas y de muchas alas. Y bueno, el Partido Nacional corre el riesgo de de tener una interna demasiado homogénea. De alguna manera le pasó en la elección pasada, ¿no? Que bueno, por ejemplo, que el herrerismo se debilitó mucho por distintas circunstancias. Entonces va a ser interesante, en términos de qué preguntas nos podemos hacer. Creo que una pregunta interesante es qué le dice a la interna, si va a alentar, supongo que sí, ¿no? La diversidad, ¿no? Uh-huh. La diversidad, que haya diferencias. Que haya diferencias en los partidos es buena, que haya demasiado diferencia puede ser problemático, en todo sentido. Pero después quería volver a simplemente decir que estoy de acuerdo con lo que dice Adriana, con lo que dice Ernesto, en cuanto probablemente este no sea el momento, seguramente. Ahora no sea el momento de pedirle a la calle Pou pronunciamientos programáticos, pronunciamientos en el plano de las políticas públicas. Por eso decía, capaz que no es ahora. Lo que sí me parece imperioso, y creo que tenemos que exigirlo, ¿no? Desde la sociedad civil, ¿no? Es que los políticos hablen claro. A medida que se acerquen las elecciones, que hablen lo más claro posible. Para que después no haya sorpresas cuando toman decisiones, cuando gobiernan, que no hayan sorpresas. Y yo ahí me pregunto muchas cosas pensando, ya no en el acto del 9 de agosto, pensando en el futuro. Yo digo, ¿tendremos un Lacalle Pou que hable claro? ¿O un Lacalle Pou que se instale en el confort de hablar poco sabiendo que, no digo que tiene camino allanado, pero que va bien, pensando en la próxima competencia electoral, que va bien? No digo que tenga la alfombra, no diría alfombra roja, alfombra blanca, ¿no? Pero va bien. Lo que precisa la política son candidatos que hablen claro, son partidos que hablen claro, y diría un aspecto más, partidos que piensen mucho para poder gobernar bien. Precisamos que los partidos tengan procesos exigentes, procesos, yo diría, prolongados, de elaboración programática. Yo el otro día escuchaba a Alberto Cavarelli contar la elaboración programática de Sanguinetti II. Tuvieron 2 años trabajando. Lo dirigió Alberto Cavarelli, con un protagonismo especial también de Hugo Fernández Feingold, otro personaje espectacular. 2 años trabajando, ¿no? 50 y pico de subgrupos de trabajo, cerca de 1.500 personas. En aquel programa que se llamó El Uruguay Entre Todos. Si vos querés explicar por qué a Sanguinetti II le fue bien, porque hizo mucho, porque pensaron mucho antes. Y yo digo, es así, ¿no? Por eso digo que si la calle Pou de los próximos años, yo digo, espero que podamos asistir en los próximos años a una calle Pou que diga cosas en bien dichas y bien pensadas en el terreno de las políticas públicas y que lidere un proceso de elaboración programático complejo, prolongado, bien pensado, si es que aspira a gobernar bien.
17: Adriana, ¿qué te quedó?
4: Sí, desde luego, eso sería ideal. No sé, eso depende mucho también de las personalidades. No conozco suficiente a la calle Pou. Claro. No sé si eso ahora el grupo, bueno, que tienen en el centro, puede ser que ese centro esté pensado un poco para eso. Ojalá que sí. No es una tradición uruguaya en realidad. No, lo de pensar políticas públicas en detalle me da la sensación, Sanguinetti quizá en el segundo gobierno fue una excepción, porque en general me parece que, se abren discusiones y diálogos el frente, pero para concretar políticas, claro, hace falta bajarlas mucho a tierra y esa parte a los uruguayos en general nos cuesta. Sí, sería ideal que sucediera. tanto en el Partido Nacional como en, o sea, como en, incluso el Frente Amplio, pensando en también, o sea, hay que gobernar ahora y también pensar qué se va a hacer en el futuro.
20: Claramente,
4: sí, no sí, solo sí, la sí, sí, Pou, no solo Frente la Amplio, calle Pou, pero
20: el Frente
4: pero
20: Amplio puede ganar la próxima elección.
4: Sí, sí, sí, sí, sí, sí, sí. Pero por eso no es una tradición, sí, sí, sería bueno que se hiciera.
17: ¿Les quedó algún comentario de este tema? ¿O de las expectativas en torno a qué puede pasar entonces el próximo domingo? Bueno, lo dejamos después para...
4: ¿Iba a ser sí, no, estaba pensando los otros blancos, digo, no sé si solo va a hablar la calle Pou, si van a hablar otros, eso también sería...
17: Álvaro
4: bueno,
17: Delgado.
4: Es solamente Álvaro Delgado, está.
17: Bueno, y después va a haber algún homenaje,
4: sí,
17: parece.
4: Sí, sí, sí, sí. Por eso, porque pueden también escucharse algunas voces, ya sea hablando formalmente o en entrevista, o sea, que todo el mundo, no sé si todo el mundo va a estar igualmente atrás de la calle Pou o no, eso también son señales a observar, o sea, quién se deslinda un poco más o quién se acerca más, eso es otra señal importante. Y hay muchos blancos, digamos, en la segunda fila, que entonces sería importante ver hacia dónde van.
17: Después de la aparición.
4: Sí, sí, sí, sí.
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17: Enseguida venimos con otro tema aquí en la Mesa de Análisis Político.
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16: Noticias, la actualización a media mañana. Gabriela, ¿te escuchamos?
31: No.
16: ¿O vamos con adelantos?
31: ¿Qué hacemos? Como quieras, tengo de las dos.
16: Bueno, empecemos con noticias.
31: Muy bien. Comenzamos por el panorama nacional. Una balacera dejó el saldo de 2 heridos en este lunes de noche en el barrio Malvin Norte. La policía fue alertada por disparos en la zona de Rodríguez, Castelao y Santander. Y una vez en el lugar, los efectivos encontraron a 2 personas heridas. Las derivaron al hospital Pasteur. Una de ellas presenta un disparo en la zona de la mandíbula. Las primeras actuaciones indican que las lesiones se produjeron durante un enfrentamiento, aunque las circunstancias del hecho continúan bajo investigación. En el lugar, un callejón donde trabajan efectivos policiales y donde policía científica encontró 2 ladrillos de droga. Hasta el momento no fue determinado de qué sustancia se trata y se realizan también las pericias correspondientes. Los investigadores procuran establecer la secuencia de los hechos y si el hallazgo de la droga está vinculado al episodio registrado en esa zona. En el panorama internacional, los ministros de la Unión Europea han acordado que la zona de Schengen de libre circulación no es el problema, afirmó el titular de Interior de Francia tras la crisis migratoria en el enclave español de Ceuta. Todos y todas coincidimos en que el tema del espacio Schengen no era realmente el problema, sino más bien la solución, dijo Loren Núñez tras una reunión con sus homólogos del bloque, después de que Italia y Dinamarca abogaran la semana pasada para suspender a España del área de libre circulación debido a la crisis de Ceuta. Al menos 72.000 migrantes entraron ilegalmente la semana pasada en el enclave español, de los que 70.000 ya regresaron a Marruecos, según indicó el ministro español del Interior hoy. Los números que hemos fijado en razonablemente 72.000 personas, las que entraron de forma irregular en España, y 70.000 las que han abandonado el país, indicó Fernando Grande Marlaska tras una reunión por videoconferencia con otros ministros de la Unión Europea.
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16: Dentro de un rato hacemos adelantos de la programación de Radio Mundo, ¿de acuerdo? Ahora vamos volviendo a la tertulia.
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16: Seguimos, estamos en la tertulia de este martes 4 de agosto de 2026, como es el primer martes del mes, estamos con la mesa de análisis político. ¿Quiénes nos acompañan? Adriana Raga, Adolfo Garcés y a distancia, desde Salto, Ernesto Nieto. Vamos al segundo tema. La posibilidad de que Uruguay reciba personas deportadas desde Estados Unidos expuso una vez más diferencias entre el gobierno y el Frente Amplio en torno a aspectos de la política exterior. Este episodio se suma a otras instancias de esta clase que se han dado desde que Yamandú Orsi asumió su mandato. Por ejemplo, la postura de Uruguay frente a los operativos de Israel contra el movimiento Hamas en la Franja de Gaza, la visita de Orsi a un portaaviones de Estados Unidos que se encontraba realizando maniobras cerca de la costa de nuestro país, o la presencia del embajador uruguayo en Washington en una cumbre organizada por el secretario de Estado de Estados Unidos, Marco Rubio, con el objetivo de poner freno a lo que la administración Trump denomina terrorismo de extrema izquierda. El sábado pasado, el presidente del Frente Amplio, Fernando Pereira, manifestó la posición de la fuerza política oficialista sobre estas conversaciones, las que trascendieron, que mantiene la Cancillería con Washington sobre una eventual recepción de personas deportadas, algo de lo que había informado en un artículo de New York Times. ¿Qué dijo Pereira? Nuestra intención es que no se acuerde, que no quiere decir para nada que Uruguay no reciba gente. Uruguay recibe gente permanentemente. Uruguay no es un país de puertas cerradas, por el contrario, esta manera de deportar y de violentar desde nuestro punto de vista los derechos humanos no es una forma compatible con el asilo que Uruguay da tradicionalmente, expresó. Y también habló sobre la forma en que se debe vincular el Frente Amplio con el gobierno en este tema. Dijo Pereira, la fuerza política va a marcar su posición, que no tiene que ser 100% exactamente la posición del Poder Ejecutivo, pero tratamos de que sean coherentes, porque finalmente el gobierno, que cuando llega el gobierno pasa a ser el gobierno de todos los

0: este funcionamiento, ¿no? Frente Amplio Gobierno, en particular en esta materia. ¿Quién empieza?
1: ¿Quién empieza?
0: ¿Quién empieza? Nieto, Ernesto Nieto.
1: ¿Estás ahí?
2: ¿Qué, salí favorecido hoy? ¿Hicieron algún sorteo? Yo no me enteré porque estoy lejos. ¿Qué?
1: Hicimos una coalición acá con Adriana.
2: ¿Empiezo yo? A ver, sí, ya veo, sí. Emiliano, sos juez en esto, no permitas esto así. A ver, por lo menos que el cuchillo se vea, que no venga así, de esta manera. No,
0: viste que está esa, estamos tratando de combatir esa permanente queja.
2: Permanente, sí, sí.
0: El interior
2: sí,
0: desplazado,
2: sí.
0: ¿No?
2: Claro. Bueno, sí, sí,
0: acá, claro. Acá no, acá no, el interior primero.
2: Es. Muy bien, qué suerte que yo estoy adentro y ustedes están afuera, entonces.
0: ¿Viste? No te lo muero.
2: Che, yo con esto tenía dos cuestiones. Sé que el tema es la relación de la política exterior, cancillería, etcétera, etcétera, relaciones exteriores con el Frente Amplio, pero a medida que tú avanzabas en la síntesis, por cierto, muy, muy precisa de todos los episodios en donde ha habido chisporroteo y ruido en esta relación, yo me preguntaba, ¿no? Me voy a hacer una pregunta pragmática, fea, inhumana. ¿Qué interés podría tener Uruguay en recibir gente que deporta a Estados Unidos? O sea, de verdad, yo leí las declaraciones que hizo Ludwerkin después de estar en el Parlamento y no entendí exactamente si Estados Unidos nos está presionando con ese tema. ¿Es a cambio de qué? ¿Es simplemente por el enorme poder que tiene y que además nos impone cuando quiere eventualmente cierto tipo de impuestos o demás? ¿Qué más allá de lo que opina el Frente Amplio como país, como Estado, que además con una tradición en la cual los tatarabuelos, bisabuelos o abuelos de los que estamos acá y de la enorme mayoría de los que están escuchando vinieron de los barcos, o sea, pero no en estas condiciones, no siendo deportados, sino bueno, gente que buscaba generalmente un destino mejor que el que estaba teniendo. ¿Cuál sería nuestro interés soberano en este caso, ¿no? En estas condiciones, que no es gente que viene por su propia voluntad, sino que son deportados de un país que tiene unos mecanismos de deportación que muy lejos están de estar bajo las cláusulas de las Naciones Unidas y de los derechos humanos con relación a estos temas. Entonces, me quiero hacer por lo menos esa pregunta muy egoísta de, así como hoy el Fito se preguntaba, bueno, y el interés del país, yo también me la quiero hacer con este tema, porque tengo claro que la respuesta que estamos buscando sobre la relación que tiene el Frente Amplio con algunos aspectos de la política internacional que lleva a cabo su gobierno, claramente hacen ruido, no hay coordinación y sobre todo parece que no se hablaran demasiado las cosas previamente. Una vez más, parece que eso se confirma. Pero me parece que la otra pregunta también es relevante. Bueno, el resto del sistema de partidos, ¿qué va a decir? Y como sociedad, ¿tenemos algo para decir? En realidad tengo muchas más preguntas que certezas sobre este caso, porque lo que ha dicho Pereira también ha sido bastante contundente en cuanto a la relación que tiene el Frente Amplio con estos temas y quién soy yo para aclarar o interpretar lo que diga uno u otro, pero me dejó en realidad bastante más preocupado la palabra del canciller cuando dice que hay fuertes presiones y que sí, claramente Estados Unidos aparentemente sugiere esto. Bueno, pero ¿y? Bueno. ¿Es simplemente una cuestión de poder? No sé.
0: Dice desde la evidencia Héctor, muchos de los problemas entre el Frente Amplio y el gobierno tienen que ver con la cancillería. Sí. En el resumen se vio claro.
1: Sí, sí, así es, así es.
0: Ojo, no es la única cartera en la que se generan estos roces, ¿no?
3: Yo quería señalar que haciendo encuestas, una de las áreas mejor evaluadas por la gente justamente es relaciones exteriores. No sé por qué no hemos profundizado, pero quizá

0: por eso, porque es la menos, o sea, porque no es muy político partidaria, se administra de una manera que no sé bien si tiene una orientación definida, pero bueno, se negocia con todos los países, se va a China, se negocia con Estados Unidos, o sea, hay una cartera bastante amplia y en ese sentido la gente la valora. También el ministro mismo no tiene mala imagen, entonces tampoco sé cómo, cuál es la razón, pero no es que la gente esté en contra. Esto último desde luego no lo hemos medido, pero hasta ahora venía siendo relativamente bien evaluada. Después, esto yo no entiendo tampoco de política exterior, no estoy muy segura qué punto de contacto no tiene, como cuando recibimos presos de Guantánamo, por ejemplo, no tengo idea. A mí, los deportados, me queda claro que no todos van a ser presos, pero también un poco es, no sé bien cómo se maneja en términos de relaciones exteriores, pero hubo también, o sea, nosotros recibimos presos de Guantánamo en algún momento, por eso.
1: Y hay un oyente que se va bastante más atrás en la historia, ¿quién es, cómo se llama? Pablo dice, esta situación es parecida a la de los judíos deportados desde la Alemania nazi en los años 30, en la década de 1930. Uruguay los rechazó, Uruguay no los aceptó y bajaron en Buenos Aires. O sea que hay algún antecedente de esta discusión sobre cómo se manejan situaciones de este tipo.
0: Sí, sí, por eso. No, yo no conozco los detalles.
2: Fito. Sí. Ponele que Estados Unidos nos está extorsionando, supongamos, ¿no?, que nos están extorsionando, porque bueno, está todo el tema de que Trump se levanta un día y te sube los aranceles, al otro día te los baja, al otro día te los voy a subir, ¿no? Trump es un especialista en extorsionar países. Entonces, supongamos que lo está haciendo, y supongamos que es en ese contexto que se dan estas conversaciones, que además el canciller no niega. El canciller no niega que están habiendo conversaciones. Él dice, lo que pasa es que con Estados Unidos hablamos todo el tiempo de todos los temas. Ok, que están habiendo estas conversaciones. Si Estados Unidos está jugando cartas fuertes y nos está extorsionando con este tema, yo digo, primero, tenemos que estar informados. Todos tenemos que estar informados muy detalladamente, ¿no?, de qué es lo que está pasando. Y segundo, si es un tema de esa magnitud, por no decir gravedad, ¿no?, porque si una superpotencia te pone presión, estamos hablando de algo grave. No da para que converse con todos los partidos la Cancillería. No da para decir, muchachos, estamos teniendo un problema, miren lo que nos pasa. Me parece que, bueno, en lugar de, a ver, no voy a decir porque no sabemos exactamente el tenor de las conversaciones, pero si es así, si nos están extorsionando, da para que estemos bien informados y da para que haya una respuesta país, una respuesta de esas que casi nunca tenemos, de diálogos multipartidarios. Primer punto.
1: Mira, tú lo llevas al espectro político en general.
2: Claro.
1: Juan, que lo mira desde adentro del Frente Amplio, sí, dice, hay alto malestar en la interna. Uh-huh. Nadie, salvo la mínima mesa chica, sabía nada.
2: Bueno.
1: Se cruzó otra línea, eso de que el gobierno es una cosa y la fuerza política otra, pasó al gobierno. El gobierno es una cosa y el MPP otra. El gobierno autoaislándose de su base y de su estructura.
2: Ahí está, y ese es el segundo tema, ¿no? Segundo tema que a mí me preocupa desde el año pasado, y bueno, acá tenemos otro episodio más que va por el mismo lado. Me parece que hace muy bien Fernando Pereira en plantearlo en los términos en los que lo plantea. Tenemos, yo lo diría de esta manera, tenemos, creo que sigue siendo, la mejor democracia de la región, porque tenemos partidos, lo decíamos en el bloque anterior, que duran 190 años o medio siglo, partidos serios, partidos con raíces, partidos que cultivan sus tradiciones. En general, salvo cuando las descuidan. Si descuidamos las tradiciones, si los gobiernos se alejan del partido, estamos en problemas. Y una de las cosas que está pasando ahora mismo es que el gobierno está lejos, sigue lejos del Frente Amplio, en algunos temas demasiado importantes, nada menos que en política exterior. Yo creo que eso no le hace bien para nada al gobierno, pero le hace mal al Frente Amplio, y si le hace mal al Frente Amplio, le hace mal a los partidos, que son los que sostienen en última instancia la democracia. Yo creo, lo vengo diciendo el año pasado, que el Frente Amplio y el gobierno tienen que estar más cerca. Y digo más, digo, el Frente Amplio tiene una mala tradición en este sentido, tiene una práctica instalada desde hace muchos años de que una cosa es la estructura y otra cosa después lo que pasa en el gobierno, ¿no? Empezó con Tabaré Vázquez, con el Encuentro Progresista, en 1994, 1995, por allí, ¿no? Y siguió después. Este asunto de que el Frente Amplio elabora un programa y después el candidato a la presidencia y el que termina siendo electo presidente se reserva el derecho de hacer más o menos lo que quiere en políticas clave. Yo creo que esa es una mala práctica que al Frente Amplio le está generando un enorme problema ahora y que es un problema en última instancia para la democracia.
1: Escuchemos lo que decía ayer el canciller Lubetkin cuando los periodistas le preguntaron por la posibilidad de recibir migrantes deportados por Estados Unidos. El ministro señaló que Uruguay no recibió ninguna propuesta definitiva de parte de la administración Trump.
3: Primero, no hay una propuesta. Estados Unidos está dialogando con absolutamente todos los países de América Latina, del Caribe, de África, de Europa, para enviar inmigrantes de tercer género. Con nosotros empezaron a hablar, como empezaron a hablar con todos los países de América Latina, cuando nosotros asumimos, en marzo. Como hablamos con los europeos sobre otros temas, como hablamos con los norteamericanos sobre otros temas, como hablamos con los asiáticos sobre otros temas. No es que hacemos público cada debate que hacemos de las largas listas de temas. Nosotros lo que hacemos cuando llega la hora de la verdad, lo planteamos.
1: Lubetkin se mostró sorprendido por el debate que se armó en Uruguay a partir del artículo del New York Times publicado la semana pasada que daba cuenta de las conversaciones con Washington por este tema. Dijo que él no se reconoce en esa nota, en lo que la nota dice a propósito de Uruguay, y cuestionó que se diera por sentado la existencia de diálogos entre él y el secretario de Estado, Marco Rubio, que, según aseguró, no tiene la más mínima base. De todos modos, señaló que Uruguay va a seguir dialogando con Estados Unidos sobre este y sobre cualquier tema. ¿Nieto?
4: Sí. Yo le doy la diestra al canciller en algo que dice que es clave. De verdad, las relaciones internacionales no se manejan públicamente. Si hay un área de la política que siempre tiene un alto grado de desconocimiento para la opinión pública y muchas veces para la propia dirigencia, es el de las relaciones internacionales. Y eso es así y tiene hasta un porqué ser así, porque hay muchísimas cosas que pasan, después nos enteramos, ¿no? Para llegar a veces a tomar decisiones no solamente bilaterales, sino de acuerdos de bloques, a veces pasan años en negociaciones que tuvieron un punto inicial y ese punto inicial es un iceberg que está muy allá abajo. O sea que en eso también, eso es, creo que conviene reconocerlo y decirlo. Ahora, el asunto está, una vez que se hace público, bueno, una cosa dice el New York Times, otra cosa es la que dice nuestro ministro, y otra cosa, y acá conecto un poco con lo que decía Fito, es lo que la fuerza política le está diciendo al ministro que sobre lo que pretende con este tema. Y el triángulo no conecta demasiado. Más bien parece que por el lado de el Frente Amplio, con su, insisto, que es con su gobierno, en este tema, aunque no exclusivamente en este tema, no hay demasiado este diálogo. Quizás puede haber ocurrido, y estoy simplemente hipotetizando, ¿no? Nada más, es que como para el ministro era una conversación más de las tantas que se tienen, no ameritaba informar. Claro, cuando uno mira hoy el titular y ve el desarrollo que está teniendo el tema, a uno dice, pucha, pero si no están hablando de esta cuestión, ¿de qué van a hablar? Parece lo suficientemente importante como para que se hable, pero de verdad, sabemos tampoco, y los titulares seguramente todos tienen algún tipo de intencionalidad, y también los que se generan en Estados Unidos con estos temas, y cuando el ministro además aclara que de este mismo tema se está hablando con todos los países de América Latina, en realidad da la impresión de que dijeran, bueno, a ver, ¿qué vamos a hacer con esto? ¿No? Pero está, no tengo mucho más que...
2: que tocaste un asunto para mi gusto interesantísimo, sobre que de verdad no puedo opinar con demasiada seguridad, pero ¿en qué asuntos de política pública deberían ser secretos, ¿no? ¿Qué asuntos de política pública no deberían ser objeto de debate público, de controversias? Yo qué sé, no sé si la política migratoria, Ernesto, no sé si la política comercial. Me da la sensación que cómo no vamos a discutir públicamente sobre si está...
4: No, yo no lo sé tampoco, por las dudas, Fito.
2: Ahí va. Por eso, para pensarlo en voz alta, ¿ves? Ernesto, mira, por ejemplo, está bien, temas de defensa, temas de seguridad, temas de inteligencia estratégica, ¿no? Me acuerdo de mi hermano lidiando con este problema, ¿no? Sí, hay asuntos que está bien, que son demasiado importantes y que tienen que ser secretos, que no pueden ser públicos o que se tienen que manejar con máxima reserva. Ahora, la política migratoria, ¿no? Eventualmente capaz que yo la estoy vinculando con los temas comerciales, pero la política migratoria, ¿cómo no la vamos a discutir? Yo qué sé. A ver, en su momento, en la década de 40, en este país se armó un escándalo político extraordinario, otra vez con Estados Unidos, cuando el tema de las bases, cuando Estados Unidos quería instalar bases militares en Uruguay. Uh-huh. Y el asunto fue, claro, se inició primero en secreto, pero llevó una controversia pública extraordinaria, y por suerte, se llevó al Parlamento, hubo interpelaciones y un debate público intensísimo, y terminó en bases no. Uh-huh. En aquel momento liderado por el herrerismo. Che, qué bueno que tuvo estado público el asunto, porque era un tema demasiado importante. Esto es mucho menos, ¿no? Esto es mucho menos importante. Pero por algo reacciona el Frente Amplio como reacciona, por algo reacciona Fernando Pereira como reacciona. Se debe estar hablando un poquito en serio. No creo que sea tan superficial la conversación, una charla poco menos que de boliche, ¿no? Se debe estar hablando en serio para que el Frente Amplio reaccione como reacciona y haga el planteo que hace, ¿no? Supongo.
1: ¿Por qué te sonreías?
0: No, yo iba a señalar que la credibilidad de este gobierno de Estados Unidos también, no hay que tomar todas las cosas que, Irán, por ejemplo, las conversaciones con Irán, que no hay, eso es una cosa muchísimo más trascendente, y sin embargo está esa misma discusión, que a nivel mucho más pequeño, qué tipo de conversaciones hubo o no hubo. Bueno, por eso tampoco yo necesariamente le creería demasiado
2: al
0: gobierno de Estados Unidos, por ejemplo. Si quiere encontrar lugares donde poner a los deportados, puede inventar lugares donde poner que...
2: Sí.
0: Para poner...
2: Vos sabés que, como yo no conozco esto, le pregunté al amigo al ChatGPT, ¿no? Sobre esto. Me dice lo siguiente, ¿no? Así que tómenlo. Vieron que el ChatGPT 2x3 bebe y alucina, ¿no? Entonces dice lo siguiente: a diferencia de países como El Salvador, Guatemala, Panamá, Costa Rica, o más recientemente algunos estados africanos y otros pocos países que han celebrado acuerdos con Estados Unidos para recibir nacionales de terceros países, Uruguay no figura entre los países que han suscrito este tipo de acuerdos. Che, esta política de Estados Unidos de buscar tener acuerdos existe.
0: Ya ha logrado acuerdos con un montón de países.
2: Y probablemente quiera tener un acuerdo con Uruguay, y probablemente nos estén chantajeando. Yo no niego que el gobierno de Estados Unidos nos pueda estar chantajeando. Ahora, si es así, da para que lo sepamos todos.
1: Pero volviendo al vínculo...
4: A menos que ni siquiera estemos dispuestos a que nos chantajeen.
2: ¿Cómo? ¿Perdón?
4: A menos, de verdad, ni siquiera da para enterarse mucho, que ni siquiera estemos dispuestos a que nos chantajeen.
2: Ahí va, bien. Pero entonces que me diga clarito el canciller. me aliviaría mucho saberlo.
4: Porque si el canciller lo toma como un tema más... Cuando en realidad es un chantaje, pero él lo toma como un tema más, como diciendo, no, pero esto no le vamos a dar ni bolilla, bueno...
2: Bien.
4: Vamos arriba.
2: Ok, de acuerdo, Ernesto, bien, de acuerdo.
1: En cuanto a la relación Frente Amplio Gobierno, porque ahí empezamos, ¿no?
2: Claro. Sí.
1: ¿Cómo debería manejarse el gobierno concretamente, porque lo que hay a cada rato es insatisfacción desde el Frente Amplio, ¿no?
2: Claro.
1: Por lo visto, ¿qué? ¿Es el gobierno el que no está comunicándose como debería?
2: Sí, para mí el gobierno en algunas políticas públicas está demasiado lejos del partido que lo construyó, que lo instituyó. Yo diría, también en política económica, también. Vieron que el propio presidente Orsi, en muchas de sus actitudes, está lejos de lo que los Frente Amplistas esperaban. Por algo, un montón de Frente Amplistas, yo qué sé, 40%, 50%, tienen mala opinión de lo que hace Orsi. No solo por lo que comunica, sino por lo que hace. Lo hemos discutido largamente en este lugar, ¿no? Entonces, yo creo que hay un problema. En el fondo es un... Por eso, en el fondo es una mala práctica, que está muy instalada en el frente. Muy instalada en el frente. Que es... Lo dijo Vázquez cuando asumió como intendente. Voy a cortar... 1990, voy a cortar el cordón umbilical con el Frente Amplio, dijo, para gobernar tranquilo y hacer lo que quiero. Che, en aquel momento el Frente Amplio, bueno, en cierto modo lo admitió, capaz que a regañadientes, pero esa práctica esa actitud se transformó en una práctica. Es decir, los gobernantes Frente Amplistas que dicen, bueno, ahora estamos en el gobierno, nos alejamos de la fuerza política. Para mí eso, en términos de teoría de la democracia, está mal. Gobiernan los partidos. Este es un país de partidos y por eso tenemos la democracia que tenemos.
1: Interesante esa observación en la que insistís, porque ya lo hiciste notar hace unos minutos. Es interesante porque también está la otra lectura, ¿no? De que una vez que el presidente asume,
2: sí,
1: es el presidente de todos los uruguayos, ¿no? Lo llevó al poder una fuerza política,
2: sí,
1: pero tiene que atender, tener en cuenta la sensibilidad, el pensamiento, el ambiente de la sociedad uruguaya toda, ¿no? Sí.
2: En el acierto o en el error, lo que yo pienso, Emiliano, es esto. El presidente es electo por un partido, por una coalición, y se debe en primer lugar a esa gente, a quienes lo colocaron en ese cargo. Lo que no puede hacer es hacer de cuenta que los otros no existen. Lo que no puede hacer es pasarle con la planadora. Lo que no puede hacer es ignorarlos, lo que no puede hacer es agraviarlos, lo que no puede hacer es mortificarlos, ¿no? Que pasa mucho en la política uruguaya, pasa mucho, ¿no? El que gana la mayoría, que ignora a la minoría, que se desentiende en la minoría, que le pasa el trapito, a veces está al punto de agraviarla. Pasa demasiado. Pero tiene que gobernar con su partido. En primer lugar con su partido. Tiene que gobernar con la... No puede defraudar sistemáticamente a la gente que lo votó. Porque si los presidentes defraudan a la gente que lo votó, si los presidentes defraudan a sus propias bases sociales, son los partidos los que sufren. Primero que nada, cuidar a los partidos.
1: Te la complico un poco.
4: Bueno, yo tengo dos asuntos con los cuales no estoy de acuerdo, porque esto ya venía demasiado bien.
2: A ver.
4: No, sí, dos cuestiones. Primero, estuvo bueno que recordaras lo del Vázquez intendente de Montevideo y lo que dijo. Está bueno poner en esa ecuación cómo le fue al Frente Amplio después. Le fue muy bien construyendo poder. Vázquez se encargó de ganar dos veces él y otra vez Mujica la presidencia. Entonces, yo no creo que en ese sentido el Frente Amplio se haya equivocado tanto, ni haya estado tan lejos como vos asumís de su electorado en la mayoría de sus decisiones. De verdad, no lo creo, no tengo esa interpretación. Y lo otro es que lo que le pedís al Frente Amplio que tenga, ¿cómo lo analizamos con relación a los otros partidos que han gobernado, por lo menos desde la salida de la dictadura? ¿Vos pensás que han estado cerca de sus electorados, tomando la mayoría de las decisiones de política exterior o de política económica? ¿Pensás que cuando la calle Padre o la calle Pou fueron presidentes, estaban cerca del electorado del Partido Nacional, o que Sanguinetti o que Jorge Valle estaba cerca del electorado del Partido Colorado en todas las decisiones? A mí me parece que ahí tenemos muchos claros-oscuros. Sí, tenemos momentos
1: en que mencionabas, sí, el gobierno tenemos... de la calle Padre. Tuvo resistencias adentro del propio Partido Nacional con respecto a varias, supuesto, de sus políticas más liberales.
2: Sí,
1: ¿no? Y eso terminó llevando a choque fuerte, ¿no? A renuncias de ministros incluso.
4: Sí, sí, por sí. supuesto, y a Jorge Valle sí, sí. Le pasó, claro, pero digo, estamos hablando del frente, pero permitime extrapolarlo a los otros partidos que gobiernan en este país.
2: Me parece bárbaro, entonces, Ernesto, me parece bárbaro porque sí, porque son todos los partidos los que a veces...
4: Me parece que por momentos, Fito, a mí me parece que por momentos esa cuestión del arte de gobernar hace que necesariamente conectes más con tu base, pero también en otros o en otras áreas hace que tengas que estar un poco más alejado. Entre otras cosas para preservar cierto interés nacional que a veces está un poco por encima de cada uno de los partidos individualmente.
0: Además, en particular, el Frente es el partido más heterogéneo en muchos sentidos, entonces no es un frente. Cada tema tiene no necesariamente un único posicionamiento incluso dentro del frente. Entonces eso hace aún más difícil. Digo, también pasa en los otros partidos, pero quizá en el frente es más marcadas las divergencias internas. Entonces pensar una política exterior que comparta todo el Frente Amplio probablemente es imposible. Política exterior o cualquier otra. Entonces,
1: y para complicarlo un poco más, agrego el dato que iba a meter hace unos minutos. El Frente Amplio no tiene mayoría. O sea, el Frente Amplio llegó a la presidencia de la República, sí, pero no tiene el 50% del electorado siquiera. No tiene mayoría propia en la Cámara de Representantes, por ejemplo. Entonces,
2: en el mejor caso, si tiene que negociar algo, que lo negocie, ¿no? Y otra cosa es esto que es anterior, ¿no? Es anterior. Anterior a tener mayoría, no tener mayoría.
5: Por ejemplo, calefactor completo con todos los caños incluidos, 33.832 pesos. Y
2: claro,
5: hay otros modelos.
2: Tabaremos que gane en 2004. Empieza a ganar en 2005.
5: Con precios súper rebajados hasta terminar
2: el poder. Pero acordate que el
5: calefactor.
2: A ver, lo que se instaló medio rápidamente es un descontento entre los rentistas que pidieron giro a la izquierda. ¿Por qué termina siendo Pepe Mujica candidato a la presidencia? Porque los rentistas no entendían mucho. ¿Cómo después de 10 años de Tabaré Vázquez peleándose con Astori,
6: de bien público, ¿no?, en el marco
2: y acorralando a Astori
6: la ley 20,
2: y minimizando todo lo posible a Astori?
6: El 5 de junio, ¿no?, se conmemora el Día Mundial, ¿no?, del Ambiente,
2: ¿no? Y lo recuperó y dijo:
6: Uruguay reafirma el compromiso con su cuidado y el desarrollo, ¿no?, sostenible.
2: Entonces,
6: seguimos avanzando.
2: ¿Qué es lo que termina pasando? Pepe Mujica hace campaña electoral diciendo giro a la izquierda, nos quedamos cortos y se transforma en presidente.
6: Impulsamos políticas
2: siendo giro a la izquierda,
6: como el
2: y después
6: agua,
2: lo que hace es darle la llave a Astori
6: y la gestión de residuos.
2: No, mira, era una joda para Videomatch.
6: Para proteger lo que importa,
2: vas a
6: la calidad de nuestras aguas superficiales y subterráneas.
2: Otra vez, se duplica la sorpresa.
6: Nuestras ciudades, bueno, frente a eventos climáticos extremos.
2: Entonces, para mí, por ejemplo, de verdad que es un tema
6: para la conservación de la biodiversidad. También avanzamos hacia un nuevo modelo de gestión de residuos basado en la clasificación.
2: ¿Cómo se siente
6: el
2: Frente Amplio?
6: El reciclaje y la valorización.
2: Después de 2 años de
6: residuos de baterías,
2: renglón a renglón,
6: el crecimiento de la movilidad eléctrica, establecimos una gestión integral
2: de la política de la construcción frente a
6: y aprobamos el decreto de donación de alianzas
2: con Mario
6: para reducir el desperdicio y generar, ¿no?, un impacto social positivo.
2: En
6: el Uruguay sostenible se construye día a día,
2: no,
6: porque cuidar el ambiente
2: no se desincentiva
6: la vida
2: a la
6: y construir futuro.
2: ¿No?
6: Uruguay sostenible,
2: modo, no se agravia
6: de ambiente, presidencia de
2: no
6: la
2: se,
6: República.
2: No se les, hace un rato hablaba de los fogones, no se les tira un balde de agua.
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1: Vamos cerrando
5: Arte
1: esta
5: y sabor
1: edición de la mesa de análisis
5: Arte
1: político.
5: Arte y Sabor, librería y papelería. Arte y Sabor, pasar y juguetería. Para una completísima
1: entrega de Arraga, Adolfo Garcés, Ernesto Nieto. Gracias por acompañarnos en esta oportunidad.
5: Ahora está Arte
1: gracias
5: y Sabor,
1: a ustedes por la paciencia
5: del cine. Arte y Sabor.
1: Un abrazo, Ernesto. Chao, Ernesto. Ahora está
5: el clásico Arte y Sabor.
1: Corte con las inclemencias del tiempo allí, ¿eh?
17: Sí, ahora está, mirá Emiliano, te actualizo. En el puerto de Salto el río está 11.56. Ojalá no llegue a 12, porque ahí ya pasamos a tener mucha gente evacuada. Es como la cota en la cual ya pasan a ser muchas más familias las evacuadas.
1: Sí, estaremos muy pendientes de esa situación.
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1: ¿Un minuto? ¿Me das un minuto?
18: Dale, gracias.
1: Para compartir una buena noticia del la tribu de los politólogos uruguayos, fue el congreso de ALACIP,
18: Asociación Latinoamericana de Ciencia Política,
1: en Buenos Aires, y la ciencia política uruguaya se trajo dos premios.
18: De la canasta básica,
1: Francisco Panesa, querido profe, fundador de la licenciatura,
18: de
1: la primera clase de la licenciatura de ciencia política
18: y trabajadoras
1: de la mañana,
18: de empresas comprendidas en el decreto 236/025.
1: Fue distinguido con el premio a la trayectoria que otorga la Nación Latinoamericana.
18: frontera@mef.gov.uy Ministerio de Economía y Finanzas.
1: Para él y
18: Presidencia
1: para
18: de la República.
1: Lo tenemos muy presente a Pancho acá en perspectiva.
19: Mucho tiempo,
1: sí, ¿verdad? Ha sido corresponsal, llamémoslo así, de perspectiva en Londres durante años. Tantas veces lo pusimos al aire examinando
5: horarios
1: internacionales, en especial del Reino Unido, pero no solo del Reino Unido. Desde la Londres,
5: 15:30, 21:30 de la mañana. Desde
1: la segunda copa se la ganó
5: 14
1: colega del departamento de ciencia política, Fabricio Carneiro, que recibió el premio de la mejor
5: Rutas del Sol, su amable compañía. Teléfono 4472-3541.
1: Empresas. No me acuerdo de memoria, pero tiene que ver más que nada con
20: el choripán,
1: la rama, organizaciones el sociales.
20: Nosotros no sabemos. 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
1: Aplausos de acá también. Un abrazo grande para todos
20: ellos. La cantidad de depósitos en su institución de intermediación financiera.
1: Ya seguimos. Los invitamos a que continuemos juntos. Observando el Uruguay.
21: Ofrecemos la mejor alternativa.
1: Quiere Gabriela con las noticias.
5: Radio Fortaleza.
1: Y después, jurídico notarial la entrevista de Sánchez. Sánchez. Ya saben cuál es el tema.
22: Doctora Noelia
1: es un libro.
22: Ruiz.
1: Y la escuela ha muerto.
22: Asuntos
1: viva
22: de familia.
1: La escuela.
22: Penales.
1: Desafíos para un futuro común. La mirada de un director del chileno Miguel
22: de los
1: Rivera.
22: Y bueno, Francisco
1: estaremos con él,
22: edificio
1: y estaremos también con
22: contacto Virginia 096
1: Piedra Cueva, coordinadora de la maestría en liderazgo pedagógico y organizacional de la Universidad
22: Rocha, Uruguay.
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0: Esto es Hay Otra Historia en Radio Fortaleza. Y hoy, como todas las semanas, tengo el gusto de recibir al escritor y periodista señor Antonio Pipo Pedragosa. Buen día, maestro, ¿cómo estás?
1: Buen día, don Juanjo, estoy bien y además estoy con un impulso que después de que terminemos esto, posiblemente además fin de semana, el lunes sacaré el número en el terapeuta porque me explique qué me pasó. No, me levanté con ganas de que la gente en un invierno tan poco estimulante como el que estamos viviendo, hoy hagamos obviamente referencia a los temas que son fundamentales, la música popular, las cosas populares. Hay un cuento de un libro mío que se editó en el 94, ¿sí? O sea, la cantidad de años que tiene, que yo con usted llevo ya una relación preciosa de 7 años. Yo tengo la duda, creo que al principio de los encuentros, los martes con usted, yo hice un resumen de este cuento y lo llevé a una especie de columna. No estoy seguro de todas maneras, pero que como cuento obviamente va a despertar, y quiero que así sea, un martes que se ilumine a partir de ahora en risas, más que sonrisas, porque es un cuento para reírse. Un poquito más largo lo habitual, pero yo creo que vamos a pegar bien entrando al ángulo, pegando en el palo.
0: Bien.
1: Se llama Una Letra de Tango, para ser coherentes con nuestro camino. Comenzamos. Vaya si se recuerda, le escribí una noche de otoño en Cascarilla Batista, jugando al truco por la copa en el boliche del Chiquito Tegui, ganó más de lo conveniente para su capacidad de absorción de caña. Fue una jornada histórica porque hizo pareja con Aniceto Fernández, que no podía hacer la seña del cuatro, era mellado. Cuando terminó el último partido, el Cascarilla se levantó, besó en la frente a su compañero como sincero homenaje del borracho al discapacitado y se fue a un rincón del mostrador. Pidió papel y lápiz y anunció que iba a escribir un tango, el tango de su vida. Nunca había escrito nada, ni algo sobre la primavera en la escuela, porque la tenía que repetir siempre. Sentí una compulsiva necesidad de hacerlo al modo de un homenaje a sí mismo, a la amistad y a tantos y tantos vasos blanqueados por su ansiedad oral, nunca negada. Y ahí estuvo, 2 horas al menos, encima de una hoja amarillenta que poco a poco llenó de unos extraños garabatos. El mellado había quedado en la mesa, atrapado en un azote de sopor, murmurando frases entrecortadas y con la respiración agitada, mientras los demás, sorprendidos, observaban casi con unción alcohólica, por supuesto, aquellos intentos artísticos tan inesperados y, sin embargo, qué curioso, profundamente cautivante. La cosa era que Cascarilla en toda su vida apenas se redactó composiciones sobre el tiempo en la escuela. Las usó el maestro para demostrar lo que jamás debía hacerse. Y música, hasta donde se recordaba, en el pueblo jamás había estudiado. Algunos memoriosos, eso sí, juraban haberlo visto tocando el tamboril en la murga, acostumbrados a la intemperie, o rasgando la guitarra en un trío que duró poquísimo, arriba del alero. Como cantor desafinaba siempre, aunque sobre ese punto él había desarrollado una justificación ingeniosa. Era culpa de la paletilla, que de tanto en tanto se le daba vuelta y le disminuía la capacidad pulmonar. Sostenía que solo se le curaba tomando caña de arriba, si se podía, a cuenta de otros, y si era era con pitanga mejor. Entonces, a medida que transcurrían los minutos, la expectativa general crecía como leche hirviendo. Y lerdo ni perezoso, el chiquito Teddy se vio alrededor de 5 o 6 vueltas que nadie pidió. Pero faltaba más, la concurrencia las consumió con majestuosa fricción, semejante a una ceremonia pactada desde el fondo de todas las esperanzas humildes. El tabaco ayudaba ciertamente, creando un clima difuso, opresivo pero cálido, pintando una extraña aureola alrededor de aquel hombre que una vez más se las había ingeniado para contener en su pequeña figura, baja y robusta, toda la tensión posible. ¡Ya está!, dijo el Cascarillo de pronto. Ahí le cayó encima con toda su energía y desprolijidad el entusiasmo ajeno. Cayó algo más en realidad. 3 sillas, algunos vasos y una botella de grapa se fueron al suelo ante el horror de Otegi. ¡Calma, calma!, exigió el bolichero, preocupado sensatamente más por su escaso patrimonio que por la todavía desconocida calidad tanguera de su amigo. ¡Que la lea ya mismo!, sentenció luego de una pausa admirable, justa, bien de hombre de la noche. De golpe se acabaron los murmullos, se veían las moscas, claro, porque en aquel lugar no solo eran muchas, sino ruidosas de tan confianzuda. Aquí va, confirmó el flamante autor y se puso a recitar unas líneas que nadie alcanzaba a ver. Se habré rodado por esta vida fulera. ¡Pará, boludo!, gritó enseguida el negro collazo, absolutamente borracho. Por lo menos silbalo. Es que no tengo la música, se defendió Batista, retrocediendo ofendido. Descayó algo el interés, hay que decirlo. A fin de cuentas, se trataba de un simple versito. Para eso tanta espera, tanta curiosidad, tanta copa, que había que pagarle ahora a ese chiquito veloz cual rayo cómico, que seguía apuntando y apuntando en la cuenta más segura, la de todos. Pareció por un momento que la improvisada asamblea se disolvería. Incluso el loco Monte, siempre calladito, amagó hacia la puerta. Una suerte de señal, tal vez. Pero ahí se oyó estruendosa la voz de Epifanio Rodino, el que organizaba excursiones y había fundido 3 panaderías. Déjense de joder, che. No puede ser que un estimado compañero, ¿qué digo?, un camarada de siempre se quiera expresar libremente atentando en un auditorio, reunido a efectos pertinentes si ustedes le limiten, le interpongan obstáculos a su libertad de expresión, a su más puro sentimiento. ¡Me cago en la hostia! ¡No puede ser! Su estado estílico era una belleza, compacto e indebatible, pero tan sentidas palabras tuvieron entre los asistentes, por fortuna, el efecto deseado. Se hizo un silencio espeso y respetuoso, tanto que el mellado casi se ahoga, pues profundamente conmovido por la venga de Epifanio, decidió abortar un eructo necesario en el momento menos apropiado. Batista echó una mirada, inspiró, largó el aire con intencionada lentitud y siguió leyendo. Se habría rodado por esta vida sin un puto cigarrillo, sin amor. ¡Epa, loco! Esta vez saltó Epifanio, interrumpiendo el compañero que había... Una cosa es la libertad de palabra y otra muy distinta, relajo. ¿Cómo vas a poner puto cigarrillo? Los cigarrillos son putos. ¿Por qué deberían saber plantear una cuestión de moral? Busqué otra cosa. Es una fobia, amagó tímidamente el Cascarilla. Un putado. Mala suerte. El disenso se puso enseguida estridente. Aparecieron unos cuantos recursos literarios de los presentes para zafar de aquel cuello de botella. Sin un solo cigarrillo, sin un flaco cigarrillo, sin un miserable cigarrillo, y la joyita de sin uno de barba choclo, aporte este de negro collazo que cuando estuvo en la cárcel solo había fumado de eso. Hasta que el chiquito Teddy, que a tamaña alma, altura, servía vino negro de la majuana, Preocupado por el cariz que tomaban los acontecimientos, decidió instar a las masas a la serenidad. Hagamos algo mejor. Que termine de leer la letra, a ver cómo sigue la cuestión. Después tendremos tiempo a corregir. Ya que en definitiva había hablado el dueño del boliche, un señor de bien, una persona respetable para toda la comunidad, si de vez en cuando fiaba. Su palabra era portadora de sentido común, cara. Y se escuchó de nuevo al incipiente, ya medio confundido autor, al borde del desánimo. Si habré robado vida fulera, sin un puto cigarrillo, sin fión, que mi propia viejita cabrera hoy me tiró a la calle el colchón. Justo en ese momento el mellado erutó. Fue como una expiación y su colosal sonido recorrió el estrecho local, identificado íntimamente con un viento de locura, hasta sacudidas conciencias en un único grito desgarrador y reivindicativo. Las madres no hacen eso, carajo. Vos no te vas a meter con mi madre, arremetió sin delicadeza el negro collazo, manoteando el aire, mientras se venía y se venía, ya a punto de un aterrizaje forzoso. Y con la mía tampoco, cornudo, bramó desde el fondo el mismísimo Epifanio, sin poderse levantar de su silla, siempre con enternecedora dignidad. ¿Con quién se cama la mujer de este? Atinó a consultar el mellado, que no ya no tenía el pecho oprimido, pero no entendía lo que estaba pasando. Batista quiso explicar, pero no pudo con el malón. En un abrir y cerrar de ojos andaba atajando y lanzando golpes sin tornillón. Alguien trastabilló y se vino al piso, voló un casillero emergido misteriosamente y dio contra la precaria estantería donde Ortega guardaba una botella de whisky importado por la mitad, la única, estupenda, para las ocasiones especiales. El loco Monte, saliendo de su empedernidos en piterno silencio somnoliente, tuvo la pésima idea de pararse sobre una mesa y reclamar calma con los brazos en alto. Lo bajó contundentemente el negro collazo, que venía reculando. Al chiquito le pegaron en la oreja derecha, un golpe anónimo pero generoso. En un momento preciso el cascarilla quedó

0: abrazado con Epifanio. Parecían bailar una danza de inadvertido estilo fervoroso hasta el fanatismo cuando tropezaron con el pecho del Mellao. El segundo eructo impresionante tuvo un carácter involuntario. Fue como una campanada celestial convocando por unanimidad a la revelación final. Y claro, cayó la policía. Las explicaciones entrecortadas le resultaron confusas al Cacho Bañasco, oficial a cargo. Funcionario meticuloso al fin, también muy pícaro, quiso conocer la prueba del delito y le trajeron la letra de la discordia. La leyó dificultosamente, renglón por renglón, sin comentario alguno. Al cabo, estrujó el papel y lo tiró lejos con desprecio visceral. Después tajante ordenó a Batista: te vas a tener que comer unos días en cara, marcha preso. ¿Por qué? Le quiso saber el frustrado letrista. Ahí se paró el policía, ajustándose el uniforme con simulada preocupación. Todos construidos en el aliento. Otegui con la oreja hecho un repollo rosado. El Mellao, cuyos eructos eran ahora como suave suspiro de una bestia dormida. Epifanio, que en el lío había perdido los mocasines. El negro Collazo, sentado definitivamente en un rincón porque no podía moverse, y habló con Montes, que después de la caída había seguido tomando caña como si tal cosa. Y entonces, recién ahí, el oficial Bañasco sentenció a esta gente: porque la vieja sagrada, animal. Fin.
1: Está muy bien. Está buenísimo. Buenísimo, buenísimo.
0: Es un lindo cuarto que pinta un clima de pueblo, de pueblo interior. Ya, que hay que notar eso también. Bueno, ahora, ¿cómo venimos a tiempo? ¿Bien?
1: Venimos bien.
0: Bueno, ahora te voy a leer porque está olvidado este hombre. Vos sabés que no estoy en nada. Una charla de telefónica con una persona, me llamó. ¿Recordás a Federico Silva?
1: Claro.
0: Bueno, no hay tanta gente que dice claro, o si dice claro, en realidad no, de arranque no tiene mucha idea de quién está hablando. Nombre real: René Federico Silva Illaluz, letrista y periodista, nacido en Montevideo y muerto aquí mismo. Nacido en enero de 1920 y fallecido en febrero de 1986. Este interesante letrista uruguayo es un fiel. En realidad, yo hice un conjunto de informaciones y opiniones que muchas tienen que ver con algún historiador argentino, pero bueno, me aparece una opinión de uruguayo también. Este interesante letrista uruguayo es un fiel representante de la escuela romántica, que en gran medida surgió en la década del 40. Si bien tuvo admiración por la pluma de Homero Espósito, no precisamente un romántico puro, en sus comienzos su estilo tiene más que ver con José María Contursi. Horacio Ferrer, en cambio, dice que la obra de Silva está marcada por la influencia de Espósito, que después evoluciona para determinar un estilo más personal. No hay que olvidar que el éxito real de Federico Silva fue, sobre todo entre nosotros, en una década pésima para el tango, el 60. Pese a estas sutiles diferencias, resulta evidente que el de Silva a los años 60 expresa una poesía directa que mantiene la naturaleza romántica y sentimental, pero con un diseño menos formal y más moderno. Para Govelo, el argentino fue un letrista de gran oficio, dotado de buen gusto y de cierto decoro literario adquirido seguramente en sus tareas periodísticas. No es poca cosa, pero siendo bastante, no alcanza

0: en el diario El País, en 1937, fue luego redactor deportivo del Partido al Diario, donde firmó sus notas con el seudónimo Esciel. En el 38 continuó escribiendo sobre el mundo del espectáculo en la revista Cine Radio Actualidad. Integró entre el 55 y el 65 el staff del semanario Marcha, o sea que hablaba de su calidad de periodista, este solo dato. También escribió en la revista Tangueando de Montevideo y Cantando de Buenos Aires. Siempre escribió sobre Gardel, este es un dato interesante que yo no recordaba, la idea francesa y reconociendo la maternidad de Doña Berta. Esto en medio del terrible debate que todavía dura sobre el nacimiento de Gardel, ¿no? Después, en el 68, escribe 12 temas para una producción discográfica del sello Víctor con Roberto Goyeneche, acompañado por la orquesta de Aníbal Troilo. Todos los temas fueron compuestos por Armando Pontier en la música, compuestos por Silva con la música de Armando Pontier. Entre ellos destacan Palermo en Octubre, Cielo de Cometas, Otra Vez Estercita y Nuestro Buenos Aires, que daba nombre a un larga duración que sacó en ese momento. También escribió interesantes libros, Informes sobre Gardel, Informes sobre Julio Sosa e Informes sobre Aníbal Troilo. Evidentemente sus éxitos más grandes fueron los ya mencionados Hasta Siempre Amor y Qué Falta Que Me Haces. Sobre Qué Falta Que Me Haces resulta interesante saber que fue estrenado en Radio El Mundo de Buenos Aires por la Orquesta de las Estrellas de Miguel Caló. El 15 de abril del 63 fue este hecho, y dos días antes, el 11 de abril, lo había ensayado con el cantor Alberto Podestá. Esto, ¿por qué lo digo? Porque terminando hay una parte que duele en el recuerdo del siglo. El representante de la orquesta, José María Suñé, tuvo que echarlo del grupo a don Federico Silva. Todo por sus molestas y continuas indicaciones de cómo debería ser cantado su tango, con la coautoría de música de Miguel Caló, porque no le gustaba el estilo de Alberto Podestá. Termina un poco la referencia a Silva, que creo que fue bastante nutrida y los hace recordar a un muy buen letrista que además defendió el tango en las épocas, digamos, donde el tango era más difícil de defender, ¿verdad? Bueno, ¿qué nos queda?
1: Tenemos 10 minutos.
0: Bueno, vamos a ver. Debería decir una cosa breve que encontré, que creo que no sé si lo he mencionado, pero vale la pena porque es simplemente la respuesta de un a una publicación que ponía en juego el compromiso del tango con la actualidad social y con los más pobres. Hubo una etapa en que esto llegó a pasar, sobre todo en la época del bajón del tango, finales del 50, 60, y un historiador argentino, cuyo nombre no lo le escribió esta decidida respuesta. Solo voy a decirle a mi interlocutor que en 1930

0: maravilloso de Doña Flores, el negro, escribió Pan, un tango que narra maravillosamente la desesperación de una persona que no tiene trabajo. Su familia pasa hambre y en la noche decide con una barreta lograr un pedazo de pan. El tango fue cantado por Gardel, por Rivero, por Goyeneche y muchísimos artistas más, integrando las canciones populares de protesta que resistieron la década del 30, la más compleja por las censuras. Es la misma década en la cual, mientras el pueblo trabajador pasaba miserias, el vicepresidente Julio Roca, hijo, manifestaba en Londres que estaría orgulloso de ser una perla en la corona británica. O sea, salió a vender el país. No. La expresión pan en el lenguaje de la lucha significa la dignidad para vivir, ganar para lo básico. La lucha por el pan es la forma popular de manifestar la carencia de las necesidades básicas. En la religiosidad popular, a San Cayetano, el patrono del trabajo, se lo asocia con el trigo y con el pan. El protagonista del tango, un obrero que no sabe robar, desesperado intenta con una barreta una salida individual. Termina preso, acompañado y visitado por la luz de la aurora en su celda. También en este final, Celedonio nos muestra que el camino es otro. Ayer y hoy pasa por la resistencia y la lucha organizada. Pero el gran valor actual de este tango es haber encontrado los caminos para popularizar la existencia del hambre entre los pobres. Hoy, que renace la falta de pan entre los hogares de los desocupados, es bueno escuchar y difundir este tango de protesta.
1: Muy bien. Muy bien, no, tenemos tiempo todavía,
0: Bueno, y ahora tengo a mi viejo amigo, que lo hicimos algunos, pero tenemos varios que nos están esperando. El amigo Roberto Bianco, el lunfardista uruguayo, escribió libros, sin embargo no es como decirte, estrictamente popular ni debidamente recordado. Bueno, vamos a hacer un verso de su libro Lunfardía, que dice así: La noche se llama. La noche tiene un fangote de caripelas trucadas, tiene arrabales salvajes con querosena en el alma, cuatro francotiradores que se pelan por voltearla y anda armada hasta los dientes de naipe, tangos y caña. La noche tiene tabúres que están jugando con trampa, tiene encorvadas viudeces pescando en la encandilada, tiene un reloj en la cintura del sereno de la fábrica, los hombres de los carritos y una partera de guardia. La noche tiene tangentes y casillitas de lata y el otro lado vacío de una cama de dos plazas, rubiosas cabareteras, rabiosamente curradas, consagradas a ser mártires de la toalla mojada. La noche curte esotéricas macumbas de rompa y raja, celebra en los recovecos fumatas de marihuana, tiene un Jesús de almanaque haciendo la pata ancha y anda Dios, entre comillas, de pegatina haciéndose propaganda. La noche tiene volados arcángeles con navajas, tiene un fusil clandestino, empuña una rosa blanca, palomas blancas que vienen con un chumbo abajo del ala y radios de cabecera que hablan de reforma humana. En fin, la noche es machorra, tiene cara y contracara, y tiene el sol de la muestra, y tiene un as en la manga, y una punta de laburantes aparecerán al alba, cuando todos los relojes den las 6 de la mañana.
1: Qué bueno, muy bueno este poema, ¿eh? Muy bueno.
0: Es buenísimo. No, es que este tipo es un valorado. Vos sabés que todavía tengo la duda si está vivo o no está vivo, no puedo. Yo lo conocí, tuve trato con él, me hizo una nota en una radio que salía. Un tipazo además, pero un tipo además muy sincero, porque siempre vivió humildemente, siempre fue bolichero, de barrio, o sea, un tipo muy querible, que tuvo momentos realmente de esplendor, la tanguería uruguaya, y ahora con toda esta movida escandalosa, joven, entre comillas, esa tanguera renovadora, es como que se fue el nombre, se fue, como se ha ido el lunfardo, acá se trabaja muy poco acá, entre nosotros con el tema del lunfardo, que sigue vivo, sigue movilizándose, sigue cambiando nombres y referencias, pero manteniendo la un lunfardo, una forma de lunfardo. Voy a andar en Montevideo y lo único que oí nuevo son las guarangadas, las choteces y las inmundicias que dicen algunos reos, rateros, cuida el coche y un quinario y gente que anda, sobre todo joven, que es lamentable, por la calle, en las noches, haciendo lío, ¿no?
1: Y bueno, maestro,
0: en fin, en la vida. No quiero terminar con tristeza, que arrancamos con alegría y
1: está bien.
0: Vamos a terminar ya.
1: Bien.
0: Ha sido como todo cosa, para que usted se despida como corresponde.
1: Muchísimas gracias, un abrazo grande y la semana que viene estamos acá. Y le digo a los presentes, amigas, amigos, estuvo hoy con nosotros una vez más Antonio Pipo Pedragosa, escritor, periodista, artista, historiador del tango, columnista estrella de este programa con los temas del tango, de la cultura popular.
0: Acreedor,
1: por supuesto. Sí, eso vamos a irlo ajustando de a poco.
0: Sí, te lo cuento.
1: Un abrazo grande y hasta mañana. Gracias.

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4: Llegan este lunes 300.000 vacunas contra el meningococo y se habilita la agenda para niños de 9 y 10 años.
5: La ministra de Defensa, Sandra Lasso, comparece hoy ante la Comisión Investigadora de los Patrulleros Oceánicos en la jornada que marca el cierre de la recepción de testimonios.
4: La Caja de Profesionales impugnará el decreto del Poder Ejecutivo que suspendió el cobro del timbre en las prestaciones médicas y presentarán nuevas propuestas de financiamiento.
5: El Frente Amplio resolvió fijar reuniones mensuales de su agrupación nacional de gobierno para coordinar la acción política y respaldar la gestión del Poder Ejecutivo.
4: El Banco República extenderá hasta fin de año el descuento del 15% en comercios del litoral.
5: La oposición sostiene que la partida presupuestal para exonerar de IVA a las cooperativas de vivienda es insuficiente.
4: La confianza del consumidor volvió a caer en junio y acentuó el pesimismo sobre el rumbo de la economía, según el último estudio de equipos consultores y la UQ Business School.
5: El sindicato de Pilsen resolvió no reintegrarse a la planta de Montevideo y aplicará medidas en la logística nacional.
4: El presidente del Instituto Nacional de Bienestar Animal, Esteban Vieta, afirmó que las multas por maltrato resultan ineficaces y pidió tipificar este delito en el Código Penal.
5: La aduana de Argentina incautó casi 16 kilos de cocaína en un camión que se dirigía a Uruguay por el puente de Salto Grande.
4: Los funcionarios civiles penitenciarios se declararon en preconflicto en reclamo por el pago de una partida salarial acordada con el Ministerio del Interior.
5: Libertad de San Carlos comenzó la disputa de las finales de la Copa de OFI ganándole a Sportivo Barracas por la mínima diferencia.
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5: ¿Qué tal, amigos? Comenzamos a informar en este martes 4 de agosto de 2026, saludando a CX251, Portal FM de Artigas.
3: Aquí están los titulares de las principales noticias de esta edición de Inforami.
5: Los intendentes reclamaron más presupuesto para atender las emergencias climáticas por el Niño. La oposición acusó a la ministra Sandra Lasso de mentir en la investigadora por el caso Cardama. El gobierno impulsará cambios en el régimen de inversiones de las AFAP para elevar el límite en el exterior. La Caja de Profesionales busca frenar el decreto que anuló el cobro del timbre médico en la salud privada. El río Uruguay se mantendrá por debajo de los 12 metros en Salto y descarta evacuaciones. El ministro de Trabajo otorgará una prórroga para el seguro de paro a los trabajadores del frigorífico Rondatel. El gobierno descartó la existencia de una propuesta formal de Estados Unidos para recibir personas deportadas en territorio uruguayo. El Ministerio de Salud Pública trabaja en la ampliación de los cupos para la vacunación contra el meningococo. Las exportaciones de bienes del Uruguay crecieron un 4% en julio, impulsadas por la carne vacuna, la celulosa y los lácteos. Dos trabajadores fueron rescatados tras constatarse que realizaban tareas en condiciones análogas a la esclavitud en Santana de Libramento.
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5: Los intendentes reclamaron un aumento de presupuesto para responder a las emergencias por los fenómenos climáticos adversos provocados por el Niño. Según planteó el presidente del Congreso de Intendentes, Carlos Enciso, durante su comparecencia en el Parlamento por la rendición de cuentas. El jefe departamental de Florida advirtió que no existen fondos asignados en el presupuesto nacional para contingencias climáticas de esta magnitud, en un contexto donde organismos meteorológicos prevén sequías e inundaciones intensas en distintas zonas del país. En el mismo sentido, el vicepresidente del organismo y jefe departamental de Canelones, Francisco Leñani, remarcó la importancia de contemplar tanto la asistencia inmediata como los impactos posteriores en la agricultura y la salud de las poblaciones afectadas. Frente a este panorama, los jefes departamentales destacaron la labor coordinada entre el Poder Ejecutivo, el Sistema Nacional de Emergencia y las intendencias para elaborar un protocolo unificado de respuesta al tiempo que solicitaron un encuentro específico con las autoridades nacionales para coordinar la asignación de recursos necesarios. El ministro de Economía y Finanzas, Gabriel Ovone, confirmó que el gobierno impulsará una modificación en el régimen de inversiones de las AFAD para elevar el límite actual del 15% permitido en el exterior y habilitar el ingreso a nuevos instrumentos de renta fija y variable internacional. Durante una entrevista en Hola Stream, el jerarca explicó que las administradoras gestionan actualmente unos 27 mil millones de dólares, un volumen equivalente al 30% del Producto Interno Bruto, que vuelve necesario diversificar las alternativas de colocación. Ovone señaló que las reglas vigentes obligan a volcar el 85% de los fondos en el mercado local y limitan las inversiones externas a papeles de organismos internacionales de muy baja rentabilidad. La propuesta oficial busca ampliar el abanico hacia fondos de acciones y títulos con calificación AAA para optimizar el rendimiento de los ahorros previsionales y reducir el riesgo país, garantizando así mejores pasividades a futuro.
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9: Información nacional destacada al promediar la jornada del martes en Inforrami. Acusaron a la ministra de Defensa Nacional, Sandra Lasso, de mentir ante la comisión investigadora del caso Cardama. Las críticas surgieron desde la oposición parlamentaria tras la comparecencia de la jerarca para argumentar la rescisión del contrato con el astillero español por la compra de patrulleras oceánicas. Mientras el diputado nacionalista Gabriel Gianoli consideró que la ministra entiende que puede ir por fuera de la ley, el legislador del Partido Independiente Gerardo Sotelo advirtió que el país mantiene 30 millones de dólares sin poder recuperar en la empresa contratada. Por su parte, la titular de la cartera defendió la decisión del Poder Ejecutivo e indicó que existió unanimidad en la comisión al reconocer la ilicitud de la garantía presentada por Cardama, además de señalar que la dignidad nacional debe estar por encima de cualquier opinión.
10: A partir del 1 de marzo, que fue el momento en que nosotros arribamos al Ministerio y las decisiones que se tomaron, que entendemos, sobre todo la decisión que tiene que ver con lo anunciado por Presidencia de la República en cuanto a la rescisión de este contrato, que son las mejores decisiones en lo que tiene que ver con el bien público y los intereses del Estado. No le compete a la ministra buscar responsables, simplemente decir que a partir del momento en que nosotros constatamos desde el Estado la falsedad de la garantía de fiel cumplimiento, algo que era no era un accesorio al contrato, sino que era una parte fundamental, como a cualquier vecino, pero más en el caso del Estado, cuando se constata una ilicitud de ese tamaño, hay que tomar medidas, porque en definitiva, cuando hay un contrato, en este caso entre un Estado y un oferente, un empresario, hay una relación de confianza mutua. Si esa confianza mutua cae, lo contractual tiene mucho que ver, y en este caso esa constatación con los hechos de pública notoriedad que han acaecido y que dieron lugar a cortar con este contrato, a iniciar esos trámites, bueno, creo que ahí la confianza mutua se quebrantó.
9: Paralelamente, el integrante del directorio del Partido Nacional, Armando Castaín de Bat, afirmó que la investigación parlamentaria no detectó hechos delictivos ni actuaciones por fuera de la legislación por parte de la administración anterior, aunque reconoció la existencia de puntos oscuros que derivarán en una demanda contra el Estado.
11: Ha quedado claro todo el proceso técnico en cuanto a la selección, los mecanismos con los que se hizo. Hasta ahora, terminando ya el proceso de la Comisión Investigadora, no ha salido a luz ningún hecho delictivo, ni apartado de la ley, ni por fuera del TOCAF, ni por fuera de lo recomendaba o lo que dictaminó el Tribunal de Cuentas. Sí quedan puntos oscuros de algo que nosotros dijimos el lunes pasado, que Uruguay está en un lío, y es como va a terminar esta historia, con una demanda varias veces millonaria que los responsables del astillero Cardama están haciendo al Uruguay. Cuando un contrato se viene cumpliendo, porque aquí también algo quedó claro, que el contrato se venía cumpliendo, si hay algún problema con la garantía, se soluciona el problema, se cambia la garantía y se continúa con el proceso, en este caso, de construcción. Nosotros siempre tuvimos bien claro que el bien mayor para el país era poder contar con la SOPB. Indudablemente para otros el bien mayor no era ese y se buscó algún tipo de rédito político de un hecho que lamentablemente el Uruguay lo va a terminar saliendo muy caro.
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0: La Caja de Profesionales Universitarios mantendrá una reunión clave hoy martes en la Torre Ejecutiva para insistir en la necesidad de aplicar un timbre médico de 170 pesos uruguayos en el sector de la salud privada. El encuentro se fijó luego de que el presidente Yamandú Orsi firmó un decreto el pasado jueves 31 de julio para anular de forma inmediata dicho arancel, el cual debía comenzar a regir el 1 de agosto. Durante la reunión con el prosecretario de Presidencia Jorge Díaz, los representantes de la paraestatal buscaron abrir una mesa de diálogo técnica y plantearán alternativas de financiamiento o la postergación del cobro hacia septiembre o octubre a cambio de soluciones estructurales. Las autoridades del organismo defienden la legalidad de la medida basándose en la legislación vigente y aseguran que los recursos son vitales para reducir el grave déficit financiero que enfrentan, además de anunciar que presentarán un recurso de impugnación contra la resolución del Poder Ejecutivo dentro de los próximos 15 días. Por su parte, el Ministerio de Trabajo y Seguridad Social justificó la anulación por el impacto negativo directo que la medida genera en los costos de los usuarios de la salud privada y los efectos indeseados en el sistema general.
1: El Ministerio de Relaciones Exteriores descartó la existencia de una propuesta formal de Estados Unidos para enviar personas deportadas a territorio nacional. El canciller Mario Lubetkin se mostró sorprendido por las repercusiones generadas sobre el tema y aclaró que únicamente existieron conversaciones preliminares similares a las que el gobierno estadounidense mantiene con otros países de la región.
2: Primero no hay una propuesta, Estados Unidos está dialogando con absolutamente todos los países de América Latina, del Caribe, de África, de Europa, para enviar migrantes de tercer género. Cuando nosotros empezaron a hablar, como empezaron a hablar con todos los países de América Latina, cuando nosotros asumimos, en marzo, como hablamos con los europeos sobre otros temas, como hablamos con los norteamericanos sobre otros temas, como hablamos con los asiáticos sobre otros temas, no es que hacemos público cada debate que hacemos de las largas listas de temas. Nosotros lo que hacemos cuando llega la hora de la verdad, lo planteamos. En este caso nosotros no hemos recibido ninguna propuesta definitiva, ha salido un artículo en un diario en el cual no me reconozco, un diario norteamericano en el cual no me reconozco. Me sorprendió que a nivel local hayan tomado la referencia del diario norteamericano como la verdad verdadera. La verdad verdadera es lo que decimos nosotros, porque somos los responsables de este gobierno. Y vamos a seguir dialogando con Estados Unidos sobre este y sobre cualquier tema. Nosotros no tenemos ninguna postura, pero no tenemos ninguna propuesta. Así que no tenemos ninguna postura ni la vamos a tener. Y me sorprendió el debate, porque se dio por sentado hasta diálogo mío con el secretario de Estado de Estados Unidos, que no tienen el mínimo asidero, no tiene la mínima base. Lo que me sorprende es cuando hablamos de temas tan delicados, lo hagamos sobre bases ciertas, sobre información verdadera. Y sobre eso discutimos. Eso no está planteado para nada en todo este debate.
0: El río Uruguay se mantendrá por debajo de los 12 metros en la zona de Salto y descartan la necesidad de realizar evacuaciones masivas. Lo confirmó el presidente de la delegación uruguaya ante la Comisión Técnico Mixta de Salto Grande, Gonzalo Casaravilla, quien explicó que el nivel actual ronda los 11 metros y medio dentro de los parámetros habituales para esta época del año. El jerarca señaló que la crecida comenzará a descender a partir de la próxima semana y recordó que la población puede seguir los registros en tiempo real a través de la aplicación oficial del organismo. El río Uruguay se mantendrá por debajo de los 12 metros en la zona de Salto y descartan la necesidad de realizar evacuaciones masivas. Lo confirmó el presidente de la delegación, quien explicó que el nivel actual ronda los 11 metros y medio dentro de los parámetros habituales. El jerarca señaló que la crecida comenzará a descender la próxima semana.
1: En otro orden, el ministro de Ganadería, Alfredo Fratti, visitó al Parlamento por la rendición de cuentas. Se refirió a los productores afectados por el temporal en Salto y dijo que el país tiene que ir hacia un seguro mucho más generalizado.
3: Es crítica la situación, el entorno de 300 afectados, solo 80 o 90 de ellos con seguro. Yo creo que Bueno, de alguna manera con algunos legisladores estuvimos conversando ahí, y es bueno ustedes que son los comunicadores, que el Uruguay tiene que ir a un seguro mucho más generalizado, porque el país no va a soportar que cada vez que tengamos emergencias como esta, tengamos que asistir totalmente a algunos productores porque no tomaron el seguro. Esto no es culpa de los productores, porque se ha intentado varias veces y no hemos llegado a ningún acuerdo, pero todo indica, como hace 20 años que nos dicen los científicos, que los eventos climáticos se van a suceder más asiduamente y con mayor intensidad. Por lo tanto, tenemos que prepararnos. Prepararnos para lo que viene, es que hay rubros que sí o sí tendrán que tener seguro, y si no, no van a poder tener asistencia del Estado. Recibiendo los formularios de los productores, que daño total, moderado y leve, esto lleva un planillado que lo cruzamos con la dirección de la granja, y en base a eso vamos a ver hasta dónde nos da el paño, digamos, para tener esos productores, pero contamos con refuerzo del Ministerio de Economía, que todavía no tenemos los números porque no se ha procesado los daños que tenemos que atender.
4: La crónica policial.
0: Un uruguayo de 29 años y un ciudadano brasileño de 44.

0: mientras se tramita el pago de salarios e indemnizaciones adeudados que superan los 23.000 reales, equivalentes a unos $4.500.
1: Panorama meteorológico. ¿Qué nos depara el clima?
0: La jornada continuará con tiempo inestable en casi todo el país, manteniéndose el cielo de nuboso a cubierto, con presencia de nieblas y neblinas. En el área metropolitana se prevén precipitaciones escasas y una temperatura máxima que alcanzará los 16 grados, con vientos del sector sureste, que registrarán rachas de hasta 40 kilómetros por hora. Para el centro sur, se prevé una tarde con cielo nuboso a cubierto, neblinas y bancos de niebla, alcanzando una máxima de 18 grados con vientos del sureste al noreste. En la zona noroeste se esperan precipitaciones y probables tormentas, previéndose una máxima de 25 grados con vientos moderados del sureste al noreste. En la zona este, la tarde se presentará nubosa cubierta con persistencia de nieblas y neblinas y una máxima de 18 grados con vientos del sureste al noreste de entre 10 y 30 kilómetros por hora.
2: Hasta aquí la edición de Inforrami de este martes 4 de agosto. Estas fueron las principales noticias al promediar la jornada. Volvemos mañana a esta hora.
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2: Un río cambia cauces y remolinos. Un río cambia arena y cambia montes, pero no las memorias. Un río crece y crece con la lluvia y lleva todo el tiempo gota a gota, pero no las memorias. Un río cambia los ojos de la gente olimareña, cambia sus gotas de rocío, pero no sus gotas de memorias. La gente asoma agreste a sus orillas a descubrir lo nuevo a cada instante, pero no a las memorias. Y se hace un hilo de agua somnolienta y encuentra en el aire de las cosas que son de las memorias hondas huellas.

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2: El incendio que ha quemado al menos 12.000 hectáreas en Grecia en los últimos 6 días sigue fuera de control, aunque la situación ha mejorado considerablemente y ya no existe un frente activo, sino focos de fuego dispersos en 3 diferentes zonas.
1: La presidenta de Perú, Keiko Fujimori, afirmó que su gobierno evaluará el pedido para otorgar un indulto humanitario al exmandatario Alejandro Toledo, quien cumple una condena a más de 20 años de cárcel por un caso de corrupción vinculado con la empresa brasileña Odebrecht.
2: Bueno, persiste la niebla en capital, hay algunas lloviznas, cielo cubierto, 13 grados con 8 la temperatura.
1: Los vientos del sureste a 7 kilómetros en la hora.
2: La presión 1017.8.
1: 96% el índice de humedad.
2: La visibilidad 3 kilómetros y medio.
1: El pronóstico para el día, nuboso, periodos de cubierto, neblinas, vientos del sureste al noreste entre 10 y 30 kilómetros en la hora. Una máxima de 16 grados para el sur, 25 en el norte.
2: En el interior, cubierto con lluvias en Colonia, 13 grados. Florida, nuboso, 16. Melo, cubierto, 17 grados. Y en Punta del Este está cubierto, 13 grados.
1: Nos vamos a exteriores. Nos convoca Viviana Bermúdez. Adelante, Viviana.
3: Muchas gracias, y los convoco desde BPS justamente porque en minutos va a estar comenzando una conferencia de prensa aquí. El anuncio es que el Banco de Previsión Social reduce las tasas de interés de todos los préstamos sociales para jubilados y pensionistas, junto también con rebajas especiales para préstamos destinados a tratamientos dentales, audífonos, lentes y prótesis, y también desde noviembre se aplicarán tasas diferenciales para jubilados y pensionistas de menores ingresos. Estas medidas justamente ofrecen mejores condiciones de financiamiento y nuevas opciones para quienes por distintos motivos necesiten acceder a un préstamo. Va a estar comenzando, como decíamos, en unos minutos nada más, esta conferencia de prensa aquí en el Banco de Previsión Social. Jimena Pardo, la presidenta del BPS, será una de las oradoras, se aguarda aquí para dar inicio a esta instancia, justamente a esta actividad. Pero les adelantamos que en lo que tiene que ver con la reducción de las tasas, las aplicadas a los préstamos sociales para jubilados y pensionistas se van a reducir 2,25 puntos porcentuales para los préstamos de 6 y 12 cuotas y de 2,75 puntos porcentuales para los préstamos de 18 y 24 cuotas. También les decimos que en lo que refiere a la tasa diferencial para nuevos préstamos para beneficiarios con pasividades mínimas, desde el 1 de noviembre y durante 90 días en los nuevos préstamos destinados a jubilados y pensionistas de menores ingresos que recientemente cobraron un aumento diferencial y adicional, van a tener una tasa de 5 puntos porcentuales menor a la tasa vigente, pero todos los detalles lo vamos a estar compartiendo en el correo del informativo, en el correo de la tarde, con la palabra de las autoridades competentes hablando de este tema, como decíamos, en una conferencia de prensa que va a estar iniciando a la brevedad aquí en el BPS. Para Radio Monte Carlo y Cori, informó Viviana Bermúdez.
1: Gracias, Viviana. Seguimos atentos. La Justicia Federal Argentina ordenó un reconocimiento judicial del río Uruguay en el marco del proyecto GIF Global de Paysandú.
2: La presentación judicial tiene como objetivo prevenir un eventual daño ambiental derivado de la construcción de la planta de combustible sintético en Paysandú, ubicado a unos 3 kilómetros de la línea recta de la playa de Colón sobre el río Uruguay.
1: En ese sentido, se argumenta que el Estado uruguayo autorizó el desarrollo del emprendimiento sin haber presentado previamente ante la Comisión Administradora del Río Uruguay, la CARU, los estudios de impacto ambiental correspondientes, instancia prevista para que Argentina pueda analizar técnicamente las características del proyecto y sus posibles efectos sobre el ecosistema compartido.
2: Medios argentinos esta mañana allí en la provincia de Entre Ríos indican que la realización de un reconocimiento judicial está prevista para el próximo 21 de agosto como parte de la acción preventiva de los daños ambientales promovida por legisladores peronistas contra la instalación de la planta de combustible en Paysandú.
4: Estamos caminando como por la cornisa, ¿no? Cerca de ese 12 metros que es un poco el número.
2: En instante vamos a estar hablando con el responsable del Seco de Salto, Aquiles Mainardi. Hacemos una breve pausa y ya seguimos con el tema de las inundaciones en el litoral.
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1: Están pasando 12 minutos de las 13 horas. El río Uruguay se acerca a la cota crítica de los 12 metros.
2: El Comité Departamental de Emergencias Ecoede Salto se encuentra en sesión permanente y monitoreando la situación minuto a minuto ante la sostenida crecida del río Uruguay.
1: Así lo informó el director del organismo, Aquiles Mainardi, quien señaló en diálogo con Radio Monte Carlo y Cori que la cota actual se sitúa en 11 metros con 56, bordeando el límite crítico de 12 metros que obligaría a iniciar evacuaciones masivas.
2: Mainardi explicó que la situación actual responde a la combinación de dos factores principales: el caudal que baja desde la cuenca alta en Brasil y el impacto inmediato de las precipitaciones locales registradas en las últimas horas en esa zona.
4: Cornisa, ¿no? Cerca de ese 12 metros, que es un poco el número clave. Ese número nosotros se lo habíamos transmitido a Salto Grande, que a partir de esa cota de seguridad tenemos una mayor, un número mayor de salteños que tendrían que ser evacuados, si bien en este momento tenemos cerca de algunas viviendas el agua casi que diría que medio en la vereda, pero esto de que se está trabajando desde mucho tiempo para tratar de que la cota no llegue a los 12 metros o que se mantenga en ese entorno, estamos como que aguantando hasta último momento para no generar sobre todo una complejidad a la familia de sacarla a sus hogares, de mover todas sus pertenencias, jugando un poco con lo que es la información de ese minuto a minuto.
2: En principio, esa agua es la de la parte alta del río Uruguay en Brasil, ¿verdad? Más allá de lo que ha llovido allí.
4: Sí, lo que pasa es que ahí se nos suman dos cosas, ¿no? Y acá hablo hasta de mi experiencia, se nos suma toda esa agua que viene de la cuenca alta, pero también lo que ha llovido en las últimas horas aquí a nivel región, que tiene un impacto inmediato en el acumulado con ese caudal que se suma al embalse, ¿no? Entonces uno puede por ahí prever lo que el agua esa que viene bajando de hace varios días, pero poco se puede prever que en las lluvias que sean a nivel local. Entonces no es lo mismo, yo lo decía, digo, para nosotros los que somos comunes, no es lo mismo que te lluevan 40 milímetros que te lluevan 80, y está dentro de los errores de lo que puede ser un pronóstico. Entonces, y como la lluvia fue acá inmediata, en la cuenca inmediata, eso genera un impacto inmediato. Entonces a veces en un río que ya viene crecido, en un lago que está recibiendo agua de esa cuenca más lejana, le sumamos un aporte que capaz que tal vez en otro momento es insignificante, pero en estos momentos capaz que es el que hace la diferencia.
1: La emergencia actual vuelve a poner sobre la mesa una problemática estructural que arrastra el departamento: la precariedad de las viviendas y la ubicación de los asentamientos, particularmente en las zonas cercanas a los arroyos Sauzal y Ceibal.
2: Al respecto, Mainardi advirtió que un río Uruguay crecido dificulta el drenaje de los arroyos locales, generando complicaciones adicionales en zonas alejadas del cauce principal cuando ocurren lluvias intensas.
4: Pero es bastante más que eso, ¿no? Es también dónde están ubicadas las viviendas. Nosotros, Salto tiene una característica que o la ciudad capital, que lo atraviesan dos arroyos, uno el Sauzal y otro el Ceibal, pero sobre todo el Ceibal que es donde en los últimos tiempos se han erradicado la mayor cantidad de gente en un asentamiento, ¿no? Y eso está pegado al arroyo. Entonces, no solo tenemos problemas de lo que puede ser la crecida del río Uruguay, sino que si tenemos un río Uruguay crecido, que obstruye la liberación de agua de estos dos arroyos, y tenemos lluvias intensas a nivel local, tenemos complicaciones bastante alejadas del río también. Entonces es un tema que hay que empezar a trabajarlo, a veces cuando uno de por ahí de Uruguay escuchaba, bueno, el estado presente y el estado uno solo, ¿no? Yo creo que acá es donde se tienen que ver las políticas de estado que trasciendan los tiempos eleccionarios, porque si no es difícil que podamos revertir. Cuando por ahí la discusión pasa si tenemos 25, 26 o 30 asentamientos, la discusión tiene que pasar por otro lado. ¿Qué hacemos con eso?
2: Perfecto. Mainardi, simplemente para cerrar, ¿no hay evacuados entonces por el momento?
4: Nosotros por el momento no tenemos evacuados. La idea de lo que venimos manejando con Salto Grande es tratar de que Sacota se mantenga. Hoy están en 11.56, creo que recién miraba un poco los datos. Por eso digo, estamos caminando al filo.
1: Era la palabra del director del SECOED del departamento de Salto, Aquiles Mainardi.
2: Y en Paysandú hay 28 personas evacuadas por las lluvias y crecidas en los últimos días.
1: Se esperan más evacuaciones y armado de nuevas carpas para las próximas horas. Esto lo dijo Radio Monte Carlo y Cori, el director del SECOED de Paysandú, Fernando González.
2: La cota del río allí en Paysandú se encuentra casi llegando a su nivel máximo de seguridad, que son 6 metros en la capital sanducera.
10: Bueno, la situación acá en Paysandú es que hoy por hoy tenemos el río en una cuota 5.98, la cuota de seguridad de acá de la ciudad es 6 metros, y en estos momentos tenemos 28 personas afectadas, de las cuales 20 están en carpas proporcionadas por el SINAE y por el Ejército Nacional. Y dos personas están alojadas en una carpa particular, todos son en la zona de Diagonal San Félix, allá próximo al hipódromo. Y tenemos un total de 8 autoevacuados, o sea que fueron a casa de familiares, amigos, así que esa es la situación. Está llegando a la cota 6 metros, que es la cota de seguridad, como les decía, y ahora en la tarde probablemente tengamos alguna otra evacuación y armar alguna otra carpa en la Plaza de la Granada, que es donde también habitualmente lo hacemos. Nosotros tenemos una red de contactos activa siempre por estos casos de emergencia, ya sea con el SINAE a través de los conductos institucionales y también a través del contacto con la Comisión Técnica Mixta para la alerta temprana y mantenernos al tanto de los probables o potenciales niveles que puede llegar en la cota del río.
11: Bien, Fernando, ¿y cómo está el tiempo? ¿Qué se espera para hoy y para el resto de la semana?
10: Bien, en los siguientes días hay probabilidades de lluvia acá en la zona, eso afecta de forma indirecta, ¿no? Realmente. Porque la que más afecta principalmente es las lluvias que están en el Alto y Medio Uruguay. Tenemos probabilidades en los siguientes días, principalmente pienso el viernes, de alguna otra abundante lluvia.
2: Responsable seco del departamento de Paysandú, Fernando González.
1: 19 minutos pasan de las 13 horas. Una joven de 24 años de Paysandú fue víctima de un intento de violación, femicidio y brutalmente golpeada.
2: La denunciante, de nombre Florencia, es de la localidad de Quebracho y cuestionó el accionar policial y médico.
1: Vamos a ampliar la información con el colega Víctor Acosta de Radio Felicidad.
12: Estuvimos hablando en esta jornada con Florencia Anchorena, una muchacha de 24 años que lamentablemente le tocó vivir un momento realmente muy pero muy feo a finales del mes de julio, en el cual sufrió un intento de abuso y también intento de feminicidio de parte de una persona que por allí todavía la policía no lo ha localizado. Llevó momentos realmente muy muy complicados, en el cual no solamente fue afectada físicamente sino también psicológicamente por este hecho, donde en el mismo lugar, según nos comentaba hace 3 meses, también allí pasó lo mismo, ¿no? Ella nos cuenta en esta nota en la que estuvimos realizándole las peripecias que estuvo viviendo allí en Quebracho, en la placita, en un lugar muy, muy, muy céntrico ahí de esta localidad, aquí en el interior de nuestra ciudad de Paysandú. Por la noche eran eso de las 22:30, el día 31 de julio, donde después de retirarse, que estaba con una amiga disfrutando de un momento, y al ir a su casa, bueno, y después estar allí queriendo ir a hacer sus necesidades, se encontró con esta persona que quiso abusar de ella y lastimarla. Pero vamos a su palabra, en la que nos decía esto.
13: Encontré como pedazos de cables, de no sé, siliconas y demás. Yo sé que en un momento el tipo intentó ahorcarme y no sé de dónde saqué fuerza para sacármelo encima, para ahorcarme con un cable, digo yo, no sé con qué fue, porque había varias tiras de silicona ahí, entonces no sé con qué pudo haber sido. En uno de tantos intentos de sacármelo encima, sí, me había forcejeado con lo que te digo, un cable o no sé con qué cosa. Y sí, podemos estar hablando de un posible caso de atentado femicida.
12: Este fue un informe desde Paysandú, Radio Felicidad, Víctor Hugo Acosta, para el Gran Circuito Cori. Adelante, Montevideo.
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1: Volvemos a exteriores. Viviana Bermúdez, adelante.
15: Muchas gracias, está hablando la presidenta del BPS, Jimena Pardo, en el marco de varios anuncios que está realizando. Escuchamos.
16: Claramente es algo que está en la carta orgánica, digamos, por llamarlo de alguna manera, del BPS, que es una de las funciones que puede brindar. Nosotros igual, yo quiero aclarar que esto es bien importante, este rediseño de los préstamos, que también tiene alguna medida adicional, nosotros la estamos acompañando también a sugerencia de nuestros funcionarios, de un programa de educación financiera, en términos de ayudar a los jubilados y pensionistas justamente a también balancear qué es una tasa de interés, cuánto pesa la cuota en mi pasividad, para acompañarlo, para que este instrumento se use en buena medida. Entonces, nosotros entendemos que es algo que el BPS cumple y cumple muy bien, porque además, para que nos hagamos una idea, los que sacan préstamos mensualmente son unos 38.400 por mes. Obviamente esto es distinto a lo largo del año, en general sube hacia fin de año, pero bueno, es una cantidad de gente importante que usa este instrumento. Y está bueno también suministrarle un medio por lo cual sepa, digamos, usarlo mejor.
1: Era la presidenta del BPS, Jimena Pardo.
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2: Martín Olaverri, adelante.
18: Buenas tardes, el gusto de saludarlos hasta ahora para actualizar la información vinculada a la actividad de los agronegocios. Debido a la presencia en Uruguay, se detectó la enfermedad zurra en equinos que aparentemente ingresó a Uruguay desde Brasil, y esto originó que Europa prohíba la importación de equinos en pie. Aquí afecta mayoritariamente animales, por ejemplo, pura sangre de carrera, salto, polo, pero además afecta la operativa y la logística para llegar a otros mercados. Caso, por ejemplo, China. Bueno, es un tema que hoy está generando preocupación en los criadores. Conversábamos sobre el tema con José Luis Estrazarino, presidente de la Asociación de Criadores de Sangre Pura de Carrera.
19: Lo que sí, nosotros hasta ahora oficialmente no hemos tenido ninguna contestación. Ya le hemos pedido a Servicio Ganadero reuniones desde la asociación. Ya hace varias veces que le hemos pedido reuniones, no solo por este tema, que sabíamos que estaba desde que salió el comunicado oficial, que estábamos conviviendo con la enfermedad o que había llegado la enfermedad de zurra al país. Queríamos una contestación de parte del ministerio. Hasta ahora no hemos pedido reuniones con diferentes parte sanitaria del país, servicio ganadero, director de servicio ganadero. Hasta ahora no nos han concedido la reunión. Lo que sabemos es extraoficialmente lo que hemos sabido, pero directamente a la Asociación de Criadores no hemos tenido ninguna comunicación, que nos hubiera gustado tenerla. Creemos que es muy necesario. Acá no hay que buscar responsable, culpable, y que rueden cabezas de uno de otro, que dejen los puestos, que hagan abandono y que venga otro. Acá lo que tenemos que enfocarnos en el problema y hacer espalda con espalda las gremias, las asociaciones, los productores, el Ministerio de Sanidad, el gobierno, todo en busca de algo. Pero si no trabajamos en equipo, si no tenemos acceso a la información, si no podemos estar en una mesa redonda para tirar ideas y para buscar soluciones a los problemas, es imposible. Después sí empiezan la responsabilidad de quien dijo esto, que el otro, que, y empezamos a cada uno echarnos culpa a los demás. Vamos a estar en una mesa e intercambiar. Yo vengo pidiendo el servicio ganadero por otros temas que no es esto, ya hace más de 20 días, un mes, algunas contestaciones en algunos temas que son muy importantes para nosotros, y no ha habido contestación oficial ninguna. Y se lo está pidiendo, ¿no, José Estraceno? El presidente de la Asociación de Criadores de Caballos Puro de Carrera, que mueve muchos empleos, que genera muchos empleos, que mueve una industria como es el hipódromo de Maroña. Hoy los caballos, el 85-90% de los caballos que corren el hipódromo de Maroña y que da vida a mucha gente, nacen en el país. Y están asociados a la Asociación de Criadores de Caballo Puro de Carrera. O sea, es algo extraño que no tengamos ese flujo de información.
18: Escuchábamos a José Luis Estrazarino, presidente de la Asociación de Criadores de Sangre Pura de Carrera. Para Informativo Cori y Radio Monte Carlo, informó Martín Olaverri.
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1: Participamos en la edición noticiosa de este martes 4 de agosto de 2026.
2: Activistas Gustavo Arregui, Javier Toledo.
1: En exteriores, Viviana Bermúdez.
2: Salán de redacción, Ivana Vázquez y Gastón Espino.
1: Deportes, Daniel Alonso.
2: En el agro, Martín Olaverri.
1: Corresponsal en Argentina, Claudio Cardoso.
2: Servicios internacionales, Agencia TPA.
1: Operador, Hernán Devoto.
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1: ¿Cómo están? Saludos para todos. Con mucho gusto, aquí estamos iniciando un nuevo encuentro de comunicación agropecuaria.
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1: Bienvenidos, esto es Uruguay Agropecuario a través de las radios de Cori, las radios más importantes. Media hora con la información, media hora con los temas destacados del sector agropecuario. Ustedes, la audiencia del programa, nos escuchan en todo el país en las radios de Cori, 15 emisoras AM y FM emiten nuestro programa. Martes 4 de agosto de 2026. Es un gusto estar junto a ustedes.
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1: Actualizamos el estado del tiempo de acuerdo con lo publicado por INUMET y tras una advertencia meteorológica de color amarillo que prácticamente abarcó a toda la República, excepto a algunos departamentos del litoral sur, sur y este del territorio nacional, INUMET prevé que este martes 4 continuará nuboso, periodos de cubierto, vientos del suroeste entre 10 y 30 kilómetros la hora, rachas de hasta 40 kilómetros la hora. Las temperaturas, la mínima 12, la máxima 16 grados. Para la tarde-noche, periodos de cubierto, vientos del suroeste al noroeste entre 10 y 30 kilómetros la hora. Para mañana miércoles 5 de agosto, nuboso y cubierto, neblinas, vientos del noroeste al suroeste entre 10 y 30 kilómetros la hora, no se prevén precipitaciones. Las temperaturas, la mínima 11, la máxima 17 grados. Para el jueves 6, probabilidad de lluvias alta, cielo cubierto, las temperaturas, la mínima 9, la máxima 15 grados, vientos del suroeste y este entre 10 y 30 kilómetros la hora. Para el viernes 7, probabilidad de lluvias baja, cielo cubierto, las

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2: Actualizamos los indicadores del día, el dólar 39.41.40, el dólar Ibrou 39.50 y 40.90, el euro 44 y 48.84, el peso argentino 0.02 y 0.20, el real 7 y 8.70. El Brent operó a $83.52, bajó 7.32% frente al cierre del día anterior. El mercado de granos de Chicago, la soja noviembre 2026, $438.07, subió $1.75. El trigo diciembre 2026, $245.90, subió $4.32. El maíz diciembre 2026, $182.02, subió $3.35. En Australia, el indicador de mercados del este, a la espera de que se reanuden las ventas en la próxima zafra, tiene una referencia de $13.11. Se reunió ACG y fijó las referencias de precios. El novillo gordo aumentó 4 centavos para ubicarse en $5.74. La vaca $5.36, subió 3 centavos. Y la vaquillona $5.60, subió 5 centavos. El mercado de reposición marcó un aumento de 3 centavos para el ternero, para ubicarse en $4.29, la ternera $4.11 y la vaca de invernada $2.45, subió 7 centavos. En ovinos, el cordero $6.24, capones $5.27 y las ovejas $5.14. De acuerdo con lo publicado por INAC, la carne bovina $6.144 la tonelada, la carne ovina $6.845 la tonelada. Los granos puestos en Nueva Palmira, según la Cámara Mercantil, la soja $403 la tonelada, el trigo $215 la tonelada, la canola $532 la tonelada. Los granos puestos en el puerto de Montevideo, el maíz entre $245 y $255 la tonelada, el girasol nominal.
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2: Vamos a actualizar la información agrometeorológica. En lo que refiere a registros pluviométricos, el acumulado en julio de 2026, se registraron montos superiores a 200 milímetros sobre centro y este, es decir, Durazno y Cerro Largo, litoral oeste con menos de 100 milímetros y suroeste en Colonia y San José, zonas de menos de 60 milímetros. Vamos a recibir en la comunicación al climatólogo y meteorólogo Mario Videgain para profundizar en el tiempo, las lluvias y las perspectivas para lo que viene. Gracias por estar en comunicación. Buen día.
3: Buenos días, Martín. ¿Cómo están?
2: Muy bien. Muchas gracias. Bueno, ¿qué tenemos que esperar para esta semana luego de lluvias representativas que comentábamos de acuerdo con la información que nos aportabas?
3: Sí, como bien tú mencionabas, unos acumulados en el mes de julio que acabamos de cerrar, que son muy importantes, por lo menos en el centro y este del país, muchas regiones, como mencionabas, por encima incluso de los 200 milímetros, y son las de 150 y más milímetros en el este del país. Sin embargo, el litoral oeste se mantuvo con valores, con acumulados menores a 100 milímetros, lo que marca una diferencia importante entre lo que sería oeste y este del país. esta situación, diríamos, por lo menos cambia lo que era el panorama.

0: de lluvias acumuladas, por lo menos de los últimos meses, ¿no? Por lo menos desde el mes de abril pasado no teníamos valores, digamos, por encima de valores normales en parte del país. Este mes de julio marcó esa diferencia importante, por lo menos en este país, con lluvias superavitarias, ¿no? Y bueno, en los próximos días lo que tenemos que esperar va a continuar la inestabilidad sobre el país en general, y fundamentalmente ahí entre miércoles y jueves, miércoles 5 y jueves 6, volveremos a tener precipitaciones sobre nuestro país. Fundamentalmente yo diría que los montos más importantes se darían en el jueves 6 de agosto, y una mejora ya a partir del día viernes con un descenso de temperatura, o sea, ingresa nueva masa de aire frío y bajan, yo diría, importante las temperaturas. Pasamos de máximas en el centro del país de 20 grados el día jueves a máximas de 12, 13 grados a partir del día viernes e inclusive para el próximo fin de semana.
1: Mario, y entonces un escenario que seguirá inestable por estos días en el arranque de agosto.
0: Sí, exactamente, digamos, como mencionábamos, inestabilidad que nos marcó ya en el comienzo de agosto, en el fin de semana. Esto se extendió hasta el pasado el día lunes, pero decíamos que en la mitad de esta semana, miércoles y jueves, vamos a tener nuevamente lluvias por un ingreso de una masa de aire frío que se va a ir trasladando, digamos, del sur oeste a noreste sobre nuestro país, y como decíamos, va a dar lluvias básicamente tanto a partir de lo que sería mitad de miércoles, mediodía de miércoles, y durante el día jueves. Los máximos volúmenes se van a dar, repito, el día jueves, con entre 10 a 20 milímetros, por ejemplo, en el centro del país, y estas lluvias se van a continuar hasta lo que sería comienzo del día viernes, pero ya mejorando, digamos, y con un notorio descenso también.
1: Mario, ¿para cuándo hay que esperar el típico temporal de Santa Rosa?
0: Bueno, creemos que esto siempre se da hacia lo que sería los últimos días, la última semana de agosto, por efecto de, justamente decíamos, esta salida de lo que sería la circulación atmosférica, de lo que sería el típico tiempo de invierno al pasaje a una circulación más allá de primavera. Este año, digamos, con el condimento de la fase cálida del Niño, digo que puede hacer que estos cambios sean un poco más violentos, un poco más, digamos, voluminosos, en el sentido de que las lluvias que puedan dar pueden ser más importantes, ¿no?
1: Hemos conversado con el climatólogo y meteorólogo Mario Videgain a propósito de cómo estará el tiempo, cómo viene este mes de agosto, que por lo pronto inició con lluvias importantes, 200 por encima de los 100 milímetros y por debajo de los 60 milímetros en otros puntos del país. Ha sido un gusto y buena jornada.
0: Igualmente, Martín.
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1: El estudio Carle y Andrioli elabora desde hace años el índice de inversión en maquinaria agrícola, es decir, el IDIMA. Para analizar su desempeño en la última zafra, recibimos en la comunicación al contador Darío Andrioli, director de Carle y Andrioli. ¿Qué tal, Darío? Buen día, gracias por estar en comunicación.
7: Muy buenos días para ti, Martín, y para la audiencia, y un gusto volver a conversar sobre este tema de los agronegocios.
1: Igualmente, muchas gracias. ¿Cómo se comportó entonces la inversión agrícola en la zafra que finalizó?
7: Martín, en la campaña 25-26 recién finalizada, la inversión en maquinaria agrícola registró un descenso, leve, pero descenso al fin de 6%. Esto de acuerdo con el índice de inversión en maquinaria agrícola que tú decías, que elaboramos desde el 2009, ya hace bastante tiempo. Y viendo el desempeño de esta última zafra, podemos decir que la inversión en equipamiento agrícola en general ha perdido dinamismo en el último trienio. Había crecido en forma importante en las campañas finalizadas en el 21, en el 22, en el 23. En la zafra, en el ciclo 23-24, se interrumpe esa tendencia de crecimiento, básicamente por factores de mercado y de clima, por los dos factores. En la campaña 24-25, o sea, la anterior, la inversión, un leve incremento de 4%, mientras que ahora en la que decíamos que cerró en junio del 26, presentó una baja de 6%. Y si vemos a lo largo de esa zafra 25-26, queremos un poco destacar que el mayor descenso se observó en el último trimestre. Bajó un poco más que 10% la inversión. O sea que dentro de ese partido largo, digamos, el último tiempo de la zafra fue de descenso mayor. De todos modos, tenemos que recordar que el índice de inversión en maquinaria agrícola, Martín, considera los valores importados de tractores, cosechadores y sembradoras, que son los componentes más importantes de la inversión. Y como siempre nos gusta aclarar, no incluye implementos agrícolas importados o nacionales, ni equipos, ni la venta en plaza de equipos de segundo uso. O sea que es la muestra que nosotros analizamos de alguna manera.
1: ¿Y cuáles fueron las características de la inversión agrícola?
7: Una primera característica que siempre tratamos de distinguir es por clase de equipo agrícola dentro de esa muestra que nosotros tenemos. En la última campaña se mantienen los tractores como los de mayores valores importados. Más del 40% correspondió en la zafra a tractores. Y seguido bastante de cerca por la cosechadora, un 38%. Y si vemos cada uno de los subcomponentes de estos equipos en la zafra, la mayor caída estuvo dada por las sembradoras, 16%. Las cosechadoras descendieron igual que el promedio y los tractores no bajaron ni subieron, se mantuvieron similares. Si lo analizamos, estos equipos, estas máquinas, por origen, provinieron principalmente de Brasil, casi 40%, Estados Unidos 22% y Unión Europea 16%. O sea que ahí esto es la principal procedencia de los equipos. También vienen equipos y maquinarias de China, India, que ha ido creciendo, Argentina también, Canadá y México. Y una de las características que zafra tras zafra vamos viendo que el valor unitario de los equipos es mayor, básicamente por incorporación de tecnología, que se sale más caro, pero genera una mayor eficiencia y cuidado de los recursos naturales, por decir alguno de los efectos. Pero además de mayores rendimientos, esa inversión en nuevos equipos, Martín, posibilita la automatización de procesos, que en la agricultura es importante, la optimización de tiempo de tarea, que también por temas climáticos es importante, y genera una adecuación, una mejora en los costos de producción. O sea que la inversión tiene características de importantes en el desempeño productivo.
1: En la zafra, ¿cómo fue el contexto de las inversiones agrícolas?
7: Sí, sí, siempre las decisiones de inversiones y de financiamiento hay que ponerlo en contexto, qué fue lo que pasó, porque en las decisiones de inversiones en máquina agrícola, Martín, inciden las expectativas de la rentabilidad del productor. Y básicamente están determinadas por dos temas, ¿no? Precio de mercado y desempeño productivo. En esta zafra cerrada 25-26 no fue un contexto favorable para realizar inversiones por la combinación de dos cosas, ¿no? Del déficit hídrico en los cultivos de secano de verano y un ciclo de precios agrícolas en niveles menores. Es bueno recordar que la última campaña de la agricultura bajó un 4% el área de siembra y también bajó los volúmenes cosechados. Ahí la sequía que decíamos determinó una caída muy importante de la soja, que con la información disponible la ubica en la mitad de la campaña anterior y un 25% menos que las cifras históricas, y esto determina menores ingresos, menores cantidades producidas de granos y también menores ingresos de los productores, luego de un ciclo anterior que había sido récord. O sea que este año no fue el mejor clima de inversiones. Y por el lado de los precios, a diferencia del nivel récord de los precios en la ganadería, Martín, la agricultura está en un escenario, como decíamos, de precios débiles, y también con los altos costos del agro de producción, este plantea desafíos a los márgenes de rentabilidad y a los flujos de fondos para tomar decisiones de inversión. Tampoco ayudó en la zafra la cotización del dólar, que bajó un 5% respecto a la zafra anterior, y esto, como casi siempre decimos, esto presiona al alza los costos de producción en dólares del agro. Y además, no tenemos que olvidar los vaivenes de precios de fertilizantes y combustibles por conflictos geopolíticos. O sea que estuvo desafiante la zafra, y de alguna manera eso incidió para un comportamiento prudente en la realización de inversiones en maquinaria.
1: Para finalizar, ¿perspectivas para la nueva zafra agrícola?
7: Sí, ya va transcurriendo algún mes. Y primero repasar como punto de partida un marco de precios bajos y clima adverso en la campaña que finalizamos. Como decíamos, se ajustó a la baja del área sembrada y la inversión en maquinaria agrícola. Para la nueva zafra que estamos recorriendo, seguramente haya un incremento de superficie de los cultivos de invierno. Sigue bajando el trigo, pero la recuperación algo de la cebada y el incremento importante de la colza impulsan la expansión, y el área de invierno va a ser importante, va a ser de los niveles altos. En los cultivos de verano, en el arroz, por la situación de precios que se mantienen bajo, podría bajar nuevamente su área. Y en el cultivo de verano sí hay expectativa de incremento de la superficie de maíz. En las decisiones del área de soja, esta última zafra con bajo rendimiento puede condicionar en algún sentido el flujo y los fondos disponibles. Puede haber alguna noticia de algún repunte de precios, entonces la soja podría llegar a mantener su área. Y bueno, y por en todo este marco proyectado para la nueva zafra, Martín, si bien la tecnología está disponible, los avances de la tecnología brindan oportunidades para esa mayor eficiencia productiva de la agricultura que decíamos y para gestionar los riesgos climáticos, las expectativas de la agricultura no constituyen, al arrancar esta nueva zafra, un punto de partida muy favorable para recuperar ese dinamismo de la inversión que decíamos que se había estancado, ¿no?
1: Muy bien, hemos conversado con el contador Darío Andreoli, director del estudio Carle y Andreoli. Muchas gracias por estos minutos y por esta información referente al IDIMA, el Índice de Inversión en Maquinaria Agrícola, que elabora el estudio desde 2009 hasta la fecha. Ha sido un gusto y buena jornada.
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6: Y ahora actualizamos la información del mercado ganadero tras la reunión de la Asociación de Consignatarios de Ganado, que marcó referencias al alza, manteniendo la tónica del mercado. Hablamos de vacunos y lanares. La tonelada de carne vacuna se coloca en el entorno de los 6.145 dólares la tonelada. Precisamente vamos a recibir en la comunicación a Pablo Sánchez, directivo de la Asociación de Consignatarios de Ganado. ¿Qué tal, Pablo? Buen día.
7: Buen día, Martín, para ti y la audiencia. ¿Cómo están ustedes por ahí?
6: Muy bien, muchas gracias. ¿Cómo leyeron el mercado, empezando por vacunos, tras la reunión de ayer lunes?
7: Y bueno, Martín, creo que una faena que sigue siendo chica. Estamos pasando la semana de que varias industrias ya están con cuota, con la cuota 481, van a estar esta semana y semana que viene, que están a full. Y bueno, la verdad que seguimos con muy poca oferta de ganado de pasto. Esto lo venimos repitiendo casi el año que venimos transcurriendo y parte del pasado, con muy poca oferta de ganado de pasto. Se mataron 42.000 reses, un poco más que la semana anterior, justamente porque estamos con la cuota. Pero bueno, realmente lo que es ganado de verde o de pasto son contados con los dedos, la faena sostenida por los corrales. Y bueno, y eso te da la pauta que realmente falta ganado y en todas sus categorías. Falta ganado en lo que es novillo, en vaca, en vaquillona. Y bueno, y esto se refleja a la hora de la faena.
6: Si hablamos de precios, ¿qué valores marcaron las distintas categorías?
7: Y bueno, Martín, tuvimos una suba de entre 4 y 5 centavos, te diría que casi en todas las categorías. Novillo, o mejor dicho, para todos los novillos especiales, quedó en 5.74. Para los mejores novillos, como decimos nosotros, los novillos especiales, en 5.80. Para las vacas, todas las vacas, el promedio fue de 5.36, con un precio de punta de esa vaca especial o bien completa de 5.44. Y las vaquillonas, el promedio fue de 5.60, con una punta para las vaquillonas de 5.65. Realmente en estas semanas pasadas y esta, bueno, se vieron reflejados los precios entre 4 y 5 centavos, con un porcentaje de faena que se dio de un 50% de novillos, un 29% de vacas y un 20% de vaquillona, que es la segunda semana consecutiva que tenemos un porcentaje alto de vaquillona, que eso es vaquillona para lo que es los corrales, la cuota 481 y el abasto también, que está haciendo mucha fuerza, por suerte.
6: A propósito, referencias en el gordo y la reposición que siguen al alza, ¿a qué adjudican estos valores, más allá de las muy buenas perspectivas que tiene la carne, de la demanda y de la escasa oferta? Y por otro lado, las lluvias han sido bienvenidas para la producción ganadera.
7: Y bueno, sí, Martín, la verdad que veníamos con una falta de agua, por lo menos acá en lo que es el sur, si vamos a lo que es lluvia, cosa que ahora en estos días se viene dando, que viene lloviendo entre 40 y 50 milímetros, 60 en algunos lugares. Eso ha hecho que las pasturas, si bien no tenemos sol, ¿tá? Porque acá tenemos o hemos tenido muchos días grises y no hemos tenido sol, realmente vemos que las pasturas han cambiado, se ha puesto todo verde, valga la redundancia, los verdes, lo que es pradera, avena, todo eso realmente está con un mejor volumen, no el volumen que uno quisiera si hubiéramos tenido sol, pero bueno, ya vemos que viene un cambio en lo que es la pastura, y ya con la entrada de agosto. Y después el tema de oferta, Martín, es oferta y demanda realmente lo que es. Si vamos a lo que es la oferta de ganados para el campo, es muy muy poca. Lo vemos también en las pantallas, que realmente entre todas las pantallas estamos con muy poca oferta. Y bueno, y hoy el que te vende un ganado te lo vende a precio, no porque tenga que sacarlo por obligación, sea por precio o por estado, pero bueno, aprovecha los buenos momentos que está pasando lo gordo, que hay muy, como te digo, muy poca oferta, afuera está muy firme, está muy bien. Vos tendrás más que los números ahí, la tonelada, $6,150, creo que dio
6: en ese entorno. La tonelada.
7: Y en ese entorno, entonces digo, estamos pasando un momento espléndido, tanto en lo gordo como en lo flaco, y bueno, y eso hace que la diferencia de precios también, todavía para comprar hacienda flaca o reposición esté bastante adecuada con lo gordo, tenés una linda diferencia. Hoy obviamente que vendés un novillo pesado y haces ahí en el entorno de los $1,800, $1,700, pero bueno, capaz que no te da tanta pereza comprar un novillo de 300 kilos en $1,000, tiene una muy buena diferencia, te da un chucho y un miedo, pero bueno, creo que estamos con muy buenas perspectivas para adelante, con muy buenos negocios, y la industria creo que está muy bien posicionada para afuera, y bueno, lo que no tienen obviamente la materia prima y no tienen los ganados, y bueno, eso hace que la demanda esté mucho más activa y con mejores precios a la hora de comprar eso, ni que tal vez.
6: Muy bien, hemos conversado con Pablo Sánchez, directivo de la Asociación de Consignatarios de Ganado. Muchas gracias por tu tiempo, ha sido un gusto y buena jornada.
7: Martín, el gusto es nuestro, gracias por tenernos presente, y bueno, y a la audiencia mandarle un gran saludo.

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1: Muy bien, por aquí dejamos la información. Esto fue Dinámica Rural. Estos fueron los temas del día. Ustedes, la audiencia del programa, han sido muy amables. Les invito a que sigan en compañía de la radio. Ya viene Es Noticia. Buena jornada para todos.
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hoy la invito pa' mi rancho, pa' empezar a practicar. 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
2: Llegan este lunes 300.000 vacunas contra el meningococo y se habilita la agenda para niños de 9 y 10 años.
3: La ministra de Defensa, Sandra Lazo, comparece hoy ante la Comisión Investigadora de los Patrulleros Oceánicos en la jornada que marca el cierre de la recepción de testimonios.
2: La Caja de Profesionales impugnará el decreto del Poder Ejecutivo que suspendió el cobro del timbre en las prestaciones médicas y presentará nuevas propuestas de financiamiento.
3: El Frente Amplio resolvió fijar reuniones mensuales de su agrupación nacional de gobierno para coordinar la acción política y respaldar la gestión del Poder Ejecutivo.
2: El Banco República extenderá hasta fin de año el descuento del 15% en comercios del litoral.
3: La oposición sostiene que la partida presupuestal para exonerar de IVA a las cooperativas de vivienda es insuficiente.
2: La confianza del consumidor volvió a caer en junio y acentuó el pesimismo sobre el rumbo de la economía, según el último estudio de equipos consultores y la UQ Business School.
3: El sindicato de Pilsen resolvió no reintegrarse a la planta de Montevideo y aplicará medidas en la logística nacional.
2: El presidente del Instituto Nacional de Bienestar Animal, Esteban Vieta, afirmó que las multas por maltrato resultan ineficaces y pidió tipificar este delito en el Código Penal.
3: La aduana de Argentina incautó casi 16 kilos de cocaína en un camión que se dirigía a Uruguay por el puente de Salto Grande.
2: Los funcionarios civiles penitenciarios se declararon en preconflicto en reclamo por el pago de una partida salarial acordada con el Ministerio del Interior.
3: Libertad de San Carlos comenzó la disputa de las finales de la Copa de OFI ganándole a Sportivo Barracas por la mínima diferencia.
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3: Para todos, buenas tardes, Jorge y Oriao. Valente, ¿cómo le va?
4: Buenas tardes, muy bien, muy bien.
3: Bueno, me alegro mucho. Tarde fría, tarde húmeda, fría, completa. El combo completo, la combi completa, como dicen ahora, Valenti. ¿Conoce usted la combi completa?
4: La combi completa, no la tenía esa.
3: Sí, la combi completa, ¿vio?
4: Qué lindo. Cada vez mejor.
3: Es como vimos que usa la juventud de ahora, Valenti, que uno no domina mucho, pero lo escucha y aprende.
4: Claro.
3: Bueno, mañana tenemos 5 de oro, Valenti. El juego número 1, el juego sensación de los uruguayos. Vos tenés que participar. El que no juega, el que no juega no gana. En los locales de la red el juega, por vos tiene mucho dinero. El 5 de oro, por algo el 5 de oro, Valenti. Es el juego número 1, es el juego sensación de los uruguayos. Hay que participar. Usted ya sabe cómo es eso.
4: Sí, señor.
3: Millones de pesos para mañana. 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
4: Claro que sí.
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5: Quiniela y Tómbola Vespertina el día 4 de agosto de 2026. Primer turno, Estrella Vaquiola. Segundo turno, Camila Sosa. Escribano autorizante, Martín Sánchez. Escribano adjunto, Carlos Acona.
4: ¿Usted sabe que no se ve los últimos pisos del edificio del Gaucho?
3: Claro, porque hay mucha niebla.
4: Sí, la antena de Océano FM, por ejemplo, no se ve.

0: El que está muy entretenido con Creative es nuestro amigo Checho.
1: Ah, Sergio Perdomo.
0: Sí, ayer agarró la chiquita. Agarró la bola y le dio por todos lados. Después con la gallinita.
1: Tuvo, ese le da muy bien el tema de las bolas.
0: Tuvo problema con la gallinita porque una, la tiró, la apretaba, era una cosa, ¿no? Porque no le encontraba la vuelta. Muy ansioso.

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0: 136, premio número 12.
1: Dale, nena.
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0: 513, premio número 6.
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0: 539, premio número 7.
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0: 1924, premio número 11.
1: El caballo, cuando aparece el caballo aparece el Guille Ceballos, Valenti, allá en la península, en Punta del Este.
2: ¿Cómo estará Punta del Este en una tarde como hoy, no? Hermoso.
1: Frío, pero divino.
2: Qué lindo. Cachorrón quiere irse a vivir a Punta del Este.

0: 1716, premio número 13.
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2: Charles Bronson no falla con el café de sabor, el famoso café Minet, Valentín. Por lo que tengo entendido, Charles Bronson lo está haciendo con pólvora.

0: 533, premio número 5.
1: El manso del aeropuerto dice: buenas tardes, vamos a meter, caramba, aguante la violeta.
2: Vamos que vamos.
1: ¿Cómo ha sumado gente, Gonzalo?
2: Ah, sí, sí. Defensor Sporting, que de hecho está jugando hasta ahora en la tercera división, allá en el complejo La República, de Liverpool.
1: Ah, qué bien, qué bien. Acá le vemos al Checho que se lleva la gallina.
2: Sí, porque el Checho está en un emprendimiento nuevo. Sí,
3: sí. Le dieron un café a Rambo, dijo que estaba fuerte.
2: Sí, sí, lo elabora este. Lo elabora el Charles Bronson de Man.
1: Qué bárbaro.
2: Pone un poco de pólvora, tiene una pizca de dinamita para suavizar.
4: 909 909 premio número 2.
0: 909 premio número 2.
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0: mensaje, Gabriel. Buenas tardes, muchachos. Humedad y frío. Buena música. Que venga la 7 del caballo. Salud, ese Ángel. Bien ganado ayer, Gonzalo. Dominaron todo el partido.
1: Muchas gracias. Un gran abrazo para el Ángel. Sí, la verdad que igual ese gol tempranero de Cerro fue duro. Yo dije, bueno, está.

0: Cucu.
1: No. ¿La hora?
0: Premio número 3.
2: 625. Premio número 3.
1: Cantan la grande y atrás cantan el 25. El favorito debe estar Malu con una araña.

0: 1979, premio número 14.
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2: 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Es maravilloso.

0: 430, premio número 17.
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0: 087, premio número 4.
1: Los Piojos, 087, premio número 4, valente el 5 de oro con 11 millones de pesos para mañana. Tenés que jugar, tenés que ganar. El que no juega, no va. ¿Saben que están incursionando Charles Bronson de Manga y el Puma Cerveto?
2: Sí.
1: En una nueva fórmula.
2: ¿Ah, sí?
1: Sí, capuchino con napalm.
2: No, por favor.
1: Es maravilloso.
2: Qué bárbaro, siempre innovando, ¿no?
1: Y lo que pasa es que ellos están al último grito de la moda.
2: Claro.
1: Pega todo lo que se toma en lo que son las grandes ciudades, ¿no? París, Viena, Madrid.
2: Siempre atentos.
1: Sí, sí.

0: 331, premio número 15.
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2: 161, premio número 8.
0: 161, premio número 8.
3: 3 de la mañana.
4: Qué demonios, vale. Mamá.

0: 013, premio número 19.
1: De Checho.
2: Dice Tita, hola Pau Ganchín número uno, Valente, vos le festejás y el Checho viva la mecha. Dice, por eso los escucho, dice Tita del Mundo. Bueno.
1: El día que no tengamos a Tita que no nos escuche, estaremos muy dolidos.
2: Claro.
1: Porque ella es vértice y pilar de este espacio. La verdad que Tita siempre acompaña, no falla. Es un gran soporte que nosotros tenemos.
2: Claro.
1: Además es un resorte que tenemos a lo largo y ancho del mundo.
2: Del mundo, ¿vale? Claro.
1: Porque ella desperdiga las verdades que aquí escucha.

0: 01.
1: Dice el amigo Edgar desde New York que te haga escuchar la canción Échele agua a la sopa, dice que te va a gustar.
2: Bueno, Valenti.
3: 07 07 07.
0: Resultado del sorteo vespertino de Quiniela y Tómbola del día 4 de agosto del 2026. Del primero al décimo, 827, 909, 625, 087, 533, 513, 539, 161, 263, 014. Del décimo primero al vigésimo, 924, 136, 716, 979, 331, 036, 430, 626, 013, 284. Y por repetición, para el juego de la tómbola se sortearon los números 01, 07.
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0: 5 de oro, mañana 5 de oro espectacular. Vos tenés que jugar, el que no juega no gana. Jugalo, por ejemplo, en Taluitito, en Carlos A. López y Teodoro Fels, Valenti Confer con Leti, la mejor atención, todos los juegos de la banca de quinielas y además, qué roticería, Valenti. Qué roticería. La lengua, la vinagreta que nos gusta a nosotros, la old school.
1: Claro que sí.
0: Varias exquisiteces mediterráneas, ¿eh?
1: Claro, sí.
0: Pinza de langosta, por ejemplo, ¿vale?
1: ¡Opa, bueno!
0: Tartar de cangrejo.
1: ¡Qué bárbaro!
0: Cangrejo y salmón con mango. Bueno, una cocina

0: derecha. ¿Vos, Valenti, no fuimos?
1: No fuimos.
0: Nos retiramos el reencuentro esta noche. 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Hoy no llovió, Valenti, pero pégale palo.
1: Claro.
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3: El sindicato de Pilsen resolvió no reintegrarse a la planta de Montevideo y aplicará medidas en la logística nacional tras Asamblea General. En una reunión tripartita realizada la semana pasada, la empresa anunció la reapertura de la planta en la capital y la prórroga por un mes del seguro de paro para los trabajadores de Minas, además de ratificar que se encuentra evaluando el negocio y que no hay fecha fijada para retomar la actividad en los establecimientos del interior. Ante esta postura, el gremio votó por unanimidad no retomar las tareas en la sede montevideana y comenzar con acciones en la distribución a nivel nacional. El presidente del sindicato, Bruno Pastorino, explicó que los trabajadores no exigen un retorno inmediato a la normalidad absoluta, sino el levantamiento de las medidas unilaterales dispuestas por la compañía.
4: El Ministerio de Transporte y Obras Públicas alertó a la población por la circulación de mensajes de texto falsos que informan sobre supuestas deudas de patentes y multas de tránsito. La cartera aclaró que las notificaciones oficiales por infracciones nunca exigen el pago en un plazo de 24 horas, ni amenazan con acciones legales o costos adicionales por incumplimiento. Ante esta maniobra de estafa, el Ministerio recomendó no ingresar a enlaces desconocidos, no brindar datos personales ni bancarios y verificar cualquier tipo de infracción únicamente a través de los canales oficiales.
3: Diputados de la oposición afirmaron que la partida de 10 millones de dólares previstas para exonerar de IVA a los materiales de construcción de las cooperativas de vivienda resulta insuficiente frente a las metas planteadas por el Ministerio de Vivienda. Durante el análisis de la rendición de cuentas en la Cámara de Diputados, legisladores de los partidos Nacional y Colorado calcularon que la renuncia fiscal necesaria para cubrir la totalidad de las obras proyectadas superaría los 60 millones de dólares, por lo que solicitaron aclarar si el beneficio alcanzará a todo el sector o si se aplicará de forma selectiva. Por su parte, la bancada del Frente Amplio argumentó que la cifra estimada por el Ministerio de Economía corresponde a un impacto anual y no quinquenal. Desde la Federación Uruguaya de Cooperativas de Vivienda Ayuda Mutua, indicaron que el verdadero alcance de la medida dependerá de la reglamentación que disponga el Poder Ejecutivo para su instrumentación.
4: Los funcionarios civiles penitenciarios se declararon en preconflicto debido a un reclamo por el pago de una partida salarial de 1.500 pesos, según denunció la Organización de Funcionarios Civiles Penitenciarios. El sindicato resolvió además declararse en asamblea permanente, tras señalar que el Ministerio de Interior violó la negociación colectiva por tercera vez en el año. La discrepancia radica en la interpretación de la ley 20.075, ya que la cartera sostiene que el pago no corresponde, mientras que el gremio afirma que el beneficio está amparado en el acuerdo firmado por la Confederación de Organizaciones de Funcionarios del Estado con el Poder Ejecutivo. Ante este escenario, la organización evalúa las medidas a tomar y las denuncias correspondientes en defensa de los trabajadores.
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2: Llegan este lunes 300.000 vacunas contra el meningococo y se habilita la agenda para niños de 9 y 10 años.
3: La ministra de Defensa, Sandra Lazo, comparece hoy ante la Comisión Investigadora de los Patrulleros Oceánicos en la jornada que marca el cierre de la recepción de testimonios.
2: La Caja de Profesionales impugnará el decreto del Poder Ejecutivo que suspendió el cobro del timbre en las prestaciones médicas y presentará nuevas propuestas de financiamiento.
3: El Frente Amplio resolvió fijar reuniones mensuales de su agrupación nacional de gobierno para coordinar la acción política y respaldar la gestión del Poder Ejecutivo.
2: El Banco República extenderá hasta fin de año el descuento del 15% en comercios del litoral.
3: La oposición sostiene que la partida presupuestal para exonerar de IVA a las cooperativas de vivienda es insuficiente.
2: La confianza del consumidor volvió a caer en junio y acentuó el pesimismo sobre el rumbo de la economía, según el último estudio de equipos consultores y la UQ Business School.
3: El sindicato de Pilsen resolvió no reintegrarse a la planta de Montevideo y aplicará medidas en la logística nacional.
2: El presidente del Instituto Nacional de Bienestar Animal, Esteban Vieta, afirmó que las multas por maltrato resultan ineficaces y pidió tipificar este delito en el Código Penal.
3: La aduana de Argentina incautó casi 16 kilos de cocaína en un camión que se dirigía a Uruguay por el puente de Salto Grande.
2: Los funcionarios civiles penitenciarios se declararon en preconflicto en reclamo por el pago de una partida salarial acordada con el Ministerio del Interior.
3: Libertad de San Carlos comenzó la disputa de las finales de la Copa de OFI ganándole a Sportivo Barracas por la mínima diferencia.
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4: Bienvenidos, esto es Uruguay Agropecuario a través de las radios de Cori, las radios más importantes. Media hora con la información, media hora con los temas destacados del sector agropecuario. Ustedes, la audiencia del programa, nos escuchan en todo el país en las radios de Cori. 15 emisoras AM y FM emiten nuestro programa. Martes 4 de agosto de 2026. Es un gusto estar junto a ustedes.
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4: Actualizamos el estado del tiempo de acuerdo con lo publicado por INUMET y tras una advertencia meteorológica de color amarillo que prácticamente abarcó a toda la República, excepto a algunos departamentos del litoral sur, sur y este del territorio nacional, INUMET prevé que este martes 4 continuará nuboso, periodos de cubierto, vientos del suroeste entre 10 y 30 kilómetros la hora, rachas de hasta 40 kilómetros la hora. Las temperaturas, la mínima 12, la máxima 16 grados. Para la tarde-noche, periodos de cubierto, vientos del suroeste al noroeste entre 10 y 30 kilómetros la hora. Para mañana miércoles 5 de agosto, nuboso y cubierto, neblinas, vientos del noroeste al suroeste entre 10 y 30 kilómetros la hora, no se prevén precipitaciones. Las temperaturas, la mínima 11, la máxima 17 grados. Para el jueves 6, probabilidad de lluvias alta, cielo cubierto, las temperaturas, la mínima 9, la máxima 15 grados, vientos del suroeste y este entre 10 y 30 kilómetros la hora. Para el viernes 7, probabilidad de lluvias baja, cielo cubierto, las temperaturas, la mínima 7, la máxima 13 grados. Para el fin de semana, sábado y domingo, no se prevén precipitaciones, mayor presencia de sol comparándose con el resto de la semana.
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4: Actualizamos los indicadores del día. El dólar 39.41.40. El dólar Ibrou 39.50 y 40.90. El euro 44 y 48.84. El peso argentino 0.02 y 0.20, el real 7 y 8.70. El Brent operó a $83.52, bajó 7.32% frente al cierre del día anterior. El mercado de granos de Chicago, la soja noviembre 2026, $438.07, subió $1.75, El trigo, diciembre 2026, $245.90, subió $4.32. El maíz, diciembre 2026, $182.02, subió $3.35. En Australia, el indicador de mercados del este, a la espera de que se reanuden las ventas en la próxima zafra, tiene una referencia de $13.11. Se reunió ACG y fijó las referencias de precios. El novillo gordo aumentó 4 centavos para ubicarse en $5.74. La vaca, $5.36, subió 3 centavos. Y la vaquillona, $5.60, subió 5 centavos. El mercado de reposición marcó un aumento de 3 centavos para el ternero, para ubicarse en $4.29, la ternera $4.11 y la vaca de invernada $2.45, subió 7 centavos. En ovinos, el cordero $6.24, capones $5.27 y las ovejas $5.14. De acuerdo con lo publicado por INAC, la carne bovina $6.144 la tonelada, la carne ovina $6.845 la tonelada. Los granos puestos en Nueva Palmira, según la Cámara Mercantil, la soja $403 la tonelada, el trigo $215 la tonelada, la canola $532 la tonelada. Los granos puestos en el puerto de Montevideo, el maíz entre $245 y $255 la tonelada, el girasol nominal.
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4: Vamos a actualizar la información agrometeorológica. En lo que refiere a registros pluviométricos, el acumulado en julio de 2026, se registraron montos superiores a 200 milímetros sobre centro y este, es decir, Durazno y Cerro Largo, litoral oeste con menos de 100 milímetros y suroeste en Colonia y San José, zonas de menos de 60 milímetros. Vamos a recibir en la comunicación al climatólogo y meteorólogo Mario Videgain para profundizar en el tiempo, las lluvias y las perspectivas para lo que viene. Gracias por estar en comunicación. Buen día.
6: Buenos días, Martín. ¿Cómo están?
4: Muy bien, muchas gracias. Bueno, ¿qué tenemos que esperar para esta semana luego de lluvias representativas que comentábamos de acuerdo con la información que nos aportabas?
6: Sí, como bien tú mencionabas, unos acumulados en el mes de julio que acabamos de cerrar, que son muy importantes, por lo menos en el centro y este del país, muchas regiones, como mencionaba, por encima incluso de los 200 milímetros, y son las de 150 y más milímetros en el este del país. Sin embargo, el litoral oeste se mantuvo con valores, con acumulados menores a 100 milímetros, lo que marca una diferencia importante entre lo que sería oeste y este del país. Esta situación, diríamos, por lo menos cambia lo que era el panorama de lluvias acumuladas, por lo menos de los últimos meses, ¿no? Por lo menos desde el mes de abril pasado no teníamos valores, digamos, por encima de valores normales en parte del país. Este mes de julio marcó esa diferencia importante, por lo menos en este país, con lluvias superavitarias, ¿no? Y bueno, en los próximos días lo que tenemos que esperar va a continuar la inestabilidad sobre el país en general, y fundamentalmente ahí entre miércoles y jueves, miércoles 5 y jueves 6, volveremos a tener precipitaciones sobre nuestro país. Fundamentalmente yo diría que los montos más importantes se darían en el jueves 6 de agosto, y una mejora ya a partir del día viernes con un descenso de temperatura, o sea, ingresan nueva masa de aire frío y bajan, yo diría, muy importante las temperaturas. Pasamos de máximas en el centro del país de creo que 20 grados el día jueves a máximas de 12, 13 grados a partir del día viernes e inclusive para el próximo fin de semana.
4: Mario, y entonces un escenario que seguirá inestable por estos días en el arranque de agosto.
6: Sí, exactamente, diríamos, como mencionábamos, inestabilidad que nos marcó ya en el comienzo de agosto, en el fin de semana. Esto se extendió hasta el pasado el día lunes, pero decíamos que en la mitad de esta semana, miércoles y jueves, vamos a tener nuevamente lluvias por un ingreso de la masa de aire frío que se va a ir trasladando, diríamos, del sur a oeste a noreste sobre nuestro país, y como decíamos, va a dar lluvias básicamente tanto a partir de lo que sería mitad de miércoles, mediodía de miércoles, y durante el día jueves. Los máximos volúmenes se van a dar, repito, el día jueves, con entre 10 a 20 milímetros, por ejemplo, en el centro del país, y estas lluvias se van a continuar hasta lo que sería comienzo del día viernes, pero ya mejorando y hoy con un notorio descenso también.
4: Mario, ¿para cuándo hay que esperar el temporal, el típico temporal de Santa Rosa?
6: Bueno, creemos que esto siempre se da hacia lo que sería los últimos días, la última semana de agosto, por efecto de, justamente decíamos, esta salida de lo que sería la circulación atmosférica, de lo que sería el típico tiempo de invierno al pasaje a una circulación más allá de primavera. Este año, diríamos, con el condimento de la fase cálida del Niño, digo que puede hacer que estos cambios sean un poco más violentos, un poco más, digamos, voluminosos, en el sentido de que las lluvias que se puedan dar pueden ser más importantes, ¿no?
4: Hemos conversado con el climatólogo y meteorólogo Mario Videgain a propósito de cómo estará el tiempo, cómo viene este mes de agosto, que por lo pronto inició con lluvias importantes, 200 por encima de los 100 milímetros y por debajo de los 60 milímetros en otros puntos del país. Ha sido un gusto y buena jornada.
6: Igualmente, Martín.
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4: El estudio Carle y Andrioli elabora desde hace años el índice de inversión en maquinaria agrícola, es decir, el IDIMA. Para analizar su desempeño en la última zafra, recibimos en la comunicación al contador Darío Andrioli, director de Carle y Andrioli. ¿Qué tal, Darío? Buen día, gracias por estar en comunicación.
11: Muy buenos días para ti, Martín, y para la audiencia, y un gusto volver a conversar sobre este tema de los agronegocios.
4: Igualmente, muchas gracias. ¿Cómo se comportó entonces la inversión agrícola en la zafra que finalizó?
11: Martín, en la campaña 25-26 recién finalizada, la inversión en maquinaria agrícola registró un descenso, leve pero descenso al fin, de 6%. Esto de acuerdo con el índice de inversión en maquinaria agrícola que tú decías que elaboramos desde el 2009, ya hace bastante tiempo. Y viendo el desempeño de esta última zafra, podemos decir que la inversión en equipamiento agrícola en general ha perdido dinamismo en el último trienio. Había crecido en forma importante en las campañas finalizadas en el 21, en el 22, en el 23. En la zafra, en el ciclo 23-24, se interrumpe esa tendencia de crecimiento, básicamente por factores de mercado y de clima, por los dos factores. En la campaña 24-25, o sea, la anterior, la inversión, un leve incremento de 4%, mientras que ahora en la que decíamos que cerró en junio del 26, presentó una baja de 6%. Y si vemos a lo largo de esa zafra 25-26, queremos un poco destacar que el mayor descenso se observó en el último trimestre. Bajó un poco más que 10% la inversión. O sea que dentro de ese partido largo, digamos, el último tiempo de la zafra fue de descenso mayor. De todos modos, tenemos que recordar que el índice de inversión en maquinaria agrícola, Martín, considera los valores importados de tractores, cosechadores y sembradoras, que son los componentes más importantes de la inversión. Y como siempre nos gusta aclarar, no incluye implementos agrícolas importados o nacionales, ni equipos, ni la venta en plaza de equipos de segundo uso. O sea que es la muestra que nosotros analizamos de alguna manera.
4: ¿Y cuáles fueron las características de la inversión agrícola?
11: Una primera característica que siempre tratamos de distinguir es por clase de equipo agrícola dentro de esa muestra que nosotros tenemos. En la última campaña se mantienen los tractores como los de mayores valores importados. Más del 40% correspondió en la zafra a tractores. Y seguido bastante de cerca por las cosechadoras, un 38%. Y si vemos cada uno de los subcomponentes de estos equipos en la zafra, la mayor caída estuvo dada por las sembradoras, 16%. Las cosechadoras descendieron igual que el promedio y los tractores no bajaron ni subieron, se mantuvieron similares. Si lo analizamos, estos equipos, estas máquinas, por origen, provinieron principalmente de Brasil, casi 40%, Estados Unidos 22% y Unión Europea 16%. O sea que ahí esto es la principal procedencia de los equipos. También vienen equipos y maquinarias de China, India, que ha ido creciendo, Argentina también, Canadá y México. Y una de las características que zafra tras zafra vamos viendo que el valor unitario de los equipos es mayor, básicamente por incorporación de tecnología, que se sale más caro, pero genera una mayor eficiencia y cuidado de los recursos naturales, por decir alguno de los efectos. Pero además de mayores rendimientos, esa inversión en nuevos equipos, Martín, posibilita la automatización de procesos, que en la agricultura es importante, la optimización de tiempo de tarea, que también por temas climáticos es importante, y genera una adecuación, una mejora en los costos de producción. O sea que la inversión tiene características de importantes en el desempeño productivo.
4: En la zafra, ¿cómo fue el contexto de las inversiones agrícolas?
11: Sí, siempre las decisiones de inversiones y de financiamiento hay que ponerlo en contexto, qué fue lo que pasó, porque en las decisiones de inversiones en máquina agrícola, Martín, inciden las expectativas de rentabilidad del productor. Y básicamente están determinadas por dos temas, ¿no? Precio de mercado y desempeño productivo. En esta zafra cerrada 25-26 no fue un contexto favorable para realizar inversiones por la combinación de dos cosas, ¿no? Del déficit hídrico en los cultivos de secano de verano y un ciclo de precios agrícolas en niveles menores. Es bueno recordar que la última campaña de la agricultura bajó un 4% el área de siembra y también bajó los volúmenes cosechados. Ahí la sequía que decíamos determinó una caída muy importante de la soja, que con la información disponible la ubica en la mitad de la campaña anterior y un 25% menos que las cifras históricas, y esto determina menores ingresos, menores cantidades producidas de granos y también menores ingresos de los productores, luego de un ciclo anterior que había sido récord. O sea que este año no fue el mejor clima de inversiones. Y por el lado de los precios, a diferencia del nivel récord de los precios en la ganadería, Martín, la agricultura está en un escenario, como decíamos, de precios débiles. Y también con los altos costos del agro de producción, plantea desafío a los márgenes de rentabilidad y a los flujos de fondo para tomar decisiones de inversión. Tampoco ayudó en la zafra la cotización del dólar, que bajó un 5% respecto a la zafra anterior. Y esto, como casi siempre decimos, esto presiona al alza los costos de producción en dólares del agro. Y además, no tenemos que olvidar los vaivenes de precios de fertilizantes y combustibles por conflictos geopolíticos. O sea que estuvo desafiante la zafra, y de alguna manera eso incidió para un comportamiento prudente en la realización de inversiones en maquinaria.
4: Para finalizar, ¿perspectivas para la nueva zafra agrícola?
11: Sí, ya va transcurriendo algún mes. Y primero repasar como punto de partida un marco de precios bajos y clima adverso en la campaña que finalizamos. Como decíamos, se ajustó a la baja del área sembrada y la inversión en maquinaria agrícola. Para la nueva zafra que estamos recorriendo, seguramente haya un incremento de superficie en los cultivos de invierno. Sigue bajando el trigo, pero la recuperación algo de la cebada y el incremento importante de la colza impulsan la expansión. Y el área de invierno va a ser importante, va a ser de los niveles altos. En los cultivos de verano, en el arroz, por la situación de precios que se mantienen bajo, podría bajar nuevamente su área. Y en el cultivo de verano sí hay expectativa de incremento de la superficie de maíz. En las decisiones del área de soja, esta última zafra con bajo rendimiento puede condicionar en algún sentido el flujo y los fondos disponibles. Puede haber alguna noticia de algún repunte de precios, entonces la soja podría llegar a mantener su área. Y bueno, y por en todo este marco proyectado para la nueva zafra, Martín, si bien la tecnología está disponible, los avances de la tecnología brindan oportunidades para esa mayor eficiencia productiva de la agricultura que decíamos y para gestionar los riesgos climáticos, las expectativas de la agricultura no constituyen, al arrancar esta nueva zafra, un punto de partida muy favorable para recuperar ese dinamismo de la inversión que decíamos que se había estancado, ¿no?
4: Muy bien, hemos conversado con el contador Darío Andreoli, director del estudio Carle y Andreoli. Muchas gracias por estos minutos y por esta información referente al IDIMA, el Índice de Inversión en Maquinaria Agrícola, que elabora el estudio desde 2009 hasta la fecha. Ha sido un gusto y buena jornada.
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6: Y ahora actualizamos la información del mercado ganadero tras la reunión de la Asociación de Consignatarios de Ganado, que marcó referencias al alza, manteniendo la tónica del mercado. Hablamos de vacunos y lanares. La tonelada de carne vacuna se coloca en el entorno de los 6.145 dólares la tonelada. Precisamente vamos a recibir en la comunicación a Pablo Sánchez, directivo de la Asociación de Consignatarios de Ganado. ¿Qué tal, Pablo? Buen día.
7: Buen día, Martín, para ti y la audiencia. ¿Cómo están ustedes por ahí?
6: Muy bien, muchas gracias. ¿Cómo leyeron el mercado, empezando por vacunos, tras la reunión de ayer lunes?
7: Y bueno, Martín, creo que una faena que sigue siendo chica. Estamos pasando la semana de que varias industrias ya están con cuota, con la cuota 481, van a estar esta semana y semana que viene, que están a full. Y bueno, la verdad que seguimos con muy poca oferta de ganado de pasto. Esto lo venimos repitiendo casi el año que venimos transcurriendo y parte del pasado, con muy poca oferta de ganado de pasto. Realmente se mataron 42.000 reses, un poco más que la semana anterior, justamente porque estamos con la cuota. Uh-huh. Pero bueno, realmente lo que es ganado de verde o de pasto son contados con los dedos, la faena sostenida por los corrales. Y bueno, y eso te da la pauta que realmente falta ganado y en todas sus categorías. Falta ganado en lo que es novillo, en vaca, en vaquillona. Y bueno, y esto se refleja a la hora de la faena.
6: Si hablamos de precios, ¿qué valores marcaron las distintas categorías?
7: Y bueno, Martín, tuvimos una suba de entre 4 y 5 centavos, te diría que casi en todas las categorías. Novillo, o mejor dicho, para todos los novillos especiales, quedó en 5.74. Para los mejores novillos, como decimos nosotros, los novillos especiales, en 5.80. Para las vacas, todas las vacas, el promedio fue de 5.36, con un precio de punta de esa vaca especial o bien completa de 5.44. Y las vaquillonas, el promedio fue de 5.60, con una punta para las vaquillonas de 5.65. Realmente en estas semanas pasadas y esta, bueno, se vieron reflejados los precios entre 4 y 5 centavos, con un porcentaje de faena que se dio de un 50% de novillos, un 29% de vacas y un 20% de vaquillona, que es la segunda semana consecutiva que tenemos un porcentaje alto de vaquillona, que eso es vaquillona para lo que es los corrales, la cuota 481 y el abasto también, que está haciendo mucha fuerza, por suerte.
6: A propósito, referencias en el gordo y la reposición que siguen al alza, ¿a qué adjudican estos valores más allá de las muy buenas perspectivas que tiene la carne, de la demanda y de la escasa oferta? Y por otro lado, las lluvias han sido bienvenidas para la producción ganadera.
7: Y bueno, sí, Martín, la verdad que veníamos con una falta de agua, por lo menos acá en lo que es el sur, si vamos a lo que es lluvia, cosa que ahora en estos días se viene dando, que viene lloviendo entre 40 y 50 milímetros, 60 en algunos lugares. Eso ha hecho que las pasturas, si bien no tenemos sol, ¿tá? Porque acá tenemos o hemos tenido muchos días grises y no hemos tenido sol, realmente vemos que las pasturas han cambiado, se ha puesto todo verde, valga la redundancia, los verdes, lo que es pradera, avena, todo eso realmente está con un mejor volumen, no el volumen que uno quisiera si hubiéramos tenido sol, pero bueno, ya vemos que viene un cambio en lo que es la pastura, y ya con la entrada de agosto. Y después el tema de oferta, Martín, es oferta y demanda realmente, lo que es, si vamos lo que es la oferta de ganados para el campo, es muy muy poca. Lo vemos también en las pantallas, que realmente entre todas las pantallas estamos con muy poca oferta. Y bueno, y hoy el que te vende un ganado te lo vende a precio, no porque tenga que sacarlo por obligación, sea por precio o por estado, pero bueno, aprovecha los buenos momentos que está pasando lo gordo, que hay muy, como te digo, muy poca oferta, afuera está muy firme, está muy bien. Vos tendrás más que los números ahí, la tonelada, $6,150, creo que dio
6: en ese la entorno. Tonelada.
7: Y en ese entorno, entonces digo, estamos pasando un momento espléndido, tanto en lo gordo como en lo flaco, y bueno, y eso hace que la diferencia de precios también, todavía para comprar hacienda flaca o reposición, esté bastante adecuada con lo gordo, tenés una linda diferencia. Hoy, obviamente, que vendés un novillo pesado y haces ahí en el entorno de los $1,800, $1,700, pero bueno, capaz que no te da tanta pereza comprar un novillo de 300 kilos en $1,000, tiene una muy buena diferencia, te da un chucho y un miedo, pero bueno, creo que estamos con muy buenas perspectivas para adelante, con muy buenos negocios, y la industria creo que está muy bien posicionada para afuera, y bueno, lo que no tienen obviamente la materia prima y no tienen los ganados, y bueno, eso hace que la demanda esté mucho más activa y con mejores precios a la hora de comprar. Eso ni que tal vez.
6: Muy bien, hemos conversado con Pablo Sánchez, directivo de la Asociación de Consignatarios de Ganado. Muchas gracias por tu tiempo, ha sido un gusto y buena jornada.
7: Martín, el gusto es nuestro, gracias por tenernos presente, y bueno, y a la audiencia, mandarle un gran

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1: Muy bien, por aquí dejamos la información. Esto fue Dinámica Rural. Estos fueron los temas del día. Ustedes, la audiencia del programa, han sido muy amables. Les invito a que sigan en compañía de la radio. Ya viene Es Noticia. Buena jornada para todos.
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3: Finlandia es el país número uno en felicidad.
4: Por algo son así. Por algo va al súper, se agarra la canastita rosada. Y termina capaz que.
3: ¿Vos no habías compartido una noticia esta de Mercadona con la piña?
4: Claro, exactamente.
3: Era algo parecido, ¿no?
4: Lo mismo que explotó.
3: El que andaba con una piña en el carrito era porque quería hacer match.
5: Claro. Ese no.
3: Con el del otro súper. Sí,
5: no lo vi ese.
4: Sí. 2025 fue ese.
3: Ahí va, andabas con una piña es porque querías entablar contacto con alguien.
4: Le voy a decir algo. ¿Qué es más todavía? Esta noticia tiene mucho tiempo. O sea, esto se está haciendo hace mucho tiempo en Finlandia.
3: Ah, no es de ahora.
4: No es de ahora. Mirá. ¿Qué pasó? Una influencer estadounidense...
3: Lo mostró
4: en sus redes y explotó la idea.
3: Está bien.
4: Van a ver que dentro de poco... ¿Quién nos auspicia? ¿Acá puedo decir alguno? No importa.
5: No diga nada.
3: Son varios.
4: Alguna gran superficie va a tener los carretos rosados ahí para que... aquellos que estén dispuestos a amar y ser amados.
5: Bueno.
4: Amar y ser amados.
3: Yo, para esas cadenas de supermercado que usted quiera que adopte esta idea... Me propongo para hacer de Celestino.
4: ¡Ah!
3: En la Super E, sí, hago los match allá y acá.
4: El padre de Aníbal.
5: Bueno,
4: ¿qué nombre de cura? Mira, no me he dado cuenta.
5: Esta otra noticia que trae la deja para mañana.
4: No,
5: ¿en serio? Porque es muy larga y no tenemos espacio.
4: No, me cortan las piernas, no me dejan volar.
5: No sé.
4: Tengo alas y no puedo volar.
5: Cambio dice que te quiere.
3: Te acaban de sacar el carrito rosado y te dieron el negro.
4: Me voy, chao.
5: Bueno, se va Sanguinetti. Chao, Sanguinetti.
3: Chao.
5: Hasta aquí llegamos con la edición de Subrayado Tarde. Llega Subrayado Central de la mano de Mariano del Marrone. Buenas noches.

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1: Secretario de Presidencia recibió a directivos de la Caja de Profesionales luego del decreto que frenó cobro de aranceles en la salud. Anunciaron un preacuerdo en la industria de la construcción. Mañana firmarían convenio colectivo hasta 2030. Instituto de Meteorología concurrió hoy a comisión del Parlamento que analiza la rendición de cuentas. Colorados plantearon quitarle fondos a colonización y destinarlos al Fondo de Emergencia Agropecuaria. Banco de Previsión Social anunció mejoras para los préstamos otorgados por la institución. Trabajadores de la bebida se movilizaron por la situación de la Fábrica Nacional de Cerveza. Un ómnibus impactó hoy contra dos casas en la zona de Belvedere. Desalojaron a varias familias en Ciudad Vieja tras denuncia del propietario del edificio. Está internado el autor del femicidio en Tres Cruces que intentó autoeliminarse. La policía realizó allanamientos en Marconi y Manga en busca de esclarecer homicidios que ocurrieron en las últimas semanas. El Ministerio del Interior alertó por nueva modalidad de estafa que involucra al SUSIBE y a Policía Caminera. Sube el número de puestos cotizantes en el BPS. El petróleo está al alza, aunque se mantiene cerca de 85 dólares el barril. El precio del ganado sube otra vez y llega a un nuevo récord. Usuarios de WhatsApp estuvieron parcialmente bloqueados por la plataforma en una revisión que se desarrolló a nivel mundial. Una vecina de la Unión encontró un yacaré bebé al costado de un contenedor de basura. En el Ministerio de Turismo se lanzó hoy el Día del Auténtico Fainá. Nicolás Lodeiro anunció que se retira del fútbol. Danubio cesó a Leo Ramos como entrenador y asume nuevamente Matosas. Rubén Rada fue internado y se recupera de una infección pulmonar. Tras show en Uruguay, la murga Falta y Resto comienza una gira de 10 presentaciones en Argentina.
2: Buenas tardes, ¿cómo están? Bienvenidos a la edición central de Subrayado. Tenemos muchísima información para compartir con ustedes. Vamos con los avances, salimos a la calle, recibimos a nuestros compañeros en exteriores. Valentina Villano, bienvenida, buenas tardes.
3: Muchas gracias, Nolo. Buenas tardes para todos y les contamos que unas 35 familias fueron desalojadas en el día de hoy de un edificio ubicado sobre la calle 25 de Mayo, pero en minutos vamos a venir con todos los detalles.
2: Gracias, Vale. Seguimos la recorrida, recibimos a Valeria Gil. Buenas tardes, Valeria.
4: Buenas tardes, Nole. Aquí en Carrasco, en el Hotel Cottage, se presenta el libro de Pedro Bordaberry sobre Benito Nardone. Está además el expresidente de la República, Julio María Sanguinetti. En minutos ampliamos la información.
2: Muchas gracias, Vale. La crónica policial llega de la mano de Guillermo Lorenzo. Vamos con esos avances, Guille. Buenas tardes.
5: ¿Cómo estás, Nole? Buenas tardes para todos. Permanece internado el hombre que asesinó a Antonella, una veterinaria, una joven veterinaria de 26 años. Estuvimos conversando con el abogado de la familia de Antonella, Jorge Barrera, y ya en instantes vamos a compartir la palabra del abogado.
2: Gracias, Guille. Seguimos la recorrida de avances con Magdalena Prado. Buenas tardes, Maggie. Bienvenida.
6: ¿Cómo estás, Nole? Muy buenas tardes para todos. La Comisión de Diputados que analiza la rendición de cuentas recibió en la jornada de hoy a las autoridades del Instituto Nacional de Meteorología. Venimos con todos los detalles.
2: Gracias y cerramos la ronda de móviles con Verónica Chevalier. Bienvenida, Vero.
7: Muchas gracias, Nole. El gusto de saludarte a ti y a todos. Agosto es el mes de la fotografía. En ese contexto hay actividades gratuitas especiales todos los sábados. Y hoy se relanza una edición especial de la fotografía en Uruguay que vamos a compartir en minutos nada más en Subrayado.
2: Gracias, Vero. Siguen los avances aquí en la mesa. Roberto Moar, ¿cómo estás? Buenas
8: Muy
2: tardes.
8: Muy bien, Nole. Un placer. ¿Qué dijo Nicolás Lodeiro en su emotiva despedida de Nacional? Lo veremos más adelante en nuestro tiempo de deportes.
2: Y también avances internacionales, perdón, económicos antes. Nicolás Lucich, ¿cómo estás?
9: Así es, así es.
2: Lo que pasa es que hoy quería volar en el Subrayado tarde y bueno, acá está.
10: Con César tenemos todo coordinado. Vamos a profundizar en cómo viene el número de cotizantes en el BPS, es decir, el empleo formal en Uruguay, con detalles en Subrayado.
2: Muy bien, y ahora sí, internacionales, César Sanguinetti.
11: ¿Vuelo y tú te haces cargo?
2: No. En la tarde me hago cargo, acá no. Acá espera que venga Carola y hace lo que quieras.
5: De madrugada, una joven corre por las calles de Buenos Aires. Segundo después, aparece uno de los sindicalistas más conocidos de Argentina. Las imágenes dieron origen a una investigación. Enseguida los detalles, porque aquí hay mucha, pero mucha información internacional para compartir en un subrayado.
2: Y comenzamos el desarrollo de todas las noticias ampliando la información con Guillermo Lorenzo de estas familias de decenas de personas desalojadas hoy de un edificio en Ciudad Vieja. Adelante, Guille.
5: No, le decía, vamos a hablar de lo que fue el femicidio de Antonella, porque hoy se cumplen ya 2 días y 48 horas de la detención de quien era su pareja y trabajaba con ella en la veterinaria, el hombre de 47 años que fue detenido por la policía. Le digo esto de las 48 horas porque esto es clave cuando hay un proceso judicial, porque luego de 48 horas se tiene que o formalizar la investigación, imputar a la persona, o se debe decretar el cese de detención para la persona detenida. Bueno, pasó esto último, pero ¿por qué? Porque esta persona permanece internada. Recordamos que Antonella, esta joven de 26 años, veterinaria, fue asesinada el domingo dentro de la veterinaria por su compañero de trabajo, este hombre de 47 años. Fue asesinada allí Antonella y luego este hombre se quiso quitar la vida. Fue detenido por la policía y derivado a un centro de salud. Permanece internado, se decretó el cese de detención y guardia policial, para que cuando reciba la alta médica instantáneamente este hombre vuelva a ser detenido por la policía, vaya conducido luego a un juzgado donde se va a buscar la formalización de la investigación por este femicidio. Un femicidio que tiene a Jorge Barrera y a su equipo defendiendo justamente y apoyando a la familia de Antonella, a la víctima de este femicidio. Justamente con Jorge Barrera estuvimos conversando hace un rato y esto nos contaba.
9: Sí, en virtud de la disposición que establece el Estatuto de la Víctima en el Código del Proceso Penal, patrocinamos legalmente a los familiares de la víctima de este crimen tan horrendo, que indudablemente hoy estamos en una etapa de investigación preliminar, asumimos el patrocinio letrado, nos pusimos a disposición de la doctora Mirta Morales, que está llevando la investigación con seriedad, con rigor técnico, no solamente dentro de las garantías del debido proceso para todos, y en este sentido seguramente en las próximas horas habrá novedades en cuanto al avance de la investigación.
5: También a través de vos y de tu equipo, Jorge, habían pedido también no difundir imágenes de ella, ¿no?
9: Bueno, ese es un pedido muy especial y que agradecemos a los medios, el hecho de que resguardar el dolor, porque acá hay dos temas, uno que evidentemente importan a la familia, que respuestas e importan a la sociedad, porque también en la medida en que hay respuesta estatal también genera un mensaje hacia la sociedad, pero no debemos olvidar que los principales damnificados hoy son los familiares de la víctima, que quizás con buena intención y con un afán de mostrar la calidez y digamos y las virtudes humanas de quien hoy es víctima fatal, se difunden imágenes que genera permanentemente el dolor, el recuerdo, y entonces los familiares nos han pedido que transmitiéramos a través de ustedes ese mensaje de proteger y resguardar en estos momentos tan intensos de dolor.
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2: Vamos ahora sí con la actualización de esta situación que se vivió hoy en Ciudad Vieja. Decenas de personas fueron desalojadas de un edificio que estaba ocupado. Y vamos a ver en qué situación están ahora todas esas personas, porque había menores de edad. Valentina Villano, adelante con la información.
3: Gracias, Nole. Buenas tardes nuevamente para todos. Seguimos aquí sobre la calle 25 de Mayo e Ituzaingó. Les decimos en primera instancia que el tránsito en este momento está cortado porque todavía se continúa trabajando en este desalojo de estas 35 familias que estaban viviendo en este edificio ubicado, como les decía, en Ciudad Vieja, sobre la calle 25 de Mayo entre Ituzaingó y 33. Desde el Ministerio de Desarrollo Social se estuvo trabajando todo este día, desde las 11 de la mañana aproximadamente hasta ahora se continúa continúa trabajando para reubicar a todas estas personas. Según nos decía el director de Protección Social, Daniel Gerhard, se les va a brindar diferentes tipos de soluciones, determinando cada caso, obviamente. Por ejemplo, se va a poner a disposición una casa para unas 20 personas, mujeres que están solas, con niños, muchas de ellas también son migrantes. También a otras personas se les van a brindar vales habitacionales que se van a ir evaluando caso a caso. También desde el MIDE se ofreció el servicio de traslado para aquellas personas que no querían ir a refugios o no querían ir a soluciones habitacionales brindadas por el MIDE, pero que sí querían los servicios de traslados. Y en otros tantos casos se van a ofrecer también refugios 24 horas con permanencia asegurada. Como verán ahora, en este momento, en las imágenes de Gabriel González, estamos enfrente a lo que es la fachada de este edificio, que es del edificio, por lo tanto no lo tenemos

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2: Para recibir a estos núcleos y también sus pertenencias. Atrás tenemos la camioneta con justo este caso. Otras mujeres, algunas también gestando, van a ir a vales habitacionales. Otras personas que estaban solas, sin gurises a cargo, sin muchas pertenencias, han ido a centro, a refugios 24 horas. Ustedes saben que tenemos el sistema en 24 horas. Y hay personas que lo que necesitaron es un apoyo logístico para la mudanza. Bueno, también fuimos prestando ese servicio. Estamos facilitando para que todas las personas se lleven todo lo que desean, lo que necesitan, bueno, con alojamiento y con la parte más operativa.
3: Y aquellas personas que no tienen dónde dejar estas cosas, ¿desde el MIDE se va a dar alguna solución al respecto?
2: También estamos, sí, facilitando poder dejar temporalmente algunas

0: pertenencias, pero por ahora no ha sido eso muy solicitado.
1: La mayoría de las personas tienen trabajo, la mayoría de las familias las conocíamos. Nosotros a poquitas cuadras de acá tenemos el centro de referencia de migrantes. Algunas de estas personas vienen de ese colectivo, ya teníamos también un trabajo previo. Son trabajadoras y trabajadores que, bueno, que no han podido costear alquileres y que tenían acá su respuesta de emergencia habitacional.
2: Y desde la Defensoría del Vecino explicaron, a subrayado, que este edificio ya ha tenido problemas en varias ocasiones, al menos ha sido desalojado en tres circunstancias diferentes en los últimos años. Pero vamos a ver lo que decía Daniel Arbulo sobre esto.
3: Nosotros lo que hicimos fue ir hasta el edificio, asegurarnos que las personas estén siendo bien atendidas. Ahí hay varios reclamos de vecinos y de algunas personas patrocinantes del desalojo. Nos parecía importante primero ir, conocer el edificio por dentro, ver cuál es la situación. Y lo que estamos haciendo ahora es monitorear con el gobierno departamental y el gobierno nacional cuál es el futuro de las personas. El edificio hace unos cuantos años que está ocupado, ha sido desalojado y vuelto a ocupar. Ahí hay cierta responsabilidad clara del propietario, digamos, porque de alguna manera se volvía a ocupar y habían ciertas demoras, eso hay que decirlo. Estaba en condiciones complejas, el ascensor obviamente no funcionaba, no había mucha luz, aunque había algunas conexiones en cada una de las viviendas. No te digo que estaba en términos de derrumbe, pero sí en términos de no mantenimiento, digamos. Y ahí hay algunos núcleos que son unipersonales, personas que ya se retiraron cuando nosotros ya estábamos ahí, ya se habían retirado, y después otros núcleos con niños y niñas a cargo, algunas en CAIF, en las escuelas y demás.
2: Y hablamos con autoridades, pero también conversamos con los propios testimonios de las personas que fueron desalojadas en el día de hoy. Nuestra compañera María Eugenia Esconamiglio estuvo cubriendo este tema para Subrayado Mediodía y recogió los siguientes testimonios.
4: Me llaman Bella, soy dominicana, tengo 4 meses acá, o sea, acá en el edificio. Y nada, tengo 2 hijos acá sin documento y todo eso. Y nada, me va a alojar un señor que yo le hago changa una vez a la semana. Me va a alojar por 2 días porque él va a hacer un esfuerzo.
2: Y ¿se acercó personal del MIDES? ¿Estuvo hablando contigo? ¿Qué te dijeron?
4: Me agarraron los datos, los documentos de mi, o sea, los nombres de mis hijos, el número de teléfono. Y me dijeron que en 2 días, si no me han llamado, que vaya a ver qué se puede hacer. Entonces yo desde mañana voy para allá porque yo creo que algo hay que hacer con nosotros, porque no es justo, en especial para mí, con 2 hijos sin documento, en la calle.
2: ¿Son 3 personas viviendo?
4: Somos 3.
2: ¿Su hija está embarazada?
4: Sí, está embarazada, recién embarazada.
5: Y nos dieron 30 minutos para desalojar nomás. La prórroga supuestamente era de 3 meses y en menos de 25 días. Y previo aviso dieron la fecha ultimátum con 30 minutos para salir. Nosotros somos casi 20 integrantes y siempre pagamos contribuciones de agua. Hace más de 9 años que estamos acá. Incluso reformamos un montón de cosas.
2: ¿Cuántos niños hay en la familia?
5: Y niños, y hay como, sin mentirte, casi 11 niños. Y somos 20 integrantes de la familia. Solo nosotros, los uruguayos. Después, bueno, los extranjeros también. Hay muchos con niños acá. Son muchas familias con niños. No somos ni familias marginadas, ni tampoco estamos echándole la culpa a la policía que viene a hacer su trabajo.
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7: Un ómnibus de transporte urbano de Montevideo que circulaba sin pasajeros terminó impactando contra 2 casas.
8: El hecho ocurrió pasada las 23:30 de este lunes, en el cruce de Molinos de Raffo, Carlos María de Pena, en el barrio Paso de las Duranas. El chofer circulaba sin pasajeros en modo expreso y estaba contabilizando el dinero de la recaudación cuando chocó contra un auto rojo que estaba estacionado. Producto del impacto, perdió el dominio del vehículo, subió el auto a la vereda, cruzó la calle y terminó incrustado en 2 viviendas. En una de las casas vive una pareja y en la otra un hombre mayor. En el momento en el que se produjo el impacto, todos estaban hacia el fondo de sus viviendas, por lo que no resultaron heridos. El chofer del vehículo también resultó ileso. La policía trabajó en el lugar hasta la mañana de este martes y también intervino policía científica para hacer un relevamiento de pericias.
7: Y los vecinos escucharon el estruendo cuando el ómnibus chocó contra las viviendas. Veamos qué dijeron.
9: No sé, yo estaba acostada arriba, en el dormitorio arriba, y sentí como un trueno imponente, imponente, y me tiré de la cama, abrí la cortina y me encontré con este panorama tremendo, tremendo.
10: ¿Qué hora pasó todo esto?
9: 11:30 de la noche. Un poquito, 5 minutos más, no sé, porque... Y 47 llamé a mis hijos y ya estaba todo esto, ¿no? Porque primero embistió el coche rojo que estaba en la calle estacionado, que es del nieto de una amiga, y lo embistió y lo subió a la vereda, al auto rojo. Y después terminó ahí.
11: ¿Vivía alguien en esa casa, Alba?
9: Vive un señor, sí. Vive un señor, pero parece que estaba en el fondo.
10: ¿Puedo saber cómo están los vecinos?
9: No, los vecinos están bien. No, no, no. No, no. El señor estaba anoche, estaba bien. Estaba lo más bien. No, no. No pasó nada.
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7: Continúa creciendo el río frente a la ciudad de Paysandú. Vamos a ampliar esta situación con Pablo Blanc. Pablo, buenas tardes, bienvenido.
13: Nole, ¿cómo te va? Muy buenas tardes. 5:92. En estos momentos estacionado el río Uruguay frente al puerto de Paysandú. Es una buena señal, por lo que significa que hace algunas horas estaba creciendo a 1 centímetro por hora y ya hace unas horas también que ha estado estacionado. Y eso para los organizadores del SECOED que están tratando de ver cómo ubican a quienes van saliendo de sus hogares es importante. Son 31 las personas en estos momentos evacuadas y autoevacuadas. Hace momentos vimos una carpa del ejército cerca de donde estamos. Estamos con el río Uruguay a nuestra espalda, pero muy cerca del Club Remeros Paysandú, una institución que es simbólica para el deporte acuático de nuestro país. No solamente por lo que han sido remeros, que han tenido glorias de medallas olímpicas, sino todos conocemos a Carlos Escanavino, el gran nadador uruguayo, y que ha estado desde sus inicios aquí en este club que tiene el agua a solamente 20 metros. Y con 6:27 tienen que dejar todas las actividades deportivas porque aquí se apaga la luz de toda esta zona, se corta la luz por parte de UTE cuando el agua ya comienza a entrar a la ciudad por esta zona portuaria. Su presidente preocupado habló con Subrayado porque sin duda que es un momento importante para una institución que cada vez que viene una creciente como estas tiene que cerrar sus puertas, pero agradece a otras instituciones que le permiten seguir realizando las actividades deportivas. Compartimos con ustedes este informe.
14: El agua ya está tocando las márgenes del club una vez más, previendo y organizando el plan B, que es para cada actividad ubicar en diferentes clubes sensibles que nos dan una buena mano siempre, con tiempo, bueno, trasladar los recursos de cada disciplina para arriba, y organizar inclusive en los diferentes clubes algunos recursos que se necesitan para no cortar las actividades y que los usuarios no sean afectados. Pero en la parte de Licia siempre tenemos el triste tema de que lo repercute, ¿no?
13: Deterioran las paredes, los equipos, todo, ¿no? Porque luego tienen que entrar a trabajar de vuelta.
14: Afecta el acceso al club. Sí. Hace a los 4:30 ya entra en la fosa de paleta, en la fosa le llamamos, pero no es fosa, en realidad es la cancha de paleta. Ya ahí comienza a ascender hasta los 6:30 que está estipulado para este próximo miércoles. Ya entra en piso acá en planta baja y ahí comienza a afectar directamente porque ya se inhabilitan las actividades abajo. Se puede tener acceso a piscina, por eso estamos implementando un plan de acceso alternativo para la piscina y bueno, y para el polideportivo, pero todavía no llegamos a concretar eso.
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7: En esta jornada, un preacuerdo histórico fue alcanzado para la industria de la construcción. Vamos a profundizar esta información con Miguel Chagas y lo recibimos aquí en Piso de Subrayado. ¿Cómo estás, Miguel?
16: Bienvenido. ¿Cómo están, compañeros? Buenas noches, gusto de saludarles. Es un hecho histórico, sin ningún tipo de dudas. En el sector de la construcción todos están hablando de la reducción de la jornada laboral. Y si bien será paulatino, y muchos dicen a esta hora que los trabajadores de la construcción van a trabajar 4 horas menos de aquí a un par de años, de aquí a 4 años concretamente, en realidad nos tenemos que remontar al año 2008, porque en 2008 la jornada laboral semanal de los trabajadores de la construcción era de 48 horas. Es decir, en 2 décadas van a reducir 8 horas la jornada laboral. Y me quiero apoyar un poquito con nuestro compañero Nico Lucich. Nico, esto no incluye ninguna pérdida salarial, por el contrario, ¿no?
17: La reducción de la hora implica paulatinamente una ganancia real de salario por hora. Además, el acuerdo incluye un aumento del salario nominal de algo más de 5%, que con una inflación del 4,25% hoy por hoy, está dando un aumento del salario real cercano al 1%. Sin duda es una conquista fuerte de un sindicato que seguramente es el más fuerte del país, que es el ZUNCA.
16: Sí, sí. Y con la siguiente placa vamos a explicar cómo se va a, de alguna manera, implementar la jornada de la reducción de la jornada laboral. Bueno, estamos con 44 horas semanales este año. A partir del año que viene van a tener 43 horas semanales de trabajo. En el año 2028 serán 42, en el 2029 41 horas semanales y en el año 2030 allí se completará toda la reducción, será de 40 horas semanales. Fuimos a buscar esta tarde al ministro de Trabajo, Juan Costillo, que valoró positivamente este acuerdo alcanzado por los trabajadores y valoró muchísimo la negociación colectiva.
18: 130 años atrás también encendió una alarma tremenda cuando los trabajadores en el mundo se movilizaron para poder trabajar 8 horas, pues se trabajaban 12 y 14 antes. 130 años después, algo ha avanzado, la ciencia, la tecnología, los cambios en el mundo. El problema es que no habían logrado salpicar a las trabajadoras y a los trabajadores de todas las actividades. Ahora se está haciendo práctica en el mundo y en nuestro continente también, en varios países con leyes, nosotros iniciando un proceso de debate o algunos logros como en este caso tiene este Consejo de Salarios, este preacuerdo del Consejo de Salarios, de que se aplique también una reducción horaria para las trabajadoras y para los trabajadores. En buena hora que llegue, y que llegue por consenso, y que llegue de esta forma, trabajando en forma mancomunada. Creo que lo que dice el texto elaborado y acordado establece 4 horas de reducción, llegar a las 40 horas semanales, en un proceso que se va a ir incorporando, o sea, sacando 1 hora de la carga horaria por año, un convenio que va a durar 5 años, la expectativa que se tiene, con mucho más contenido también que hace a la salud, a la seguridad en el trabajo, al cuidado de la vida. O sea que es bastante completo por lo que pudimos estar analizando. Esto de acuerdo llegó en la madrugada de hoy, 7:30 de la mañana, nos dan cuenta de que se había alcanzado el acuerdo después de más de 3 meses de trabajo. Así que creo que hay muchas señales. La primera es que no está en discusión que los ámbitos para construir los consensos son los ámbitos de negociación colectiva, son los consejos de salario, es el tripartismo. Y no hay que temerle al debate, no hay que temerle a la discusión. Nos sentamos quienes pensamos distinto, pero podemos construir acuerdos de este tipo.
16: Bueno, ahí estaba la palabra del secretario de Estado. Y un punto, fue una negociación muy dura, pero un punto clave para llegar a un acuerdo es la palabra flexibilización. A partir del año que viene habrá 1 hora menos en la jornada laboral. Y eso es clave, la palabra flexibilización, porque van a tener que acordar los trabajadores en qué momento descuentan esa hora. Es flexible, puede ser el viernes, podrá ser el lunes, de acuerdo al trabajo, y eso también será de alguna manera un buen momento para negociar algunas cuestiones. Vamos a escuchar a Alejandro Rival, el presidente de la Cámara de la Construcción.
19: Cada vez que uno llega a un acuerdo después de varios meses de discusiones y conflicto también, estamos contentos para dar vuelta a la página. Y sí, fue una. Por eso costó tanto, porque fue una negociación larga, por momentos dura, y con temas muy grandes, como el tema, hay que ser claro, el tema de la reducción del tiempo de trabajo o de la semana laboral, ¿no? que es un tema muy importante, que teníamos que ver cómo hacer para, de la mejor manera, digerir el impacto en los costos, en los precios, que no todo es trasladable a precio, como a veces hay gente que se piensa, ustedes trasladan todo a precio, no es así. Esto hay que suplirlo con productividad, con innovación, con tecnología. Y es lo que estamos intentando hacer las empresas, y también escalonarlo en el tiempo, que es otra de las componentes importantes de este acuerdo, que es un acuerdo a 5 años, ¿no? Y acá lo que tratamos de hacer los empresarios, por todos los métodos y en todo momento, fue tratar de preservar la ecuación y defender la salud de las empresas como generadores del empleo. Y eso a veces cuesta, porque cuesta estar alineados en la misma posición. Y el Zunca defendió con argumentos y también con derecho a plantear la reducción, que es una reducción que no es solo de Uruguay, ¿no? Nosotros contratamos estudios para analizar lo que se llama hacer un poco de benchmarking, ver lo que pasa en el mundo, y las 40 horas no es un invento uruguayo, ¿no? Lo que pasa es que, cada país tiene su realidad, y nosotros somos un mercado chico, ya un país bastante caro, que, como dije al principio, vamos a tener que buscar la fórmula, y las tenemos, de poder mitigar esto.
16: Bueno, fue un muy buen acuerdo el que consigue el sindicato de la construcción, reducción de la jornada laboral, no hay pérdida salarial, pero además también valoramos algunos puntos que son muy importantes. Presten atención porque se va a crear en el departamento de Maldonado el centro de atención a la primera infancia y habrá una partida de 5.400.000 pesos. También se va a apoyar los controles de salud de los trabajadores de la construcción. El presupuesto asignado aquí será de 8 millones de pesos. Concretamente, ¿qué va a pasar acá? Bueno, se va a tratar de dar 1.000 pesos a los trabajadores mayores de 40 años y a los menores que presenten algún problema en la próstata para que en definitiva se puedan hacer todos los controles. Se va a duplicar la entrega de ropa de trabajo a partir de abril del año 2028. Hoy me decían desde el Zunca que se duplica la ropa de entrega en verano y la ropa que se va a entregar también en invierno. Salud mental, una hora paga por semestre para actividades vinculadas a la salud mental, como por ejemplo algún control, algún chequeo o participar de diferentes actividades. Y esto me parece muy importante. Se va, el Ministerio de Economía, el Ministerio de Trabajo y el Banco de Previsión Social van a conformar un grupo de trabajo para, bueno, de alguna manera generar un cómputo jubilatorio especial para este sector. Esto recién comienza a trabajar y seguramente con el paso de los meses habrá novedades. Richard Ferreira es el presidente del Zunca, lo escuchamos en esta última instancia.
20: Un preacuerdo que establece un periodo de convenio por 5 años y que a partir de ahí se empieza a aplicar, a partir de la duración del convenio, se empieza a aplicar a partir del año 27 la reducción del tiempo de trabajo. Se va a empezar a aplicar a partir del 27, 28, 29 y 30 sin la pérdida de salario. Como uno de los puntos que más fricción o que más tirantez generó, pero que en definitiva es un preacuerdo que también comprende el crecimiento del salario real, como así también avanzar en lo que tiene que ver con la atención a la salud mental, lo que tiene que ver con avanzar sobre la instalación de un centro de atención a la primera infancia en el departamento de Maldonado, como de la misma forma la ampliación de las políticas sociales para todos los trabajadores y trabajadoras. Nosotros hoy estamos en un régimen de 44 horas, a partir del 27 se empieza a descontar una hora de trabajo,
16: okay,
20: progresivamente, ¿verdad? Otra hora en el 28, otra hora en el 29 y estaríamos llegando a las 40 horas sin la pérdida de salario en el año 2030. También dentro del preacuerdo queda establecido que a partir de esta firma, esos trabajadores que fueron al seguro de desempleo, sin que la obra hubiera terminado o estuviera avanzada, sino que era por una decisión empresarial a partir de la movilización del sindicato, esos trabajadores, el compromiso es de que van a ser reintegrados entre el día de mañana 5 de agosto y el 7 de agosto.
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7: En el barrio La Unión, una vecina encontró esta mañana a una cría de yacaré que estaba abandonada al lado de un contenedor de basura.
21: Bueno, nosotros en realidad nos llamó, a mí en mi caso me llamó de Alternatus, que la señora, una vecina del barrio La Unión, había encontrado, fue a tirar la basura y encontró una caja, un cuadrado tapado con una manta, y cuando destapó se encontró con este animal. No sabía qué era, asumió que era un lagarto. Conoce el trabajo de Alternatus y se comunicó con ellos para dar aviso, les mandó unas fotos y ahí ellos pudieron distinguir que era efectivamente un yacaré. Los yacarés, como son reptiles, dependen de la temperatura. En esta época del año normalmente estaría hibernando o brumando, que sería el término correcto. Ahora nosotros lo que estamos haciendo, empezamos a desde ayer ya a brindarle calor para que su metabolismo se empiece a activar y poder evaluar todas sus funciones. Tiene unas pequeñas heridas muy chiquitas que le encontramos, ya hoy le hicimos radiografías, se lo ve sano, por suerte. Y bueno, y la idea en realidad es evaluar que sea apto para ser liberado. Es un animal que tiene hábitos acuáticos, son animales que están prohibidas la caza y la captura. Va a estar un par de días más con nosotros, apenas ya terminemos de hacer toda la evaluación médica, se va para el centro, para Alternatus, y allí lo van a mantener, ya el Ministerio de Ambiente ya está al tanto de la situación, y después ya son los que van a disponer cómo se procede, si se libera, dónde y cuándo.
22: ¿Hay en el Uruguay ahí, más bien en el norte?
21: Sí, es una especie que si bien se podría distribuir en todo el Uruguay, actualmente lo puedes encontrar más que nada al norte, puede ir desde Paysandú hasta Rocha, pero normalmente al norte de Río Negro, donde se concentra una población mayor.
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24: La emergencia en Venezuela luego de los terremotos está lejos de terminar, con cientos de edificios inhabitables, con miles de personas sin hogar y cientos de personas que buscan a sus desaparecidos. Las autoridades actualizaron la cifra de muertos.
25: Son dos preguntas en realidad en relación.
24: La cifra de muertos que ha dejado el doble sismo que sacudió a Venezuela el pasado 24 de junio ascendió a 6.125, según el balance oficial divulgado por el jefe de Parlamento, Jorge Rodríguez. Decenas de familias siguen en la búsqueda de desaparecidos en La Guaira, estado vecino de Caracas, y el más golpeado por los terremotos 7.2 y 7.5 que provocaron el colapso de al menos 190 edificios, según cifras oficiales. José Alejandro Terán, gobernador del estado de La Guaira, dijo que quedan cerca de 1.400 desaparecidos, además de las edificaciones que colapsaron por completo. Otras 6.433 fueron catalogadas por las autoridades como de alto riesgo para ser habitadas y 9.866 fueron ubicadas como viviendas restringidas. Por eso muchas de las familias que las ocupaban son atendidas en refugios temporales o se fueron a vivir con familiares o amigos. La semana pasada el gobierno comenzó un proceso de demoliciones controladas en estructuras a punto de derrumbarse. Luego de los sismos, casi 24.000 damnificados viven ahora en campamentos en Caracas y en el golpeado estado costero de La Guaira. Con el objetivo de agilizar la renta de apartamentos para enfrentar la demanda de vivienda de las personas que perdieron su hogar, el Parlamento de Venezuela aprobó el pasado viernes una ley de arrendamiento que busca aumentar las ofertas de inmuebles. La presidenta encargada, Delcy Rodríguez, dijo que la recién aprobada ley permitirá relaciones de ganar-ganar entre los propietarios de los inmuebles y quienes deseen alquilar. Esto tras décadas de incertidumbre entre propietarios por invasiones de inmuebles en medio de la falta de seguridad jurídica para recuperarlos. La norma pone fin a una ley restrictiva que en dos décadas de chavismo desincentivó el alquiler. Rodríguez anunció también que su gobierno prevé entregar unas 4.000 viviendas al término del año y que ofrecerá financiamiento para la adquisición de inmuebles para los afectados por los terremotos más devastadores de la historia reciente del país. Y seguimos en esa región del mundo porque el presidente saliente de Colombia, Gustavo Petro, dijo que tiene pruebas de que hubo fraude en el balotaje que ganó el mandatario electo, Abelardo de la Espriella. El mandatario electo asumirá la presidencia el viernes en una ceremonia legislativa en la ciudad de Cali, al suroeste del país, rompiendo la costumbre centenaria de hacerlo en Bogotá frente al Congreso.
26: Y entonces estamos ante un fraude y ante un problema institucional indudablemente profundo, y es la posesión de un presidente ilegítimo, porque el que ganó se llama Iván Cepeda.
24: Gustavo Petro, que ha acusado de injerencia al presidente estadounidense Donald Trump por su respaldo explícito a De la Esprilla, sugirió que el mandatario electo pretende extraditarlo a Estados Unidos bajo falsas acusaciones. También avizoró una guerra civil por el rechazo que genera ese y otros planes del próximo gobierno.
26: Obviamente mi compromiso es con el pueblo, con el país y con lo que yo me he comprometido desde hace 30 y pico años, 37 creo, y es que yo me comprometí a no llevar a Colombia hacia las armas y la violencia. Y aquí está clarito lo que puede ser una guerra civil en Colombia.
24: La bancada de la izquierda en el Congreso, liderada por Cepeda, anunció que no asistirá a la posesión de la Esprilla y llamó ese día a una jornada de movilizaciones sociales en la capital, Bogotá, Cali y Barranquilla. La derecha teme un estallido de protestas como las que Petro respaldó contra su antecesor, el derechista Iván Duque, que dejaron decenas de muertos entre 2019 y 2021, sin experiencia en política de la Esprilla. Promete fomentar la inversión privada, recortar el Estado en un 40% e imponer mano dura frente a las guerrillas y cárteles narcotraficantes, en medio de la peor crisis de violencia del país en la última década, tras intentos fallidos de Petro por negociar la paz con varias organizaciones.
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7: Y volvemos con información de nuestro país porque sube el número de cotizantes en el BPS. Nicolás,
1: ¿de qué? Dato importante. Hablamos de los supuestos cotizantes del BPS, como decías, o mejor dicho, personas cotizantes, no es lo mismo. Obviamente son variables que están asociadas. El número de puestos cotizantes es mayor porque las personas pueden tener más de un empleo registrado en el BPS. Vamos a los números, como anticipaba Nole. ¿Qué ha pasado? Hay un aumento, es un aumento modesto, leve. Fíjense ustedes, el último dato lo tienen allí al fondo de la pantalla. 1.348.000 personas cotizantes. Es una cifra muy similar a la del mes anterior y es un 1% por arriba de lo que se registraba un año atrás. Digamos que es una estabilidad. Obviamente que un aumento del 1% son algunos miles de puestos de trabajo, pero en un mercado de trabajo en Uruguay con estas cifras es bueno, prácticamente una estabilidad. Esto es coherente con lo que muestra el INE, que refleja el mercado de trabajo en general, incluyendo a los informales. Los datos del INE son una estimación de la encuesta de hogares. Los datos del BPS, digamos que son censales. Es todo el grupo, el universo de cotizantes, que es la enorme mayoría de los trabajadores. A propósito de lo que hablábamos más temprano con Miguel Chagas, ¿qué pasa en la construcción? En la construcción en BPS, en ese sector, están registrados 76.800 trabajadores. Las cámaras de construcción manejan otra cifra más chica, porque manejamos lo que está directamente asociado a sus empresas. En lo que es tarea constructiva, BPS hace una categorización más amplia, pero también muestra estabilidad. Digamos que en el mercado de trabajo, entonces, estabilidad, algo menos de informalidad, lo cual es un dato importante, y ahora se resuelve uno de los conflictos que venía siendo realmente preocupante. Veremos qué pasa con los otros.
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7: Y se presenta una nueva edición del libro Fotografía Uruguay. Retomamos el contacto con Verónica Chevalier para conocer más. Vero, adelante.
2: Exacto, Nole, muchas gracias. Esto es en el contexto de agosto, que es el mes de la fotografía. Por eso el Centro de Fotografía tiene actividades especiales, sobre todo los días sábados. Y en este momento se está realizando el lanzamiento de esta obra de arte, realmente, acerca de la cual nos va a estar hablando Daniel Sosa, que es justamente el director del Centro de Fotografía de Montevideo. Muchas gracias por estos minutos.
3: Hola, muchísimas gracias por estar acá en esta presentación, que para nosotros es un orgullo, junto a la Facultad de Humanidades, el Departamento de Historia del Uruguay, hemos desarrollado esta investigación que termina esta publicación, que es Fotografía en Uruguay, Historia y Usos Sociales entre 1930 y 1990.
2: ¿Cuáles son las características? ¿Qué se puede ver?
3: Acá se trabajó sobre todos los archivos principales que tenemos en nuestro país, dedicados a que tienen archivos fotográficos, como la Biblioteca Nacional, el Museo Histórico Nacional, el Centro de Fotografía, el SODRE, Ministerio de Turismo, Fotoclub y muchos otros, investigando minuto a minuto sobre el desarrollo del uso de la fotografía en nuestro país, que eso quiere decir que cómo la utilizamos para la prensa, cómo la utilizamos para la familia, retrato familiar, el uso que le dimos social como familias utilizando para el retrato y cómo difundimos eso, la fotografía y el turismo, la fotografía y la dictadura, cómo los distintos medios utilizaron la fotografía para llegar a todas las personas.
2: ¿Se puede adquirir aquí? ¿Se puede ver aquí?
3: Se puede adquirir aquí y se puede ver en nuestro sitio web, que están todos los contenidos de todos los libros del CDF y no solo este, sino otros más. Y en el contexto de Mela Fotografía, que todos los sábados de agosto de 10 a 16 horas tenemos actividades para todos los públicos, así que los esperamos.
2: Muchísimas gracias por estos minutos.
3: Muchísimas gracias a ustedes.
2: Nos quedamos entonces en

0: No, le decía tal cual, estamos en el lugar donde ocurrió este ataque a balazos, como tú bien decías, en Jacinto Vera. Estamos en Lorenzo Fernández y Gallinal, donde aquí se da este ataque a balazos. Hay algunas versiones distintas, pero de acuerdo a la información que viene manejando la policía, pasa un auto, desde ese auto se baja una persona y esa persona arremete a tiros contra otra persona que estaba caminando por la calle y que intenta refugiarse en un lavadero, que ustedes seguramente van a estar viendo allí en imágenes de Maxi Correia. La víctima es un joven de 26 años que fue trasladado justamente por personas que estaban en el lavadero al Hospital Español y se encuentra en estado muy grave, de acuerdo a la información que manejamos. Hay muchísimas vainas en el lugar, es un ataque que fue dirigido justamente contra esta persona, tiene heridas de arma de fuego en el tórax y también en el cuero cabelludo, de acuerdo a la información que tenemos. Reiteramos que es un joven de 26 años que estaba caminando y de acuerdo a la información que tiene la policía, pasa en auto, se baja una persona de ese auto y esa persona le dispara varias veces a este joven de 26 años que cae aquí en la calle y que es trasladado luego hacia el Hospital Español en estado grave. Ustedes están viendo la escena donde está trabajando personal de investigaciones de la zona operacional número 2, personal del PADO también aquí en el lugar y personal de policía científica que está haciendo relevamiento justamente de toda esta escena, levantando los casquillos y analizando toda la escena, toda información que va a caer en manos de personal de investigaciones que también está haciendo su trabajo de campo con, obviamente, buscando testigos y también buscando cámaras de la zona para poder esclarecer lo que ocurrió aquí. Reiteramos, un joven de 26 años, entonces, atacado a balazos que se encuentra en estado grave.
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2: Vamos con otros temas. El Banco de Previsión Social reduce las tasas de interés en préstamos para jubilados y pensionistas.
3: A raíz de un estudio que hicieron nuestros servicios, en coordinación con quienes fondean estos préstamos, las administradoras de ahorro previsional, no solo tenemos una rebaja generalizada de las tasas, sino también buenas noticias en términos de nuevas líneas de préstamo. Entonces, empezando en general y ahora a partir del 1 de agosto ya está vigente una rebaja generalizada de tasas que entre los plazos de 6 a 12 meses es de 2,25 puntos porcentuales y entre 12 y 18 meses, entre 18 y 24 meses es de 2,75 puntos porcentuales, es una rebaja significativa. Luego vamos a tener a partir del 1 de noviembre abierta una línea nueva de préstamo que va a estar abierta por un plan piloto de 90 días y luego en función de la demanda que tenga podrá extenderse para los jubilados y pensionistas de las pasividades mínimas, los que acaban de cobrar o están cobrando en estos días, el aumento adicional. Esta es una línea nueva, esta línea en particular va a tener una tasa de interés 5 puntos porcentuales menos que los préstamos generales.
2: Y desde la Organización Nacional de Jubilados y Pensionistas celebraron la baja en las tasas de interés en los préstamos para tratamientos dentales, audífonos, lentes y prótesis.
4: Nosotros hicimos un primer planteo con el Poder Ejecutivo, porque si bien cuando trabajamos tenemos la posibilidad de los lentes, órtesis, audífonos y prótesis, una vez que nos jubilamos eso se pierde. Si bien existe el préstamo social, considerábamos que la tasa de interés de esos préstamos era un poco elevada para las personas que tienen que utilizar, ¿verdad?, ese préstamo. Así que bueno, es un proceso interesante, son 7 puntos menos para lentes, órtesis, prótesis y audífonos, que son los que más usan nuestros representados. Y seguiremos insistiendo en otras mejoras. Este mes ya se empieza a cobrar el aumento diferencial del 2,5, que son unos 500 pesos más que no se van a descontar en enero próximo. Entonces, bueno, son procesos, debemos de continuar trabajando. A veces decimos que no es todo lo que queremos porque no se siente primeramente en el bolsillo de los jubilados.
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2: En Salto, una ferretería fue robada la madrugada. El lunes, dos delincuentes abrieron un boquete en la pared del local y sustrajeron varios equipos.
5: El robo de cuantiosas herramientas y varios elementos por un alto valor se registró contra un comercio ferretero de la ciudad de Salto. Los hechos ocurrieron el pasado lunes en la madrugada sobre la

0: 1:30 en un comercio de la esquina de las calles 8 de octubre y Juan Manuel Blanes, en plena zona este de la ciudad salteña. Hasta allí llegaron dos delincuentes sobre la 1:30 de la madrugada del lunes, que tras realizar un boquete en la pared exterior pudieron ingresar al lugar y llevarse varios elementos y herramientas de alto valor. Según los damnificados, el daño fue de 400.000 pesos uruguayos, ya que además para ingresar al local los delincuentes dañaron la pared y varios cables de electricidad que estaban en el lugar, dejando totalmente oscuras el local. Sin embargo, una cámara que estaba oculta entre los árboles pudo captar la imagen de los dos delincuentes, quienes ya fueron avistados por la policía. Según informaron fuentes de la investigación a subrayado, los dos delincuentes son conocidos de la policía y están trabajando para poder capturarlos. Su imagen está a resguardo de los investigadores, ya que no pretenden difundirlas con la finalidad de evitar una fuga de los mismos. Y los comerciantes de la zona, quienes manifestaron que ya se han reiterado varios robos en esas inmediaciones. La policía salteña sigue trabajando con la finalidad de poder capturar a estas personas, sigue el rastro de las herramientas robadas y además de los delincuentes que aún no aparecen.
1: Una mujer de 73 años fue víctima de una estafa en Flores bajo la modalidad conocida como el cuento del tío.
2: La policía de Flores investiga una estafa bajo la modalidad conocida como cuento del tío, de la que fue víctima una mujer de 73 años. Según información extraoficial a la que pudo acceder subrayado, en el día de ayer la damnificada recibió una llamada telefónica de personas que se hicieron pasar por policías. Durante la comunicación, le informaron que su esposo había sufrido un accidente de tránsito y que para atender la situación debía transferir una importante suma de dinero. Convencida de la veracidad del relato, la mujer realizó un depósito cercano a los 190 mil pesos a una cuenta de Mi Dinero indicada por los estafadores. Horas más tarde, al comprobar que la información recibida era falsa, advirtió que había sido víctima de una maniobra delictiva y radicó la denuncia correspondiente ante la Jefatura de Policía de Flores. El caso se encuentra ahora bajo investigación policial.
1: Momento de hacer una breve pausa en la información con subrayado. Volvemos, vemos los avances de lo que viene en el siguiente bloque.

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7: Continuamos en Subrayado y repasamos los principales titulares hasta ahora.
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9: Las empresariales de la construcción y el sindicato de obreros, SUNCA, firmaron un acuerdo salarial a 5 años, con reducción paulatina de la jornada laboral, de 44 a 40 horas semanales. Incluye una cláusula de paz y el compromiso de retomar a los trabajadores en seguro de paro. El BPS bajó la tasa de los préstamos a pasivos en casi 3 puntos porcentuales. En préstamos para prótesis dentales, audífonos y prótesis, la tasa cae de 20 a 12%. En noviembre el BPS habilitará la refinanciación de deudas vencidas sin multas ni recargos actualizadas por IPC y con una reducción a la mitad en la tasa original. La Caja de Profesionales planteó que parte del IVA que pagan los profesionales de la salud se destine a la Caja. Además reiteró el planteo de que el IAS de los jubilados profesionales vaya a la Caja y no al BPS como ahora. El presidente de la Caja, Andrés Pérez, se reunió hoy con el prosecretario Jorge Díaz, que elevará estos planteos al presidente Orsi. Una mujer de 73 años fue estafada con el cuento del tío en Flores. Delincuentes que se hicieron pasar por policías le mintieron por teléfono sobre un accidente de tránsito de su marido y pidieron una transferencia para resolver la situación. La mujer depositó 190 mil pesos a la cuenta de los estafadores. La policía desalojó un edificio en Ciudad Vieja en el que vivían al menos 15 familias dominicanas, cubanas y uruguayas. El propietario hizo el reclamo luego de prorrogar el desalojo 2 meses. El MIDES asiste a las familias desalojadas. El músico uruguayo Rubén Rada permanece internado por una infección pulmonar y está en proceso de recuperación en buen estado de salud. Rada cumplió 83 años en julio y tuvo una neumonía la semana pasada y está en observación en un centro de salud. El petróleo cayó hoy nuevamente ante declaraciones de jerarcas estadounidenses sobre negociaciones con Irán. El barril Brent quedó por debajo de los 80 dólares, con una caída del 5%. Irán negó que se esté negociando.
7: Volvemos ahora a Jacinto Vera. Hace unos minutos hablábamos con Guillermo Lorenzo sobre un tiroteo que hubo en esa zona. Volvemos con Guillermo para ver qué es lo que está sucediendo en este momento. Guille, adelante.
4: Sí, no, le tal cual, y va surgiendo información sobre esta balacera que yo les contaba hace algunos minutos nada más. Está trabajando la policía, viene avanzando la investigación, analizando las cámaras y lo que se puede llegar a ver en las cámaras que tiene la policía o que ha analizado la policía en estos minutos es lo que yo les contaba justamente hoy, ¿no? Pasa un auto blanco, recordemos que estamos en Lorenzo Fernández y Gallinal, aquí en Jacinto Vera, y desde ese auto se baja una persona y ataca a tiros directamente a una persona que venía caminando, a un joven de 26 años. Lo que se está analizando también, Nore, es si hubo un enfrentamiento a tiros, es decir, que si alguien respondió a ese ataque a balazos. Eso no está muy claro aún, pero es algo que está investigando justamente los detectives de la zona operacional número 2. Sigue trabajando policía científica en el lugar. Hay varias vainas que se encuentran aquí en todo lo que es la zona. Recordamos también que esta persona estaba en la puerta de un lavadero y que desde ese lavadero de autos el propietario lo lleva y lo traslada al Hospital Español. Es un joven de 26 años que permanece en estado grave, no tiene antecedentes penales esta persona de 26 años, pero sí algunas indagatorias, por ejemplo, una indagatoria por lesiones personales. Bueno, está trabajando la policía en el lugar, sigue preservando la escena hasta que termine policía científica y obviamente se está buscando a ese auto que yo les mencionaba, color blanco, que pasa por el lugar y que de ese auto se baja una persona disparando directamente contra este joven de 26 años que termina en estado grave internado entonces en el Hospital Español.
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7: Y la familia de un policía denuncia agresiones en un barrio del departamento de Salto. Recibimos desde allí a Hugo Lemos. Buenas tardes, Hugo.
11: ¿Qué tal? ¿Cómo están, compañeros? Buenas tardes para ustedes. Con el cielo promiso y aún amenazante por las lluvias, estamos todavía aquí en la ciudad con la situación, además de la creciente y otros temas. Pero ahora vámonos al barrio Andresito de Salto, ubicado en las postrimerías del extremo oeste de la ciudad. Allí se registró un hecho conflictivo que involucra a un funcionario policial y a su familia. La situación ocurrió sobre la 1 de la madrugada, cuando la hija del funcionario fue convocada por otras vecinas del lugar, también algunas de ellas menores de edad, con la finalidad de que saliera hacia afuera de la casa y allí se enfrentaron a golpes. Cuando el padre salió a defender a la hija, se encontró con la otra persona, con las chiquilinas, que estaba también acompañada de un adulto, quienes le propinaron una golpiza a este funcionario policial. Golpiza que le generó varios traumatismos y lo dejó internado por varios días. La policía de Salto actuó en el lugar. En principio, la situación no se trataría de un hecho específico porque esta persona fuera funcionario policial, pero sí le generaron insultos e improperios por la condición de funcionario. Todo esto preocupó en la fuerza policial porque también hay muchos funcionarios que están viviendo en asentamientos o en barrios bastante complicados. Y tal como está la ciudad de Salto, con distintos problemas de seguridad, la situación se hace más compleja. Hasta el momento no hay un esclarecimiento total del hecho, se sigue trabajando en esto. Y bueno, en las próximas horas podría haber más información al respecto, según informaron a subrayados desde la propia jefatura de policía. Pero vamos con el informe que preparamos para ustedes, donde narramos el episodio, cómo quedó esta persona internada en el hospital durante algunos días, y también desde la jefatura nos señalaron en esta misma tarde que están trabajando para poder esclarecer todo este asunto. Vamos con el informe. Los hechos ocurrieron en el barrio Andresito, ubicado en la zona del extremo oeste de la ciudad salteña. Allí, sobre la 1 de la madrugada, un grupo de jóvenes adolescentes llegó hasta la casa del policía pidiendo saber del paradero de su hija de 14 años de edad. Una vez que ésta sale de la vivienda, se toman a golpes de puño entre las menores y se genera una riña generalizada en plena calle que llamó la atención de los vecinos. El padre de la agresora fue hasta el lugar para tratar de defender a su hija e interceder en ese conflicto. Allí es que sale el padre de la joven agredida, un funcionario policial de la jefatura de Salto, y empieza a mantener desavenencias con el otro adulto. Tras esto, el policía recibe una feroz golpiza por parte del padre de la menor, así como también de otras personas que se encontraban en el lugar, y termina con politraumatismos y un traumatismo cerrado de abdomen, lo que determinó su rápido recibido asistencia en el Hospital de Salto, donde fue internado y estuvo por lo menos 48 horas en ese lugar. La policía de Salto está trabajando en este tema, que aún no está del todo aclarado, y también hay una denuncia pendiente ante la Fiscalía de Turno. Subrayado pudo obtener algunos videos de vecinos de la zona que muestran cuando los jóvenes se desplazaban por el lugar y cuando la policía llega hasta allí para poder asistir a su compañero de fuerza.
7: Vamos con otra información, porque alertan sobre intentos de estafa a través de WhatsApp. En este caso se envían supuestas multas de tránsito de SUSIBE y de la Policía Caminera.
12: La cartera informó sobre la circulación de mensajes falsos en WhatsApp que utilizan del SUSIB y de la Policía Caminera para alertar supuestas multas de tránsito pendientes o plazos de descuentos próximos a su vencimiento. El Ministerio indicó que operan mediante alertas alarmantes sobre deudas o cobro judicial. Incluyen también enlaces o links externos que simulan ser sitios oficiales para realizar el trámite o pagos. Además, buscan generar una urgencia para que ingreses tus datos personales y bancarios. Para evitar cualquier tipo de estafa, se recuerda que las instituciones públicas no notifican multas ni exigen pagos urgentes a través de enlaces de WhatsApp desde números desconocidos o internacionales. El Ministerio solicita no ingresar a links sospechosos ni compartir información confidencial y verificar cualquier tipo de deudas mediante los canales oficiales habilitados. En caso de recibir este tipo de mensajes, recomiendan bloquear el número.
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7: El sindicato de Pilsen se concentró y movilizó frente al Palacio Legislativo este mediodía. Mantienen el conflicto tras el envío de 59 trabajadores de la planta de minas a seguro de paro.
14: Viene ya de hace aproximadamente un mes y medio. A nosotros lo que tenemos hoy es incertidumbre. Lo que estamos exigiendo es información para poder entablar una negociación. Ayer tuvimos la última tripartita, la verdad que fue la más positiva de las que hemos tenido. Una instancia donde el gobierno está jugando un rol fundamental, donde utilizamos este mes, para el mes pasado, para poner en conocimiento a todos los actores políticos de lo que estábamos viviendo, y hoy nos estamos dando cuenta que está dio resultado. Ayer en esa tripartita, en definitiva, lo que quedó a la luz es que el gobierno también necesita certezas para saber qué va a hacer la multinacional. No nos olvidemos que tenemos 59 trabajadores, compañeros de la planta de minas, pero desde marzo tenemos 70 compañeros que están en la maltería de Paysandú, donde también son dependientes del mismo capital. Además de eso, tenemos 200 compañeros a la planta de Montevideo, donde también están inmersos en esta incertidumbre. Por eso, cuando hablamos de hacemos números, son 1.200 compañeros en general de toda la cadena productiva que está dentro de esta compañía, donde estamos en un manto de incertidumbre, que lo único que buscamos es certezas. Lo único que estamos buscando es información por parte de esta empresa. Estamos exigiendo saber qué va a pasar con esos 59, porque, a ver, hoy no está arriba de la mesa una reestructura, no está arriba de la mesa discutir qué va a pasar con esos puestos de trabajo. Hoy simplemente nos enviaron al seguro de paro a los 59 y a los 70 de Paysandú sin decirnos qué va a pasar el día de mañana con ellos. Creo que eso es lo que estamos exigiendo hoy.
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7: El Instituto de Meteorología concurrió hoy a la Comisión de Diputados que analiza la rendición de cuentas. Ampliamos esta información con Magdalena Prado. Adelante, Maggie.
15: ¿Cómo estás, Nole? Muy buenas noches para todos. Sí, una comisión de Hacienda que tiene un arduo trabajo, está recibiendo diferentes delegaciones. Hoy hizo lo propio el INUMED, pero mañana lo harán, por ejemplo, autoridades del Ministerio de Ambiente, también de Transporte. Luego vendrán de Presidencia y de la ANEP. Pero como bien decías, estuvo la presidenta del INUMED, Madeleine Renom, que habló de las necesidades técnicas que tiene el INUMED y también fue consultada en cómo va a enfrentar o cómo está trabajando el INUMED para el fenómeno del superniño, cómo se va a preparar para cuando eso suceda. Vamos a escucharla.
16: obviamente estuvieron preguntando, están todos preocupados por el, bueno, el fenómeno del Niño, las coordinaciones que estamos teniendo, digamos, que son a nivel de presidencia y nosotros como institución que estamos participando. El fenómeno del Niño es un fenómeno que dura un año, ¿sí? Y que tiene su pico máximo en el Pacífico tropical en noviembre-diciembre. En el impacto que tiene sobre en Uruguay, digamos, en cuanto a las precipitaciones, lo más, si bien en septiembre ya empieza a notarse, sobre todo en el norte del país, y bueno, algo ya lo estamos viendo, pero después a escala todo país en las precipitaciones más noviembre, diciembre y luego abril del año que viene. Lo vamos a enfrentar como, digamos, hasta ahora, en los últimos 4 eventos niños muy fuertes que hubo, 82-83, 97-98, 2015-2016 y 23-24. Y con esas herramientas tenemos la predictibilidad para tormentas convectivas muy intensas. Hay algunas cosas que no podemos precisar porque no tenemos esa información en altura, que es lo que pretende mejorar la adquisición de radares.
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18: Se presenta hasta ahora un libro escrito por Pedro Bordaberry sobre la figura de Benito Nardone. Recibimos a Valeria Gil con esta información. Adelante, Vale.
19: Sí, en el Hotel Cottage de Carrasco, que está repleto, se está presentando este libro, el senador Pedro Bordaberry, Al Trabajo y Adelante, un libro sobre la vida y la vigencia del legado político de Benito Nardone, quien fue además presidente del Consejo Nacional de Gobierno en la época del colegiado. Pero vamos a escuchar lo que decía el autor del libro, Pedro Bordaberry, acerca justamente de esta figura política de relevancia.
20: Un amigo argentino me pidió un libro sobre personajes políticos que me parecía de Uruguay. Le dije, pensé en Nardone, él quería otra cosa. Bueno, me largué a escribirlo y él me dijo, esto es para Penguin, y se lo llevó a Penguin, y aquí estamos conversando contigo.
19: ¿Qué es lo que cuenta esta historia? ¿Quién era Benito Nardone? ¿Qué es lo que se plasma en esta novela?
20: Sí, bueno, Nardone creo que es un personaje que merece ser estudiado. Alguien que nació en la Ciudad Vieja, hijo de un obrero remolcador del puerto, fue ballista, trabajó en El Día, colega tuya, tuyo de periodista. Después se fue al campo, empezó a representar el campo, se metió en el gremialismo rural, terminó metido en la política, apoyó a Luis Valle en el año 52, después se peleó con Luis Valle, apoyó a Herrera, termina...

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1: En el nombre del Padre, del Hijo y del Espíritu Santo. Amén. Señor mío Jesucristo, Dios y hombre verdadero, Creador, Padre y Redentor mío, bondad infinita, por ser vos quien sois y porque os amo sobre todas las cosas, me pesa de todo corazón haberos ofendido. Ayudado de vuestra divina gracia, propongo firmemente nunca más pecar, confesarme y cumplir la penitencia que me fuere impuesta. Señor, abre mis labios y mi boca proclamará tu alabanza. Dios mío, ven en mi auxilio. Señor, date prisa en socorrerme. Gloria al Padre y al Hijo y al Espíritu Santo, como era en el principio, ahora y siempre, por los siglos de los siglos. Amén. Primer misterio doloroso. La agonía de Jesús en Getsemaní. Padre nuestro que estás en el cielo, santificado sea tu nombre. Venga a nosotros tu reino. Hágase tu voluntad en la tierra como en el cielo. Danos hoy nuestro pan de cada día. Perdona nuestras ofensas como también nosotros perdonamos a los que nos ofenden. No nos dejes caer en la tentación y líbranos del mal. Dios te salve María, llena eres de gracia, el Señor es contigo. Bendita tú eres entre todas las mujeres y bendito es el fruto de tu vientre, Jesús. Santa María, Madre de Dios, ruega por nosotros pecadores, ahora y en la hora de nuestra muerte. Amén. Dios te salve María, llena eres de gracia, el Señor es contigo. Bendita tú eres entre todas las mujeres y bendito es el fruto de tu vientre Jesús. Santa María, Madre de Dios, ruega por nosotros pecadores, ahora y en la hora de nuestra muerte. Amén. Dios te salve María, llena eres de gracia, el Señor es contigo, bendita tú eres entre todas las mujeres, y bendito es el fruto de tu vientre Jesús. Santa María, Madre de Dios, ruega por nosotros pecadores, ahora y en la hora de nuestra muerte. Amén. Dios te salve María, llena eres de gracia, el Señor es contigo, bendita tú eres entre todas las mujeres, y bendito es el fruto de tu vientre, Jesús. Santa María, Madre de Dios, ruega por nosotros pecadores, ahora y en la hora de nuestra muerte. Amén. Dios te salve María, llena eres de gracia, el Señor es contigo. Bendita tú eres entre todas las mujeres y bendito es el fruto de tu vientre, Jesús. Santa María, Madre de Dios, ruega por nosotros pecadores, ahora y en la hora de nuestra muerte. Amén. Dios te salve María, llena eres de gracia, el Señor es contigo. Bendita tú eres entre todas las mujeres y bendito es el fruto de tu vientre, Jesús. Santa María, Madre de Dios, ruega por nosotros pecadores, ahora y en la hora de nuestra muerte. Amén. Dios te salve María, llena eres de gracia, el Señor es contigo. Bendita tú eres entre todas las mujeres, y bendito es el fruto de tu vientre, Jesús. Santa María, Madre de Dios, ruega por nosotros pecadores, ahora y en la hora de nuestra muerte. Amén. Dios te salve María, llena eres de gracia, el Señor es contigo, bendita tú eres entre todas las mujeres, y bendito es el fruto de tu vientre, Jesús. Santa María, Madre de Dios, ruega por nosotros pecadores, ahora y en la hora de nuestra muerte. Amén. Dios te salve María, llena eres de gracia, el Señor es contigo. Bendita tú eres entre todas las mujeres y bendito es el fruto de tu vientre, Jesús. Santa María, Madre de Dios, ruega por nosotros pecadores, ahora y en la hora de nuestra muerte. Amén. Dios te salve María, llena eres de gracia, el Señor es contigo. Bendita tú eres entre todas las mujeres, y bendito es el fruto de tu vientre, Jesús. Santa María, Madre de Dios, ruega por nosotros pecadores, ahora y en la hora de nuestra muerte. Amén. Gloria al Padre, y al Hijo, y al Espíritu Santo, como era en el principio, ahora y siempre, por los siglos de los siglos. Amén. María, Madre de Gracia, Madre de Misericordia, defiéndenos de nuestros enemigos y ampáranos ahora y en la hora de nuestra muerte. Amén. Segundo misterio doloroso. Jesús es flagelado. Padre nuestro que estás en el cielo, santificado sea tu nombre, venga a nosotros tu reino, hágase tu voluntad en la tierra como en el cielo. Danos hoy nuestro pan de cada día, perdona nuestras ofensas como también nosotros perdonamos a los que nos ofenden. No nos dejes caer en la tentación y líbranos del mal. Dios te salve María, llena eres de gracia, el Señor es contigo, bendita tú eres entre todas las mujeres, y bendito es el fruto de tu vientre, Jesús. Santa María, Madre de Dios, ruega por nosotros pecadores, ahora y en la hora de nuestra muerte. Amén. Dios te salve María, llena eres de gracia, el Señor es contigo, bendita tú eres entre todas las mujeres, y bendito es el fruto de tu vientre, Jesús. Santa María, Madre de Dios, ruega por nosotros pecadores, ahora y en la hora de nuestra muerte. Amén. Dios te salve María, llena eres de gracia, el Señor es contigo. Bendita tú eres entre todas las mujeres, y bendito es el fruto de tu vientre, Jesús. Santa María, Madre de Dios, ruega por nosotros pecadores, ahora y en la hora de nuestra muerte. Amén. Dios te salve María, llena eres de gracia, el Señor es contigo. Bendita tú eres entre todas las mujeres, y bendito es el fruto de tu vientre, Jesús. Santa María, Madre de Dios, ruega por nosotros pecadores, ahora y en la hora de nuestra muerte. Amén. Dios te salve María, llena eres de gracia, el Señor es contigo. Bendita tú eres entre todas las mujeres, y bendito es el fruto de tu vientre, Jesús. Santa María, Madre de Dios, ruega por nosotros pecadores, ahora y en la hora de nuestra muerte. Amén. Dios te salve María, llena eres de gracia, el Señor es contigo. Bendita tú eres entre todas las mujeres, y bendito es el fruto de tu vientre, Jesús. Santa María, Madre de Dios, ruega por nosotros pecadores, ahora y en la hora de nuestra muerte. Amén. Dios te salve María, llena eres de gracia, el Señor es contigo. Bendita tú eres entre todas las mujeres, y bendito es el fruto de tu vientre, Jesús. Santa María, Madre de Dios, ruega por nosotros pecadores, ahora y en la hora de nuestra muerte. Amén. Dios te salve María, llena eres de gracia, el Señor es contigo. Bendita tú eres entre todas las mujeres, y bendito es el fruto de tu vientre, Jesús. Santa María, Madre de Dios, ruega por nosotros pecadores, ahora y en la hora de nuestra muerte. Amén. Dios te salve María, llena eres de gracia, el Señor es contigo. Bendita tú eres entre todas las mujeres, y bendito es el fruto de tu vientre, Jesús. Santa María, Madre de Dios, ruega por nosotros pecadores, ahora y en la hora de nuestra muerte. Amén. Dios te salve María, llena eres de gracia, el Señor es contigo. Bendita tú eres entre todas las mujeres, y bendito es el fruto de tu vientre, Jesús. Santa María, Madre de Dios, ruega por nosotros pecadores, ahora y en la hora de nuestra muerte. Amén. Gloria al Padre, y al Hijo, y al Espíritu Santo, como era en el principio, ahora y siempre, por los siglos de los siglos. Amén. María, Madre de Gracia, Madre de Misericordia, defiéndenos de nuestros enemigos y ampáranos ahora y en la hora de nuestra muerte. Amén. Tercer misterio doloroso. Jesús es coronado de espinas. Padre nuestro que estás en el cielo, santificado sea tu nombre. Venga a nosotros tu reino. Hágase tu voluntad en la tierra como en el cielo. Danos hoy nuestro pan de cada día. Perdona nuestras ofensas, como también nosotros perdonamos a los que nos ofenden. No nos dejes caer en la tentación y líbranos del mal. Dios te salve María, llena eres de gracia, el Señor es contigo. Bendita tú eres entre todas las mujeres y bendito es el fruto de tu vientre, Jesús. Santa María, Madre de Dios, ruega por nosotros pecadores, ahora y en la hora de nuestra muerte. Amén. Dios te salve María, llena eres de gracia, el Señor es contigo. Bendita tú eres entre todas las mujeres y bendito es el fruto de tu vientre, Jesús. Santa María, Madre de Dios, ruega por nosotros pecadores, ahora y en la hora de nuestra muerte. Amén. Dios te salve María, llena eres de gracia, el Señor es contigo. Bendita tú eres entre todas las mujeres, y bendito es el fruto de tu vientre, Jesús. Santa María, Madre de Dios, ruega por nosotros pecadores, ahora y en la hora de nuestra muerte. Amén. Dios te salve María, llena eres de gracia, el Señor es contigo. Bendita tú eres entre todas las mujeres, y bendito es el fruto de tu vientre, Jesús. Santa María, Madre de Dios, ruega por nosotros pecadores, ahora y en la hora de nuestra muerte. Amén. Dios te salve María, llena eres de gracia, el Señor es contigo. Bendita tú eres entre todas las mujeres, y bendito es el fruto de tu vientre, Jesús. Santa María, Madre de Dios, ruega por nosotros pecadores, ahora y en la hora de nuestra muerte. Amén. Dios te salve María, llena eres de gracia, el Señor es contigo. Bendita tú eres entre todas las mujeres, y bendito es el fruto de tu vientre, Jesús. Santa María, Madre de Dios, ruega por nosotros pecadores, ahora y en la hora de nuestra muerte. Amén. Dios te salve María, llena eres de gracia, el Señor es contigo, bendita tú eres entre todas las mujeres, y bendito es el fruto de tu vientre, Jesús. Santa María, Madre de Dios, ruega por nosotros pecadores, ahora y en la hora de nuestra muerte. Amén. Dios te salve María, llena eres de gracia, el Señor es contigo. Bendita tú eres entre todas las mujeres, y bendito es el fruto de tu vientre, Jesús. Santa María, Madre de Dios, ruega por nosotros pecadores, ahora y en la hora de nuestra muerte. Amén. Dios te salve María, llena eres de gracia, el Señor es contigo. Bendita tú eres entre todas las mujeres, y bendito es el fruto de tu vientre, Jesús. Santa María, Madre de Dios, ruega por nosotros pecadores, ahora y en la hora de nuestra muerte. Amén. Dios te salve María, llena eres de gracia, El Señor es contigo, bendita tú eres entre todas las mujeres, y bendito es el fruto de tu vientre, Jesús. Santa María, Madre de Dios, ruega por nosotros pecadores, ahora y en la hora de nuestra muerte. Amén. Gloria al Padre, y al Hijo, y al Espíritu Santo, como era en el principio, ahora y siempre, por los siglos de los siglos. Amén. María, Madre de Gracia, Madre de Misericordia, defiéndenos de nuestros enemigos y ampáranos ahora y en la hora de nuestra muerte. Amén. Cuarto misterio doloroso. Jesús sube al Calvario. Padre nuestro que estás en el cielo, santificado sea tu nombre. Venga a nosotros tu reino. Hágase tu voluntad en la tierra como en el cielo. Danos hoy nuestro pan de cada día. Perdona nuestras ofensas como también nosotros perdonamos a los que nos ofenden. No nos dejes caer en la tentación y líbranos del mal. Dios te salve María, llena eres de gracia, el Señor es contigo. Bendita tú eres entre todas las mujeres y bendito es el fruto de tu vientre, Jesús. Santa María, Madre de Dios, ruega por nosotros pecadores, ahora y en la hora de nuestra muerte. Amén. Dios te salve María, llena eres de gracia, el Señor es contigo. Bendita tú eres entre todas las mujeres y bendito es el fruto de tu vientre, Jesús. Santa María, Madre de Dios, ruega por nosotros pecadores, ahora y en la hora de nuestra muerte. Amén. Dios te salve María, llena eres de gracia, el Señor es contigo. Bendita tú eres entre todas las mujeres y bendito es el fruto de tu vientre, Jesús. Santa María, Madre de Dios, ruega por nosotros pecadores, ahora y en la hora de nuestra muerte. Amén. Dios te salve María, llena eres de gracia, el Señor es contigo. Bendita tú eres entre todas las mujeres y bendito es el fruto de tu vientre, Jesús. Santa María, Madre de Dios, ruega por nosotros pecadores, ahora y en la hora de nuestra muerte. Amén. Dios te salve María, llena eres de gracia, el Señor es contigo. Bendita tú eres entre todas las mujeres y bendito es el fruto de tu vientre, Jesús. Santa María, Madre de Dios, ruega por nosotros pecadores, ahora y en la hora de nuestra muerte. Amén. Dios te salve María, llena eres de gracia. El Señor es contigo, bendita tú eres entre todas las mujeres y bendito es el fruto de tu vientre, Jesús. Santa María, Madre de Dios, ruega por nosotros pecadores, ahora y en la hora de nuestra muerte. Amén. Dios te salve María, llena eres de gracia, el Señor es contigo. Bendita tú eres entre todas las mujeres y bendito es el fruto de tu vientre, Jesús. Santa María, Madre de Dios, ruega por nosotros pecadores, ahora y en la hora de nuestra muerte. Amén. Dios te salve María, llena eres de gracia, el Señor es contigo. Bendita tú eres entre todas las mujeres y bendito es el fruto de tu vientre, Jesús. Santa María, Madre de Dios, ruega por nosotros pecadores, ahora y en la hora de nuestra muerte. Amén. Dios te salve María, llena eres de gracia, el Señor es contigo. Bendita tú eres entre todas las mujeres y bendito es el fruto de tu vientre, Jesús. Santa María, Madre de Dios, ruega por nosotros pecadores, ahora y en la hora de nuestra muerte. Amén. Dios te salve María, llena eres de gracia, el Señor es contigo. Bendita tú eres entre todas las mujeres y bendito es el fruto de tu vientre, Jesús. Santa María, Madre de Dios, ruega por nosotros pecadores, ahora y en la hora de nuestra muerte. Amén. Gloria al Padre, y al Hijo, y al Espíritu Santo, como era en el principio, ahora y siempre, por los siglos de los siglos. Amén. María, Madre de Gracia, Madre de Misericordia, defiéndenos de nuestros enemigos y ampáranos ahora y en la hora de nuestra muerte. Amén. Quinto misterio doloroso. Jesús muere en la cruz. Padre nuestro que estás en el cielo, santificado sea tu nombre, venga a nosotros tu reino, hágase tu voluntad en la tierra como en el cielo. Danos hoy nuestro pan de cada día, perdona nuestras ofensas, como también nosotros perdonamos a los que nos ofenden. No nos dejes caer en la tentación y líbranos del mal. Dios te salve María, llena eres de gracia, el Señor es contigo. Bendita tú eres entre todas las mujeres y bendito es el fruto de tu vientre, Jesús. Santa María, Madre de Dios, ruega por nosotros pecadores, ahora y en la hora de nuestra muerte. Amén. Dios te salve María, llena eres de gracia, el Señor es contigo. Bendita tú eres entre todas las mujeres y bendito es el fruto de tu vientre, Jesús. Santa María, Madre de Dios, ruega por nosotros pecadores, ahora y en la hora de nuestra muerte. Amén. Dios te salve María, llena eres de gracia, el Señor es contigo. Bendita tú eres entre todas las mujeres y bendito es el fruto de tu vientre, Jesús. Santa María, Madre de Dios, ruega por nosotros pecadores, ahora y en la hora de nuestra muerte. Amén. Dios te salve María, llena eres de gracia, el Señor es contigo. Bendita tú eres entre todas las mujeres y bendito es el fruto de tu vientre, Jesús. Santa María, Madre de Dios, ruega por nosotros pecadores, ahora y en la hora de nuestra muerte. Amén. Dios te salve María, llena eres de gracia, el Señor es contigo. Bendita tú eres entre todas las mujeres, y bendito es el fruto de tu vientre, Jesús. Santa María, Madre de Dios, ruega por nosotros pecadores, ahora y en la hora de nuestra muerte. Amén. Dios te salve María, llena eres de gracia, el Señor es contigo. Bendita tú eres entre todas las mujeres, y bendito es el fruto de tu vientre, Jesús.

Dios te salve María, llena eres de gracia, el Señor es contigo, bendita tú eres entre todas las mujeres, y bendito es el fruto de tu vientre Jesús. Santa María, Madre de Dios, ruega por nosotros pecadores, ahora y en la hora de nuestra muerte. Amén. Dios te salve María, llena eres de gracia, el Señor es contigo. Bendita tú eres entre todas las mujeres, y bendito es el fruto de tu vientre Jesús. Santa María, Madre de Dios, ruega por nosotros pecadores, ahora y en la hora de nuestra muerte. Amén. Dios te salve María, llena eres de gracia, el Señor es contigo. Bendita tú eres entre todas las mujeres, y bendito es el fruto de tu vientre Jesús. Santa María, Madre de Dios, ruega por nosotros pecadores, ahora y en la hora de nuestra muerte. Amén. Gloria al Padre, al Hijo y al Espíritu Santo, como era en el principio, ahora y siempre, por los siglos de los siglos. Amén. María, Madre de Gracia, Madre de Misericordia, defiéndenos de nuestros enemigos y ampáranos ahora y en la hora de nuestra muerte. Amén. Dios te salve María, hija de Dios Padre, llena eres de gracia, el Señor es contigo, bendita tú eres entre todas las mujeres, y bendito es el fruto de tu vientre Jesús. Santa María, Madre de Dios, ruega por nosotros pecadores, ahora y en la hora de nuestra muerte. Amén. Dios te salve María, Madre de Dios Hijo, llena eres de gracia, el Señor es contigo. Bendita tú eres entre todas las mujeres, y bendito es el fruto de tu vientre Jesús. Santa María, Madre de Dios, ruega por nosotros pecadores, ahora y en la hora de nuestra muerte. Amén. Dios te salve María, esposa de Dios Espíritu Santo, llena eres de gracia, el Señor es contigo, bendita tú eres entre todas las mujeres, y bendito es el fruto de tu vientre Jesús. Santa María, Madre de Dios, ruega por nosotros pecadores, ahora y en la hora de nuestra muerte. Amén. Letanías de la Santísima Virgen María. Señor, ten piedad. Cristo, ten piedad. Señor, ten piedad. Cristo, óyenos. Cristo, escúchanos. Dios Padre Celestial, ten misericordia de nosotros. Dios Hijo Redentor del mundo, ten misericordia de nosotros. Dios Espíritu Santo, ten misericordia de nosotros. Trinidad Santa, un solo Dios, ten misericordia de nosotros. Santa María, ruega por nosotros. Santa Madre de Dios, ruega por nosotros. Santa Virgen de las Vírgenes, ruega por nosotros. Madre de Cristo, ruega por nosotros. Madre de la Iglesia, ruega por nosotros. Madre de la Divina Gracia, ruega por nosotros. Madre Purísima, ruega por nosotros. Madre Castísima, ruega por nosotros. Madre Siempre Virgen, ruega por nosotros. Madre Incorrupta, ruega por nosotros. Madre Inmaculada, ruega por nosotros. Madre Amable, ruega por nosotros. Madre Admirable, ruega por nosotros. Madre del Buen Consejo, ruega por nosotros. Madre del Creador, ruega por nosotros. Madre del Salvador, ruega

0: por nosotros. Virgen prudentísima, ruega por nosotros. Virgen digna de veneración, ruega por nosotros. Virgen digna de alabanza, ruega por nosotros. Virgen poderosa, ruega por nosotros. Virgen clemente, ruega por nosotros. Virgen fiel, ruega por nosotros. Espejo de justicia, ruega por nosotros. Trono de sabiduría, ruega por nosotros. Causa de nuestra alegría, ruega por nosotros. Vaso espiritual, ruega por nosotros. Vaso honorable, ruega por nosotros. Vaso insigne de devoción, ruega por nosotros. Rosa mística, ruega por nosotros. Torre de David, ruega por nosotros. Torre de marfil, ruega por nosotros. Casa de oro, ruega por nosotros. Arca de la Alianza, ruega por nosotros. Puerta del cielo, ruega por nosotros. Estrella de la mañana, ruega por nosotros. Salud de los enfermos, ruega por nosotros. Refugio de los pecadores, ruega por nosotros. Consoladora de los afligidos, ruega por nosotros. Auxilio de los cristianos, ruega por nosotros. Reina de los ángeles, ruega por nosotros. Reina de los patriarcas, ruega por nosotros. Reina de los profetas, ruega por nosotros. Reina de los apóstoles, ruega por nosotros. Reina de los mártires, ruega por nosotros. Reina de los confesores de la Iglesia, ruega por nosotros. Reina de las vírgenes, ruega por nosotros. Reina de todos los santos, ruega por nosotros. Reina concebida sin pecado original, ruega por nosotros. Reina asunta al cielo, ruega por nosotros. Reina del Santo Rosario, ruega por nosotros. Reina de la familia, ruega por nosotros. Reina de la paz, ruega por nosotros. Cordero de Dios, que quitas el pecado del mundo, perdónanos, Señor. Cordero de Dios, que quitas el pecado del mundo, escúchanos, Señor. Cordero de Dios, que quitas el pecado del mundo, ten misericordia de nosotros. Bajo tu amparo nos acogemos, Santa Madre de Dios. No deseches las súplicas que te dirigimos en nuestra necesidad. Antes bien, líbranos siempre de todos los peligros, Virgen gloriosa y bendita. Ruega por nosotros, Santa Madre de Dios, para que seamos dignos de alcanzar las promesas de nuestro Señor Jesucristo. Amén. Concédenos, Señor, a nosotros tus siervos, gozar de perpetua salud de alma y cuerpo, y por la gloriosa intercesión de la bienaventurada siempre Virgen María, vernos libres de las tristezas de esta vida y gozar de las alegrías eternas. Por Jesucristo nuestro Señor. Amén. En el nombre del Padre, del Hijo y del Espíritu Santo. Amén.
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1: Ahora sí, ¿seguimos en la onda del Espíritu de Dios, sí o no?
2: Sí.
1: Con ustedes, nuestro hermano Luis Alfredo.

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0: Bienvenidos a un nuevo sorteo de Quiniela y Tómbola, como siempre aquí en Clarín. Esto es el show de la Quiniela, clavada en el dial. 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
0: Muy bien, muy bien. Todo pronto para que comience un nuevo sorteo nocturno aquí en Clarín.

0: 092-085-580 es el número de los mensajes de Radio Clarín, en la que Valenti recibe los mensajes. Valenti, buenas noches, ¿cómo anda?
1: Buenas noches, ¿qué tal?
0: ¿Todo bien?
1: Todo bien.
0: Estoy tan distraído que hasta me olvido de saludarlo al aire, es una cosa.
1: Qué linda conversación que tuvimos
0: antes. Sí, hermosa.
1: Futbolera.
0: Siempre vengo a aprender antes.
1: No, obvio, sacando filo de la bocha. Sacándole filo.
0: Sé humilde, sé humilde.
1: Afilando macho, como decía Julio Toyo.

0: 41, premio número 4.
1: Arrancamos con todo el sorteo de martes, ¿eh? Ya salió el cuarto, 041. 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Nos vamos a Las Toscas, Valenti.
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1: 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Tenemos a Watson en sintonía, tenemos a Cerveto.

0: 1982, premio número 12.
1: Sí, Valenti, ¿qué me iba a decir?
2: Eños, dice Martes Libre, con milanesa y vino, tinto, cachorrón, Valenti, favorito, Gonzalito, un abrazo.
1: Abrazo grande, Eños.
2: Esa dama Juana ya está pinchada.
1: Sí, y nos fuimos nosotros.
2: Y no fuimos nosotros.
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